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0: Todo el mundo estaba preso al pecado. Entonces Jesús vino, entregó su vida en la cruz del Calvario y pasó a ser la puerta de entrada al cielo. Sin Jesús no existe calificación, formación, curso que una persona pueda hacer para entrar en el cielo. Por esa puerta, todo el mundo tiene la oportunidad de pasar, de entrar, pero solo puede entrar cuando le entregue su vida. Entonces Él es la puerta por la que usted entra al cielo.
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Dios no nos ha llamado solo para creer en su palabra, sino, sobre todo, para que tomemos posesión de las promesas y para que marquemos la diferencia en este mundo.

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1: De regreso a la eternidad. Sí, esta frase no está mal. El reino de los cielos devolverá a los salvos la vida que Dios había proyectado al hombre al principio de todo. ¿Sabía que el ser humano fue creado para vivir para siempre? Así es decir, hasta que el pecado entró en la raza humana. La muerte no era parte del mundo perfecto que Dios creó. Su presencia en el ciclo humano no es parte de la creación original, sino una consecuencia de la desobediencia del hombre. Porque Adán pecó, su cuerpo dejó de ser perfecto. Poco a poco envejeció y murió. Y desde entonces sus descendientes han heredado este defecto. Si el pecado no hubiera sucedido, asómbrese, estaríamos hoy viviendo con Adán y Eva. Aún así, en el principio, los seres humanos vivían mucho más que el límite que conocemos hoy. La Biblia, a propósito, dejó registros de personas que vivieron 800, 900 y hasta casi 1000 años. Un ejemplo es Noé, que vivió 950 años, y Matusalén 969. Pero cuando la maldad aumentó en el mundo, alcanzando su cima, Dios decidió limitar aún más la duración de la vida humana. Entonces el Señor dijo: «No contenderá mi espíritu para siempre con el hombre, porque ciertamente él es carne, serán pues sus días 120 años». Las largas vidas de aquellos primeros humanos testifican que la muerte no era parte del proyecto original. Lo más interesante es que todo esto está siendo comprobado científicamente. El hombre nunca ha dejado de intentar prolongar su tiempo de vida. A través de varios avances se han realizado algunas mejoras, sin embargo, insignificantes. Se convierten en noticia los que llegan o pasan de los 100 años, pero en las últimas décadas, la ciencia se ha inclinado hacia este tema y recientemente surgen noticias como esta. Los seres humanos pueden vivir 20.000 años.
2: Existen maneras.
1: Este reconocido profesor de gerontología molecular, en entrevista a una famosa revista científica, encontró que genéticamente el proceso de envejecimiento no parece aleatorio, sino predeterminado. Como si un fallo en el código de nuestro ADN obligara al cuerpo a envejecer. Cree que al reprogramar estos códigos de software genético sería posible corregir el defecto y extender la vida a 1000 años, y potencialmente a 20.000 años.
2: En el futuro nosotros vamos a conseguir controlar el envejecimiento humano.
1: Una vez más, la ciencia comprueba lo que ya está escrito hace miles de años. Nuestro cuerpo no necesitaba envejecer y morir. La verdad es que el proyecto original de nuestro ADN era perfecto. hasta que algo causó una falla en nuestra programación. Este algo es el pecado, lo que acorta la vida. El deseo de la eterna juventud ha llevado a muchos a buscar tratamientos y procedimientos. La industria de la estética y la belleza es una de las que más ganan dinero en este mundo, porque los seres humanos no quieren morir. Pero pueden rellenar y estirar todo lo que quieran. No es de esta manera, ni en este mundo, que podremos revertir este daño. La inmortalidad no llegará por descubrimientos científicos. Esta restauración solo Dios la puede hacer, y Él la hará. Lo que no fue posible establecer en la tierra, finalmente será establecido en el reino de los cielos. La eternidad al hombre, pero no con este cuerpo corrompido. El Señor Jesucristo, Él transformará nuestro cuerpo mortal en un cuerpo glorioso semejante al suyo. Un cuerpo que no se cansa, que no se enferma, que no envejece y que nunca muere. Un cuerpo que soporta la eternidad, algo inimaginable. Todo lo que el ser humano tanto busca aquí en la tierra, sucederá en el cielo, pero solo a los salvos. Y no se olvide que habrá eternidad también del otro lado, para los que han negado tan gran salvación del alma. La muerte del cuerpo en este mundo no es una interrupción, es solo un pasaje. Fuimos hechos con la eternidad dentro de nosotros. Por esta razón, no hay manera de terminarla simplemente ya, se acabó. Elija ahora en qué reino va a vivir para siempre.

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La oración es un arma poderosa. A través de ella, los cielos se abren. No solo son palabras, es una batalla espiritual. Y cuando intercedemos, vidas son transformadas. Quizás ya se rindió con un familiar y piensa que no tiene solución, pero sí la tiene. Porque de rodillas ante Dios, mantenemos nuestro hogar de pie.

solía ser una adolescente muy rebelde, tenía malas amistades que no eran nada productivas para mi vida. Había tenido relaciones en la vida sentimental que no eran para nada positivas en mi vida, ya que me había llevado a estar involucrada en un mundo totalmente diferente al cual yo tenía. Fui a discotecas, me incitó a probar del alcohol, quería la aceptación del mundo. En mi interior, en mis pensamientos, ya pasó el hecho de atentar contra mi propia vida, porque las malas amistades que yo tenía, las malas decisiones que había tomado, haber perdido un año lectivo porque yo no me había esforzado en la parte educativa, y eso había provocado en mí una frustración de no poder cumplir con las expectativas académicas de mi padre. Entonces eso trajo una profunda depresión, quise quitarme la vida, me cortaba cuando estaba a solas para que aquel vacío que estaba en mi interior de alguna manera u otra se opacara. Trataba de llamar la atención también de mis padres para que mis padres vieran el dolor que yo sentía y así llamar la atención de ellos. A más de esos problemas que traía conmigo, dentro de la casa enfrentaba una situación muy difícil, ya que había prevalecido en mi hogar violencia doméstica. Esta situación hacía que en mi interior existiera un profundo miedo. Cada día me despertaba pensando, ¿y si mi padre nos mata? Porque yo ya había visto a mi padre atentar contra la vida de mi madre. Inclusive llegó un momento en el que la había visto llena de sangre. Entonces esa escena había quedado en mi mente y hacía que todos los días naciera esa incertidumbre. ¿Será que vamos a estar vivos al día siguiente? Entonces toda esa situación provocaba un malestar tanto espiritual como emocional.

Llegué a la Iglesia Universal a través de una invitación de una compañera del colegio. Me invitó a que formáramos parte de un grupo de jóvenes y ahí yo comencé a conocer la obra de Dios. Comencé a realizar mis cadenas, desaparecieron aquellos pensamientos de quitarme la vida, de cortarme, desaparecieron totalmente aquellos malos pensamientos y aquel vacío que existía en mi ser. Realicé el ayuno y aquel vacío que existía en mi ser. Realicé el ayuno de Daniel, me ayudó muchísimo a invertir en mi vida espiritual, corté aún más con los vínculos que tenía con el mundo y me ayudó a invertir en la parte espiritual. Tras haber recibido el Espíritu Santo, mi vida cambió totalmente. Mi manera de pensar ya no era más la misma, ya no necesitaba la aceptación de este mundo, ya que el Señor Jesús me había aceptado tal y como yo era. Ya no había aquella depresión, aquella tristeza, había aquella

y hay aquella felicidad que es inmensa dentro de mi ser, una paz profunda que por más que esté enfrentando la situación más difícil de mi vida, no importa, esa paz continúa latente en mi ser y prácticamente los de mi alrededor, ellos pueden percibir que hay un antes y un después en mi vida, porque Dios cambió desde adentro hacia afuera todo lo que yo soy.

Mi familia, la familia unida que yo nunca había tenido, hoy yo la tengo. Dios no solo me cambió a mí, sino que también cambió a toda mi familia. Mi padre, aquel padre que me había ocasionado varios traumas, hoy es convertido. Mi papá va a la iglesia, mi papá entendió qué es seguir los pasos del Señor Jesús. Mi hermano, mi hermana, mi mamá, todos ellos forman parte de la iglesia, son miembros firmes y están buscando también la presencia de Dios en sus vidas. Yo salí de la oscuridad para entrar a la luz, que es el Espíritu Santo. Mi vida, Dios la cambió totalmente.

0: En tiempos antiguos, el ayuno no era solo la ausencia de alimento, era una búsqueda. Por eso, hombres y mujeres ayunaban en momentos clave, antes de tomar decisiones importantes, en tiempos de crisis, como acto de humildad o para acercarse más profundamente a Dios. El ayuno representaba una pausa intencional que permitía silenciar el ruido exterior para escuchar lo esencial. Y hoy, el ruido que busca distraernos de lo más importante sigue existiendo. Vivimos constantemente rodeados de pantallas, noticias e información que muchas veces generan ansiedad, miedo o negatividad. Por eso, le proponemos una desintoxicación audiovisual a través del ayuno con Dios, donde durante un periodo de 21 días podrá desconectarse del exceso de todo contenido que influye negativamente en su vida para conectarse con lo más importante, el Espíritu Santo. Para quien desea conocerlo y ser lleno de él, o para quien ya lo tiene, pero necesita una renovación espiritual. Ayuno con Dios, 21 días conectados con Dios.
1: El Pentecostés representa el cumplimiento de la promesa del Señor Jesús para aquellos que desean pertenecer verdaderamente a Dios. Fue en ese día cuando hombres antes llenos de miedo, dudas y debilidades, fueron llenos de la presencia del Espíritu Santo. Y esa promesa continúa viva hasta hoy, para todos los que creen. Necesitamos mucho más que una emoción o una experiencia pasajera con Dios. Necesitamos que su Espíritu habite dentro de nosotros. Y esa debe ser la mayor necesidad de todo verdadero siervo. Porque cuando el Espíritu Santo entra en una vida, la voluntad de Dios pasa a ser la prioridad de esa persona. Nace dentro de ella el deseo de obedecer el id, de entregar su vida por las almas y permanecer firme aún en medio de las luchas. Y eso es justamente lo que se refleja en Ucrania, donde aún en medio de una guerra, rodeados de sirenas, explosiones y familias destruidas por el dolor, los siervos de Dios permanecen firmes porque el Espíritu Santo sustenta sus vidas.
2: Para nosotros como siervos, todo sufrimiento, todas nuestras luchas por las que pasamos aquí, hablando físicamente, ¿verdad? Falta de energía, las privaciones. Lo que más nos duele es ver cuánto necesita la gente ayuda y cuánto Dios quiere contar con nosotros, ¿verdad? Somos pocos.
3: Tan solo en la ciudad de Dnipro, las alarmas han sonado ya más de 7,000 veces, mientras que en la capital, en Kiev, la cifra supera ya las 3,000 ocasiones. Como usted mismo puede observar, cada vez que la sirena comienza a sonar, la vida entera se detiene. A pesar de la falta de transporte y del frío, la gente sigue acudiendo a la iglesia obispo. Es algo realmente impactante.
1: Cuando una persona recibe verdaderamente el Espíritu Santo, algo nace dentro de ella. El deseo de vivir para Dios, hacer su voluntad y entregar su vida por las almas. Por eso, aún en medio de dificultades, la obra de Dios continúa avanzando. Recientemente, en la isla San Lorenzo, a 2 horas de transporte fluvial desde Guayaquil, una familia clamó desesperadamente por ayuda, debido al sufrimiento espiritual que atormentaba a uno de sus hijos.
4: Como ustedes ven, mira la situación de ese chico. La familia tiene que agarrarlo, mano, pie.
5: Agarre lo que agarre, no me importa.
4: Pero tú dices que no va a salir.
5: Salirá.
4: Vamos a ver, solo si Jesús está muerto. Si Jesús está muerto, tú no vas a salir. Pero si Jesús está vivo, como yo sé, tú vas a salir de esa vida. Va a dejar ese joven por la fe.
1: Para llegar hasta aquella comunidad, fue necesario atravesar largas horas en lancha, y enfrentar las dificultades propias de un lugar de difícil acceso. Pero cuando existe un alma necesitando ayuda, no hay distancia, cansancio ni impedimento capaz de detener la misión de llevar la presencia de Dios a quien más lo necesita.
4: Con Eugenio, el antes y el después, ahora está aquí liberado, bendecido, tranquilo. Dios hizo la obra en la vida de él. Y va a seguir haciendo. Ese muchacho aquí está determinado. Va a ser un pastor, un hombre de Dios, para tu honra y para tu gloria. Jesús será glorificado a través de este hombre.
1: Este es el llamado que continúa vivo hasta hoy.
6: El río está crecido, bastante crecido y caudaloso, pero ya vamos. Venir acá por estos lados es un placer. Pese a que hay mucha dificultad, mas no interesa. Vale la pena.
7: Estaba todo inundado hasta las casas. Y como no teníamos cómo poder ingresar con el carro hasta allá, tuve que entrar yo e ir a buscar al Señor. Y cuando llegamos allá, el Señor nos estaba ya esperando, ya listo para ir a la iglesia, ¿no?
1: Id por todo el mundo y predicad el Evangelio a toda criatura.
8: Derramaré mi espíritu sobre todas las personas, y sucederá que todo aquel que invoque el nombre del Señor será salvo.
1: Mi Pentecostés es el día en que la promesa de Dios puede descender sobre una vida y transformar completamente su interior. Porque quien recibe verdaderamente el Espíritu Santo ya no vive más para sí mismo, se convierte en morada de Dios y en un instrumento santo para su obra.
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10: Generalmente, lo que forma al ser humano es el pensamiento del mundo, las ideas, filosofías, enseñanzas, dichos, y cuando usted escucha la palabra de Dios, se enfrenta con otra realidad, una palabra distinta a todo lo que escuchó hasta hoy. Dios nos enseña a no andar por los sentidos ni por sentimientos, sino por la fe. Este es el gran reto de las personas, porque es una cuestión de elegir si se sigue con los pensamientos de este mundo o se somete a la palabra de Dios. Muchos no consiguen resultados de su fe, porque aunque estén practicando una religión, siguen como antes. Sus pensamientos no fueron transformados, y difícilmente estas personas verán resultados en sus vidas. Porque vivir la palabra de Dios en toda su plenitud es lo que le dará las condiciones de recibir las grandezas de Dios. Solo hay una forma de que se cumpla lo que está escrito en la Biblia. Cuando usted cambia de mentalidad, no es un proceso natural, sino sobrenatural, y ocurre a partir del interés y del deseo profundo de relacionarse con Dios.

En el pasado, Josué era el hombre que iba a sustituir a Moisés en la conducción del pueblo de Israel hasta la tierra prometida. No obstante, él no sabía cómo hacerlo. Cuando Josué estaba a punto de tomar posesión de lo que Dios les había prometido, se encontró con la realidad de que había inmensas murallas que le impedían el paso. Era imposible entrar en Jericó. Ningún pueblo en aquella época tenía un ejército capaz de vencer este obstáculo. Por eso, la única alternativa que tenía Josué era hacerle caso a Dios. Hoy en día pasa lo mismo. Usted tiene un muro de problemas que le impiden alcanzar la felicidad que Dios le quiere dar. La única opción que tiene para terminar con el sufrimiento es la obediencia. Solamente esfuérzate y sé muy valiente para cuidar de hacer conforme a toda la ley que mi siervo Moisés te mandó. No te apartes de ella, ni a diestra ni a siniestra, para que seas prosperado en todas las cosas que emprendas. Aquí Dios le estaba diciendo que si quería derribar murallas y entrar en la tierra prometida, tenía que obedecerlo, porque la fe funciona cuando se somete a lo que Dios está ordenando. Obedecer a Dios no significa vivir una esclavitud, sino la libertad. Obedece, esfuérzate y sé muy valiente y verás la victoria.

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0: ¿Cuál es el significado de la palabra vicio? Vicio es un hábito repetitivo que degenera o causa algún perjuicio al adicto y a los que viven con él. El vicio tiene cura. Tiene cura.
1: Muchas son las personas que han sufrido con los vicios, con las adicciones. Y el problema de los vicios es un problema que cada día más se va agravando, se va aumentando en la sociedad, en la familia y en el hogar. ¿Usted ha sufrido este problema en su familia? ¿Usted ha sufrido este problema en su casa, en su hogar, con un familiar, con un hijo, una hija, el marido, la esposa, un nieto, el familiar? Solamente el que sufre con los vicios sabe el dolor y lo duro que es salir de esta situación. Hay veces que parece imposible salir de los vicios. Es muy fácil ingresar a los vicios, pero muy duro, muy difícil es salir de ahí. Pero en este programa, Cura de los Vicios, usted va a conocer historias de personas que de hecho y de verdad vencieron los vicios. Porque de hecho, los vicios tienen cura. Empieza su programa, Los Vicios Tienen Cura. Sea muy bienvenido y manténgase conectado, porque este programa te va a mostrar que de verdad los vicios sí tienen cura. Pero primero quisiera que usted acompañara esta nota que muestra las 7 características de una persona que sufre por las adicciones. Su familiar está involucrado en los vicios. Su familiar intenta esconder, intenta omitir, pero hay señales y características que demuestra que esta persona está en los vicios. Y cuando usted consigue comprender y entender esas señales y características, se queda más fácil ayudar a la persona que está sufriendo por las adicciones. Por lo tanto, acompaña ahora las 7 características de una persona que sufre por las adicciones.
2: Siete características de una persona que sufre por las adicciones. 1. Negación. El individuo niega tener problemas de adicción o conductas adictivas. Esta primera fase, por lo general, también la atraviesa la familia, ya que cuesta creer que uno o más de sus seres queridos se hayan vuelto adictos. 2. Autoengaño. La persona se miente a sí misma al prometer una y mil veces que será la última vez que consumirá la sustancia que la esclaviza, que tiene fuerza de voluntad para dejar las adicciones y que los vicios no la controlan a ella, sino que es al revés. 3. Justificación. En esta etapa, el sujeto reconoce que sufre una adicción, pero culpabiliza a los demás o a ciertas situaciones para justificarse. 4. Deseo irresistible, incontrolable de satisfacer la adicción. La persona solo piensa en satisfacer su adicción debido a una compulsión descontrolada que lo domina. 5. Mitomanía. Mentir se convierte en algo completamente normal para el adicto. Este hábito forma parte de su mundo. Esto se relaciona a lo mencionado anteriormente. En la segunda característica, autoengaño. 6. Depresión. Si la persona padecía depresión antes de la adicción, ese cuadro empeorará. Y si previamente no era depresiva, es probable que desarrolle ese problema al seguir consumiendo los estupefacientes o los hábitos dañinos de los cuales depende. Esto poco a poco también generará que el adicto pierda el interés por actividades que antes le interesaban o le causaban placer. Abandone todo lo que lo rodea, como la relación con familiares y amigos, planes y objetivos de vida. 7. Pensamientos de suicidio. En ocasiones, se llega a un punto en el cual, por más que se intente complacer el vicio, ya nada es suficiente para alcanzar la máxima satisfacción, lo que provoca que el adicto considere que terminar con su vida es la solución para ponerle un punto final a ese estado.
1: Essas são as características de uma pessoa que sofre por las adicciones. Se você ha percebido que em você ou em seu familiar há uma dessas características, ojo, atenção, este é um alerta para que você busque ajuda, para que você busque auxílio. Para isto, nós estamos aqui, para ajudar-lhe, para estender-lhe a mão e para mostrar-lhe que os vícios, sim, têm cura. Os vícios, sim, há uma salida para eles. Basta lutar com fé, com determinação, e você verá que os vícios, sim, têm cura quando nós hacemos o tratamento que funciona. Quando hacemos o tratamento exato, o que de hecho de verdade funciona. Então, mantenha-se conectado neste programa e você verá resultados, histórias de vida de pessoas que, realizando o tratamento de la cura de los vícios, foram totalmente livres. Este foi o caso de Joel Cedeño, que você vai acompanhar agora, sua história de vida, que aconteceu em la vida de Joel Cedeño por causa de los vícios.
3: En mi casa había muchos problemas y eso me llevó a pasar más tiempo en la calle, donde yo conocí el alcohol, el cigarrillo, la marihuana, el hache, a través de malas amistades. Mi nombre es Joel Cedeño. Todo comenzó cuando comenzaron los problemas familiares, donde veía a mis padres discutir, pelear todos los días, y preferí pasar más tiempo en la calle, donde yo conocí malas amistades, donde me llevaron al hache, a la marihuana, al alcohol, al cigarrillo. A raíz que conocí aquellas malas amistades, yo comencé a consumir no solamente una vez por semana, sino todos los días. A través de los que mis padres me daban, yo conseguía la droga, y es ahí donde se me hizo una rutina para consumir todos los días, donde después de un tiempo de ser solamente un consumidor, dentro del colegio donde yo estudiaba, comencé a vender para así también tener dinero y también drogas para consumir. El punto más fuerte fue cuando le dieron de consumir a mi hermana drogas, y es ahí donde yo pude también ver lo que estaba haciendo. Pero también yo me sentía vacío después de que se pasaba el efecto de las drogas. Me sentía vacío, me sentía deprimido, con ganas de llorar. Y me pasaba a veces refugiado solo en mi cuarto. Y es ahí donde yo también tuve la oportunidad de conocer la Iglesia Universal a través de una invitación que me hizo la Fuerza Joven en el colegio, donde ellos me dieron esa oportunidad para yo poder cambiar y ser un joven diferente. A partir de participar de la Fuerza Joven, yo escuché hablar del bautismo en las aguas, y es ahí donde Dios habló conmigo para tener una nueva vida, donde me decidí a bautizarme, matando la vieja criatura y ser una persona diferente. Ahí empezó también más mi proceso de liberación de los vicios, de los rencores, del odio que tenía, donde fue ahí donde yo puse mi todo, donde yo puse toda mi vida para ser un joven diferente. Yo pude conocer a Dios. Yo vine a tener paz dentro mío, vine a ser feliz dentro mío, no necesité más droga, no necesité más de la marihuana, del H, del alcohol, del cigarrillo, porque ya pude conocer la verdadera felicidad que no dan los vicios. Hoy ya tengo 6 años que no me drogo, que no tengo esa tristeza, ese odio, ese rencor dentro mío. Soy un joven feliz donde yo pude cambiar de vida, donde yo pude también conocer a Dios, recibí el Espíritu Santo y ahora soy un joven feliz, lleno de la presencia de Dios. Hoy ya son 6 años que soy libre de los vicios, ya no fumo, ya no me drogo y recibí el Espíritu Santo. Y esa paz que buscaba en los vicios, cuando fumaba, cuando tomaba, no se compara nada a tener el Espíritu Santo, que es la paz verdadera, esa paz interior que no lo quita nada. Como no

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0: domingo por la mañana existe un lugar donde muchas familias llegan con algo en común. El deseo de encontrar tranquilidad, hallar respuestas y vivir un nuevo inicio. Muchas familias viven luchas silenciosas dentro del hogar. En algunos casos, la depresión, la ansiedad y el desgaste emocional de uno de sus integrantes terminan afectando la tranquilidad de toda la familia. Cuéntenos, ¿con quién nos visita el día de hoy?
1: Con mi familia y mi hijo.
0: ¿De qué parte del país nos visita?
1: De Pascuales.
0: Cuéntenos, ¿qué cambios ha visto en su vida, en su familia, desde que comenzó a venir a la iglesia?
1: Yo tenía muchos problemas espirituales, no dormía en las noches. Y cuando comencé a participar en las reuniones aquí en la Iglesia Universal, yo fui liberada de todo, de aquellos problemas que yo estaba pasando espiritualmente, como no dormía en las noches. Yo vi el cambio participando aquí en la iglesia.
2: El día de hoy me encuentro con mi mujer y mis tres hijos. Un testimonio que tengo es que un momento determinado tenía un vicio, por así decirlo, y vine acá al templo, pedí y se acabó. Nunca más, no tuve que hacer terapia, no tuve que hacer nada. Fue instantáneo. Y de hecho me siento muy contento que el día de hoy mi mujer haya sido la que haya invitado a toda la familia a asistir al templo.
0: Cuéntenos, ¿de qué parte del Ecuador nos visita?
3: De Guayaquil.
0: ¿Qué tiempo tiene asistiendo a la Iglesia Universal, al Templo del Universal?
3: Tengo 3 meses que estoy viniendo constantemente los domingos.
0: ¿Alguien que le haya invitado o usted vino por cuenta propia?
3: Mi hermana me invitó.
0: ¿Nos acompaña con alguien especial el día de hoy?
3: Sí, vine con mi familia, mi papá, mi esposo y mi hija. Pues en los últimos tiempos que he asistido, la idea principal era porque mi hijo adolescente estaba muy rebelde, no me quería escuchar, desobediente. Y de un mes para acá he visto un cambio significativo en él que me llena de mucha alegría. Realmente era mi principal objetivo y gracias a Dios lo logré. Tenemos mejor comunicación, más cercanía y me llena de mucha, mucha felicidad eso.
0: Durante la concentración se realiza una orientación espiritual por la Sagrada Familia, enfocada también en la importancia de cuidar la salud emocional y mental, mostrando a las personas que no están solas en medio de sus luchas. Más allá del aspecto espiritual, este espacio se convierte en un refugio emocional para muchos asistentes. A través de la oración por la Sagrada Familia, las personas encuentran un instante para hacer una pausa, ordenar sus pensamientos y liberar cargas acumuladas del día a día. En medio del estrés, la ansiedad y las preocupaciones, este momento de conexión permite recuperar la calma, la claridad y la fortaleza interior.
4: Reciba de Dios la bendición. Sean bendecidos. Sean ahora lleno de la presencia del Espíritu Santo, lleno de la certeza que el Espíritu Santo te contesta, te bendice, en nombre del Señor Jesús.

0: me siento muy feliz, muy, muy agradecida con Dios por todo lo que ha hecho en nuestra vida.
1: Ahora le pregunto a su esposo, ¿qué mensaje usted le daría a otras familias o a otras personas que están pasando por inconvenientes?
2: Yo recomiendo que a las familias que están viendo este testimonio, ¿no?, que acudan a la Iglesia Universal, porque aquí van a encontrar no solamente una palabra de fe, sino también una orientación que si pone en práctica, o sea, va a haber un resultado en su vida que no va a haber, va a ser un cambio no solamente para mejor de su familia, sino para su propia vida, ¿no? Porque el cambio comienza dentro de uno. Si uno cambia por aquí dentro, entonces el exterior se va a ver reflejado todo eso.
3: Bueno, me siento bien, mis hijos también están contentos y ya de hecho tienen una invitación para el próximo domingo asistir.
1: ¿Qué mensaje le daría a otras familias, a otras personas que están pasando por inconvenientes y no han venido al Templo del Universal?
3: Bueno, que vengan, que unan a la familia, que lo más lindo es sentir la bendición de Dios y escuchar la palabra.
1: ¿Cómo se siente usted ver a su familia unida en oración para Dios?
3: Me siento muy bien, muy contento y orgulloso, y quiero que este día se mantenga durante toda la vida, todos los domingos, asistir al templo.
1: ¿O cómo se siente al presentar a su familia en la oración especial, en el templo?
4: Me siento muy bien porque tengo la convicción de que estamos bajo el abrigo del Señor, que nos cubre de tanto problemas que se presentan en el mundo, tanto tribulaciones. Estar delante de su presencia significa mucho.
5: Me siento muy bien desde que he estado viniendo para acá. Me he sentido bastante bien y he visto bastante unión entre nosotros, ¿verdad? Y es muy importante eso para mí, que estemos siempre unidos y con la fe de Dios siempre puesta.
6: El mensaje principal a las familias que están pasando inconvenientes es que busquen de Dios siempre, en todo momento, porque sin Él no somos nada.
1: ¿Qué siente al ver a su familia unida hoy buscando a Dios y buscando de Dios?
6: Es una alegría grande, primeramente porque eso es lo que le agrada a Él, que estemos siempre unidos.
1: La invitación está abierta cada domingo a las 9:30 a.m. en el Templo del Universal, ubicado en la Avenida Las Américas, en la ciudad de Guayaquil, y en todos los templos de la Iglesia Universal presentes en todo el país, para todo aquel que esté buscando paz, dirección o simplemente un nuevo comienzo.

0: 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Você que um dia já estuvo incluso em la presença de Deus, pero você por algum motivo se ha apartado. E você se ha dado conta que quando você se apartou, sua vida empeorou. E cada dia você se encontra pior. Você sabe que tem que regressar aos braços do Padre. Le falta forças. Le ha faltado forças para que você regresse. E nós outros estaremos mañana tomando de la copa de la salvación. Es esto que usted necesita. ¿No es verdad? Salvarse no solo de los problemas físicos que usted ha vivido, de las enfermedades, del nerviosismo, salvarse de este problema económico, familiar que usted está enfrentando, pero sobre todo, usted necesita salvar su alma, porque su alma está lejos de la presencia de Dios. Y eso le ha generado una depresión, una angustia, una tristeza. Eso le ha generado un tormento interior. Pero todo eso cambiará. Sí, cambiará porque usted va a tomar la actitud que a mucho tiempo usted viene postergando. Y Jennifer ahora ella va a hablar con usted que se encuentra en esta situación. Usted tiene una vida marcada, marcada por complejos, marcada por un vacío emocional. Usted tiene una vida marcada por intentar buscar llenar su interior, pero no lograr. Cada día esa búsqueda será aún más frustrada. Pero Jennifer contará ahora para usted cómo que ella logró cambiar esta situación.
1: Mi nombre es Jennifer Estrella y desde mi niñez yo crecí siendo una niña tímida, acomplejada, miedosa, veía bultos, era también muy emotiva, lloraba por todo y los problemas que también había en el ambiente familiar me influenciaron aún más, ya que me hacía pensar que los problemas que estaban en el matrimonio de mis padres era culpa mía. Yo creía que eso era por mi causa. Entonces yo me encerraba en mis mismas ideas. Si yo tenía tristeza o algo me pasaba, yo no le comunicaba para nadie. Y así fui creciendo. Los problemas aumentaban en mi familia, las dificultades, y yo me encerraba en mi propia burbuja. ¿Ya? Cuando yo fui en la época de colegio, sentí un gran vacío dentro de mí. Este vacío hacía que yo buscara llenarlo de cualquier manera. Con mis amigos, delante de ellos yo era una persona y cuando estaba en mi casa era otra. Era como si yo hiciera todo para que me aceptaran y yo sentirme querida, apreciada o no sentirme sola. Y esto hacía que yo sintiera más complejos, más miedos o que fuera una chica impulsiva. De esa manera también crecí teniendo coraje, odio a las personas que me lastimaban. Yo no conseguía perdonar. Si alguien me hacía algo, yo era muy resentida y yo no me olvidaba y yo no perdonaba. Yo no creía en mí misma. Yo era muy acomplejada, muy miedosa. Llegó el punto en que mi mamá se enfermaba. Cada año había temporadas que ella se enfermaba. De cualquier cosa. Toda la familia sufría porque no sabíamos en qué momento mi mamá iba a morir o alguna cosa porque siempre se ponía muy mal. Mi papá la llevaba a los médicos le recetaban medicamentos, varias cosas y nada. Después por ahí le dijeron, mira, llévalo a un curandero que a lo mejor va a ser mejor, va a encontrarse en una situación mejor en la salud. Y no fue así, continuó de la misma manera. Aparentemente como que se curaba, pero volvía peor. Entonces mi mamá en una noche prendió la televisión y vio la programación. Y en ese momento había un testimonio de una señora que estaba pasando exactamente lo mismo que estábamos viviendo en ese momento. Y mi mamá le llamó la atención. Ella nos comentó y dijo, vamos a ir mañana a la dirección que está indicando ahí en la televisión. Colocó el vaso de agua y en ese mismo momento cuando lo tomó, ella comenzó a sentirse mejor. Al día siguiente nosotros decidimos ir a la Iglesia Universal y asistimos a la reunión. Después de la reunión, mi mamá salió de una manera diferente. Ella, en el momento que llegó, usted la veía con un rostro decaído, enfermo, no podía ni caminar bien. Y cuando salió de la reunión era como que no le había pasado nada. Entonces nosotros nos sorprendimos que en una sola reunión ella salió de una manera diferente. Y ahí comenzamos a asistir continuamente por varias diferentes reuniones. Comenzamos a ver la cura de mi mamá. Comenzamos a ver que los problemas económicos también se estaban resolviendo. Y de esa manera continuamos frecuentando y aprendimos a usar la fe. Pero hubo un tiempo en el que yo me aparté y sufrí mucho. ¿Ya? En la vida sentimental sufrí mucho. Y esto hizo que yo fuera peor, más sentimental, más emocional y más dependiente de la atención de otra persona para yo estar bien y para yo ser feliz. Era como que yo colocaba mi felicidad en la mano de otra persona. Y fue entonces cuando yo vi el testimonio de una esposa de pastor. Yo vi en ella a Dios. O sea, había algo diferente en ella. Y fue entonces que en ese proceso yo pasé a entender que yo tenía que abrir mano, que abandonar aquello que estaba cubriendo el espacio, que era el Espíritu Santo. Y fue ahí que yo comencé a ver que yo odiaba, que yo no perdonaba. Y yo perdoné a las personas que me lastimaron, que me hicieron daño. Yo pasé a orar por esas personas. Era en el comienzo como que el nombre no me salía de la garganta cuando yo oraba. No podía mencionarlas porque me recordaba todo el dolor y no conseguía. Pero con el proceso que yo tuve, con la orientación que me dieron, participando constantemente, buscando, poniendo todo de mí, yo conseguí perdonar. Conseguí superar los problemas del pasado, conseguí ser una mujer fuerte. Por eso yo digo que la mayor bendición que yo pude obtener en la Iglesia Universal fue el Espíritu Santo en mi vida. Porque anteriormente yo ya había buscado llenar, como anteriormente mencioné, ese vacío que había dentro de mí. Y nada, nada lo llenó. Pero cuando yo recibí el Espíritu Santo, yo me sentí llena por dentro, llena, llena. Y yo hoy en día, yo me digo a mí misma, yo puedo perderlo todo, pero no el Espíritu Santo. Porque el día que yo pierda el Espíritu Santo, Dios mío, no sé qué será de mí. Por eso para mí, mi mayor tesoro, mi bien más grande, el más preciado que yo pueda tener, es el Espíritu Santo en mi vida. Él es el que me dirige, Él es el que me muestra cómo hacer las cosas. Por eso que yo aconsejaría a las personas que de repente no creen, porque algunos piensan que es una fantasía, que es un engaño. No, el Espíritu Santo existe. Y prueba de eso es cuando nosotros pasamos por momentos difíciles que humanamente hablando nosotros no vemos solución. Pero Dios da la salida. Dios da la salida y nosotros estamos en paz. Todo el mundo puede estar angustiado. El mundo puede caerse en mil pedazos, pero uno tiene la confianza y la seguridad de que estamos bajo las alas del poder de Dios. Y Él no nos va a desamparar y Él siempre va a estar guardando, cuidando y todo va a dar cierto. Es por eso que ese es mi mayor tesoro, el Espíritu Santo.

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0: alçarei la copa de la salvación, invocarei el nombre del Señor. Mañana es el día para que usted venga levantar la copa de la salvación, invocar a este Dios vivo. Él es el único que le puede ayudar. Usted viene escuchando esta programación diariamente, pero usted no tomó aún la decisión de acercarse a Él. ¿Cuánto tiempo hace que usted no participa de la Santa Cena? ¿Cuántos domingos hace que usted no está en la casa de Dios? Usted ahí necesitando de ayuda, necesitando de salvación, necesitando solucionar los problemas, no solo exteriores, pero interiores, causados por esta depresión, angustia, esa tristeza profunda, esta amargura en el alma, y usted no ha conseguido, usted ha intentado, pero solo usted no ha logrado. Por eso usted vendrá a alzar la copa de la salvación e invocar el nombre del Señor, porque todos aquellos que le invocan con sinceridad y con fe, Él contesta.
1: Y tanto es así que contesta, porque hemos visto, usted ha escuchado los casos verídicos, personas que clamaram, que pidieron, que invocaron a Jesús, y ellas recibieron la liberación, recibieron el milagro, la cura. Es eso lo que sucede todos los domingos, ya en el inicio de la reunión, ya en el inicio del santo culto, ya realizamos la oración invocando el nombre del Señor, y los enfermos son curados. Las personas ellas dan testimonio de que Dios está vivo, que libera, cura, salva, transforma y bendice a todos aquellos que se acercan hacia Él. Mañana, acérquese hacia Él, usted que está apartado, usted que está frío, usted que está alejado, usted que sabe que necesita de Dios, usted reconoce, Él te acepta de brazos abertos. Dê essa oportunidade para você mesmo, para que o dia de amanhã você pueda também participar da Copa da Salvação.
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0: a Dios, Ele responde.
1: Mi nombre es Ítalo Torres. Mi vida antes era una vida atormentada. Tenía un gran rencor y resentimiento hacia mi papá porque él nos abandonó. Él, como era artista, mandaba con las amantes y mi mamá de esa manera pues tenía que educarnos lavando ropa, sacrificando mucho para mi hermano menor y yo salir adelante, llevar el sustento hacia el hogar. Y me gustaban mucho las fiestas también. Iba también a antros de prostitución, me gustaba andar en esos ambientes, me gustaba mucho los bailes, andar con chicas, pero yo hacía eso producto porque no me sentía feliz, tenía un gran vacío, tanto así que cuando iba a las reuniones con mis amigos del colegio, a las fiestas o a las kermeses bailables, pues yo me ponía a llorar luego después que tenía una farra, una fiesta, y en una ocasión un amigo mío me dijo, Ítalo, eres como un payaso, porque él me vio llorando después de una fiesta, era la medianoche, y yo me quedé callado, solamente me dijo que estaba llorando. ¿Por qué? Porque siempre tenía esa frustración de ver que mi papá no estaba conmigo, ni podía compartir con mis amigos cuando me invitaban a eventos o cuando hacíamos tareas en la casa. Y mi vida espiritual, pues yo era una persona miedosa, una persona angustiada. Las cosas me iban mal. Me picaba mucho el cuerpo como que me habían tirado ají. Y fue así pues que de dolor en dolor, de sufrimiento en sufrimiento, me enfermé trabajando en una fábrica. En esa fábrica pues se hacían plásticos y yo estaba en el área donde se trabaja en la nocturna. Entonces yo me bañaba con el cuerpo caliente. Cuando a los 4 meses del trabajo me comencé a agitar, me llevaron al médico. El médico me dijo que yo tenía pleuresía o agua al pulmón y dijo que eso podía traerme un cáncer si no me evacuaban. Me iban a operar, pero mi mamá oró, no me operaron. Estuve 4 meses internado en el lugar donde me colocaron, pues, en el hospital. Y luego, pues, mi mamá me llevó a la iglesia. Y participando en el proceso de liberación, también fui curado de la enfermedad de pleuresía. Decían que me iban a abrir el pulmón, iba a estar con unas sondas. Y esas sondas tenían que darlas para toda la vida, pero yo no acepté. Usé mi fe, determiné y me curé. Y luego, pues, que me liberé. Fue una etapa muy bonita porque con Jesús aprendí a ser feliz. Ya no tenía rencor hacia mi papá, lo perdoné, la familia se unió, pero luego al pasar el tiempo pues yo me comencé a enfriar en la fe. Ya no era esa persona que era activa en la iglesia, que evangelizaba, que ayudaba a las personas. Pero comencé a perder mi comunión, ya no leía la Biblia, ya no me daba tiempo para tener mis momentos con Dios. Y así fue como yo comencé a guardar un rencor por una persona y me apartase de la iglesia. Y en ese proceso, pues, tuve un estado de depresión muy grande, que era constante, siempre andaba en las calles y pensaba en que un carro me atropelle, que un trailer me atropelle, pero cuando ya me iba a lanzar, a arrojarme que me atropellen, siempre había una voz, creo yo que era Dios, y no, nunca me dejó tomar esa decisión, pero fue un transcurso de 4 años, de no vivir más, porque pensaba que Dios nunca me iba a perdonar. Entonces yo me oprimía, me desesperaba, no tenía ganas de luchar, de arreglarme. Pasaba días, madrugadas enteras, viendo películas, o de pronto viendo programas de la iglesia, y lloraba en la madrugada. Bueno, mi madre no me veía porque descansaba temprano, y veía los programas, el programa La Hora del Milagro, y decía, ¿cómo yo regreso? Incluso cuando estaba en el albergue, justamente salía el programa de La Hora del Milagro, pero yo, los compañeros que tenía ahí, que eran delincuentes, que eran personas de toda índole social, ellos no veían y yo me quedaba solo en la madrugada viendo el programa. Y eso yo lloraba porque decía, ¿cómo yo regreso? El punto máximo de mi depresión fue que yo quería lanzarme de una montaña abajo, de la misma montaña que cuando iba a orar, viene un pensamiento, suicídate, lánzate. Pero siempre en esos momentos que yo quería lanzarme, algo me detenía, algo no permitía, yo recapacitaba, no lo voy a hacer. Pero era producto de que yo veía que no tenía, yo decía, ¿cuándo yo regreso a la obra? ¿Cuándo será el día que yo pueda regresar a la iglesia? No hay palabras para describir lo que se siente cuando una persona conoció a Dios, recibió los beneficios de Dios, que es ser libre, ser salvo, y luego no tener la salvación. Es un hueco profundo, es un limbo que la persona queda. Solamente anda como un maniquí, un zombie. Un un día de tantas veces que yo iba a ese lugar.

Yo decía así, Dios, que me dejara volver, pero yo no perdonaba a esa persona. Yo no te quieto. Cuando me acordé de esa persona, decía, no, ya no la perdono. No la perdono. Entonces, eso me dejaba que Dios me pueda perdonar y yo me sienta en paz. Entonces, un día yo tomé la decisión y le dije, Dios, clamando en ese monte, yo necesito que tú me perdones. Dime, ¿qué es lo que tengo que hacer para tú sacarme de este infierno en que me encuentro y poder volver a comenzar en tus caminos? Entonces ahí Dios me mostró a esa persona que tenía que perdonar. Le perdoné de corazón, lloré mucho, me quedé aproximadamente 2 horas clamando y llorando. Y cuando me levanté con paz. Me arrepentí de todos mis pecados, todas las palabras fuertes que dije contra esa persona, todo lo que sentía contra esa persona. Y le dije a Dios, yo le perdono y solo quiero que tú me permitas verla para pedirle perdón en persona. Y le pedí perdón, pero yo ya le había perdonado. Y ahí pues todo cambió para mí, comencé a evangelizar, a celebrar a Dios nuevamente, me bauticé en las aguas, me liberé de ese odio, de la depresión, de la angustia, del miedo, y pues comencé una vida diferente. Y luego pues que me bauticé, pues comencé mi proceso, mi encuentro, tuve también mi encuentro con Dios, recibí el Espíritu Santo. Lo primero que hice fue sacrificar mi voluntad y comencé pues a ayunar, a hacer mis votos, mis ayunos. Hoy soy una persona que tiene paz, que me perdoné a mí mismo porque no me perdonaba. Creía que Dios me iba a perdonar por mis fallos, mis pecados. Y soy una persona que pues que puedo transmitir paz y ayudar a otras personas pues que han pasado situaciones similares a las que yo pasé. Lo más importante en mi vida, el Espíritu Santo. Porque mientras nunca tuve el Espíritu Santo, yo era una persona vacía, es literal, vacía, sin paz, una persona que no tenía placer de vivir. Hoy, gracias a Dios, tengo el placer de vivir y el placer de servir con paz y pasar vida a otros que no tienen. Yo le daría el consejo a las personas que se han apartado como yo, que no vale la pena decir no quiero venir, no vale la pena frustrarse. No vale la pena decir, Dios no me perdona, Dios sí nos perdona, pero no depende de Dios, depende de nosotros reconocer que erramos, que nos equivocamos y que hay un Dios poderoso que nos da una chance. Por eso tenemos que abrazarnos de Jesús y buscarle. Malherido, triste, agobiado, con la vida hecha a pedazos como yo llegué, pero cuando Dios me mostró que sí me da esa chance, yo tomé la actitud de fe y perseveré y hoy estoy aquí. Entonces usted también puede lograr su liberación, su transformación de vida. Los sueños, los proyectos que usted quiera, Dios lo va a hacer. Pero lo más importante antes de restaurar su vida, en todos los aspectos de su vida, es usted entregar su vida en cuerpo y alma para que Él restaure y usted tenga esa paz que tengo yo ahora. En mi vida financiera, pues, Dios me dio una dirección para hacer un emprendimiento que actualmente lo estoy ejecutando en una compañía y de una persona, pues, que no tenía perspectivas de vida, que no tenía deseos de vivir y que pensaba que mi vida no podía salir adelante. Hoy por hoy estoy saliendo adelante. Y me estoy luchando también pues por mi vida sentimental y las cosas pues se están dando gracias a Dios y al Espíritu Santo.

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0: por medio de la fe es posible usted cambiar esa situación que usted está viviendo en este momento. Milagros existen y milagros quieren ser hechos en su vida. Basta usted confiar, basta usted escuchar, basta usted atender al llamado del Dios vivo para transformar su vida. Como fue el caso de Ana Morán. Yo quiero ya iniciar esta programación colocando este caso verídico de Ana Morán, que ella sufría mucho con problemas en la salud. También ella tenía problemas sentimentales, lleno y llena de odio se encontraba su corazón, de rencor. Ella tenía un problema en los huesos, muchos dolores. Tomaba 12 pastillas diarias y no se curaba. Mas encontró una salida para todos estos problemas cuando ella llegó al templo de Nuestra Universal. Ella se curó, comenzó a usar esa fe viva, esa fe eficaz que transforma, que cambia, que restaura y que libera. Y a través del uso de la fe, Ana Morán hoy tiene una nueva vida, tiene una vida transformada. ¿Usted quiere también, al igual que Ana, tener una vida transformada? Claro que sí, yo sé que usted desea. Yo quiero que usted preste atención a este caso verídico, acompañe este caso verídico. Y a través de la fe que Ana usó y a través del poder que bendijo a Ana, usted también podrá ser bendecido.
1: Mi nombre es Ana María Morán. Mi vida espiritual era muy sufrida porque estaba llena de rencor, llena de odio por la traición que yo sufrí por parte del que fue mi esposo. Vivía solamente sufriendo, llorando, no dormía en las noches. Yo me gastaba mucho dinero porque tenía que comprar pastillas. Esas pastillas me calmaban el dolor, pero era por unas horas nomás. Esos dolores eran que me dolían las coyunturas de los huesos, me dolían mucho. Si, por ejemplo, yo me sentaba, no me podía parar, tenía que andarme parando despacito. Entonces esos dolores eran muy intensos y no me dejaban estar tranquila por el dolor que sentía. Me tomaba 12 pastillas diarias. Tomaba 4 en la mañana, 4 en el almuerzo y 4 en la merienda. Yo decidí ir a la Iglesia Universal porque escuché en las propagandas que la gente se curaba, era liberada, y yo fui. Y ahí me gustó porque primeramente a uno le ponen mucha atención ahí cuando uno llega. Y ahí yo conversé con el pastor y el pastor me orientó a que yo tenía para liberarme de todas las enfermedades que tenía. Tenía que seguir las cadenas de liberación y quedé libre de esa enfermedad porque fui ante el doctor y entonces el doctor me confirmó que ya estaba sanada. Me bauticé y ahora mi vida cambió totalmente. Todos esos vacíos que yo tenía se han quitado y ahora soy diferente, soy una persona bien cambiada. Si yo...

0: notificaron que tenía un quiste en el seno, que ese quiste tenía que ser de operación. Pero yo realmente estaba decidida a no operarme. Pero tanto me insistían que me opere porque yo era hereditaria de una enfermedad que murió mi madre de cáncer al seno. Entonces me fui a hacer ver y me dijeron que tenían que operarme. O si no me operaba, me dijeron que podía irme a Solca para que me hagan los tratamientos. Me fui a mi casa y volví y me fui a la iglesia. Estaba la campaña de Israel, anunciándose la campaña de Israel. Entonces yo decidí, no, este es mi momento que yo determino, Señor, que voy a sanarme y no me voy a operar, porque yo no puedo estar así. Yo creí que ahí estaba mi oportunidad y determiné y subí al altar. Y gracias a Dios me respondió porque yo me sané. Porque cuando fui donde la doctora, ella me dijo que yo no tenía nada. Y entonces ella me revisó y me dijo, ¿qué pasó? Porque yo ya estaba sentada en el filo de la camilla para ser operada, para llevarme para operar. Desde que recibí el Espíritu Santo cambió. Ahora conozco la felicidad que antes nunca conocí. Una alegría, ese vacío que tenía, ya no lo tengo. Ahora soy una mujer feliz, bautizada con el Espíritu Santo y feliz en todas las áreas de mi vida, todas realizadas.
1: La fe es un don de Dios, una revelación divina. Si usted cree, entonces le fue revelada la fe. ¿Y quién revela esa fe? Es el propio Dios en la persona del Espíritu Santo.
2: ¿Usted pudo escuchar a Ana antes? Y también usted pudo escuchar a Ana después. Porque antes ella tenía una vida totalmente mal, enferma, depresiva, angustiada. No era una persona feliz en ninguna área de su vida. Y Ana hoy, ella dice, cuenta cómo ella está. Hoy ella tiene una vida nueva, tiene una vida transformada. Milagro aconteció, milagros existen. Y en la vida de Ana aconteció, como también va a acontecer en su vida. Va a acontecer, crea, no tire la toalla, no se resigne ese problema. No diga para usted mismo, para las personas, mi problema no tiene cura. Esta situación no va a cambiar. No se auto desanime. No, levántese. Porque este problema que usted está viviendo va a llegar a su fin. Este problema que usted carga ahora va a llegar a su fin. Claro que sí. Tenga esa confianza, esa certeza. Que si usted está escuchando ahora esta programación, no es casualidad, es propósito. Y Dios te está mostrando a través de este caso verídico y de los más casos verídicos que acompañaremos a lo largo de esta programación. Porque todo tiene una salida. Todo problema va a acabar. Todo problema va a terminar. Y yo quiero que usted escuche ahora esta promo que habla, nada en este mundo puede acabar la sed de su alma. Porque de pronto usted está en este momento queriendo llenar, queriendo encontrar la salida, la respuesta para sus problemas en cosas y personas, pero usted no la ha encontrado. Yo quiero que usted acompañe esta promo hablando, esta materia hablando sobre quién puede llenar su alma. Nada en este mundo puede acabar con la sed de su alma, solo el Creador, el Dios vivo y poderoso que transformará toda su vida. Acompañe.
3: Yo paso por problemas, pero la alegría sigue dentro de mí.
4: Puedo estar pasando por problemas que sean, pero esa alegría no sale. Es algo que es permanente.
5: Yo sentí un gozo en mi alma que nunca había sentido.
6: Mi mayor alegría es la alegría de la salvación.
7: Esta es la joya legítima y preciosa que el alma tanto desea encontrar. Pero no es lo que el mundo vive. El mundo ofrece bisuterías que se deshacen. la búsqueda constante por sentir, todos los días una dosis, en los ritmos, en las risas acompañadas de alcohol, en los momentos pasajeros, en los placeres que desaparecen como humo. Pero los días pasan, la fantasía se termina y el rostro vuelve a exponer el dolor del alma. Incluso la ciencia busca el camino de una vida con más sentido. Una investigación publicada por The Economy Journal en el 2017 por un grupo de científicos señaló actividades comunes que aumentan la sensación de satisfacción. Primero, las relaciones amorosas. Pero, ¿y cuando comienzan las peleas? ¿Y cuando la relación termina? Los paseos como teatro, conciertos, fiestas. Pero, ¿y cuando las cortinas se cierran? ¿Y cuando la fiesta se termina? Los ejercicios y los deportes. Pero, ¿y cuando el juego se termina? ¿Y cuando las fuerzas se acaben y el cuerpo no pueda correr más? Las bebidas, las drogas, los medicamentos anestesian el dolor y dan placer hasta que el efecto se termina y el sufrimiento es peor. Ni la ciencia tiene la respuesta. Si todo en este mundo tiene fecha de vencimiento, nada de lo que nos ofrece puede matar la sed del alma. Tantas personas son seducidas por un banquete de ilusión, y mientras más consumen, más engañadas y vacías quedan. Solo hay una alegría verdadera, la única capaz de llenar el alma. No, no se trata de una simple sensación, no es un momento ni una euforia. Tal vez por fuera ni haya motivos para sonreír, pero por dentro la paz serena produce esa alegría profunda que nada puede borrarla y que se extiende por toda la eternidad. Ni en el momento de la muerte hay tristeza, porque la alegría está ahí, es el Espíritu Santo.
8: Yo no cambio la vida, la paz, la vida que tengo con mi Señor Jesús hoy, por nada de este mundo, por nada, por ningún tipo de placer de este mundo.
9: Ya no necesito una fiesta, ya no necesito una bebida, ya no necesito nada porque ya estoy lleno.
10: Hoy tengo paz, esa paz que tanto busqué. Tengo paz en mi interior, mi alma está en paz. Me acuesto, duermo y descanso.
9: Las personas me preguntan, ¿cuál es la garantía de vida de sus inversiones? Y en mi mente viene, la garantía de mi alegría es el Espíritu Santo.
7: No hay joya más preciosa, más bonita y brillante que la alegría del propio Dios dentro de usted. Me darás a conocer la senda de la vida. En tu presencia hay plenitud de gozo, en tu diestra, deleites para siempre.

0: Y si usted quiere nuestra ayuda, si usted quiere en este momento comunicarse con nosotros, en este momento pedir una orientación, usted quiere contar, desahogarse, contar sus problemas, usted se encuentra ahora sufriendo con depresión, usted se encuentra ahora triste en su cuarto, usted se encuentra ahora tomando para querer cambiar, querer llenar ese vacío, y nada de lo que usted ha hecho o ha intentado o ha colocado dentro de usted le ha podido transformar. Usted que se encuentra en este momento sufriendo con depresión, yo quiero que usted se comunique aquí ahora con nosotros. Si usted se encuentra ahora enfermo, se encuentra ahora desesperado, angustiado, triste, abatido por un problema, por una situación que usted está viviendo, y usted quiere nuestra ayuda, te podemos ayudar. Escríbanos ahora a nuestro número de WhatsApp 098-378-9095. Repito, 098-378-9095. Estaremos aquí para orientarte, estaremos para darte una palabra, la luz de la palabra del Dios vivo. Esta palabra te levantará, te fortalecerá y te ayudará a vencer este problema que usted está enfrentando. Yo quiero que usted acompañe esta promo que habla sobre sufrir con depresión y 10 síntomas que revelan que una persona está sufriendo con depresión. Y yo quiero que usted escuche estos 10 síntomas que revelan que una persona está sufriendo con depresión. Y si usted se encuentra sufriendo con depresión, yo le digo para usted, hay una salida para este problema. Hay una salida. Porque regresando de usted escuchar esta promo, yo colocaré para usted un testimonio que le va a probar que la depresión tiene cura. Acompañe esta promo.
1: Una mañana te levantas. Parece un día normal. Quizá para los demás. Pero hay algo distinto. Un pensamiento rodea constantemente su cabeza. Un peso en la espalda. Un dolor más intenso opresiona el pecho. Quitarse la vida parece la única solución para detener el sufrimiento. ¡Alto! No. No es la solución. Venid a mí todos los que estáis trabajados y cargados, y yo os haré descansar. Llevad mi yugo sobre vosotros y aprended de mí, que soy manso y humilde de corazón, y hallaréis descanso para vuestras almas, porque mi yugo es fácil y ligera mi carga. Si usted está sufriendo, ha identificado que es depresión y no sabe qué hacer, nosotros podemos ayudarle. 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También puede acercarse a la Iglesia Universal más próxima en su localidad. La depresión sí tiene cura.

0: Lorena, ella pudo vencer la depresión. Y yo quiero que usted preste atención a este caso verídico de Lorena. Lorena, de pronto ahora está plasmado el testimonio suyo. Lorena de pronto relata la escena y la historia de su vida, pero no fue el fin para Lorena. La depresión no fue el fin para Lorena. Y esa depresión, esa tristeza, esa ansiedad no va a ser el fin para usted. No va a colocar para usted el fin. Porque ese problema, esa enfermedad será el inicio que Dios permitirá para usted tener una nueva vida. Ese problema que usted está cargando ahora, esa situación que usted está cargando ahora, será para un testimonio mayor, porque Dios va a transformar su vida, va a transformar su interior. Acompañe el caso de Lorena, como ella venció la depresión.
1: Estoy sola, tengo deseos de morir, no quiero vivir. Mi nombre es Lorena y tengo depresión. El detonante de mi depresión fue la separación de mi pareja. Hubo un abandono por parte de él. Yo tenía 6-7 meses de embarazo cuando se separó, se fue, nos dejó. Y eso fue el parteaguas a todo lo que empezó a suceder en mi vida. No tenía yo ganas literal de bañarme, de comer, de tener, o sea, yo no tenía esa fuerza para yo cuidar de mi hija en ese momento. Su partida pues fue algo que me destrozó en ese momento, porque yo no entendía el por qué él se había ido, ¿verdad? Porque no había una explicación, no hubo nunca nada. Y eso fue lo que sucedió en ese momento en mi vida. Y no tenía yo esa fortaleza para yo cuidar de mi hija, y mucho menos, ¿no? O sea, de mí. No tenía esas condiciones físicas para yo cuidar de mí, ni siquiera de mi hija. Pues como mujer me sentía totalmente mal. Sentía que no valía, sentía que pues ya se había destruido mi vida completamente, porque pues como mujer se acabó todo, ¿verdad? Yo decía, ya no voy a poder yo rehacer una vida. No pensaba ni siquiera en eso, pero todos me decían que pues mi vida ya había quedado destruida en el momento que él se había ido. La consecuencia de la depresión, me volví una persona muy insegura. No podía yo salir sola, porque sentía que todo me iba a pasar en ese momento, y mucho menos con un bebé en brazos. Me volví una persona más retraída, no tenía ni sueño, no tenía objetivos, no tenía nada por qué luchar. Esas fueron las consecuencias de mi depresión. Entonces empezaron a venir pensamientos de muerte, de decir, bueno, ¿por qué no estoy muerta, verdad? Incluso hasta mi hija, yo decía, ¿por qué no se muere mi hija también? Entonces no tenía yo esos deseos, porque pues solamente había muerte en mi vida. No tenía sueños, no tenía ganas de absolutamente nada. Llego yo al Templo de los Milagros por una invitación de un familiar. Empecé yo a participar. Tomé más bien esa decisión, esa actitud de querer cambiar también mi vida. Tomar otro rumbo. Tuve yo un encuentro con Dios donde llenó todos esos vacíos que había en mí, esa persona que era insegura, esa persona que tenía pues su vida truncada, esa persona que no tenía más sueños, esa persona que no tenía deseos de vivir. Todo eso lo transformó Dios en el momento que hubo ese encuentro con Él. Hoy mi vida sentimental se transformó completamente. Yo dentro del Templo de los Milagros conocí a una persona que es de Dios. Me casé dentro del Templo de los Milagros. Mi vida, mi familia es completamente diferente. De hecho, no me imaginaba yo tener a una pareja a mi lado. No tenía yo ni esos deseos de tener yo esa pareja, pero Dios bendijo con una pareja. Hoy mi hija es aceptada también por Él. Es una familia que está conformada por Dios, por esa bendición que nos dio. Y es una familia que todo, o sea, que tenemos la presencia de Dios en nuestras vidas. Mi vida cambió completamente, o sea, fue transformada. Pagué mis deudas que yo tenía en ese entonces, tenía una deuda de un coche y también fue pagada. Todos los pensamientos de muerte que había ya no lo hay. Esos deseos de ya no seguir luchando yo, tener esos sueños ya no los tengo hoy. Mi vida fue transformada, mi vida es completamente diferente.
2: Yo sé que a usted no le gusta pensar en esto y vive huyendo de este asunto. Pero aún así, yo necesito decirle, esta vida pasa y muy rápido. Quien ya pasó por este mundo sabe bien de eso. Son muchos los que pasaron por aquí. De que los 8 billones que viven en la Tierra. Billones de rostros. Billones de historias. Todos entrelazados en el mismo destino final. Y nosotros, pasajeros del presente, caminamos por el mismo camino en que ellos anduvieron. Lo que sobra de todo, a veces, es una piedra con algunas letras y números. Pero la mayoría está tan ocupada con el ahora que pocos se importan con su futuro. Vivimos en la era de la vanidad descontrolada, donde los robots están cada vez más naturales y seres humanos cada vez más artificiales. Unos se compran una cartera de $12,000 para colocar en ella un dólar. ¿De qué vale tanta ostentación de vanidad si todo aquello que consumió su tiempo no podrá acompañarlo? Si el último carro en que vamos a andar ni motor tiene. Pero no estoy aquí para hablar lo que usted ya sabe. Y sí, sobre la verdad que le esconden a usted. Le invito a mirar más allá de la muerte, para la vida que no tiene fin. Ya es hora que usted piense en su alma. Reflexione profundamente en este asunto ignorado y casi prohibido en este mundo, pues si los vivos supieran lo que los muertos ya saben, el mundo entero correría a priorizar su salvación.
0: La depresión tiene cura. El vacío puede ser llenado y ese vacío solo lo puede llenar Dios. Dios es el único que puede llenar ese vacío que hay dentro de su interior. Y no estoy aquí para mostrar para usted o llevar para usted una religión, señora. Señor, usted que nos acompaña ahora desde la radio Cuantena, usted que nos escucha ahora de la Rega Aleluya. Usted que nos escucha ahora en nuestro programa, en nuestra radio cobertura. Entonces, hay una salida para su problema. Usted puede encontrar la salida para todos esos problemas. Y usted no necesita cambiar de religión para hacerlo. Lo que usted necesita es cambiar de vida. Y esa vida, quien te la puede dar, solo es Dios. El Espíritu Santo. Él es el único que puede transformar tu interior, tu vacío, tu familia. Él puede transformar. Por eso que en nuestra universal, en nuestro templo de la universal, todos los domingos, personas llegan con una vida totalmente devastadas y son reconstruidas a través de la acción del Espíritu Santo. Y el Espíritu Santo puede también hacer lo mismo en usted como en su familia. En este domingo, nosotros tendremos un domingo muy especial, un domingo donde estaremos participando de la Copa de la Salvación, donde usted puede encontrar su vida totalmente transformada. O usted puede encontrar, mejor dicho, la vida que usted tanto está buscando, porque será el domingo. Ya estamos en preparación para lo que será en este domingo 24, mi Pentecostés. Yo quiero que usted acompañe aquí promo hablando sobre lo que acontece en nuestro templo todos los domingos y cómo las personas son restauradas a través de la fe.
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4: Mi padre, visita este hijo, esta hija, que está en las manos juntas. 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
3: Domingo, concentración de fe, Espíritu Santo y familia. 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Unión familiar y transformación de vidas. Por esta causa, pues, doblo mis rodillas ante el Padre de nuestro Señor Jesucristo, de quien recibe nombre toda familia en el cielo y en la tierra. Estaremos unidos en un clamor singular en favor de las familias. Este domingo, principalmente a las 9:30 de la mañana. Otros horarios, 7 de la mañana, 3 de la tarde y 5 de la tarde. En la sede nacional de la Iglesia Universal, Avenida de las Américas 305, sector Kennedy Norte y en todas las iglesias universal del país. 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

Yo estaba bien delicada de salud, yo fui donde el médico y porque no sabía qué era lo que tenían, eran unos cólicos insoportables que me llevaron al hospital. Me hicieron enseguida un examen para verme qué era lo que tenía, porque era el dolor que tenía. Y ahí me diagnosticaron que era problemas del colon, que tenía perforación en el colon y que ya la cirugía la hacían, pero bajo la responsabilidad de alguien familiar que firmara porque podía salir bien o me quedaba en el quirófano. De ahí me operaron, gracias a Dios salí, pero yo quedé, seguí con el problema de que ya no podía caminar. Me torturaba en ver que no podía hacer nada, yo no podía caminar bien, tenía que depender de otras personas y más que todo de mi hijo, era pequeño todavía. No podía hacer nada, yo no tenía solución, como quien dice, yo vivía llorando, pensando de que cómo iba a hacer para yo poder caminar, cuando podía trabajar, ayudarle a mi hijo para sus estudios. Por ahí mi familia era que me ayudaban, pero eso era un dolor que me llevaba dentro de mi corazón. No podía dormir, era que me dolía mucho la cabeza de tanto pensar. Y me levanté como pude a prender la televisión para ver algo, para ver si me entretenía y algo que podía conciliar mi sueño. Yo vi la programación en la televisión de la Iglesia Universal.

0: Y ahí yo me quedé escuchando un testimonio que estaban dando, casi similar al problema que yo tenía. Me sentía como aliviada, poco a poco, así, así, hasta que un día decidí ir a la iglesia. Cuando llegué a la Iglesia Universal, el pastor me recibió, yo hablé con él, le conté el problema que tenía y él me hizo la unción con el aceite de la luz. Y eso me ha ayudado bastante, eso me fue ayudando. Después ya comencé yo mismo a ungirme, al acostarme, al levantarme. Y así fui poco a poco hasta que, gracias a Dios, ahora me siento bien, estoy curada, yo camino, trabajo. No sufro con el problema del colon ni con problemas de mis piernas. Yo puedo caminar, puedo hacer mis actividades normal y hasta aquí estoy bien. Son 17 años que yo estoy ya libre, curada, sanada de todos mis problemas. Ahora soy una mujer diferente, una mujer contenta, feliz, llena de paz y llena del Espíritu Santo, que es lo más importante en mi vida.
1: Yo tenía depresión, no podía vivir en el miedo, en la oscuridad, del vacío que yo tenía por causa de buscar una felicidad. Veía a mis padres pelear, yo no tenía amigos, siempre tenía problemas con ellos, se burlaban de mí en la escuela, después en el colegio. Yo buscaba una alegría, pero no la encontraba ni en las calles, ni en la escuela o donde yo iba. Me sentía totalmente triste. No sabía qué yo hacer. Tenía pensamientos de querer quitarme la vida. Estaba a punto de tirarme yo de un puente por causa de la tristeza, del vacío en la vida sentimental y muchas otras cosas más que venían en mi mente. No sabía yo qué hacer. Mi mamá ya participaba en la Iglesia Universal del Reino de Dios. Ella participando en los propósitos, participando en las cadenas. Ella en el momento me hizo una invitación para yo poder participar. Cuando yo recibí el aceite de la luz, yo recibí fuerza del Espíritu Santo, recibí esas fuerzas donde no tenía, cuando había un vacío, cuando había una tristeza, el miedo que estaba en mi casa, en mi interior, todo eso se fue. Yo ahora puedo decir que con la presencia de Dios, recibiendo el aceite de la luz, ahora todo ha cambiado, todo es transformado gracias a la presencia de Dios. Tengo el Espíritu Santo, todos mis pensamientos fueron transformados, ahora yo soy un buen hijo, un buen padre, un buen esposo, me casé, ahora soy totalmente feliz gracias teniendo la presencia de Dios.
2: Vivía una vida económica frustrada porque tenía que depender de otras personas para poder sobrevivir. También vino la depresión, todo ese tipo de ansiedad a causa de todos esos problemas porque vivíamos nosotros de favores y las personas nos criticaban, más que todo nuestros familiares y todo eso. Fue algo extremadamente muy frustrante, muy, muy triste. Llegué a tener una deuda también bien grande, una deuda de 30 mil dólares. Los bancos me llamaban, las casas comerciales, mi buró crediticio se quedó en el piso. Aproximadamente fueron 10 años de sufrimiento, 10 años tocando puertas y todas esas situaciones que vinieron por a causa de las deudas, a causa de que no teníamos trabajo, todo eso fueron 10 años de profunda tristeza. Así, con todos esos problemas, yo conocí la Iglesia Universal. Yo empecé a poner a Dios en primer lugar, a poner a prueba de todo esto, como dice la palabra de Dios, y también se dio la oportunidad de recibir el aceite de la luz. Yo empecé a ungirme, no había ningún día que yo, al salir de mi casa, yo me unja a mis hijos, mi familia. Y gracias a Dios, Dios me dio sabiduría, Dios abrió las puertas y empecé a emprender. Cada día que yo entro a mi negocio, lo primero que hago es ungir las prendas, usar el aceite santo de la luz. Dios guía, a través de mi fe, guía, mis pasos, me da sabiduría y asimismo abre las puertas porque nuevos clientes llegan. Pude pagar todas mis deudas, ya no estoy reportada en el buró crediticio, mi buró está muy bien, excelente. Ya no tengo esas críticas que tenía a mi alrededor, ahora todo es distinto porque hay estabilidad económica, hay sobre todo la paz y todo aquello que he podido lograr hasta ahora lo he podido lograr gracias al Espíritu Santo, porque el Espíritu Santo es quien guía mi vida, quien guía mis pasos, quien guía mis caminos, quien me da sabiduría para seguir creciendo en todas las áreas de mi vida, porque sin él no podría haber logrado lo que he logrado hasta ahora.

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0: Y este domingo es la oportunidad para usted vencer. Este domingo es la oportunidad para usted salir de ese fondo del pozo. Basta usted tomar una actitud. Basta usted tomar una acción que traerá como consecuencia una reacción en su vida. Aquí en nuestro templo, en el kilómetro 4.5, vía Daule, diagonal a la parada de la metrovía, usted podrá encontrar esa nueva vida. Exactamente al noroeste de Guayaquil, en Mapasingue. Usted en este domingo llegará con su familia, llegará con su problema, llegará con el dolor, mas usted saldrá sin ellos, porque Dios traerá la restauración y la bendición para usted y para toda su familia. Por eso, tome esta actitud de usted estar con nosotros en este día domingo, porque su familia va a ser transformada. Yo quiero que usted pueda acompañar el caso de Mercedes Zambrano, porque la vida de ella fue transformada. Ella recibió una transformación de vida. Creció ella en una familia problemática. Los problemas y los vicios en la familia de ella eran frecuentes. Y usted, señora, se encuentra ahora en este momento enfrentando en su casa, en su matrimonio, estos problemas que Mercedes tenía. Así como Mercedes venció, así como Mercedes hoy, ella disfruta de una vida, de una familia bendecida, usted también podrá encontrar esa vida.
1: Mi nombre es Mercedes Zambrano Cedeño, soy licenciada en Ciencia de la Educación. Mi vida era un caos. Crecí en una familia donde el vicio era frecuente. Mi padre maltrataba a mi mamá a causa de eso y fue muy difícil vivir así, a tal punto que cuando tuve 15 años tuve que salir de mi casa. Luego me involucré con el padre de mis hijas pensando que esto cambiaría mi vida, pero realmente no fue así. Esto empeoró porque él era una persona que también tenía vicio y aparte de eso era una persona que me maltrataba mucho. Me traicionaba. Cuando yo tenía mi primer embarazo, ya tenía 7 meses de embarazo, estuve a punto de quitarme la vida. Cuando yo vi la oportunidad de hacerlo, cogí un veneno, lo aliñé y me lo intenté tomar. Él me prometía que iba a cambiar y no cambiaba, seguía siendo la misma persona. Luego de eso, quedé de nuevo embarazada, tuve a tal punto de que a causa de los problemas, intenté sacarme a mi hija, que no naciera, porque yo ya veía que todo era un fracaso total, porque todos los problemas me conllevaban a sentirme deprimida, triste, vacía. Entonces él tomó la decisión y se fue, y yo me quedé con mi hija. La situación era un caos total, que eso hacía que muchas veces si teníamos para desayunar, no almorzábamos o no merendábamos. Mi vida era un fracaso total, a tal punto que cuando yo me separé del padre de mi hija, dejé a mi hija con mi mamá por 4 años. Y eso me llevó a mí una

total depresión que empecé a tomar y que para mí los viernes era ir a discoteca, emborracharme, porque solo así podía llenar el vacío que había en mí, porque mis hijas no estaban conmigo. Había perdido mi hogar, había perdido todo y me sentía tan infeliz para mí, y yo había fracasado como madre y como ser humano. Conocí al que actualmente es mi esposo. Mi vida seguía siendo un fracaso total. Él andaba involucrado con mujeres, tenía vicio, a tal punto de que estuvimos muchas veces a punto de separarnos. Un familiar me invitó a que participara de las reuniones que hacían en la Iglesia Universal, y fue ahí cuando yo ya estaba en el fondo del pozo que acepté ir a participar de las reuniones.

0: cuando salí de la reunión, ya salí con otra mirada, con otra visión de lo que yo quería para mi vida. No fue una transformación así tampoco de hoy para mañana, no. Hubo mejoras, hubieron oportunidades de participar de las campañas y fue allí cuando realmente mi vida empezó a cambiar, porque yo ganaba un sueldo de miseria, tenía un sueldo muy bajo y de ahí se fue arreglando mi situación, mi vida económica. Yo estaba firme, firme y en la certeza de que Dios había transformado mi vida. Tengo la alegría que Dios da, no la que el mundo da. Ya no siento ganas ni deseo de andar bailando ni tomando para sentirme alegre, porque el gozo que siente mi alma es el gozo del Espíritu Santo. Y ahora puedo decir que mi vida realmente ha cambiado, porque el mayor logro de una persona que busca de Dios es el gozo del Espíritu Santo. Y yo puedo decir ahora que yo soy feliz porque realmente encontré el verdadero amor, que es Dios. Tengo una familia bendecida, tengo unas hijas bendecidas que siguen la misma fe que yo tengo. Ahora mi vida está totalmente transformada y puedo decir que Dios mora en mi vida.
1: Es la oportunidad para usted cambiar esa situación. Domingo es el día donde usted podrá colocar un fin a todos estos problemas. La palabra de Dios dice en el libro de Salmos 116, versículos 12 y 13, ¿qué daré al Señor por todos sus beneficios? ¿Qué es lo que usted podría dar a Dios para que su vida fuera transformada? Si usted pudiera dar algo para cambiar toda su vida, ¿usted daría? Dios no quiere nada material suyo. Lo único que Dios quiere es que usted rinda para Él su voluntad, que usted lo busque con un corazón sincero, con un corazón abierto. Y dice así más, alzaré la copa de la salvación e invocaré el nombre del Señor. Es lo que en este domingo vamos a estar haciendo. Vamos a invocar a este Dios que va a transformar tu vida. Vamos a invocar a este Dios que te va a traer paz a través de su Santo Espíritu. Por eso, en este domingo tendremos la Santa Cena, la copa de la salvación. Usted va a poder alzar esta copa y a través del Espíritu Santo usted encontrará la salvación, la restauración, la transformación y la vida nueva transformada que solo Él te puede dar. Kilómetro 4.5, vía Daule, diagonal a la parada de la Metrovía Centro de Arte, aquí al noroeste de Guayaquil, en nuestro templo en Mapasingue. Como usted también puede participar en nuestra sede nacional, nuestro templo mayor, a la Avenida Las Américas 305, al norte de Guayaquil. 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A las 7 de la mañana, como 9:30 de la mañana especialmente. Dos horarios especiales aquí también en nuestra Universal, nuestro templo en Mapasinga, a las 7 de la mañana especialmente, como 9:30 también. Usted y su familia son bienvenidos. Usted no tiene que pagar absolutamente nada. Y yo y el Espíritu Santo estará esperando por usted en este día de mañana. Hemos ya llegado al término de nuestra programación, la hora del milagro, más el Espíritu Santo y la presencia de Dios quedan con usted fortaleciéndole. Y en este día de mañana yo espero a usted aquí en nuestro templo.
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0: Yo quiero comenzar el programa de esta noche con esta pregunta. Esa pregunta aquí. ¿Se siente solo, oprimido y lejos de Dios? ¿Usted tiene esa sensación de que usted se siente solo, sola, aún rodeado, rodeada de personas? É como se usted estivesse solo, sola, e dentro suyo há uma opressão. Usted se sente oprimido, oprimida por todos os lados, que há momentos que usted se sente ahogado, ahogada, sofocada, sofocado, e emocionalmente, espiritualmente, usted se sente lejos, distante de Deus, a ponto de venir pensamentos em sua cabeça: Deus não mira para ti, Deus não existe. Você é chegado a pensar que Deus não existe por tudo o que lhe ha passado na vida e por tudo o que lhe está passando neste momento. Eu quero provar para você que Deus não está lejos de ti. E é por isso que você agora está mirando esse programa. Você estava aí nesta noite de sábado, cambiando de canal para um ou para outro, e parou para mirar este programa. Sepa que não foi casualidade. Não, não. Deus está querendo mostrar qual é a salida, qual é o caminho que você deve ir para sair desta situação que faz você sentir-se assim, solo, oprimida e lejos de Deus. 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A senhora Ângela estava enferma constantemente, estuvo al borde de la muerte, foi desahuciada, uma vida fracassada, llena de tristeza e lejos de Deus. 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
1: Eu tinha muitas enfermidades. Eu sentia dolores ao corpo, dolores aos riñones. E onde os médicos, fui onde os búhos, me daban esos baños, bebidas, y yo pensaba que me iba a curar, pero no, no me curaba. No teníamos nada. Vivía en una casa de caña. Había inviernos que eran fuertes, subía el agua hasta arriba porque mi casa era alta, pero aún así llegaba el agua al piso, se nos mojaban las cosas, los colchones, y pasábamos momentos difíciles. No había a veces trabajo, pasaban miseria. Fijo, estaban pasando hambre. En ese tiempo estaban pequeños. No había quienes cocine. Y ahí nosotros comíamos arroz con huevo casi todos los días. Mi nombre es Ángela Benítez. Antes de venir a la iglesia, yo tenía muchas enfermedades. Yo sentía dolores al cuerpo, dolores a los riñones. Iba donde los médicos y me detectaron que tenía piedra en los riñones. Y ahí al tiempo después fui a donde los brujos. Me daban esos baños, bebidas. Y yo pensaba que me iba a curar, pero no, no me curaba. Aparte de todo eso, de la enfermedad que yo pasé, tenía también problemas económicos. Vivía en una casa de caña. O sea, no teníamos nada. Nada de muebles, nada, todas esas cosas, ni mesa de comedor, nada. Cuando llegaba el invierno, había inviernos que eran fuertes, subía el agua hasta arriba porque mi casa era alta, pero aún así llegaba el agua al piso, se nos mojaban las cosas, los colchones, y pasábamos momento difícil. No había a veces trabajo, pasamos miseria. Este sufrimiento que yo estaba pasando, vino una conocida, me invitó a la iglesia. Justo ese día que ella llegó, yo me sentía tan así desanimada que yo le dije que bueno. Yo enseguida acepté la invitación. Al primer día que yo llegué a la iglesia, yo vi una mejoría en mi salud. Todo estaba normal, ya no sentía nada. Y la economía también ya fue mejorando. No pasaba tanta miseria. Pero pasó un tiempo que yo me aparté. Y en ese tiempo que yo me aparté, pasaron 2 años. Y en esos 2 años pasé mal. Hasta que llegó un día que me cogió un dolor en el estómago durante 8 días, que no se me quitaba con nada. Iban de los médicos y me calmaba, igual seguía el dolor. Hasta que un día una doctora me dijo, o sea, yo fui a la doctora y me dijo que era el apéndice que estaba por reventarse. Entonces, me llevaron al hospital. Para mí fue muy duro en ese momento, porque ahí fue cuando yo nací de nuevo. Porque los doctores dijeron que se me había reventado la apéndice por dentro. Y mi familia estaba preocupada. Y yo tampoco sabía lo que me iba a hacer. La operación fue muy grande y también tenía otro problema, la colitis. Yo usaba unas pundas que tenía que usarlas diariamente. O sea, tenía que cargar las fundas para poder hacer las necesidades. Entonces yo, para Ennis fue cuando fue más difícil. Teníamos un terreno, tuvimos que venderlo porque el gasto era diario. Y mi esposo se desesperó y dijo, vamos a vender nomás el terreno para poder comprar los medicamentos. Y ahí es donde fue más difícil porque mis hijos estaban pasando hambre. No había quien les cocine.

0: domingo por la mañana existe un lugar donde muchas familias llegan con algo en común. El deseo de encontrar tranquilidad, hallar respuestas y vivir un nuevo inicio. Muchas familias viven luchas silenciosas dentro del hogar. En algunos casos, la depresión, la ansiedad y el desgaste emocional de uno de sus integrantes terminan afectando la tranquilidad de toda la familia. Cuéntenos, ¿con quién nos visita el día de hoy?
1: Con mi familia y mi hijo.
0: ¿De qué parte del país nos visita?
1: De Pascuales.
0: Cuéntenos, ¿qué cambios ha visto en su vida, en su familia, desde que comenzó a venir a la iglesia?
1: Yo tenía muchos problemas espirituales, no dormía en las noches. Y cuando comencé a participar en las reuniones aquí en la Iglesia Universal, yo fui liberada de todo, de aquellos problemas que yo estaba pasando espiritualmente, como no dormía en las noches. Yo vi el cambio participando aquí en la iglesia.
2: El día de hoy me encuentro con mi mujer y mis tres hijos. Un testimonio que tengo es que un momento determinado tenía un vicio, por así decirlo, y vine acá al templo. Pedí y se acabó. Nunca más, no tuve que hacer terapia, no tuve que hacer nada. Fue instantáneo. Y de hecho me siento muy contento que el día de hoy mi mujer haya sido la que haya invitado a toda la familia a asistir al templo.
0: Cuéntenos, ¿de qué parte del Ecuador nos visita?
1: De Guayaquil.
0: ¿Qué tiempo tiene asistiendo a la Iglesia Universal, al Templo del Universal?
3: Tengo 3 meses que estoy viniendo constantemente los domingos.
0: ¿Alguien que le haya invitado o usted vino por cuenta propia?
3: Mi hermana me invitó.
0: ¿Nos acompaña con alguien especial el día de hoy?
3: Sí, vine con mi familia, mi papá, mi esposo y mi hija. Pues en los últimos tiempos que he asistido, la idea principal era porque mi hijo adolescente estaba muy rebelde, no me quería escuchar, desobediente. Y de un mes para acá he visto un cambio significativo en él que me llena de mucha alegría. Realmente era mi principal objetivo y gracias a Dios lo logré. Tenemos mejor comunicación, más cercanía y me llena de mucha, mucha felicidad eso.
0: Durante la concentración se realiza una orientación espiritual por la Sagrada Familia, enfocada también en la importancia de cuidar la salud emocional y mental, mostrando a las personas que no están solas en medio de sus luchas. Más allá del aspecto espiritual, este espacio se convierte en un refugio emocional para muchos asistentes. A través de la oración por la Sagrada Familia, las personas encuentran un instante para hacer una pausa, ordenar sus pensamientos y liberar cargas acumuladas del día a día. En medio del estrés, la ansiedad y las preocupaciones, este momento de conexión permite recuperar la calma, la claridad y la fortaleza interior.
4: Reciba de Dios la bendición. Sean bendecidos. Sean ahora lleno de la presencia del Espíritu Santo, lleno de la certeza que el Espíritu Santo te contesta, te bendice, en nombre del Señor Jesús.

0: daré. Me siento muy feliz, muy, muy agradecida con Dios por todo lo que ha hecho en nuestra vida.
1: Ahora le pregunto a su esposo, ¿qué mensaje usted le daría a otras familias o a otras personas que están pasando por inconvenientes?
2: Yo recomiendo que a las familias que están viendo este testimonio, ¿no?, que acudan a la Iglesia Universal, porque aquí van a encontrar no solamente una palabra de fe, sino también una orientación que si pone en práctica, o sea, va a haber un resultado en su vida que no va a haber, va a ser un cambio no para, no solamente para mejor de su familia, sino para su propia vida, ¿no? Porque el cambio comienza dentro de uno. Si uno cambia por aquí dentro, entonces el exterior se va a ver reflejado todo eso.
3: Bueno, me siento bien, mis hijos también están contentos y ya de hecho tienen una invitación para el próximo domingo a asistir.
1: ¿Qué mensaje le daría a otras familias, a otras personas que están pasando por inconvenientes y no han venido al Templo del Universal?
3: Bueno, que vengan, que unan a la familia, que lo más lindo es sentir la bendición de Dios y escuchar la palabra.
1: ¿Cómo se siente usted ver a su familia unida en oración para Dios?
3: Me siento muy bien, muy contento y orgulloso, y quiero que este día se mantenga durante toda la vida, todos los domingos, asistir al templo.
1: ¿O cómo se siente al presentar a su familia en la oración especial, en el templo?
0: Me siento muy bien porque tengo la convicción de que estamos bajo el abrigo del Señor, que nos cubre de tanto problemas que se presentan en el mundo, tanto tribulaciones. Estar delante de su presencia significa mucho.
4: Me siento muy bien desde que he estado viniendo para acá. Me he sentido bastante bien y he visto bastante unión entre nosotros, ¿verdad? Y es muy importante eso para mí, que estemos siempre unidos y con la fe de Dios siempre puesta.
5: El mensaje principal a las familias que están pasando inconvenientes es que busquen de Dios siempre, en todo momento, porque sin Él no somos nada.
1: ¿Qué siente al ver a su familia unida hoy buscando a Dios y buscando de Dios?
5: Es una alegría grande, primeramente porque eso es lo que le agrada a Él, que estemos siempre unidos.
1: La invitación está abierta cada domingo a las 9:30 a.m. en el Templo del Universal, ubicado en la Avenida Las Américas, en la ciudad de Guayaquil, y en todos los templos de la Iglesia Universal presentes en todo el país, para todo aquel que esté buscando paz, dirección o simplemente un nuevo comienzo.
6: Usted que recién prendió su tele, usted que recién comenzó a mirar el programa, iniciamos el programa con esta frase. ¿Usted se siente solo, oprimido y lejos de Dios? Esta es su situación actual. Entonces me gustaría que usted ahora, en ese momento, diera un paso de fe. ¿Qué usted puede hacer en esta noche para ya ahora encontrar ayuda, auxilio? Nosotros tenemos nuestra central de atendimiento de ayuda espiritual. Luis está ya ahora en nuestra central con personas capacitadas para ayudar a usted. Basta que usted ahora entre en contacto con nosotros. Luis, muy buenas noches. ¿Cuáles son los medios por los cuales esa persona puede ahora encontrar la ayuda, desahogarse y recibir el consejo y la ayuda que ella tanto necesita? Es con usted.
7: Como usted puede ver aquí, también ya nosotros estamos listos, preparados para poderte atender. Usted que está sufriendo, usted que ya no sabe qué más hacer por causa de tantos problemas que usted tiene, usted que quiere desahogarse, usted que quiere conversar, desahogarse del problema que usted está pasando, en este momento usted puede comunicarse con nosotros a los números que están apareciendo en su pantalla, al 099-83-91-693. Ese es nuestro número por WhatsApp. Usted puede mandarnos una nota de voz o un mensaje escrito. O también nos puede llamar a la línea convencional al 0425-96-300.
6: Bueno, ahora es su decisión. Estamos aquí listos para poder ayudar a usted. Corra su teléfono ahí ahora. marque los números que fueron dichos. Usted puede grabar una nota de voz por WhatsApp, por la línea fija. Estamos prontos para poder atender su llamado. ¿De acuerdo? Vamos ahora a conocer el caso verídico de Ítalo. Coloque aquí en pantalla. Ítalo tenía odio y rencor hacia su papá. Aparentaba felicidad, pero se sentía frustrado. Lejos de Dios, oprimido y con depresión. ¿Cómo vencer la depresión? Usted me pregunta. ¿Cómo vencer el rencor? ¿Cómo vencer la infelicidad? ¿Cómo vencer todo lo que Ítalo estaba viviendo? Usted ahora me acompaña con lágrimas en sus ojos. Usted me acompaña ahora totalmente deprimida, deprimido. Sea por lo que sea, sea por la pérdida de un familiar. Sea por algo grave que le aconteció. Sea por todos los problemas que se vino sobre usted de la nada. Usted ahora está en depresión por una ruptura, una separación, una traición sufrida. Bien. Ítalo va a decir para usted que fue lo que le hizo para poder vencer la depresión, para poder vencer todo el rencor que él tenía dentro de sí. Acompañe.
8: Mi nombre es Ítalo Torres. Mi vida antes era una vida atormentada. Tenía un gran rencor y resentimiento hacia mi papá porque él nos abandonó. Él, como era artista, mandaba con las amantes y mi mamá de esa manera pues tenía que educarnos lavando ropa, sacrificando mucho para mi hermano menor y yo salir adelante, llevar el sustento hacia el hogar. Y me gustaban mucho las fiestas también. Iba también a antros de prostitución, me gustaba andar en esos ambientes. Me gustaban mucho los bailes, andar con chicas, pero yo hacía eso producto porque no me sentía feliz, tenía un gran vacío, tanto así que cuando iba a las reuniones con mis amigos del colegio, a las fiestas o a las kermeses bailables, pues yo me ponía a llorar luego después que tenía una farra, una fiesta. Y en una ocasión un amigo mío me dijo, Ítalo, eres como un payaso, porque él me vio llorando después de una fiesta, era la medianoche, y yo me quedé callado, solamente me vio que estaba llorando. ¿Por qué? Porque siempre tenía esa frustración de ver que mi papá no estaba conmigo, ni podía compartir con mis amigos cuando me invitaban a eventos o cuando hacíamos tareas en la casa. Y mi vida espiritual, pues yo era una persona miedosa, una persona angustiada. Las cosas me iban mal. Me picaba mucho el cuerpo como que me habían tirado ají. Y fue así pues que de dolor en dolor, de sufrimiento en sufrimiento, me enfermé trabajando en una fábrica. En esa fábrica pues se hacían plásticos y yo estaba en el área donde se trabaja en la nocturna. Entonces yo me bañaba con el cuerpo caliente. Cuando a los 4 meses del trabajo me comencé a agitar, me llevaron al médico. El médico me dijo que yo tenía pleuresía o agua al pulmón y dijo que eso podía traerme un cáncer si no me evacuaban. Me iban a operar, pero mi mamá oró, no me operaron. Estuve 4 meses internado en el lugar donde me colocaron, pues, en el hospital. Y luego, pues, mi mamá me llevó a la iglesia. Y participando en el proceso de liberación, también fui curado de la enfermedad de pleuresía. Decían que me iban a abrir el pulmón, iba a estar con unas sondas y esas sondas tenían que darlas para toda la vida, pero yo no acepté, usé mi fe, determiné y me curé. Y luego pues que me liberé, fue una etapa muy bonita porque con Jesús aprendí a ser feliz, ya no tenía rencor hacia mi papá, le perdoné, la familia se unió, pero luego al pasar el tiempo pues yo me comencé a enfriar en la fe. Ya no era esa persona que era activa en la iglesia, que evangelizaba, que ayudaba a las personas. Pero comencé a perder mi comunión, ya no leía la Biblia, ya no me daba tiempo para tener mis momentos con Dios. Y así fue como yo comencé a guardar un rencor por una persona y me apartase de la iglesia. Y en ese proceso, pues, tuve un estado de depresión muy grande, que era constante, siempre andaba en las calles y pensaba en que un carro me atropelle, que un trailer me atropelle, pero cuando ya me iba a lanzar, a arrojarme que me atropellen, siempre había una voz, creo yo que era Dios, y no, nunca me dejó tomar esa decisión, pero fue un transcurso de 4 años, de no vivir más, porque pensaba que Dios nunca me iba a perdonar. Entonces yo me oprimía, me desesperaba, no tenía ganas de luchar, de arreglarme. Pasaba días, madrugadas enteras viendo películas o de pronto viendo los programas de la iglesia y lloraba en la madrugada. Bueno, mi madre no me veía porque descansaba temprano y veía los programas, el programa La Hora del Milagro y decía cómo yo regreso. Incluso cuando estaba en el albergue, justamente salía el programa de La Hora del Milagro, pero yo, los compañeros que tenía ahí, que eran delincuentes, que eran personas de toda índole social, ellos no veían y yo me quedaba solo en la madrugada viendo el programa. Y eso yo lloraba porque decía, ¿cómo yo regreso? El punto máximo de mi depresión fue que yo quería lanzarme de una montaña abajo, de la misma montaña que cuando iba a orar, viene un pensamiento, suicídate, lánzate. Pero siempre en esos momentos que yo quería lanzarme, algo me detenía, algo no permitía, yo recapacitaba, no lo voy a hacer. Pero era producto de que yo veía que no tenía, yo decía, ¿cuándo yo regreso a la obra? ¿Cuándo será el día que yo pueda regresar a la iglesia? No hay palabras para describir lo que se siente cuando una persona conoció a Dios, recibió los beneficios de Dios, que es ser libre, ser salvo, y luego no tener la salvación. Es un hueco profundo, es un limbo que la persona queda. Solamente anda como un maniquí, un zombie. Un día, de tantas veces que yo iba a ese lugar, yo decía así, Dios, que me dejara volver, pero yo no perdonaba a esa persona. Yo no te quieto, cuando me acordé de esa persona, yo decía, no, ya no la perdono, no la perdono. Entonces, eso me dejaba que Dios me pueda perdonar y yo me sienta en paz. Entonces, un día yo tomé la decisión y le dije, Dios, clamando en ese monte, yo necesito que tú me perdones. Dime, ¿qué es lo que tengo que hacer para tú sacarme de este infierno en que me encuentro y poder volver a comenzar en tus caminos? Entonces ahí Dios me mostró a esa persona que tenía que perdonar, le perdoné de corazón, lloré mucho, me quedé aproximadamente 2 horas clamando y llorando, y cuando me levanté con paz. Me arrepentí de todos mis pecados, todas las palabras fuertes que dije contra esa persona, todo lo que sentía contra esa persona, y le dije a Dios, yo le perdono y solo quiero que tú me permitas verla para pedirle perdón en persona. Y le pedí perdón, pero yo ya le había perdonado. Y ahí pues todo cambió para mí, comencé a evangelizar, a celebrar a Dios nuevamente, me bauticé en las aguas, me liberé de ese odio, la depresión, de la angustia, del miedo, y pues comencé una vida diferente. Y luego pues que me bauticé, pues comencé mi proceso, mi encuentro, tuve también encuentro con Dios, recibí el Espíritu Santo. Lo primero que hice fue sacrificar mi voluntad y comencé pues a ayunar, a hacer mis votos, mis ayunos. Hoy soy una persona que tiene paz, que me perdoné a mí mismo porque no me perdonaba, creía que Dios me iba a perdonar por mis fallos, mis pecados, y soy una persona que pues que puedo transmitir paz y ayudar a otras personas pues que han pasado situaciones similares a las que yo pasé. Lo más importante en mi vida, el Espíritu Santo, porque mientras nunca tuve el Espíritu Santo, yo era una persona vacía, es literal, vacía, sin paz. Una persona que no tenía placer de vivir. Hoy, gracias a Dios, tengo el placer de vivir y el placer de servir con paz y pasar vida a otros que no tienen. Yo le daría el consejo a las personas que se han apartado como yo, que no vale la pena decir no quiero venir, no vale la pena frustrarse, no vale la pena decir Dios no me perdona. Dios sí nos perdona, pero no depende de Dios, depende de nosotros reconocer que erramos, que nos equivocamos y que hay un Dios poderoso que nos da una chance. Por eso tenemos que abrazarnos de Jesús y buscarle. Malherido, triste, agobiado, con la vida hecha a pedazos como yo llegué, pero cuando Dios me mostró que Él sí me da esa chance, yo tomé la actitud de fe y perseveré y hoy estoy aquí. Entonces usted también puede lograr su liberación, su transformación de vida. Los sueños, los proyectos que usted quiera, Dios lo va a hacer. Pero lo más importante antes de restaurar su vida, en todos los aspectos de su vida, es usted entregar su vida en cuerpo y alma para que Él restaure y usted tenga esa paz que tengo yo ahora. En mi vida financiera, pues, Dios me dio una dirección para hacer un emprendimiento que actualmente lo estoy ejecutando en una compañía, y de una persona, pues, que no tenía perspectivas de vida, que no tenía deseos de vivir y que pensaba que mi vida no podía salir adelante. Hoy por hoy estoy saliendo adelante y me estoy luchando también, pues, por mi vida sentimental. Y las cosas pues se están dando, gracias a Dios y al Espíritu Santo.
6: ¿Qué más le puedo decir después de lo que Ítalo le ha contado. ¿Usted entendió cómo se puede vencer la depresión? ¿Cómo se puede vencer una vida de infelicidad, de fracasos? Hoy Ítalo tiene paz. Perdonó a su papá y a él mismo. Es un hombre feliz, próspero y lleno de vida. Le pregunto, ¿no es esa vida que usted quiere? Contésteme, por favor. ¿No es esa vida de paz que usted tanto busca? ¿Sí o no? ¿Es o no es cierto? ¿No es una vida feliz y próspera que usted tanto ha anhelado durante toda su vida? Ítalo alcanzó esa vida feliz. Y esa felicidad que él dice, que él menciona, esa paz que él tiene hoy, no fue casualidad, no fue obra del acaso, no fue porque cayó sobre él de la nada, no. Él tuvo que tomar una decisión. Cuando él escuchó que hay un lugar, que hay un Dios que puede transformar vidas, él aceptó el desafío. Él aceptó la propuesta. Y aunque usted llegue aquí ese domingo con dudas, aunque usted llegue aquí de curioso, aunque usted llegue aquí diciendo, yo voy a ver lo que me va a pasar. Ven, ven a ver con sus propios ojos, venga a probar. Jurandir, pero a mí me dijeron que hay que pagar. A mí me dijeron que la iglesia universal es eso, aquello, lo otro. Mira, ven y vea con sus propios ojos. Y después de la reunión, después de la concentración de fe y familia, Espíritu Santo, ahí usted saque sus propias conclusiones. Ven probar. Usted nunca vino. Usted nunca estuvo aquí. Entonces, deje el prejuicio a un lado, deje la religión a un lado, porque no queremos y no estamos aquí queriendo que usted cambie de religión, para nada. Queremos que usted cambie de vida. Por lo tanto, Señor, Señora, independiente de su religión, independiente de quién usted sea, famoso, anónimo, judío, católico, evangélico, cristiano, ese domingo, la copa, el domingo de la copa de la salvación es para usted. Coloque aquí en pantalla, por favor, sobre ese domingo de la copa de la salvación. Yo quiero leer ese versículo. Domingo de la copa de la salvación. ¿Qué daré al Señor por todos sus beneficios para conmigo? Una pregunta. Y él responde esa pregunta. Alzaré la copa de la salvación e invocaré el nombre del Señor. Es eso lo que sucederá ese domingo. 7 de la mañana, 3 de la tarde, 5 de la tarde. Y el horario principal, 9:30 de la mañana. Aquí nuestra sede nacional, nuestro Templo de los Milagros, Avenida de las Américas, 305 al norte de la ciudad de Guayaquil. En todos los templos de la Universal en todo el país. En mi caso, yo estaré allí en el sector de Parque California. Estamos ubicados dentro del centro comercial Parque California número 1 en el local.

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1: Ha llegado mucho a mi vida personal, los consejos que da el pastor, pues, son muy beneficiosos para la vida de uno.
2: Cuénteme, ¿cómo le ayuda la fe a enfrentar los problemas de la semana, de su vida?
1: Sí, me ayuda bastante con la fe que tengo en Dios, la confianza, y que Él guía mis pasos porque Él es el dueño de mi vida y me ayuda siempre.
2: ¿Y cómo se siente al asistir a este encuentro de fe con Dios?
1: Me siento muy feliz en levantarme, en que Él me trae, me toca mi corazón para estar aquí y oír su palabra.
2: ¿Ya ha visto cambios en su vida desde que asiste a la Iglesia Universal?
1: Sí, claro, muchísimos, muchos. Actualmente, hace poquito, un mes atrás más o menos, tuve una caída cambiando un poco en mi casa, me caí y me golpeé la cintura. Me asusté muchísimo porque esos golpes me dicen que son peligrosos, pero con la fe que tengo en Dios me logré recuperar y bastante, ya me encuentro bien, aquí estoy.
2: ¿Qué mensaje le haría a otras familias o a otras personas que aún no participan de estas reuniones?
1: A todas las personas les invito que vengan, escuchen la palabra, que es lo más grande que podemos tener, dejando a un lado las preocupaciones, los problemas que la vida nos da.
3: Aún hay tiempo de usted comunicarse con nosotros, aún hay tiempo de usted pedir la ayuda, el socorro que usted tanto necesita. Luis, díganos cuáles son los números por los cuales esa persona puede comunicarse y ese domingo en qué dirección usted estará también bebiendo de la copa de la salvación, invocando el nombre del Señor. Luis, es con usted.
4: Incluso nosotros ya tenemos también nombres de personas que se están comunicando ahora con nosotros, como la señora Andrea de aquí de Guayaquil. Ella también pide una oración por su familia y está enferma. También don José de aquí de Guayaquil pide una oración por su hijo que está sin trabajo. La señora María también de aquí de Guayaquil pide una oración por su salud porque tiene su nieto en el hospital. También don Carlos de aquí de Guayaquil tiene muchos dolores en las piernas. Y usted también puede seguirse comunicándose ahora con nosotros al 099-8391-693, o si no, a la línea convencional al 0425-96-300. Incluso en este día nosotros también estaremos esperando a estas personas y nosotros estaremos en Casuarina, Avenida Casuarina, al lado del Centro de Salud, a 100 metros del Mercado Casuarinas. Estaremos esperando por todos ustedes.
3: Ahora me gustaría dirigirme a usted que un día estuvo aquí con nosotros. Usted que un día hizo parte de esta multitud de personas que domingo tras domingo estuvieron

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1: Mi nombre es Lisette Vargas y cuando nosotros comenzamos a venir a la iglesia, mi papá tenía un tumor en el cerebro con solamente 4 meses de vida. Él ya estaba ciego, mi familia estaba destruida en ese momento. Simplemente que nosotros no sabíamos otro lugar en qué procurar. Y es ahí como nos conocimos a la iglesia. Y fue ahí que mi papá fue completamente curado del tumor del cerebro. Y nosotros seguíamos en la iglesia, simplemente que yo nunca realmente tuve un encuentro con Dios desde chiquita. A la edad de 7, 8 años yo fui abusada por un familiar y cuando yo hablé con mi mamá no me crió y de ahí es cuando comenzó a crecer el resentimiento. Y el resentimiento creció dentro de mí y yo no entendía por qué iba a la iglesia. Yo no entendía el por qué seguir participando de los servicios y por qué Dios permitió que eso me había pasado, por qué yo me sentía triste, por qué mi mamá no me creyó. Y entonces fue allí donde yo decidí alejarme. Y es ahí, yo me comencé a alejar porque yo miraba que en la escuela mis amigas ya tenían una vida feliz, ellas eran contentas. Y yo quería esto, yo miraba que ellas tenían la atención de muchachos, a mí me llamó eso. Entonces es cuando yo comencé a juntarme con puros muchachos, íbamos a las fiestas, me emborrachaba, fumaba marihuana, me escapaba de la clase, me escapaba de la casa. Ya en las noches yo estaba sola y yo me ponía triste y entraba ese vacío dentro de mí. Y después es cuando yo intenté suicidio 3 veces porque yo ya no aguantaba vivir más. Yo ya no quería vivir más porque yo decía, pero ¿por qué? ¿Por qué todavía estoy viviendo? Y es entonces la primera vez una prima me regaló unas pastillas que iban a hacer el trabajo, pero como las tomé, nada me pasó. La segunda vez intenté el cortando, el cutting. Y también al igual, nada. La tercera vez fue donde yo me aventé frente de un carro y el carro luego se desvió y se bajó y me gritó y me dijo que yo estaba loca. Y en ese momento cuando me dijo así, yo pude reaccionar y dije, wow, ¿qué realmente está pasando conmigo? ¿Qué estoy haciendo con mi vida? Y es ahí cuando yo decidí regresar a la iglesia. Yo quise realmente a Dios en mi vida. Yo dije, Dios, yo quiero que tú vengas a transformar mi vida así como yo sé que tú lo puedes hacer, como lo hiciste con en mi familia, con mi papá. Yo quiero ese cambio también adentro de mí. Y fue allí donde yo dije, si tengo que sacrificar amigos, amistades o cualquier cosa, yo lo hago. Pero ese día me sentía triste, me sentía todavía como, no sé si debo ir o no, porque todos me van a mirar y van a decir, mira ella. Ella hizo esto. Y hasta pensé que Dios no me iba a perdonar porque yo toda mi vida crecí escuchando, ¿verdad?, lo que era bueno y lo que era malo. Y yo mismo sabiendo lo que era malo, yo hacía lo contrario. Entonces entraba una cierta duda dentro de mí que a lo mejor sí, a lo mejor no. Pero entonces en ese momento yo dije, pues a mí ya no me importa nada. Yo simplemente sé que necesito ayuda y yo tengo que ir. Yo sabía que yo estaba allí por mí misma, porque yo necesitaba ayuda. Mi vida comenzó a cambiar, pude ver cambios, ¿verdad? En la escuela me hacían burla, ¿verdad? Porque decía, no, pues ir a la hermanita o cosas así, pero a mí ya no me importaba nada porque yo estaba feliz y eso era lo único que me importaba. Después de ahí, yo pude tener mi encuentro con Dios. You know, pude tener mi encuentro con Dios y de allí pude recibir el Espíritu Santo, que el Espíritu Santo me dio paz, alegría. Él ya me tenía a mí, yo ya era salva y nada más me importaba, ¿verdad? Toda duda, toda cosa que quizás van a pensar eso, ya no importaba. Cuando yo recibí el Espíritu Santo, toda duda, todo miedo, toda cosa del pasado fue completamente enterrado. Hoy soy una persona completamente diferente, ya no soy la misma de antes. Ahora yo soy feliz, alegre, yo ya no estoy triste, no tengo depresión, todo pensamiento de suicidio se fue, odio contra mi mamá, todo el odio que yo tenía se convirtió en puro amor hacia ella. Yo la amo mucho, yo no puedo imaginar mi vida sin ella y todo fue muy diferente. Mi familia también al igual, estamos en paz, en armonía, algo que antes no teníamos nosotros, era siempre pleitos y discusiones, mas ahora hay pura paz y amor. Y ustedes que están pasando por un problema, una dificultad y se alejaron de la presencia de Dios y piensan que no van a ser perdonados, que ya no hay otra salida, sí lo hay, porque Dios es el único que nos da la oportunidad que nosotros tanto buscamos y Él está ahí siempre con los brazos abiertos para recibirnos.
0: ¿Usted entendió lo que Lisette le ha dicho? Ella regresó. Dios no la juzgó, Dios no la condenó, Dios no la rechazó. Nosotros tampoco. Entonces no importa si hace poco, si hace muchos años que usted dejó, que usted abandonó. Y siempre Dios te está llamando. Todas las veces que usted para mirar la tele por estos horarios, usted siempre mira el programa y usted extraña muchísimo estar aquí. Pero de pronto hay otras voces ajenas que dice, no, no vayas, no, tú no puedes, Dios no te va a perdonar, Dios no te va a entender. Y un montón de pensamientos e ideas negativas. Escúcheme, rechaza todo eso. Ignore todos esos pensamientos contrarios. Y tome la decisión que Lisette tomó. Ese domingo, regrese. Usted que un día estuvo aquí, ó. Usted que un día estaba entre essas multitudes de pessoas, chegou o dia, chegou a hora de você regressar. Serviremos para você neste domingo a Copa de la Salvação, a Santa Cena, a Santa Comunhão com Jesus. Hace quanto que você não se senta a la mesa com Ele? 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Também, obviamente, no templo de la Universal, mais cerca de sua casa. Se você não sabe onde há um templo de la Universal, quiere buscar informaciones, quiere saber la dirección, los horarios, quiere conocer un poco más, comuníquese con nosotros a la línea fija 04-2596-300, repito, 04-2596-300, y nuestra línea de WhatsApp 099-83-91-693. Usted puede entrar en contacto con nosotros y daremos todo el apoyo para que ese domingo usted regrese o usted venga por la primera vez. ¿De acuerdo? ¿Acepta usted el desafío? Yo te aseguro de que si usted llega aquí ese domingo, su vida ella nunca más será igual. Estaremos esperando por todos. Yo llego al final de mi participación. Un buen fin de semana para todos ustedes. Nos vemos. Chao, chao.
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1: Hola, muy buenos días. Estamos hoy iniciando más una semana a la cual hay que dar gracias a Dios, porque así enseña la palabra de nuestro Dios. Dai gracias a Dios por todo, pero el dar gracias a Dios no significa decir que usted estará conforme con esta situación. Usted que se encuentra ahora depresivo, triste, angustiado, la semana iniciando, la semana dando su inicio, usted sintiendo que esta semana parece que ya inicia andando para atrás. Es con usted que quiero hablar hoy, usted que quiere avanzar, usted que quiere seguir hacia adelante. Usted es nuestro invitado todo especial para quedar en esta programación La Última Puerta. Escuchamos casos verídicos ahora de personas que tuvieron sus vidas transformadas por medio del poder de este Dios.
2: Mi nombre es Paul Agurto. Antes de tener el Espíritu Santo, mi vida estaba muy destruida. Tenía problemas de salud, tenía ansiedad, sufría de depresión y tenía muchos problemas con mi familia también. Tuve que vivir sin mis padres porque ellos tuvieron que viajar al exterior. Había ocasionado eso un vacío muy grande dentro de mí que yo no me había dado cuenta. Entonces yo quería llenar ese vacío con todo de este mundo. Pero a causa de eso, eso fue lo que me causó la depresión, la ansiedad, que yo no me daba cuenta de eso, pero yo me sentía una persona muy vacía, muy triste. Yo salía a fiestas, comencé a beber, luego comencé a usar drogas, tuve vicios, tuve muchas novias. Entonces yo quería llenar ese vacío con todo este mundo. Pero cada vez que yo hacía eso, el vacío se me hacía más grande, y el dolor que sentía mi alma era mucho más grande y mi vida ya no tenía sentido. Yo muchas veces me preguntaba, decía, ¿para qué seguir viviendo si ya no tengo sentido? Me daba lo mismo, yo decía, si muero ahora, o me daba igual, pero sí pensaba en mi familia y eso era como que me detenía, como que me daba un impulso para seguir adelante, pero el vacío era muy grande, que me causaba mucho daño. Y en eso, el abuelo, que era el más querido de la casa, o sea, falleció. Y ese fue un impacto muy grande, yo creo que para todos. Y eso me causó mucho daño, mucha tristeza. Fue algo tan duro que yo pasó como un par de años y aún yo seguía mal. Yo decía, ¿cómo puedo estar mal? Y ha pasado tanto tiempo y no podía superar ese vacío. Así se me vinieron pensamientos de morir, de que ya no estar aquí o desaparecer. Porque yo sí decía, yo mejor voy a viajar, voy a desaparecer. Así mi familia ya no va a saber de mí, no les va a doler si yo muero o desaparezco. Yo me quedaba viendo televisión, en el teléfono. Yo veía la programación de la Iglesia Universal. Y me llamó mucho la atención de un testimonio. Entonces, bueno, pasó el tiempo y yo decía, yo quería ir a esa iglesia, pero no sabía dónde estaba. Y pasó el tiempo, pasaron meses y yo seguía viendo la programación hasta que yo supe que en la ciudad en la que yo estaba había la iglesia, ya supe la dirección y todo. Entonces, bueno, decidí ir un día. Yo sentí una paz. Yo creo que el primer día nunca me voy a olvidar, porque en aquel día yo sentí que llegué al lugar en el que yo tenía que estar hace mucho tiempo. Bueno, desde aquel día ya me liberé, el vacío que yo sentía ya fue llenado. Fue una experiencia muy bonita que yo aproveché esa oportunidad. Yo dije, es ahora o mi vida se va a ir al piso. Entonces yo aproveché esa oportunidad, agarré esa fe y me bauticé en las aguas. Yo fui perseverando, fui haciendo caso a la palabra de Dios, a lo que los siervos de Dios enseñaban. Y entonces yo prioricé el Espíritu Santo porque yo aprendí que eso era algo fundamental, era lo más importante, lo que me iba a dar la fuerza necesaria para seguir adelante. yo me enfoqué mucho en Dios. Yo dije, yo tenía una sed por ser lleno del Espíritu Santo. Yo dejé de todo a un lado y yo me enfoqué, comencé a hacer propósitos, ayunos, estar casi a diario en la iglesia, hasta que en una madrugada vino sobre mí la presencia de Dios sobre mí. Fue como un abrazo de Dios, fue una explosión de alegría, un día que yo nunca me voy a olvidar. Fue desde ese día, se llenó totalmente mi vida. El vacío que yo tenía, se acabó todo, se acabó la depresión, la tristeza. Cambió todo mi vida. Desde aquel día yo volví a nacer, yo sentí que desperté a la vida. Hoy soy una persona totalmente transformada. Aquí conquisté también, o sea, económicamente estoy muy bien. Aquí me casé en la Iglesia Universal, hoy estoy con mi vida realizada, tengo un hogar, tengo mi negocio, tengo mis cosas. Estoy totalmente muy bien, estoy muy feliz. Pero dentro de todo lo que he conquistado, de todo lo que después de haberme casado y todo lo que yo pueda tener hasta ahora, yo puedo decir que mi mayor conquista, lo más importante en mi vida, es el Espíritu Santo. No hay nada más lindo, más valioso que yo pueda tener ahora, que es la presencia de Dios dentro de mí.
3: Porque cuando tú estás en el vicio, cuando tú estás tomando, que te sientes bien en la farra, en la noche, estás disfrutando, te olvidas de todo momentáneamente. Pero cuando llega el siguiente día, vuelve a la misma rutina de siempre. Mi nombre es Ricardo Vélez. Yo antes de ingresar a la Iglesia Universal, llegué con problemas de vicio, problemas de alcoholismo. Esto sucedió a raíz de que cuando yo estaba pasando por la universidad, mis padres trabajaban y mi mamá la mayor parte del tiempo, como trabajaba en otra ciudad, casi no venía. Y pasaba con mi hermano, entonces prácticamente éramos los dos, porque también mi papá trabajaba lejos. Y a raíz de eso, yo comencé a consumir alcohol. Conocí amigos en la universidad y comenzamos una fiesta, otra fiesta. Después ya se me hizo costumbre. Los fines de semana, de viernes a domingo, ya no llegaba a la casa. Ya me quedaba con ellos por allá disfrutando, supuestamente, entre comillas. Mi vida estaba totalmente miserable, se podría decir. Yo quería llenar aquel vacío. Supuestamente uno cuando está en fiesta está feliz, pero momentáneo. Porque al llegar el siguiente día, el lunes, mi vida todavía era miserable. En ese lapso yo cometí varios errores. Yo me acuerdo que ahí yo recién estaba comenzando mi carrera y yo ya tenía previo conocimiento de dar formateo de computadoras, de dar asistencia técnica. Entonces yo utilizaba eso para así yo generar dinero. Entonces yo comencé a engañar a las personas, a estafarlas, que supuestamente el equipo no valía. Yo terminaba estafándolos, ¿para qué? Luego que yo cogía ese dinero, me iba nuevamente así a la fiesta. Y llega un momento de mentirle a mi mamá, de decirle que necesitaba dinero para tal módulo de inglés, que necesitaba dinero para el curso de computación. Y ella feliz y encantada me lo daba, más yo utilizaba ese dinero para irme a tomar, supuestamente a despejar la mente, porque realmente me sentía vacío, solitario. Hubo un tiempo en que no teníamos ni qué comer, porque ya mi mamá, ella ya no mandaba lo que correspondía. Y llegó el punto que teníamos que acudir donde mi tía, a veces almorzar o a veces merendar. Perdí en ese tiempo varios clientes que tenía, que ya eran personas fieles, que confiaban en mi trabajo. Al ver cómo yo andaba, ¿quién me iba a contratar? ¿O quién quería confiar en una persona así? Al principio sí tuve remordimiento, porque igual, estaba traicionando la confianza más que todo de una madre. Más después ya llega un tiempo que a uno como que se le hace costumbre. Ya no siente aquella vergüenza, no siente aquel temor. Yo ya craneaba, yo ya sabía que el viernes yo tenía que tener dinero para irme a disfrutar. Entonces, ¿qué hacía yo? Craneaba, porque así es la mente de una persona que tiene problemas de vicio o problemas de drogadicción o cualquier tipo de vicio. No importa si es su mamá, no importa si es su abuela, sus amigos, sus vecinos, incluso hasta su esposa. Lo que ellos necesitan es saciar esa ansiedad. Y así me encontraba yo. Yo craneaba, yo ya sabía que llegaba el viernes y tenía que tener dinero. No sabía de dónde. El peor momento de mi vida fue cuando mi madre me dijo, me mandó a decir, no me lo dijo frente, ¿te compones o te vas a una clínica? Y justamente Dios hace todo. A veces acompañaba a mi abuela, pero no creía ni en milagros, ni en santitos, ni nada. Yo llegué a la Iglesia Universal por la invitación de un amigo. Me hizo la invitación, yo fui a asistir. ¿Para qué? Me pareció chévere la prédica que dio el pastor. Lo que realmente me llamó la atención, por el cual yo me quedé, fue la palabra. La palabra que un pastor dijo sobre las ovejas perdidas. Y prácticamente yo me sentí así, como una oveja perdida, descarriada. Hasta que un día tomé la decisión de bautizarme en las aguas. Yo a los 6 meses ya me vine a librar de todo vicio. Nada de alcohol, nada de cigarrillo, ningún tipo de sustancia. Pero fueron 6 meses, créanmelo, que inalcanzable, podría decirse así. Ya mi vida se fue acomodando. La conquista más grande fue el Espíritu Santo, porque cuando uno tiene el Espíritu Santo, prácticamente lo tiene todo. No fue fácil. Después de eso conquisté una moto, conquisté a mi esposa, conquisté incluso un negocio, como dice la palabra, para el que cree todo le es posible. Y gracias a Dios, hoy en la actualidad ya tiene el local su propia división, es un local completo, damos servicio técnico de computadoras, servicio técnico de celulares, vendemos accesorios de computadoras, vendemos accesorios para celulares, sacamos copias, hacemos pagos. Pero lo más importante es que el Espíritu Santo mora en mí y que yo sé que si algún día se perdiera el local o me desemplearía, no me importaría porque ya lo tengo todo. Que la presencia de Dios en mi vida.
0: Conflictos familiares, dramas que se arrastran durante años, dejando profundas marcas. Si la carga de esa angustia es tan pesada que piensa en abandonar todo, no lo haga, no desista. Existe una puerta frente a usted y la llave está dentro suyo. Siembre esperanza. No permita que las raíces del odio sean el alimento de un árbol que está listo para florecer. En su interior está la inspiración que tanto necesita para transformar las fuertes ráfagas del pasado en la calma del equilibrio. Es tan solo creer.
4: Muy bien, la transformación de vida es una meta real, es una meta alcanzable para todo aquel que desea realmente esta transformación. Porque, como dice un dicho popular, querer es poder. Usted tiene el poder de alcanzar desde el momento que usted esté dispuesto a luchar por aquello que usted idealiza. E se você é uma pessoa que escuta esta programação, idealiza uma família bendecida, idealiza paz em seu interior, idealiza saúde, idealiza dentro de você várias coisas que compõem uma vida de tranquilidade, paz e bendição, eu estou falando contigo agora. Você é nosso invitado. Deixa-me ajudar-te a sacar este peso, a sacar esta tristeza de dentro suyo. Déjame ayudarte a que usted avance. Escuche este caso verídico para usted entender que sí es posible cambiar de vida.

nombre es Albany Espejo y yo sufría de depresión. Ahí empezaron los problemas. Empecé a tomar malas decisiones en la adolescencia. Me involucré con amistades. Yo aparentaba ser feliz, que todo estaba bien, pero realmente dentro de mí tenía un vacío. Sentí un vacío muy grande. Pasaba hasta 3 días tomando, una semana tomando, me iba de fiestas. Ahí me involucré con una persona y yo salí embarazada a los 18 años. Sentí mucha inseguridad, miedo. A raíz de eso yo me refugié más en el alcohol, empecé a ir más de fiesta porque sentí ese rechazo, ¿no? Pasé aproximadamente los 9 meses del embarazo llorando, todos los días lloraba. Hasta más o menos un año después que ya tuve a mi bebé, empecé a aceptar que ya había sucedido, pues ya había tomado esta decisión. Y me sentía muy triste, no sabía cómo iba a ser una buena mamá, no sabía qué darle a mi hija. Sufrí mucho porque... Por mis malas decisiones viví esta situación, entonces no sabía que iba a sufrir así de esta manera. Yo también vengo de que mi mamá era mamá soltera, ¿no? Entonces yo no quería que eso me sucediera, pero bueno, estaba y dije, bueno, ya me voy a quedar sola, el amor no es para mí, no voy a poder realizar mi vida, me voy a quedar así. Un amigo me invitó a la Iglesia Universal, empecé a venir los días jueves, ahí empezaron a hablar lo que era la familia, cómo las familias eran transformadas. Y luego empecé a venir los días viernes también para liberarme de todo este problema. Empecé a perdonar, empecé a entender que debía perdonar, aceptar y a cambiar también mi vida, a dejar de tomar malas decisiones. Subí al altar y me presenté mi vida a Dios. Le dije que yo quería cambiar, que me aceptara, que ya yo no iba a ser la misma Albany de antes. Y ahí me bauticé en las aguas ese día. Me enteré del ayuno de Daniel, yo quise participar. Ahí empecé a dejar lo que eran las noticias, hice un ayuno de Daniel también de las redes sociales. Con todas las acciones y todas las cosas que yo hacía, yo quería era recibir el Espíritu Santo, hacer cosas que agradaran a Dios. Leía la Biblia, hacía ayunos media mañana, media tarde, iba a evangelizar, iba a entregar y a dar la palabra para las personas también, para que entendiera que quizás si estaban pasando un mal momento, su vida podía cambiar. El Espíritu Santo lo recibí un domingo. Yo trabajaba de madrugada y me venía estrasnochada, ¿no? Pero igual yo perseveré. Yo decía que yo quería el Espíritu Santo porque algo faltaba. Ya yo estaba liberada, ya yo estaba tomando buenas decisiones, pero algo faltaba en mí. Entonces un día domingo, en la reunión de las 9:30, yo recibí el Espíritu Santo. Me llené de paz, recibí esa certeza de que ya mi vida estaba con Dios, que mi vida iba a ser transformada para la voluntad de Él. Ya no me sentía esa chica vacía, sola, no me sentía triste. Ya tenía un propósito, ¿no? Entonces, cuando recibí la certeza de que Dios estaba en mí, yo ahí empecé a cambiar. Empecé a tomar buenas decisiones, le pedí perdón a mi mamá de las cosas que había hecho mal. Le pedí perdón a mi mamá, empecé a hacer cosas mejores, cosas que agradaran a Dios. Yo solamente le pedí a Dios que hiciera su voluntad, ¿no? Yo no buscaba nada, Entonces, ahí en la FJ participaba más de los proyectos, evangelizaba más, empecé a conversar con las personas del cambio que había en mí, ¿no? Empezaron a notar mis familiares, incluso en la distancia, empezaron a notar ese cambio en mí. Y ahí yo me casé, tengo una bonita familia hoy en día, soy casada en el altar, recibí la bendición de Dios en el altar y los dos estamos sirviendo a Dios. Lo más importante que yo tengo en mi vida es el Espíritu Santo, porque sin Él no fuera tomado las decisiones correctas, no fuera entendido que toda la vida que pasé era un proceso para llegar a Dios. El tener el Espíritu Santo es lo mejor que puede tener en su vida. Claro, no es fácil, porque tenemos que renunciar a nosotros mismos, tenemos que hacer las cosas para agradar a Dios, no para agradarnos a nosotros. Entonces, a veces caemos en esa confusión, ¿no?
pero si eres perseverante y luchas, tú puedes recibir al Espíritu Santo, renunciar a todo lo que tú sientas que está mal. Porque nosotros tenemos conciencia, Dios nos dio ese libre albedrío para saber qué está bien y qué está mal. Entonces, el que tú renuncies a ti mismo y des paso a que Dios haga la voluntad en ti ya es suficiente para que eso suceda. La diferencia del Albany de antes al Albany de ahora es muy grande. La Albany antes era una chica rebelde, insegura, llena de muchas inseguridades, de problemas, triste, vacía. La Albany de ahora es feliz, es tranquila, toma mejores decisiones, más segura, porque tiene el Espíritu Santo.

Levantarse no significa que los problemas se solucionen. Significa una actitud tomada en contra de aquella situación en que usted se encuentra ahora. No dependa de la fe de nadie, sino en su propia fe y en Cristo. Lo que Dios quiere ahora es que usted reaccione y venza. Peor que el problema es la reacción de la persona delante de él. Dios lo está llamando como lo llamó a los grandes que hicieron historia y obtuvieron grandes conquistas. No son sus condiciones las que van a hacerle vencer, sino la manifestación de su fe. Cuanto más grande quiera ser usted, más va a tener que enfrentar la oposición de aquellos que son débiles y no reaccionan. Quizás usted no sepa a dónde ir, nunca vio la salida. Ahora, tenga valor para ponerse sobre sus propios pies y luchar. No espere de nadie y viva su fe.

0: La vida que uno necesita y anhela no está lejos, está cerca. Y depende solamente de ti luchar por ella. Yo sé que en muchas ocasiones tal vez usted ya escuchó palabras similares. Pero aquí no son palabras vacías. Aquilo que yo digo para usted son palabras con poder, porque provienen esta palabra de Dios. Proviene de la fuerza de nuestro Padre Celestial. Repito, independientemente si usted es una persona creyente o no, yo sé que usted podrá recibir la salida para todos sus problemas. Yo sé que parece imposible en este momento, pero para Dios no hay nada imposible. Hoy domingo usted puede acercarse a nuestro templo, recibir una oración de fe y ver su vida ser completamente transformada. Calle Portete entre Tulcán y Los Ríos. Y usted quiere la prueba que sí es posible cambiar de vida. Escuche ahora este caso verídico y ya volvemos.
1: Mi nombre es Lixie Álvarez, tengo 35 años. Desde mi niñez yo sufrí mucho a causa de la separación de mis padres. Entonces, a causa de eso, yo me hice así mismo de compromiso muy joven. Entonces, yo fracasé. Entonces, hubo mucho dolor, hubo mucho resentimiento, hubo odio, tenía depresión, pasaba llorando, no conseguía hacer mis cosas en la casa. No conseguía atender a mis hijos a causa del problema. Tenía un dolor así en mi alma, en mi corazón, que yo decía, Dios mío, ya no quiero este dolor. Mejor fuera, o sea, morirme, porque sentía un dolor así tan fuerte. Por las noches yo me sentía sola, me sentía triste a causa de los problemas en mi salud. Yo tenía lo que era una llaga en el útero, el cual me tenía ardor, tenía dolor, incluso la doctora dijo que tenía que sacarme el útero. No acepté y yo dije, no, o sea, yo todavía estoy joven, o sea, no acepté. Yo dije, esa situación tiene que cambiar, o sea, que yo iba a ser curada. Yo conocí la Iglesia Universal hace 19 años. Yo no tomaba las cosas de Dios en serio. Yo iba por ir, pero no ponía atención a la palabra de Dios. Entonces tuve que pasar por problemas sentimentales, problemas de depresión, problemas de odio, de rencor, y veía a mis hijos con esa tristeza también. Entonces yo no quise más eso para mis hijos. Entonces fue allí cuando una palabra me llamó la atención, me marcó. O sea, eso era lo que yo quería para mi vida. Que todo cambie, todo dolor, todo rencor, todo dolor que yo sentía, que eso yo no quería más. Yo participé en una campaña de Israel y yo pedí por el Espíritu Santo, porque yo dije, solo con el Espíritu Santo voy a tener esa fuerza, porque yo escuchaba. Entonces yo dije, yo quiero tener el Espíritu Santo para tener esa paz, para tener esa alegría. Y entonces yo sacrifiqué por el Espíritu Santo y Dios me respondió. Dios me dio esa paz, esa alegría, esa certeza de que Dios está conmigo y que pueden venir luchas, mas yo sé que con Dios voy a vencer todas esas luchas. Mi vida cambió. Estoy con mis hijos en la presencia de Dios. Hay un cambio en mi casa, en mis hijos, en mi salud, en mi vida económica, todo cambió. En mi salud no tuvieron que sacarme el útero, todo fue restaurado. En mi economía tenía una deuda, pero gracias a Dios pude pagar esa deuda. Y ahorita estoy bien espiritualmente, en salud, financiera. Lo más importante para mí es haber conseguido el Espíritu Santo, porque Él es el que me guía, Él es el que me fortalece, me da esa fuerza para seguir adelante, para perseverar, para luchar, para estar firme en la presencia de Dios.
2: Hay personas que nunca dejaron de creer, pero sí dejaron de acercarse a Dios. 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
0: Muy bien, usted escuchó este testimonio de transformación de vida. Y es esta misma transformación que Dios quiere hacer en todos sus caminos. Sin importar cuál sea su religión, nuestro Dios es capaz de cambiar. Yo sé que tal vez ahora, al ver el panorama de su vida, usted pueda hacer que piense que nada saldrá bien, que todo le irá mal. Pero déjame decirte que con Dios todo es posible. Con nuestro Dios, cada cosa que idealizamos, con Él por delante, todo sale bien. Y si usted quiere que esta semana sea exitosa, coloque este Dios por delante de todo. Y hoy mismo esté con nosotros aquí, en la calle Portete, entre Tulcán y Los Ríos, a las 7:30 de la mañana. 3 de la tarde y 5 de la tarde. Escuchemos una canción y ya volvemos.

0: y fueron llenados del Espíritu Santo. Y comenzaron a hablar en otras lenguas conforme el Espíritu Santo les concedía que hablaran.
1: Eso mismo es lo que se vivirá este 24 de mayo desde Jerusalén. Un día de avivamiento, donde muchos serán renovados y otros recibirán el Espíritu Santo por primera vez. Hasta que llegue ese día, nos preparamos en ayuno y oración, meditando en la palabra y viviendo algo diferente, el ayuno con Dios, una desintoxicación audiovisual para silenciar el ruido y conectarnos con sus pensamientos. Dios hará algo extraordinario, cumpliendo la promesa que Jesús mismo hizo. No importa si usted es nuevo o lleva años en la iglesia, todos tienen una oportunidad.
2: Muy bien, si usted quiere un cambio de vida, hoy yo estaré en el centro sur de la ciudad de Guayaquil, esperando a usted que desea, anhela una nueva historia. Repito, calle Portete entre Tulcán y Los Ríos, la dirección de su felicidad. 7 de la mañana el primer culto, 9:30 el segundo culto, 3 de la tarde y por último 5 de la tarde. Usted puede acercarse, usted recibirá la unción con el aceite consagrado en Israel. Y hoy estaremos participando también de la Santa Cena, de la Copa de la Salvación. Usted es nuestro invitado todo especial. Y se extiende también esta invitación a toda su familia. Puede comparecer con ella que estaremos de brazos abiertos. Aquí finalizo mi participación. Mis compañeros y amigos estarán juntos con ustedes a lo largo de esta noche. Que Dios te bendiga y hasta el día de mañana.

0: domingo por la mañana existe un lugar donde muchas familias llegan con algo en común. El deseo de encontrar tranquilidad, hallar respuestas y vivir un nuevo inicio. Muchas familias viven luchas silenciosas dentro del hogar. En algunos casos, la depresión, la ansiedad y el desgaste emocional de uno de sus integrantes terminan afectando la tranquilidad de toda la familia. Cuéntenos, ¿con quién nos visita el día de hoy?
1: Con mi familia y mi hijo.
0: ¿De qué parte del país nos visita?
1: De Pascuales.
0: Cuéntenos, ¿qué cambios ha visto en su vida, en su familia, desde que comenzó a venir a la iglesia?
1: Yo tenía muchos problemas espirituales, no dormía en las noches. Y cuando comencé a participar en las reuniones aquí en la Iglesia Universal, yo fui liberada de todo, de aquellos problemas que yo estaba pasando espiritualmente, como no dormía en las noches. Yo vi el cambio participando aquí en la iglesia.
2: El día de hoy me encuentro con mi mujer y mis tres hijos. Un testimonio que tengo es que un momento determinado tenía un vicio, por así decirlo, y vine acá al templo, pedí y se acabó. Nunca más, no tuve que hacer terapia, no tuve que hacer nada. Fue instantáneo. Y de hecho me siento muy contento que el día de hoy mi mujer haya sido la que haya invitado a toda la familia a asistir al templo.
0: Cuéntenos, ¿de qué parte del Ecuador nos visita?
3: De Guayaquil.
0: ¿Qué tiempo tiene asistiendo a la Iglesia Universal, al Templo del Universal?
3: Tengo 3 meses que estoy viniendo constantemente los domingos.
0: ¿Alguien que le haya invitado o usted vino por cuenta propia?
3: Mi hermana me invitó.
0: ¿Nos acompaña con alguien especial el día de hoy?
3: Sí, vine con mi familia.

0: familia, mi papá, mi esposo y mi hija. Pues en los últimos tiempos que he asistido, la idea principal era porque mi hijo adolescente estaba muy rebelde, no me quería escuchar, desobediente. Y de un mes para acá he visto un cambio significativo en él que me llena de mucha alegría. Realmente era mi principal objetivo y gracias a Dios lo logré. Tenemos mejor comunicación, más cercanía y me llena de mucha, mucha felicidad eso.
1: Durante la concentración se realiza una orientación espiritual por la Sagrada Familia, enfocada también en la importancia de cuidar la salud emocional y mental, mostrando a las personas que no están solas en medio de sus luchas. Más allá del aspecto espiritual, este espacio se convierte en un refugio emocional para muchos asistentes. A través de la oración por la Sagrada Familia, las personas encuentran un instante para hacer una pausa, ordenar sus pensamientos y liberar cargas acumuladas del día a día. En medio del estrés, la ansiedad y las preocupaciones, este momento de conexión permite recuperar la calma, la claridad y la fortaleza interior.
2: Reciba de Dios la bendición. Sean bendecidos. Sean ahora lleno de la presencia del Espíritu Santo, lleno de la certeza que el Espíritu Santo te contesta, te bendice, en nombre del Señor Jesús.

0: daré.
1: Me siento muy feliz, muy, muy agradecida con Dios por todo lo que ha hecho en nuestra vida.
2: Ahora le pregunto a su esposo, ¿qué mensaje usted le daría a otras familias o a otras personas que están pasando por inconvenientes?
3: Yo recomiendo que a las familias que están viendo este testimonio, ¿no?, que acudan a la Iglesia Universal, porque aquí van a encontrar no solamente una palabra de fe, sino también una orientación que si pone en práctica, o sea, va a haber un resultado en su vida que no va a haber, va a ser un cambio no para, no solamente para mejor de su familia, sino para su propia vida, ¿no? Porque el cambio comienza dentro de uno. Si uno cambia por aquí dentro, entonces el exterior se va a ver reflejado todo eso.
4: Bueno, y me siento bien, mis hijos también están contentos y ya de hecho tienen una invitación para el próximo domingo a asistir.
2: ¿Qué mensaje le daría a otras familias, a otras personas que están pasando por inconvenientes y no han venido al Templo del Universal?
4: Bueno, que vengan, que unan a la familia, que lo más lindo es sentir la bendición de Dios y escuchar la palabra.
2: ¿Cómo se siente usted ver a su familia unida en oración para Dios?
4: Me siento muy bien, muy contento y orgulloso, y quiero que este día se mantenga durante toda la vida, todos los domingos, asistir al templo.
2: ¿O cómo se siente al presentar a su familia en la oración especial, en el templo?
5: Me siento muy bien porque tengo la convicción de que estamos bajo el abrigo del Señor, que nos cubre de tanto problemas que se presentan en el mundo, tanto tribulaciones. Estar delante de su presencia significa mucho.
6: Me siento muy bien desde que he estado viniendo para acá. Me he sentido bastante bien y he visto bastante unión entre nosotros, ¿verdad? Y es muy importante eso para mí, que estemos siempre unidos y con la fe de Dios siempre puesta.
7: El mensaje principal a las familias que están pasando inconvenientes es que busquen de Dios siempre, en todo momento, porque sin Él no somos nada.
2: ¿Qué siente al ver a su familia unida hoy buscando a Dios y buscando de Dios?
7: Es una alegría grande, primeramente porque eso es lo que le agrada a Él, que estemos siempre unidos.
2: La invitación está abierta cada domingo a las 9:30 a.m. en el Templo del Universal, ubicado en la Avenida Las Américas, en la ciudad de Guayaquil, y en todos los templos de la Iglesia Universal presentes en todo el país. Para todo aquel que esté buscando paz, dirección o simplemente un nuevo comienzo.
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1: Hola, que Dios bendiga a usted y toda su familia. Yo quiero hacer una pregunta para usted. ¿Cómo está su relacionamiento familiar y sentimental? Si la respuesta es que está un caos, si su respuesta es que mi familia, su familia está dividida, si la respuesta es que no tiene estabilidad y es sentimental, yo quiero dirigirme a usted que está enfrentando problemas difíciles, problemas duros allí entre propios hermanos, peleas, discordias, separaciones. Usted no tiene paz en su hogar, en su relacionamiento conyugal, porque solamente el poder de la fe, el poder de Dios puede cambiar y va a cambiar la historia de su vida. Por eso es que usted está escuchando este programa. Usted queda pensando toda la madrugada, usted no consigue descansar, no consigue dormir bien, pero a partir de ahora el Espíritu Santo va a poder transformar su vida y va a poder transformar la vida de su familia. Por eso yo quiero que usted escuche ahora este caso verídico de Elizabeth Soto. Ella estaba enfrentando muchos problemas, pero por la fe ella pudo resolverlos.
2: Por los problemas que había en mi casa con mis padres, comienza en mí una rebeldía. Entonces yo me refugio en los vicios, alcohol, cigarro. Entonces empieza una vida de fiestas y la relación con personas que también hacían lo mismo. Entonces, de esa manera yo me fui refugiando y mi único motivo era de no estar en mi casa. Después yo me caso y entonces yo, pensando que esos problemas iban a quedar ahí atrás, me los, como quien dice, los agarro y me los llevo para ahora, para mi matrimonio. Entonces ahí son peleas con mi esposo, una vida económica muy desastrosa. Entonces eran discusiones constantemente por lo mismo de que no nos alcanzaba para comer, lo poquito que llegaba todo se iba a los vicios. Entonces teníamos deudas, inclusive había veces que pues teníamos que estar dando mal domicilio para que no nos encontraran, y las deudas ya nos estaban absorbiendo. Las carencias cada vez aumentaban cada vez más, y pues obviamente venían enfermedades también con mi hijo ahora, que ya no nada más era un plato para darle de comer, sino que ahora era gastar en medicamento. Entonces también doctores lo diagnosticaron con cuadros de neumonía. Entonces estábamos desesperados. Mi esposo se fue de la casa en más de 3-4 ocasiones, pues ya dándonos un final a nuestro matrimonio, creyendo que esa iba a ser la mejor solución para que todo esto terminara. Yo, con todos estos problemas que sufría, yo la verdad llegué a un cuadro de depresión muy grave, porque yo sabía que a él, pues obviamente le dolía a mi hijo. Entonces yo lo que empezaba a hacer era desquitarme con mi hijo. Entonces eran maltratarlo, la verdad, golpes. Y había un momento en que hasta inclusive le sacaba la sangre a mi hijo de los golpes. Y de repente había algo en mí que me hacía recapacitar de lo que estaba haciendo. Y en esos momentos es cuando yo misma digo un basta. Algo no estaba bien, era algo anormal yo lo que estaba haciendo con mi propio hijo, y nada más por quererme desquitar de lo que yo sentía y de todo lo que estaba pasando en ese momento. Cuando llego a la Universal, dejo de pelear con mi esposo, ya no hay más gritos, ya no hay más insultos, ya no nos peleamos de cualquier cosa, lo comprendo más en su trabajo, atiendo a mi hijo. Entonces empieza toda una renovación en mí y una tranquilidad que, pues la verdad es inexplicable, está la tranquilidad y la paz que yo comienzo a sentir. Cuando recibo el Espíritu Santo, comienza una alegría, pero es una alegría inexplicable, una paz, una certeza de que todo va a salir bien a pesar de las circunstancias, a pesar de los problemas en el que uno está, pero tiene esa certeza de que todo va a estar bien y que Dios está ahí con nosotros. Entonces aquí Dios me bendijo con una casa, con una camioneta, pues mi matrimonio cada vez está siendo transformado por las manos de Él. Mis hijos están contentos, no son niños rebeldes. Entonces todo eso comienza una transformación muy grande. Al Espíritu Santo le agradezco por haber transformado y cambiado mi vida, por haberme sacado de esa vida de derrota en la que yo me sentía, una vida llena de fracasos, que en este momento puedo decir que todo es transformado y todo ha quedado atrás.
3: Hay momentos en que usted piensa en desistir definitivamente. La sensación es de una fragilidad límite. Es un sentimiento de derrota absoluta. Usted mira para atrás y lo que ve es un montón de problemas sin solución. Son tantos restos y cascajos acumulados que dan ganas de desaparecer, de encerrarse en sí mismo y entregarse al fracaso. Piensa, fue en vano confiar en quien no se merecía mi confianza. Qué decepción tomar caminos que no llevaron a ningún lugar. Usted cree que no hay manera de recuperar el tiempo perdido y que ahora solo resta la oscuridad, el vacío y esa tristeza profunda e infinita. Pero su historia puede cambiar. Olvídese del pasado y empiece firme, determinado a reconstruir su vida. Asuma los derechos que le fueron concedidos. Sea un privilegiado más. ¿Cómo? Usando la fuerza y el coraje que habitan dentro suyo. No hay fórmulas o secretos. Solo la simplicidad de ver en lugar de mirar. Escuchar en lugar de oír. Sentir, creer, sin necesidad de tocar.
1: Queremos ayudarle y estamos aquí exactamente para eso. Usted pudo escuchar el caso verídico de Elizabeth. La señora Elizabeth, por los problemas que ella tenía con sus padres, se tornó rebelde, se refugió en los vicios y malas compañías, malas amistades, con tal de no estar en casa. Y si ese es su caso, usted también está sumergido en el vicio, con malas amistades, usted tiene problemas con sus padres, entonces haga lo que ella hizo para solucionar esos problemas. Porque ella se casó pensando que los problemas iban a desaparecer, pero empeoraban. Tenía una situación económica muy mala, precaria, muchas deudas. Y su hijo estaba enfermo por todos los problemas que pasaba. Ella cayó en depresión y se desquitaba golpeando a su hijo. Usted está pasando por esta situación terrible, difícil. Crea que Dios, Él quiere cambiar esa historia. Él tiene el poder de hacerlo. Hoy domingo es la oportunidad para que usted reciba esta bendición, esta protección de Dios, la protección del Espíritu Santo. Escuche ahora esta canción y esta promo que habla de lo que estará sucediendo hoy domingo aquí en Naranjal y también en todas las iglesias universal del Reino de Dios.

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1: Yo quiero colocar a disposición nuestro número telefónico. Usted puede comunicarse ahora, enviarnos una nota de voz o un mensaje de texto por el WhatsApp al 099-116-2450. Repito, 099-116-2450. Usted puede comunicarse con nosotros con gusto. Estaremos atendiéndoles, estaremos mostrando que existe una salida. Usted escuchó el caso de la señora Elizabeth. Ella venció solamente usando la fe. Venza todo preconcepto. Usted ya viene tiempo escuchando este programa, o de pronto, recién la primera vez que usted está oyendo esta programación, pero es porque Dios ha escuchado sus plegarias, Él ha escuchado sus ruegos, sus oraciones, y Él está enviando ayuda para usted. Descanse tranquilamente, pero hoy domingo, bien temprano, hoy domingo a las 7 de la mañana o 9:30 de la mañana, en nuestra cita estaremos determinando la bendición familiar, la bendición sentimental. Estaremos clamando a Dios por su salud y por sobre todo estaremos determinando que el Espíritu Santo pueda tocar en su vida. Hoy domingo estaremos bebiendo del cáliz de la salvación, la copa de la salvación, para que usted se fortalezca, para que usted reciba vida, reciba fuerzas, reciba el poder de Dios en su vida. Escucha ahora relatos de personas que, participando domingo a domingo, han recibido fuerzas y están venciendo.
2: Mi nombre es Orquídea Cerezo. Yo padecía de muchas enfermedades, con problemas de la presión, con problemas respiratorios y problemas en mi corazón. A causa de eso, yo era una mujer muy deprimida porque yo no me podía levantar, porque yo no podía respirar por sí sola. Yo tenía que valerme por otra persona. Era mi vida totalmente una vida frustrada de verme que yo no era una mujer para coger y decir, ah, no, yo voy a atender a mis hijas, yo voy a coger, voy a hacer algo. Yo no podía hacer nada porque no podía respirar. A causa de ya ver que yo ya no podía por mí misma ni respirar, entonces yo decidí ir al médico. Cuando fui al médico, el médico me hizo un sinnúmero de examen y él me dijo que yo tenía 6 válvulas tapadas del corazón. Y él me dijo, mira, vamos a hacer un tratamiento médico, a ver si tus válvulas se destapan. Y entonces, al ver que yo pasaba así y nada, la situación no cambiaba en mi vida, yo volví a ir al médico, a otra cita médica, y él me dijo, no, yo tengo ya una cita, pero es para una cirugía. Yo te voy a operar de corazón abierto. Entonces yo decía, no puede ser justo que a mí me vengan a operar. Yo sentía mucho mareo, muchas náuseas, no me levantaba de la cama. Estaba muy deprimida, lloraba mucho. Era una situación muy difícil en mi vida. Y ahí el médico me dijo, mira, ya no puedo hacer más nada. Tengo que operarte sí, o si no tú vas a morir. Entonces ahí al ver que ya me dijo eso, entonces en la noche yo no podía respirar. Y en esa noche a mí me dieron 13 taquicardias que a mí me llevaron al hospital y los médicos dijeron, wow, esta mujer con 13 taquicardias aún todavía continúa viva. Me fui a UCI, estuve internada por 4 días, salí de ahí. Mi presión no bajaba para nada, era de 220. Y ahí al ver esa situación más difícil en mi vida, más deprimida yo estaba, yo lloraba mucho, pasaba muchas situaciones ahí que ni me podía levantar por sí sola porque estaba con sonda. Y no me levanté durante casi 15 días. Al ver esa situación, todo en mi vida frustrada, yo decía, bueno, que sea ahora, bueno, lo que sea vaya a pasar con mi vida. Mi mamá ya participaba de la Iglesia Universal. Como al ver que ella no me podía sacar del hospital por mi situación que yo estaba, así que no podía respirar porque estaba con oxígeno. Entonces mi mamá me llevó el aceite de luz y me comenzó a ungir. Entonces yo comencé a sentarme porque no me podía sentar. Ella me ungía, ella oraba mucho por mí y ella decía, tú vas a salir de esta situación. En mí comenzó a cambiar la depresión, yo comencé a dejar de llorar. Y comenzó a mejorar mis ritmos cardíacos, comenzaron a mejorar mucho. De ahí mi mamá seguía ungiéndome con el aceite y ahí ya mi vida totalmente fue cambiando poco a poco. Hasta que el médico dijo, Dios mío, yo ya te hacía que tú estuvieras muerta. Y él cuando ya vino para llevarme a la cirugía, yo ya estaba sin oxígeno. Entonces ahí yo comencé, me dieron de alta y allá pude venir acá a la iglesia. Y me ungía, me seguía ungiendo con el aceite de luz. Hasta que un momento, bueno, me dieron otra cita médica y el doctor me dijo que ya no tenía la necesidad de operarme. En mí salió la depresión, la angustia, el desespero. Comencé a caminar por sí sola. Comencé a hacer mi vida totalmente normal. Y ahora no tengo ninguna enfermedad. Y mi presión de 220 bajó totalmente por completo. Yo no tomo ninguna medicación, no tomo ninguna pastilla. Ni nada, soy una mujer totalmente curada. Comencé a buscar más de Dios, cambié mi vida totalmente completa, me bauticé en las aguas, seguí perseverando y luchando en la fe. De ahí tuve mi encuentro con Dios, perdoné porque estaba muy llena de rencor, de resentimiento. Pero cuando yo recibí lo que una persona, lo más precioso que una persona puede tener, que es el Espíritu Santo, mi vida totalmente cambió. Yo soy una mujer totalmente feliz, alegre, una mujer convertida a Jesús. Y usando el aceite de luz, yo estoy totalmente curada de todas las enfermedades.
3: La sanidad que hubo de parte de mi hija, ella al comienzo del año le diagnosticaron que tenía cálculos tanto en vesícula como en riñón. Pero haciendo uso del aceite, usando nuestra fe, ella se ha curado. Ahora se hizo un nuevo resultado, se le tomó una nueva ecografía y gracias a Dios el resultado dio que está todo normal y que fue curado. Usando la fe, Dios hace milagros en nuestra familia.
4: Yo padecí de un cáncer hace ya 9 años. Yo fui curada con el aceite. Mi mamá venía acá a la iglesia, ella me consagraba con el aceite y mi hermano también me traían acá a la iglesia. Cuando yo ni siquiera podía ni caminar, yo tuve el 80% de discapacidad y gracias a Dios fui sanada. Yo soy un milagro de estar aquí, de hacer el uso del aceite, a mí me sanó.
5: ¿Qué mensaje le daría a familias que están pasando por momentos complicados y que aún no asisten a la iglesia o a este tipo de eventos?
4: Que vengan con toda la fe y reciban el uso del aceite, porque Dios existe.
6: ¿Por qué el aceite de luz? Jesús dijo, yo soy la luz del mundo. El que me sigue no andará en tinieblas, sino que tendrá la luz de la vida. El aceite de luz simboliza la presencia del Espíritu de Dios, que trae liberación, salvación y dirección para la vida. A través de la fe, al usar el aceite de luz, la persona recibe orientación sobre cómo vivir, cómo actuar y cómo enfrentar cada situación. Usted, que está buscando restauración en el matrimonio, bienestar emocional, paz en la familia, salud y sabiduría para prosperar, acérquese y haga la prueba. El aceite de luz fue consagrado por el obispo Macedo junto al obispo Julio Freitas y a los obispos responsables de cada continente en el jardín del Getsemaní en Tierra Santa.
7: En este día, Viernes Santo, suceda lo sobrenatural, el derramamiento del Espíritu Santo. Todas las personas que vayan en búsqueda de Él.
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1: ...099-116-2450... ponemos a disposición nuestro número. Ya está habilitado, ya tenemos minutos con nuestra línea habilitada. Usted puede escribirnos, cuéntenos cuáles son sus problemas. Venza todo miedo, venza todos sus problemas y participe con nosotros. Pase por estas puertas de la Universal abiertas aquí en el Cantón Naranjal. Estamos en la calle Abraham Ramírez y Ranulfo Sáenz. Hoy domingo a las 7 de la mañana, 9:30 de la mañana, 3 de la tarde o a las 5 de la tarde. Yo quiero contar con su presencia, con todos sus familiares, amigos. Traiga a alguien con usted para que pueda participar juntos. Nosotros vamos a vencer, nosotros vamos a alcanzar la victoria, la respuesta del Dios Todopoderoso. Estamos siendo transmitidos por la radio Ecoantena 1030 AM y Radio Fuego. 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Creemos que Dios está llegando a sus hogares a través de esta programación y que hoy usted va a tener un descanso tranquilo y muy temprano usted va a estar con nosotros en la Universal aquí en Naranjal o en cualquier iglesia universal más próxima a su domicilio. Escuche ahora esta promo que habla de lo que estará sucediendo hoy domingo.
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0: Cada domingo por la mañana existe un lugar donde muchas familias llegan con algo en común. El deseo de encontrar tranquilidad, hallar respuestas y vivir un nuevo inicio. Muchas familias viven luchas silenciosas dentro del hogar. En algunos casos, la depresión, la ansiedad y el desgaste emocional de uno de sus integrantes terminan afectando la tranquilidad de toda la familia. Cuéntenos, ¿con quién nos visita el día de hoy?
1: Con mi familia y mi hijo.
0: ¿De qué parte del país nos visita?
1: De Pascuales.
0: Cuéntenos, ¿qué cambios ha visto en su vida, en su familia, desde que comenzó a venir a la iglesia?
1: Yo tenía muchos problemas espirituales, no dormía en las noches. Y cuando comencé a participar en las reuniones aquí en la Iglesia Universal, yo fui liberada de todo.

0: de aquellos problemas que yo estaba pasando espiritualmente, como no dormía en las noches. Yo vi el cambio participando aquí en la iglesia.
1: El día de hoy me encuentro con mi mujer y mis tres hijos. Un testimonio que tengo es que un momento determinado tenía un vicio, por así decirlo, y vine acá al templo, pedí y se acabó. Nunca más, no tuve que hacer terapia, no tuve que hacer nada. Fue instantáneo. Y de hecho me siento muy contento que el día de hoy mi mujer haya sido la que haya invitado a toda la familia a asistir al templo.
2: Cuéntenos, ¿de qué parte del Ecuador nos visita?
3: De Guayaquil.
2: ¿Qué tiempo tiene asistiendo a la Iglesia Universal, al Templo del Universal?
3: Tengo 3 meses que estoy viniendo constantemente los domingos.
2: ¿Alguien que le haya invitado o usted vino por cuenta propia?
3: Mi hermana me invitó.
2: ¿Nos acompaña con alguien especial el día de hoy?
3: Sí, vine con mi familia, mi papá, mi esposo y mi hija. Pues en los últimos tiempos que he asistido, la idea principal era porque mi hijo adolescente estaba muy rebelde, no me quería escuchar, desobediente. Y de un mes para acá he visto un cambio significativo en él que me llena de mucha alegría. Realmente era mi principal objetivo y gracias a Dios lo logré. Tenemos mejor comunicación, más cercanía y me llena de mucha, mucha felicidad eso.
4: Durante la concentración se realiza una orientación espiritual por la Sagrada Familia, enfocada también en la importancia de cuidar la salud emocional y mental, mostrando a las personas que no están solas en medio de sus luchas. Más allá del aspecto espiritual, este espacio se convierte en un refugio emocional para muchos asistentes. A través de la oración por la Sagrada Familia, las personas encuentran un instante para hacer una pausa, ordenar sus pensamientos y liberar cargas acumuladas del día a día. En medio del estrés, la ansiedad y las preocupaciones, este momento de conexión permite recuperar la calma, la claridad y la fortaleza interior.
5: Reciba de Dios la bendición. Sean bendecidos. Sean ahora lleno de la presencia del Espíritu Santo, lleno de la certeza que el Espíritu Santo te contesta, te bendice, en nombre del Señor Jesús.

0: daré. Me siento muy feliz, muy, muy agradecida con Dios por todo lo que ha hecho en nuestra vida.
1: Ahora le pregunto a su esposo, ¿qué mensaje usted le daría a otras familias o a otras personas que están pasando por inconvenientes?
2: Yo recomiendo que a las familias que están viendo este testimonio, ¿no?, que acudan a la Iglesia Universal, porque aquí van a encontrar no solamente una palabra de fe, sino también una orientación que si pone en práctica, o sea, va a haber un resultado en su vida que no va a haber, va a ser un cambio no solamente para mejor de su familia, sino para su propia vida, ¿no? Porque el cambio comienza dentro de uno. Si uno cambia por aquí dentro, entonces el exterior se va a ver reflejado todo eso.
3: Bueno, me siento bien, mis hijos también están contentos y ya de hecho tienen una invitación para el próximo domingo a asistir.
1: ¿Qué mensaje le daría a otras familias, a otras personas que están pasando por inconvenientes y no han venido al Templo del Universal?
3: Bueno, que vengan, que unan a la familia, que lo más lindo es sentir la bendición de Dios y escuchar la palabra.
1: ¿Cómo se siente usted ver a su familia unida en oración para Dios?
3: Me siento muy bien, muy contento y orgulloso, y quiero que este día se mantenga durante toda la vida, todos los domingos, asistir al templo.
1: ¿O cómo se siente al presentar a su familia en la oración especial, en el templo?
4: Me siento muy bien porque tengo la convicción de que estamos bajo el abrigo del Señor, que nos cubre de tanto problemas que se presentan en el mundo, tanto tribulaciones. Estar delante de su presencia significa mucho.
5: Me siento muy bien desde que he estado viniendo para acá. Me he sentido bastante bien y he visto bastante unión entre nosotros, ¿verdad? Y es muy importante eso para mí, que estemos siempre unidos y con la fe de Dios siempre puesta.
6: El mensaje principal a las familias que están pasando inconvenientes es que busquen de Dios siempre, en todo momento, porque sin Él no somos nada.
1: ¿Qué siente al ver a su familia unida hoy buscando a Dios y buscando de Dios?
6: Es una alegría grande, primeramente porque eso es lo que le agrada a Él, que estemos siempre unidos.
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para muchos existen metas muy difíciles de alcanzar, sueños imposibles de concretar. Parece que la vida les reservó para cada día un sufrimiento sin derecho a nada. ¿Cómo vencer si ya no le quedan más fuerzas? No se desanime. Deje que la luz venza la oscuridad en su vida. Encontrará la salida, porque la fuerza que necesita está adentro suyo. Sáquese el peso que carga en sus hombros. Mira a lo alto. Su socorro está llegando. Tenga fe.

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1: Siempre eran constantes los pensamientos de muerte. Siempre que estaba en la calle, los pensamientos llegaban de quererme lanzar a un carro. Siempre, porque yo pensaba que esa era la solución. Dije, pues me voy a descansar y no sufro más. Mi nombre es María Gladys Neira, tengo 56 años. Pues la depresión comenzó cuando pues el esposo mío pues tuvo un problema muy fuerte, pues debido a drogas, entonces, y porque mi hijo estaba muy enfermo, mi hijo menor. Entonces, todo eso me llevó a tomar la decisión porque pues yo pensaba en quitarme la vida, porque yo pensaba que no había solución para eso. Cuando yo estaba sola me sentía muy triste y sentía mucho vacío, sentía un vacío muy grande en mi corazón. Y debido a tantos problemas, entonces fue cuando un día yo pensé, yo iba por la calle y pensé tirármele a un carro. Siempre era así, constantemente. Y cuando llegaba a la casa, pues lo único que sentía era ganas de acostarme. Pero cuando yo estaba en la calle, el pensamiento siempre venía de que tíresele a un carro, tíresele a un carro. Entonces eso fue muy duro. En el momento que yo conozco la Iglesia Universal, pues yo en ese momento estaba pensando en quitarme la vida. Cuando yo vi, decía Iglesia Universal y había una señora ahí dando volantes. Entonces yo me quedé mirando para ahí, pero pues no sabía. Entonces ella me hizo la invitación y yo entré. Yo ese día entré, ese día era un viernes. El primer día que yo llegué, que fue un viernes de liberación, me hicieron una oración y yo me sentí en paz, me sentí tan tranquila, me gustó porque sí sentí la diferencia, sentí algo diferente y la prédica, todo lo que dijeron, sentí que era toda para mí. Mi proceso de liberación fue difícil, fue un proceso larguito, pero obedeciendo y escuchando la palabra, empecé a ser libre totalmente. El pastor habló del Espíritu Santo. Necesitábamos tener el Espíritu Santo. Para recibir el Espíritu Santo tenía que dejar todas las cosas malas, todo lo que yo estaba haciendo mal. Él me preguntó, ¿tú quieres recibir el Espíritu Santo? Y yo le dije, sí, Señor. Entonces me dijo que tenía que obedecer, pues no al pastor, sino la palabra, lo que la palabra dice. Y yo obedecí. Y había algo malo que estaba haciendo. Y entonces yo decidí dejarlo totalmente. Hice el propósito, recuerdo que en un propósito del viernes, yo pasé al altar, hice mi propósito, lo cumplí. Y ahí fue donde ya después recibí el Espíritu Santo, porque ese propósito que yo hice fue para recibir el Espíritu Santo. Al recibir el Espíritu Santo, sentí paz, alegría, mucho gozo en mi corazón. El vacío que tenía, que sentía, se me quitó. la tristeza. El Espíritu Santo para mí representa gozo, paz, tranquilidad. Representa todo, porque uno sin el Espíritu Santo no es nada. Yo soy una mujer muy feliz, muy contenta. Mi trabajo, mi salud, tengo 56 años y no vivo enferma, se me quitó la depresión. Soy una mujer totalmente feliz. La invitación que yo le hago a estas personas que están sufriendo y que tienen problemas como yo los tuve, que luche, que vengan a la iglesia, que busquen de Dios, que Dios las va a ayudar, que Dios puede hacer todas las cosas imposibles que uno cree que no cuando está en el mundo, pero cuando uno recibe el Espíritu Santo, mi Dios es el que le ayuda y toda la lucha uno sale victorioso. Entonces yo le aconsejo que vengan, que luchen, busquen de Dios, busquen siempre de Dios, que vengan los miércoles, los domingos y el viernes de liberación, que para que se liberen y busquen, y el domingo, el miércoles se llenen de la presencia de Dios, que es lo más maravilloso que hay.

0: domingo por la mañana existe un lugar donde muchas familias llegan con algo en común. El deseo de encontrar tranquilidad, hallar respuestas y vivir un nuevo inicio. Muchas familias viven luchas silenciosas dentro del hogar. En algunos casos, la depresión, la ansiedad y el desgaste emocional de uno de sus integrantes terminan afectando la tranquilidad de toda la familia. Cuéntenos, ¿con quién nos visita el día de hoy?
1: Con mi familia y mi hijo.
0: ¿De qué parte del país nos visita?
1: De Pascuales.
0: Cuéntenos, ¿qué cambios ha visto en su vida, en su familia, desde que comenzó a venir a la iglesia?
1: Yo tenía muchos problemas espirituales, no dormía en las noches. Y cuando comencé a participar en las reuniones aquí en la Iglesia Universal, yo fui liberada de todo, de aquellos problemas que yo estaba pasando espiritualmente, como no dormía en las noches. Yo vi el cambio participando aquí en la iglesia.
2: El día de hoy me encuentro con mi mujer y mis tres hijos. Un testimonio que tengo es que un momento determinado tenía un vicio, por así decirlo, y vine acá al templo, pedí y se acabó. Nunca más, no tuve que hacer terapia, no tuve que hacer nada, fue instantáneo. Y de hecho me siento muy contento que el día de hoy mi mujer haya sido la que haya invitado a toda la familia a asistir al templo.
0: Cuéntenos, ¿de qué parte del Ecuador nos visita?
3: De Guayaquil.
0: ¿Qué tiempo tiene asistiendo a la Iglesia Universal, al Templo del Universal?
3: Tengo 3 meses que estoy viniendo constantemente los domingos.
0: ¿Alguien que le haya invitado o usted vino por cuenta propia?
3: Mi hermana me invitó.
0: ¿Nos acompaña con alguien especial el día de hoy?
3: Sí, vine con mi familia, mi papá, mi esposo y mi hija. Pues en los últimos tiempos que he asistido, la idea principal era porque mi hijo adolescente estaba muy rebelde, no me quería escuchar, desobediente. Y de un mes para acá he visto un cambio significativo en él que me llena de mucha alegría. Realmente era mi principal objetivo y gracias a Dios lo logré. Tenemos mejor comunicación, más cercanía y me llena de mucha, mucha felicidad eso.
0: Durante la concentración se realiza una orientación espiritual por la Sagrada Familia, enfocada también en la importancia de cuidar la salud emocional y mental, mostrando a las personas que no están solas en medio de sus luchas. Más allá del aspecto espiritual, este espacio se convierte en un refugio emocional para muchos asistentes. A través de la oración por la Sagrada Familia, las personas encuentran un instante para hacer una pausa, ordenar sus pensamientos y liberar cargas acumuladas del día a día. En medio del estrés, la ansiedad y las preocupaciones, este momento de conexión permite recuperar la calma, la claridad y la fortaleza interior.
4: Reciba de Dios la bendición. Sean bendecidos. Sean ahora lleno de la presencia del Espíritu Santo, lleno de la certeza que el Espíritu Santo te contesta, te bendice, en nombre del Señor Jesús.

0: me siento muy feliz, muy, muy agradecida con Dios por todo lo que ha hecho en nuestra vida.
1: Ahora le pregunto a su esposo, ¿qué mensaje usted le daría a otras familias o a otras personas que están pasando por inconvenientes?
2: Yo recomiendo que a las familias que están viendo este testimonio, ¿no?, que acudan a la Iglesia Universal, porque aquí van a encontrar no solamente una palabra de fe, sino también una orientación que si pone en práctica, o sea, va a haber un resultado en su vida que no va a haber, que va a ser un cambio no para, no solamente para mejor de su familia, sino para su propia vida, ¿no? Porque el cambio comienza dentro de uno. Si uno cambia por aquí dentro, entonces el exterior se va a ver reflejado todo eso.
3: Bueno, y me siento bien, mis hijos también están contentos y ya de hecho tienen una invitación para el próximo domingo a asistir.
1: ¿Qué mensaje le daría a otras familias, a otras personas que están pasando por inconvenientes y no han venido al Templo del Universal?
3: Bueno, que vengan, que unan a la familia, que lo más lindo es sentir la bendición de Dios y escuchar la palabra.
1: ¿Cómo se siente usted ver a su familia unida en oración para Dios?
3: Me siento muy bien, muy contento y orgulloso, y quiero que este día se mantenga durante toda la vida, todos los domingos, asistir al templo.
1: ¿O cómo se siente al presentar a su familia en la oración especial, en el templo?
4: Me siento muy bien porque tengo la convicción de que estamos bajo el abrigo del Señor, que nos cubre de tanto problemas que se presentan en el mundo, tanto tribulaciones. Estar delante de su presencia significa mucho.
5: Me siento muy bien desde que he estado viniendo para acá. Me he sentido bastante bien y he visto bastante unión entre nosotros, ¿verdad? Y es muy importante eso para mí, que estemos siempre unidos y con la fe de Dios siempre puesta.
6: El mensaje principal a las familias que están pasando inconvenientes es que busquen de Dios siempre, en todo momento, porque sin Él no somos nada.
1: ¿Qué siente al ver a su familia unida hoy buscando a Dios y buscando de Dios?
6: Es una alegría grande, primeramente porque eso es lo que le agrada a Él, que estemos siempre unidos.
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Uno de los grandes obstáculos para que las personas no sean bendecidas es el miedo. El miedo imposibilita la acción divina. A través de él, las personas se quedan con el corazón cerrado. Tienen miedo de perder algo en la vida. Y esto hace que las personas se frustren en sus proyectos, anulando totalmente su fe. El miedo y la duda caminan juntas y son enemigos de la fe. La vida de un cristiano debe estar marcada por la búsqueda del favor de Dios. El deseo del Señor es que las cosas que acontezcan en nuestras vidas sean grandes para expresar su gloria. Para que esto suceda, no podemos permitir que el miedo, la cobardía, se interpongan entre nosotros y el propio Dios. Dios no realiza aquello que debemos hacer nosotros, aquello que está a nuestro alcance. Muchos se quejan esperando porque tienen miedo de arriesgarse. Muchos dejan de tomar decisiones por las experiencias negativas que ya vivieron. Olvídese del pasado. No deje que las malas experiencias que tuvo interfieran en su fe para que el miedo no lo domine y así usted tenga el valor de usar su propia fe. Mire hacia adelante y olvídese lo que pasó. Sea feliz hoy.

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1: ¿Qué significado tiene para usted la unción con el aceite?
2: Bueno, la unción con el aceite, cuando yo llegué aquí, yo llegué muy enferma. Yo llegué muy enferma con un quiste en un ovario, que lo tenía ya grande, cada día se me estaba creciendo más y más. Yo había buscado en tanto medicamento, pero nadie me había dado buena. Y yo llegando aquí, yo vine con el, me hicieron la unción con el aceite. Entonces, se me ha desaparecido el quiste en el ovario. Porque
1: ¿Qué tiempo ha tenido desde que ya desapareció todo ese inconveniente?
2: Bueno, ya tengo como 9 años que ya desapareció, sí, porque ya no tengo nada. Milagro de Dios, porque de verdad que solamente con la unción del aceite se me desapareció.
1: ¿Qué significado tiene para usted la unción con el aceite?
3: Muchísimo. Muy importante y saludable la unción con el aceite de la luz, porque yo cuando llegué a la Iglesia Universal estaba sufriendo de un riñón, el riñón del lado derecho. También sufría de un descenso que solamente el médico me dijo que operando podía solucionar, pero no. Ahí yo conocí de la Iglesia Universal y fui y recibí el aceite y yo me ungía. Todas las veces que iba a los diamantes yo me ungía con el aceite. Y la sorpresa cuando fui al tratamiento médico otra vez, se sorprendió que ya no tenía nada, porque para el médico es extirpar todo el descenso de la vejiga. Y yo no necesité de eso, de manos de médico, y gracias a Dios, el poder de Dios y el creer en esta unción del aceite de la luz, Dios me dio la luz. Soy completa, no tuve ninguna cirugía, nada, gracias al poder de Dios. 30 años ya desapareció todo, que hasta el médico se quedó asombrado, que cómo así, solo un milagro del médico mismo dijo que solo un milagro de Dios había podido ser.

0: la sanidad que hubo de parte de mi hija. Ella, al comienzo del año, le diagnosticaron que tenía cálculos tanto en vesícula como en riñón, pero haciendo uso del aceite y usando nuestra fe, ella se ha curado. Ahora se hizo un nuevo resultado, se le tomó una nueva ecografía y gracias a Dios el resultado dio que no, que está todo normal y que fue curado. Usando la fe, Dios hace milagros en nuestra familia.
1: Yo padecí de un cáncer hace ya 9 años. Yo fui curada con el aceite. Mi mamá venía acá a la iglesia. Ella me consagraba con el aceite. Y mi hermano también me traían acá a la iglesia. Cuando yo ni siquiera podía ni caminar, yo tuve el 80% de discapacidad. Y gracias a Dios fui sanada. Yo soy un milagro de estar aquí, de hacer el uso del aceite, a mí me sanó.
2: ¿Qué mensaje le daría a familias que están pasando por momentos complicados y que aún no asisten a la iglesia o a este tipo de eventos?
1: Que vengan con toda la fe y reciban el uso del aceite, porque Dios existe.
3: ¿Por qué el aceite de luz? Jesús dijo: Yo soy la luz del mundo. El que me sigue no andará en tinieblas, sino que tendrá la luz de la vida. El aceite de luz simboliza la presencia del Espíritu de Dios, que trae liberación, salvación y dirección para la vida. A través de la fe, al usar el aceite de luz, la persona recibe orientación sobre cómo vivir, cómo actuar y cómo enfrentar cada situación. Usted, que está buscando restauración en el matrimonio, bienestar emocional, paz en la familia, salud y sabiduría para prosperar, acérquese y haga la prueba. El aceite de luz fue consagrado por el obispo Macedo junto al obispo Julio Freitas y a los obispos responsables de cada continente en el jardín del Getsemaní en Tierra Santa.
4: En este día, Viernes Santo, suceda lo sobrenatural, el derramamiento del Espíritu Santo. Todas las personas que vayan en búsqueda de Él.
3: Este domingo, traiga su frasquito de aceite para poder rellenarlo. Principalmente a las 9:30 de la mañana. 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En el Templo de los Milagros, Avenida de las Américas 305, sector Kennedy Norte. 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
5: Conflictos familiares, dramas que se arrastran durante años, dejando profundas marcas. Si la carga de esa angustia es tan pesada que piensa en abandonar todo, no lo haga, no desista. Existe una puerta frente a usted y la llave está dentro suyo. Siembre esperanza. No permita que las raíces del odio sean el alimento de un árbol que está listo para florecer. En su interior está la inspiración que tanto necesita para transformar las fuertes ráfagas del pasado en la calma del equilibrio. Es tan solo creer.
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3: El Pentecostés fue un acontecimiento histórico celebrado 50 días después de la Pascua, cuando Jesús fue crucificado y resucitó. Ese día, el Espíritu Santo descendió sobre los apóstoles en Jerusalén, marcando el nacimiento de la Iglesia de Cristo y su misión de llevar el Evangelio al mundo.

0: y fueron llenados del Espíritu Santo. Y comenzaron a hablar en otras lenguas conforme el Espíritu Santo les concedía que hablaran.
1: Eso mismo es lo que se vivirá este 24 de mayo desde Jerusalén. Un día de avivamiento, donde muchos serán renovados y otros recibirán el Espíritu Santo por primera vez. Hasta que llegue ese día, nos preparamos en ayuno y oración, meditando en la palabra, ayuno y oración, meditando en la palabra y viviendo algo diferente, el ayuno con Dios, una desintoxicación audiovisual para silenciar el ruido y conectarnos con sus pensamientos. Dios hará algo extraordinario, cumpliendo la promesa que Jesús mismo hizo. No importa si usted es nuevo o lleva años en la iglesia,

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Después volví de nuevo para el mundo. Abandoné la fe. Y después de eso yo comencé a hacer mi vida, mi vida. Mi vida, me casé, comencé a preocuparme ya por las cosas mías, por tener un hogar, una familia, pero abandoné la fe, me olvidé de la fe, me olvidé. Y así yo tuve mi hogar, tuve una familia, tuve una esposa, pero al pasar el tiempo, que yo ya había abandonado la fe, un largo tiempo, cuando vinieron los conflictos, vinieron los problemas, hubo faltas de respeto, discusiones, nos faltamos el respeto y después hubo hasta infidelidad, traición, algo que me dolió mucho, mucho, mucho. No sabía qué hacer con mi vida. A veces venían pensamientos de quitarle la vida a ella, quitarme la vida yo, quitarme mi propia vida, pero estaba consciente que eso no era lo correcto. Entonces me acordé de la parábola del hijo pródigo y yo dije, yo estoy así. Entonces ahí fue cuando vino a mi mente y yo dije, yo voy a la iglesia, voy a donde estaba, porque fue en aquel lugar que yo encontré paz un tiempo. Yo vine a la iglesia.

Y estando ahí, ahí me di cuenta que yo solamente había estado un tiempo por gratitud, por agradecimiento, lo que antes Dios había hecho por mí. Pero no había habido un arrepentimiento, no, nunca fue una entrega completa, nunca, nunca fue una entrega completa, una decisión que decir, bueno, yo sirvo a Dios por encima de cualquier cosa. Me di cuenta que tenía que entregarme por completo. Y cuando yo llegué, me acuerdo tanto, yo me descargué en llanto y dije, Dios, perdóname y dame fuerza porque yo necesito de ti, dame fuerza para comenzar de nuevo contigo, dame fuerza porque lo que estoy viviendo no es nada fácil, no es nada, ya no tengo fuerza, incluso ya no quiero hasta mi vida. Entonces yo me renové, Dios me renovó, me dio fuerza, volví a bautizarme en las aguas. Y Dios comenzó de nuevo a bendecir mi vida. Al pasar el tiempo se fueron el odio, porque tenía odio, rencor por lo que estaba viviendo. Entonces perdoné. Saqué de mi mente todo lo que había vivido y Dios, por su misericordia, me dio de nuevo una nueva vida, una nueva chance, una nueva oportunidad. Comencé a trabajar, salí adelante, ya no fui más depresivo, con ganas de luchar. Y Dios escuchó mis oraciones. Y ahora, gracias a Dios, estoy bien primeramente con Dios. Bien. Y segundo, conocí a una mujer de Dios que Dios puso en mi camino. Formé un nuevo hogar. Ya, gracias a Dios, vamos a cumplir 3 años con ella. Tengo una bebé también. Y vino con salud. Mi esposa está bien. Y ahora, gracias a Dios, me siento feliz, contento, trabajando. Tengo mi propio trabajo, no dependo de nadie. Entonces, Dios no solamente cambia, sino que transforma en una nueva vida. Gracias a Dios, hoy

estoy feliz, primeramente con Dios, segundo, con mi esposa, la familia y el trabajo que es propio. Me siento feliz, contento, trabajando, tengo mi propio trabajo, no dependo de nadie. Y lo principal que Dios me dio de su espíritu, de la cual ahora no importa las dificultades, porque ahora soy más fuerte que cualquier problema, que cualquier dificultad, porque Él conmigo y yo con Él vamos venciendo todo, todo. No hay obstáculo, vamos venciendo todo, todo. No hay obstáculo que me pueda bajonear. Porque la verdad, la vida es una lucha. Mientras que estemos en este mundo, siempre va a haber dificultades, tragedia, cualquier cosa. Pero con Dios dentro mío, dentro de una persona, la persona va para adelante, no va para atrás. Siempre está con su frente en alto, no agacha la mirada. Cualquier cosa, Él dice, no, mañana será otro día. Y Dios es conmigo y va a ser mejor. Y esos son los momentos que estoy viviendo hoy. Gracias a Dios, gracias a su misericordia, a su infinito amor,

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1: ¿Cree usted que el Espíritu Santo es el Espíritu del Dios Altísimo? ¿Cree usted que el Espíritu Santo es el Espíritu del Dios Altísimo? Este es su programa Auxilio Espiritual. Y nosotros estamos a esta hora de la madrugada para llevar a usted testimonios verídicos de personas que pudieron vencer. Pudieron vencer lo que para ellos era prácticamente imposible. Pero a través de la fe en el Todopoderoso, ellos vencieron. Y de la misma forma sucederá con usted. Quede con nosotros en esta su programación Auxilio Espiritual. Y usted puede también comunicarse con nosotros al 09-84-45-61-53. 09-84-45-61-53. Y en este momento yo le invito a que usted escuche el caso verídico de el señor Segundo Carreño. Él nos cuenta que estaba en los vicios del alcohol. Estuvo desempleado por 6 años, nadie lo contrataba, él cayó en depresión, tomaba mucho para no pensar en los problemas que estaba teniendo y otras situaciones más que él vivió. Pero él venció porque él decidió creer en el poder de Dios. Y a través de este poder de Dios, entonces él pudo alcanzar la victoria delante de los problemas que estaba enfrentando. Y es de la misma manera que acontecerá con usted. Escuche el caso verídico y ya regresamos.
2: Mi nombre es Segundo Carreño. Llegué con una vida destruida, con vicio de alcohol, más de 20 años consumiendo el alcohol y con una vida totalmente al fondo del pozo, en la miseria, con 6 años que no conseguía trabajo. Y así estuve 6 años metiendo currículos en test temporales y nada. Y no, nada, estaba muy malo. Todos me decían, está muy mal, no hay nada. Lo siento, dejé el currículum. Y nunca me llamaron en 6 años. Y así fue donde yo cogí depresión, con la depresión. Viví con cuántos años de depresión. Desde los 19 años yo comencé a tomar el alcohol. Y la verdad es que me daban una copa y esa copa era para mí, para según yo saciar mi depresión, pero era peor, cada día era, me restaba más en los vicios y también andando con mujeres ajenas, destruyendo los hogares, así donde mi vida fue de una vida por completa destruida, una vida acabada, así yo. Por eso vino la depresión, porque yo salí con odio, rencor hacia la persona que me había engañado, así con odio, rencor, resentimiento. En mi corazón había, era odio, así. Yo no quería saber nada de la persona que me engañó, yo lo odiaba. Y con esta depresión yo quería quitarme la vida. Así, entonces yo quería quitarme la vida, no quería saber de mi vida. Yo decía yo, mi vida no tiene sentido, mi vida está acabada, destruida. Y así es donde yo comencé al alcohol, buscaba así para poder arrancar mi tristeza. Entonces yo me iba, me daban una copa y ahí me quedaba, hasta emborracharme, hasta perderme. Mi vida económica, también una vida acabada, una vida destruida, sin la miseria, porque todo lo que yo conseguía en el negocio era para andar con vicio y con mujeres. Y así fue donde, cuando acordé, me quedé sin nada. Ahí fue donde me tocó yo viajar. Así, llegando allí, pues, ya había habido regularizaciones de papeles. Fue muy mal, porque yo salí a buscar trabajo y los empresarios me decían, ¿tiene papeles? No tengo papeles. Lo siento, no puedo darte trabajo. Y volví a otra empresa, lo mismo, me decían, lo siento, no tengo... ¿Tienes papeles? No, no tienes papeles, no te puedo dar, porque... Lo siento, me dijo. Y todas las empresas eran lo mismo. Ahí yo, más a la depresión, me ponía a llorar. Me iba a la Rambla, a la Cataluña, ahí a llorar. Yo arrepentido de verme ir. Y ahí era donde yo iba, donde los médicos, tenía mi médico de cabecera, y me daban las medicinas para cada fin de mes. Yo tenía que ir a retirar un poco de medicina para la hipertensión, colesterol que sufría tanto, y el vicio del alcohol, que ahí donde el diablo me decía, tírate del metro, tírate del tren. Y yo intenté muchas veces de tirarme, pero ahí fue donde escuché esa voz que me decía, no, una voz que me decía, no te lances. Tu vida puede ser cambiada, tu vida va a ser cambiada. Llegué a la Iglesia Universal, a conocer la Iglesia Universal, y allí donde Dios me llamó, y a los 2 meses fui bautizado en las aguas. Para mí fue una liberación, un cambio total, donde ahí yo abandoné el vicio, toda clase de vicio, abandoné todo, fui curado, fui sanado, una cura total, una liberación total. Abandoné el vicio, abandoné la prostitución que andaba. Ya no anduve con mujeres así. Le pedí dirección, pedí perdón a mi Señor. Que me perdonara por todos los errores que yo había hecho, y buscaba el Espíritu Santo. Puedo decir que mi vida fue transformada. Estoy curado del alcohol, de toda depresión, y me siento con salud. Y mi vida próspera, gracias a mi Dios, que el Espíritu Santo le pedí, me dio la dirección para trabajar en esta empresa. Y gracias a Dios, Dios me ha abierto las puertas, me ha abierto los caminos que estaban cerrados. Gracias a mi Dios, estoy trabajando y estoy prosperando, vendiendo mucho estos productos en esta empresa, que estoy como líder de esta empresa. Lo más importante, el tesoro más grande, que es el Espíritu Santo. El primer amor de mi vida es el Espíritu Santo, mi mayor riqueza, lo más hermoso teniendo, es lo más hermoso, que no se puede comparar lo que es el Espíritu Santo. Es lo más hermoso.

¿Usted cree que el Espíritu Santo es el Espíritu del Dios vivo, del Dios Altísimo? Ese Espíritu del Dios Altísimo, Él está prometido para todos los seres humanos. ¿Usted sabía? Para todos los seres humanos. Y no importa tampoco el credo religioso. Él es prometido para aquellos que creen, como es escrito en el libro de Hechos de los Apóstoles, capítulo 1, versículo 8, dice así: pero recibiréis poder cuando el Espíritu Santo venga sobre vosotros. Me seréis testigo en Jerusalén, en toda Judea y Samaria, y hasta los confines de la tierra. O sea, hasta el final, hasta los más, lugares más remotos, lejos de la tierra. Me seréis testigo cuando recibiréis el Espíritu Santo, que es poder. El Espíritu de Dios, Él es poder dentro de una persona. ¿Por qué? Porque el Espíritu de Dios es el propio Dios en espíritu dentro de un ser humano. Mire lo grande, la grandeza del Dios Todopoderoso. Con toda la grandeza que Él tiene, Él es tan grande que Él puede entrar en la vida de una persona, en el ser de un ser humano. Pero Él no entra en todos, solamente en aquellos que creen y lo buscan con toda su fuerza, con todo el empeño. Él se deja encontrar, Él se deja encontrar de aquellos que lo buscan y lo buscan con toda la fuerza. Y esa persona al tenerlo, ella pasa a tener el poder para vencer todo, el poder para vencer lo que humanamente hablando es imposible vencer. Y estar con Él a pesar de adversidades, dificultades que el ser humano enfrenta en esta vida. Cuando la persona tiene el Espíritu Santo, entonces ella puede pasar por problemas, pero ella nunca ni siquiera va a pensar que los problemas le van a derrotar. Ella siempre tendrá el entendimiento, la fuerza de vencer cada adversidad, cada dificultad. ¿Y será que es esto lo que usted tiene, amigo o amiga? ¿O será que usted es una persona triste, agobiada, se siente sin fuerza por tantos problemas que usted pasa en esta vida? Entonces, busque tener este poder. Me gustaría que en este momento usted escuche una hermosa canción y ya regresamos con todos ustedes.

0: cuando usted posee el Espíritu de Dios, nada puede trabar su camino.
1: Domingo, una reunión especial para que usted tenga un encuentro, una experiencia con el Todopoderoso. Inclusive nosotros hoy domingo tendremos la Santa Cena del Señor. Inclusive usted, yo hago un llamado a usted que nos está escuchando en este momento, que antes usted asistía al templo de la Iglesia Universal o en alguna otra denominación. Usted estaba cerca de Dios, buscando a Dios, y por un motivo u otro usted se ha ido enfriando, alejando, apartando, a tal punto de que su asistencia ha sido cero. Entonces, yo le invito que usted venga a regresar a los pies, a los brazos del Todopoderoso. Si usted está pasando por problemas, por situaciones que usted le hacen sufrir, que usted nunca pensó que iba a pasar, entonces vuelva. El Todopoderoso, a través de esta programación, le está invitando, le está extendiendo la mano para que usted regrese a los brazos de Él y usted venga a ser rescatado, usted, su alma, todo su ser. Por eso que me gustaría que en este momento usted escuche qué es lo que acontecerá hoy domingo en todos los templos de la Universal, y ya regresamos con todos ustedes.
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0: domingo por la mañana existe un lugar donde muchas familias llegan con algo en común: el deseo de encontrar tranquilidad, hallar respuestas y vivir un nuevo inicio. Muchas familias viven luchas silenciosas dentro del hogar. En algunos casos, la depresión, la ansiedad y el desgaste emocional de uno de sus integrantes terminan afectando la tranquilidad de toda la familia. Cuéntenos, ¿con quién nos visita el día de hoy?
1: Con mi familia y mi hijo.
0: ¿De qué parte del país nos visita?
1: De Pascuales.
0: Cuéntenos, ¿qué cambios ha visto en su vida, en su familia, desde que comenzó a venir a la iglesia?
1: Yo tenía muchos problemas espirituales, no dormía en las noches. Y cuando comencé a participar en las reuniones aquí en la Iglesia Universal, yo fui liberada de todo, de aquellos problemas que yo estaba pasando espiritualmente, como no dormía en las noches. Yo vi el cambio participando aquí en la iglesia.
2: El día de hoy me encuentro con mi mujer y mis tres hijos. Un testimonio que tengo es que un momento determinado tenía un vicio, por así decirlo, y vine acá al templo, pedí y se acabó. Nunca más, no tuve que hacer terapia, no tuve que hacer nada. Fue instantáneo. Y de hecho me siento muy contento que el día de hoy mi mujer haya sido la que haya invitado a toda la familia a asistir al templo.
0: Cuéntenos, ¿de qué parte del Ecuador nos visita?
1: De Guayaquil.
0: ¿Qué tiempo tiene asistiendo a la Iglesia Universal, al Templo del Universal?
3: Tengo 3 meses que estoy viniendo constantemente los domingos.
0: ¿Alguien que le haya invitado o usted vino por cuenta propia?
3: Mi hermana me invitó.
0: ¿Nos acompaña con alguien especial el día de hoy?
3: Sí, vine con mi familia, mi papá, mi esposo y mi hija. Pues en los últimos tiempos que he asistido, la idea principal era porque mi hijo adolescente estaba muy rebelde, no me quería escuchar, desobediente. Y de un mes para acá he visto un cambio significativo en él que me llena de mucha alegría. Realmente era mi principal objetivo y gracias a Dios lo logré. Tenemos mejor comunicación, más cercanía y me llena de mucha felicidad eso.
0: Durante la concentración se realiza una orientación espiritual por la Sagrada Familia, enfocada también en la importancia de cuidar la salud emocional y mental, mostrando a las personas que no están solas en medio de sus luchas. Más allá del aspecto espiritual, este espacio se convierte en un refugio emocional para muchos asistentes. A través de la oración por la Sagrada Familia, las personas encuentran un instante para hacer una pausa, ordenar sus pensamientos y liberar cargas acumuladas del día a día. En medio del estrés, la ansiedad y las preocupaciones, este momento de conexión permite recuperar la calma, la claridad y la fortaleza interior.
4: Reciba de Dios la bendición. Sean bendecidos. Sean ahora lleno de la presencia del Espíritu Santo, lleno de la certeza que el Espíritu Santo te contesta, te bendice, en nombre del Señor Jesús.

0: Me siento muy feliz, muy, muy agradecida con Dios por todo lo que ha hecho en nuestra vida.
1: Ahora le pregunto a su esposo, ¿qué mensaje usted le daría a otras familias o a otras personas que están pasando por inconvenientes?
2: Yo recomiendo que a las familias que están viendo este testimonio, ¿no?, que acudan a la Iglesia Universal, porque aquí van a encontrar no solamente una palabra de fe, sino también una orientación que si pone en práctica, o sea, va a haber un resultado en su vida que no va a haber, que va a ser un cambio no para, no solamente para mejor de su familia, sino para su propia vida, ¿no? Porque el cambio comienza dentro de uno. Si uno cambia por aquí dentro, entonces el exterior se va a ver reflejado todo eso.
3: Bueno, me siento bien, mis hijos también están contentos y ya de hecho tienen una invitación para el próximo domingo a asistir.
1: ¿Qué mensaje le daría a otras familias, a otras personas que están pasando por inconvenientes y no han venido al Templo del Universal?
3: Bueno, que vengan, que unan a la familia, que lo más lindo es sentir la bendición de Dios y escuchar la palabra.
1: ¿Cómo se siente usted ver a su familia unida en oración para Dios?
3: Me siento muy bien, muy contento y orgulloso, y quiero que este día se mantenga durante toda la vida, todos los domingos, asistir al templo.
1: ¿O cómo se siente al presentar a su familia en la oración especial, en el templo?
4: Me siento muy bien porque tengo la convicción de que estamos bajo el abrigo del Señor, que nos cubre de tanto problemas que se presentan en el mundo, tanto tribulaciones. Estar delante de su presencia significa mucho.
5: Me siento muy bien desde que he estado viniendo para acá. Me he sentido bastante bien y he visto bastante unión entre nosotros, ¿verdad? Y es muy importante eso para mí, que estemos siempre unidos y con la fe de Dios siempre puesta.
6: El mensaje principal a las familias que están pasando inconvenientes es que busquen de Dios siempre, en todo momento, porque sin Él no somos nada.
1: ¿Qué siente al ver a su familia unida hoy buscando a Dios y buscando de Dios?
6: Es una alegría grande, primeramente porque eso es lo que le agrada a Él, que estemos siempre unidos.
1: La invitación está abierta cada domingo a las 9:30 a.m. en el Templo del Universal, ubicado en la Avenida Las Américas, en la ciudad de Guayaquil, y en todos los templos de la Iglesia Universal presentes en todo el país, para todo aquel que esté buscando paz, dirección o simplemente un nuevo comienzo.
7: No piense que todo está perdido, que para usted ya no hay solución. Inclusive, aunque usted al ver las cosas, usted ve solo oscuridad, no ve oportunidad de vencer, de alcanzar sus proyectos, sus metas. Aún así, hay solución para usted. Así como hubo para Karen, ella nos cuenta que ella se sentía aislada de todos, intentaba hacer cosas para poder salir adelante, pero a ella le daban ataque de pánico. Ella no se atrevía a tomar una decisión de hacer algo para salir adelante. Inclusive pensaba que sus padres estarían mejor sin la presencia de ella. Ella tenía pensamiento hasta de suicidio. Y usted que está en esa situación, usted una persona adulta o usted una persona joven, lo cierto es que esos pensamientos vienen a su cabeza. Si usted está en esa situación, entonces busque ayuda, busque socorro, y nosotros estamos aquí para ayudar. Me gustaría que ahora se escuche el caso verídico y nosotros ya regresamos.
8: De noche no podía dormir. Yo escuchaba voces, veía bultos,

0: y yo intenté el suicidio. Mi nombre es Karen, tengo 31 años. Desde los 12 años, 11 más o menos, me acuerdo de en mi casa ver siempre peleas y discusiones con mis padres. Mi padre tenía vicio del alcohol, él era viciado en el alcohol. Entonces, al tener ese vicio, él golpeaba mucho a mi madre. Había muchas peleas, crecí siempre viendo eso. Yo por las noches también, yo escuchaba voces, veía bultos. De noche no podía dormir, me despertaba en las madrugadas, siempre escuchando esas voces, muy perturbado. Pasé a la adolescencia, a los 15 años, conocí amistad. En mi casa, como yo veía a mis padres consumir el alcohol, para mí eso era normal. Yo también empecé a consumir el alcohol con 13 años, 14. Salía a bailes. Ese tiempo yo conocía a Juan, que es mi esposo hoy. Donde yo pensé que mi vida iba a cambiar, yo pensé que iba a ser feliz, y fue donde yo conocí el infierno mismo, porque Juan era viciado en crack. Hubo agresión física, para mí fue el fondo del pozo mismo donde yo llegué. Fue un día que Juan llegó tan drogado acá a mi casa, tan drogado que hubo agresión y me golpeó. Ese momento para mí fue cuando yo... Fue cuando yo llegué al fondo del pozo. Fue cuando hubo esa agresión física. Y yo intenté el suicidio. Yo intenté el suicidio. Ese momento yo estaba en mi casa sola. Porque yo ya no veía más salida. Yo ya estaba en una tristeza, en una depresión. Y a mi hijo, que tenía 8 años, en ese momento él entra a la sala y me da un abrazo tan fuerte, tan fuerte. Y me dice: mamá, vos sos todo lo que yo tengo, mamá. Vos sos todo para mí. Aquel momento que él me dio el abrazo, yo sentía que era el propio Dios allí conmigo. Porque ese momento me venían las palabras de mi prima, que fue la que me hizo la invitación para ir a la Universal. Ese momento venían las palabras de ella: andá, prima, vamos a la iglesia, hay un Dios, Él existe, vamos. Y ese momento yo sentí una fuerza tan grande que yo no sabía por qué, yo sentía aquella fuerza tan grande. Yo digo, yo voy a ir a la iglesia. Eso fue de noche que pasó. Yo digo, yo mañana voy a ir a la iglesia. Yo mañana voy a ir. Una obrera mía hacia mí me habló, me preguntó todo lo que yo estaba pasando. Aquella obrera me atendió tan bien, aquella obrera me orientó. Empezó la reunión. Yo pasé adelante. Yo sentí, ese mismo día yo ya pude dormir, yo ya no tenía más aquel miedo de morir, porque yo siempre tenía ese miedo de morir de noche. Empecé a hacer los propósitos, empecé a hacer las cadenas de viernes, de liberación. Ahí hice la invitación a mi esposo, bueno, él vio en mí un cambio también. Y empezamos a hacer los votos. Empezamos a hacer las cadenas. Llegó un día que el pastor estaba hablando de una hoguera y yo no sabía lo que era eso, no entendía. Yo digo, yo no voy a hacer, no es para mí. Pasó, llegó la otra, llegó otra hoguera. En ese tiempo yo ya tenía, Dios ya me hablaba, Dios ya me estaba llamando, ¿no? Yo quería que Dios llenara dentro mío aquello. Y yo escuchaba los testimonios de las personas y hablaban del Espíritu Santo y hablaban que aquella alegría. E aí foi onde eu dije a Deus, eu vou dar ele todo meu, meu Deus, mas eu quero ele todo tuyo dentro de mim. Que tudo ia ser diferente. Que a partir de agora eu não estava mais sola. Aquele vazio assim se llenou. Completamente se llenou aquele vazio. Foi como que Deus entrou perfeitamente assim naquele vazio que estava dentro de mim. Aquele momento eu tive a certeza do Espírito Santo dentro de mim. A partir de aí, já, minha vida já foi completamente restaurada. Eu tive paz dentro de mim, eu tive alegria, eu tenho alegria, tenho paz. Eu hago uma invitação a todas as pessoas que estão passando, que estão passando por essas situações parecidas assim, de que vayan a uma igreja universal, a mais cercana que haya. Visiten, vayan a uma igreja, Deus está aí, Ele está vivo. Entreguen todo, todo lo suyo, que Deus Ele entrega a los de Él. Ele cambia, Ele transforma, Ele cura, Ele libera. Así como pasó conmigo, así como hoy tengo mi familia completamente restaurada, así Dios se la hace también con ustedes. Hay que ir, hay que buscarlo de todo corazón, de toda alma, que Dios se le está ahí.
1: Tener un miembro de la familia con depresión puede generar un impacto negativo, afectando tanto su bienestar emocional como las dinámicas familiares. La depresión no es solo una enfermedad individual, sino que también altera el equilibrio del hogar, provocando tensiones y preocupaciones. De eso precisamente hablaremos hoy en Lo Sobrenatural, su espacio informativo de confianza. Yo soy Magaly Mendoza. Comenzamos.

0: Es común que los familiares cercanos, especialmente los padres o la pareja, se sientan impotentes al no poder aliviar el dolor de una persona con depresión. Esto puede dar lugar a sentimientos de culpa y frustración, debido a la falta de comprensión sobre este trastorno. A continuación, les presento los casos verídicos de Kenia y Marisol, quienes precisamente pasaron por esto que les comento.
1: Yo, a raíz de que tengo varios intentos de abuso sexual de niña, yo me hice una persona cohibida, una persona con muchas inseguridades, una persona que pues tenía muchos miedos. A raíz de eso, pues yo no puedo desarrollarme bien como persona. Yo tengo mucho odio con las personas que me hicieron daño y no logro perdonar. Eso pues también al conocer yo a mi pareja, también yo tuve varias, yo tenía inseguridad con él porque pues yo pensaba que él también quería hacerme daño, ¿no? Yo quería ser feliz, pero pues yo no podía ser feliz a raíz de eso. Tenía pensamientos de suicidio, yo quería, pues me lastimaba, ¿no? A raíz de que pues todas las cosas que me habían pasado, aparte de que yo tenía una familia disfuncional, yo no crecí con mi padre, yo nada más crecí con mi mamá, y pues yo veía pues que era un ambiente familiar no sano, ¿no? Porque había golpes, había carencias, y pues eso me hizo una persona aún más depresiva, aún más con tristeza. Con mi esposo habían peleas, habían pleitos, y pues la verdad a nuestros problemas yo ya no les veía solución, yo ya no les veía fin, al grado de que pues yo pensaba en quitarle la vida a mi esposo, quitarle la vida a mi hija y pues quitarme después la vida a mí porque yo ya no veía solución a nada.
2: Yo padecí depresión desde los 8 años. Esto se originó porque en casa había problemas familiares. Yo sufrí desde los 8 años violencia familiar, psicológica, física. Yo crecí con este trauma, viendo golpes, maltratos. Era una niña muy depresiva, de carácter fuerte desde temprana edad. Tenía mucho dolor en el alma porque yo quería que mi familia estuviera bien, que no hubieran esos golpes. La depresión para mí es una enfermedad que para mí sí causó pues un fuerte estrago desde mi niñez, y porque a veces es muy difícil superarla. Son dolores muy fuertes en el alma. Llegó un momento que en la etapa adulta yo me quise suicidar. Quise de cierta manera culpar a mis padres y vengarme por toda esa violencia que yo sufrí desde niña. Pero la depresión, la persona que nos está viendo, sí, es un dolor muy fuerte. Y en ese momento tú buscas ayuda, quieres salir corriendo, huyendo, pero no haya salida. Nada te hace feliz. Aún teniendo economía, teniendo estudios, nada me hacía feliz.
1: Yo llego al Templo de los Milagros y es cuando yo empiezo a participar de los servicios. Ahí es donde yo me puedo liberar de la depresión, de la tristeza. Ya no hay más inseguridades, ya no hay más baja autoestima, ya no hay más tristeza ni nada de eso. Porque ahí es donde yo encontré la ayuda, ahí es donde me tendieron la mano y pudieron ayudarme por completo. Ahora pues yo soy una persona segura de mí misma, yo ya no tengo más esa baja autoestima porque pues yo no tenía amor propio, ahora yo tengo ese amor propio, mi matrimonio está completamente restaurado, tengo una familia bendecida, mi hija, tengo un negocio propio y pues completamente mi vida fue transformada.
2: Yo encuentro una solución cuando acudo a los servicios en el Templo de los Milagros. En cada servicio yo fui abriendo pues más mi entendimiento y comprendí realmente que la depresión tiene cura. Y hoy puedo decir que soy una persona completamente liberada de la depresión. Mi aspecto físico también cambió. Rejuvenecí más. Todo ese dolor, esa tristeza que yo cargaba en el rostro, se fue. E interiormente estoy muy bien. Se llenó ese vacío. Soy feliz. Tengo paz. Pude perdonar y amar a mis seres queridos.
0: Así como Kenia y Marisol lograron transformar sus vidas a través de la fe en Dios, usted también puede hacerlo. 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
3: El fruto de cada persona revela qué tipo de árbol es. Usted no solo depende de Dios cuando la situación le favorece, también cuando todo está en contra suyo, cuando todos dicen que no habrá una solución. Esta dependencia hace la diferencia del que cree y de los que no creen. Depender de Dios en los momentos difíciles, frente a cualquier obstáculo, es una característica en donde se demuestra la fe sobrenatural. Es el caso de una mujer que vivió 12 años con hemorragia. Ya había gastado todo intentando sanarse. Ella cometió el error de confiar durante años en los hombres y en un momento decidió depender exclusivamente de Dios. Como relata la Biblia, al tocar el borde del manto de Jesús, la fuente de su sangre se secó y Jesús le dijo: «Hija, tu fe te ha salvado». Las soluciones surgen en la vida de uno cuando existe este tipo de fe. Esta mujer dejó de depender de sus recursos para depender de Dios. Este ejercicio de la dependencia hacia Dios hace que usted pueda dar muchos frutos. Cuando usted depende, entonces manifiesta humildad. La humildad es la característica que revela un corazón nacido de Dios. Decida depender pura y exclusivamente de Dios y viva su fe.
4: Mi Pentecostés. Exactamente, amigo, amiga. Nosotros estamos viviendo este propósito muy fuerte. Mi Pentecostés. Que quiere decir el día que la persona tiene una experiencia única con el Creador, con el Todopoderoso. Él dijo: recibiréis poder cuando reciba el Espíritu Santo. El Espíritu de Dios, Él quiere estar adentro de usted. Él quiere entrar ahí dentro suyo para que usted no sea más ahí una persona deprimida, ansiosa, preocupada, triste, vacía, más bien para que usted sea una persona fuerte, llena de energía, llena de vida, para que usted pueda vencer todas las adversidades. Me gustaría invitar a usted que escuche relatos de personas que ya tuvieron esa experiencia única y especial con el Todopoderoso, que ya vivieron mi Pentecostés. Escuche y ya regresamos.

0: hombre más que se unió a la familia. Más después de ahí yo fui como sobreprotegible o celosa con él cuando él estaba con cualquier otra niña o con sus amigos o con mis mismas hermanas. Había problemas, había discusiones, yo reclamaba atención de él, pero no lo reclamaba de una manera buena. Siempre era haciendo problemas o discutiendo. Desde pequeña tenía una imagen de mi papá que como un hombre fuerte, valiente y todo, pero al yo conocerlo de persona, mi imagen de él cambió. Yo lo tomé como un abandono, así que cuando yo lo volteaba a ver o quería una referencia de padre, me era difícil tenerla, porque nunca crecí con él, nunca nos sentamos a hablar, no había esa comunicación. Y claro que me afectaba demasiado porque no sabía cómo hablar con él. El sentimiento que yo tenía hacia mi papá era demasiado negativo. Tenía resentimiento, tenía odio hacia él. Y es por eso que yo no podía llegar a respetarlo, quererlo, verlo como mi imagen de padre. Él y yo casi no nos mirábamos. Él trabajaba literal casi todo el día y yo pues estaba en la escuela. Y cuando llegaba a la casa, yo estaba en la televisión o haciendo tareas y nunca tuvimos ese momento de padre-hijo o de familia. Yo conocí la iglesia a través de mi mamá. De ahí yo miré cambios en mi madre con la relación de ella con mis hermanas y mi padre. Yo empecé a oír que hablaban del Espíritu Santo, cómo él transformaba vidas y familias. Y yo quería ese cambio, yo tenía ese deseo de tener una buena relación con mi familia. Así que yo empecé a tener una comunicación con Dios más personal, más entre él y yo. Y tuve ese encuentro con Dios y fui bautizada con el Espíritu Santo. Y desde ese día mi relación con mi familia y con mi padre cambió. Después de recibir el Espíritu Santo, mi relación con mi papá cambió rotundamente. Ya salimos juntos, salimos a comer entre la familia, tenemos nuestras reuniones familiares. Hay memorias, hay recuerdos ya entre familia. Mi relación con mi papá, ya yo miro que él tiene confianza conmigo. A partir de aquel día que recibí el Espíritu Santo, para mí demostrar mi amor o mi cariño hacia mis padres fue mucho más fácil, porque ya tenía un amor que dar. Yo tenía amor propio y podía perdonar cualquier cosa que mis papás me habían hecho o lo que yo había hecho para ellos. Y fue un gran cambio entre mí y ellos. Gracias al Espíritu Santo, ahora soy una buena hija y sé valorar a mi familia.
1: Antes de recibir el Espíritu Santo, yo era con mis hijos una mamá muy controladora. Quería que mis hijos fueran muy perfectos en todo, tanto en la escuela como en la casa. Quería que todo estuviera perfecto. Entonces, pues eso me trajo problemas con ellos porque siempre estaba detrás de ellos, viendo lo que ellos estaban haciendo, y si algunas veces ellos no hacían las cosas bien, eso me molestaba mucho a mí y los castigaba. Inclusive cuando ya ellos fueron adultos, que ya iban a la escuela, ya a la universidad, yo los castigaba. Cuando yo veía que los grados bajaban de la escuela, yo los castigaba quitándoles las llaves del carro. Llegó al punto que mi hija pues se hizo una adulta, ¿verdad? Y ella un día me dijo: cuando yo cumpla 18 años, mami, yo me voy a ir de la casa. Y pues eso me causaba problemas, ¿verdad? Porque decían que era muy demasiado estricta con ellos y todo. Entonces ya ella discutíamos, ¿verdad? Discutíamos, ella y yo, pero ella se enojaba y yo no cambiaba mi modo de ser. Yo decía que no, que esas eran las reglas de la casa y se tenía que respetar. Lo regañaba, les gritaba, como

0: castigo, ya los castigaba, ¿verdad? Los castigaba y pues eso venía causándome problemas porque ellos ya estaban, ya eran unos adultos. Cuando yo recibí el Espíritu Santo, todo vino a cambiar en mi vida. Yo cambié mucho mi carácter, mi modo de ser. Me transformé en muy comprensiva, tanto con mis hijos como con mi esposo. Dejé de ser esa mamá estricta que era, porque yo era, la verdad, era muy estricta. Hasta en el modo de la limpieza de la casa, todo quedó muy perfecto. Y cuando yo busqué del Espíritu Santo, eso vino a transformar para mí todo, porque pensé que no, eso no era lo más importante, sino lo que yo sentía, ¿verdad?, adentro, y me transformó por completo. Ahora la relación con mis hijos cambió mucho. Ahora somos como unos amigos. Ellos me cuentan todo, hablamos, nos entendemos. Ahora yo aprendí a comprenderlos a ellos, que no es todo lo que yo diga, sino que teníamos que estar en un común acuerdo en las cosas. El Espíritu Santo me ayudó a ser una mamá muy comprensiva y a tener la felicidad que tenemos ahora todos juntos. Somos muy felices todos.
1: ¿Usted ya se imaginó ser uno con Dios? Tener el mismo pensamiento, los mismos deseos, todo que el Señor Jesús tiene. Amigo, amiga, Él quiere ser uno con usted. Y no importa el credo religioso. Si usted decide creer, el poder de Dios hará esto en la vida de usted. Es por eso que nosotros le llamamos para en este día domingo, para hoy domingo, usted puede llegar a las 7 de la mañana, bien tempranito, a las 7 de la mañana, o a las 9:30 de la mañana, 9:30 de la mañana, por la tarde a las 3 o a las 5 de la tarde, y usted tenga su experiencia con el Todopoderoso. Aquí en Pascual nosotros estamos ubicados, en la calle principal 28 de agosto, entre las calles de Cojimins y Salitre, donde fue el policlínico. Esperamos a usted y a toda su familia en este día de hoy. Nosotros estamos finalizando esta su programación y mañana estaremos una vez más con todos ustedes. Que el Todopoderoso les ilumine.
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Como dice el toro, como dice,

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Cuando tenía 7 años, mamá me entregó dentro de la propia familia en adopción, ¿verdad? Con papeles, todo sobre la mesa, fue lo que me dijeron aquellos que me recibieron en la casa, la nueva familia. O sea, con 7 años yo ya tenía conciencia, ¿verdad? De dónde yo venía y de quién era mi madre. Yo fui creciendo, ya empecé con la edad de la adolescencia, ¿verdad? Entonces yo empecé a tener sentimientos negativos hacia mis padres adoptivos. Yo era muy rebelde, yo no aceptaba a ellos como padres, no los aceptaba, no los quería. Trataba de buscar la manera de acercarme a mamá, pero nunca, nunca conseguía, no me lo permitía. Decidí, me fui de la casa, ya me había graduado del colegio, me tatué, me fui y empecé también a vivir una vida conforme a mi manera, conforme a lo que yo quería. Me involucré con chicos, empecé a ir a fiestas, me quedaba todas las madrugadas, ya eran todos los fines de semana. Conocí a una chica, empecé una relación con esa chica de 5 años y al mismo tiempo yo estaba teniendo asimismo relaciones con otras personas. Ahí vinieron los sentimientos de rechazo, ya los pensamientos de que para qué yo vivo, para qué yo estoy, que si por qué la mamá me dejó, que por qué ahora yo estoy sola aquí, yo no sirvo para nada, mismo aquí tratando de dar lo mejor para ellos, pero siempre recibiendo ese rechazo. Entonces había un vacío. Cuando me quedaba sola, se sentía una cosa horrible dentro de mi pecho. Entonces, como que ahí yo me iba de fiestas, teníamos encuentros por las noches de tomar y en esas tomadas terminábamos haciendo cosas que no se debía hacer. Eso generaba en mí sentimientos de tristeza y también tuve problemas espirituales. Cuando yo me acostaba, siempre era por la madrugada, ¿no? Sentía que alguien agarraba las cadenas de las puertas y las ondeaba. Y creo que era la única que la escuchaba era yo, porque luego también vi que cuando me dormía una sombra sobre la cama, como una mano cubriéndome, también pasé por eso, tenía miedo, sentía mucho miedo en la oscuridad también. Entonces yo viví esos 23 años con una vida de sufrimiento, de tristeza, de vacío, de rechazo, con inclinaciones también contrarias a mi naturaleza, ¿no? Y así fue que yo llegué a la Iglesia Universal.

Al día que yo iba, siempre era Dios hablando lo mismo para mí. La palabra fue entrando en mí, Dios me estaba mostrando lo que Él quería de mí, porque la palabra estaba entrando en mí. Yo ya sabía que Dios estaba mirándome, yo ya sabía que Dios estaba allí obrando en mi vida. Yo quería realmente una liberación completa en mi vida, pero Dios también sacó de mí todo lo que estaba mal dentro de mí. Entonces yo conocí que lo que yo estaba haciendo no era normal como yo lo creía, no estaba bien como yo pensaba. Me tocó buscar a mi mamá, me tocó llegar hasta ella, pedir perdón, ¿no? Siendo ella la que tenía que hacerlo conmigo, pero yo lo hice, ¿verdad? Porque yo quería estar bien con Dios. Empecé a vivir con ella, entonces llevamos una relación muy bonita, gracias a Dios. Fui y busqué a cada uno de mis tíos, pedí perdón para ellos también y me arreglé también con ellos. Y bueno, con mi abuela ya estaba muerta, entonces yo también perdoné. Perdoné mismo y ella no estando, yo perdoné, limpié mi corazón. Yo dije para Dios así, yo quiero una vida con el Señor. Yo no estoy aquí para ser aventurera. Yo empecé a tomar en serio de que yo necesitaba el Espíritu Santo. Yo decidí realmente en el altar entregar aquello que me estaba impidiendo a mí de recibir esta promesa. Entonces, cuando yo entregué eso, cuando yo dije para Dios así, que yo no quería una aventura, yo no quería mirar para atrás, yo quería ir de largo yo con Él y que lo que sucediera desde ese día en adelante era cosa de Él. Cuando yo decidí creer, entonces fue ahí cuando vino una alegría, no un sentimiento. Fue una alegría porque creí en la promesa y eso me dio una seguridad. Eso para mí fue el día en que marcó un antes y un después en mi vida. Gracias a Dios, ahora esos conflictos de que la inclinación por las chicas no está más. No está más dentro de mí. Yo no siento un vacío. Yo no siento esa tristeza. Yo no siento esa necesidad de aferrarme a una persona para estar bien, porque el Espíritu Santo mismo hace con que si uno pasa por una situación, nos ayuda a correr a su refugio y es ahí cuando Él da esa fuerza para continuar. Entonces yo sé que no estoy sola y sé que Dios está en el control de todo. El Espíritu Santo me ha dado paz, alegría, esa seguridad, sobre todo ese cuidado que yo tanto necesito de un padre que nunca tuve. Ahora yo tengo ese cuidado también de él.

0: tiempos antiguos, el ayuno no era solo la ausencia de alimento, era una búsqueda. Por eso, hombres y mujeres ayunaban en momentos clave, antes de tomar decisiones importantes, en tiempos de crisis, como acto de humildad o para acercarse más profundamente a Dios. El ayuno representaba una pausa intencional que permitía silenciar el ruido exterior para escuchar lo esencial. Y hoy, el ruido que busca distraernos de lo más importante sigue existiendo. Vivimos constantemente rodeados de pantallas, noticias e información que muchas veces generan ansiedad, miedo o negatividad. Por eso, le proponemos una desintoxicación audiovisual a través del ayuno con Dios, donde durante un periodo de 21 días podrá desconectarse del exceso de todo contenido que influye negativamente en su vida para conectarse con lo más importante, el Espíritu Santo. Para quien desea conocerlo y ser lleno de él, o para quien ya lo tiene, pero necesita una renovación espiritual. Ayuno con Dios, 21 días conectados con Dios.
1: El Pentecostés representa el cumplimiento de la promesa del Señor Jesús para aquellos que desean pertenecer verdaderamente a Dios. Fue en ese día cuando hombres antes llenos de miedo, dudas y debilidades, fueron llenos de la presencia del Espíritu Santo. Y esa promesa continúa viva hasta hoy, para todos los que creen. Necesitamos mucho más que una emoción o una experiencia pasajera con Dios. Necesitamos que su Espíritu habite dentro de nosotros. Y esa debe ser la mayor necesidad de todo verdadero siervo. Porque cuando el Espíritu Santo entra en una vida, la voluntad de Dios pasa a ser la prioridad de esa persona. Nace dentro de ella el deseo de obedecer el id, de entregar su vida por las almas y permanecer firme aún en medio de las luchas. Y eso es justamente lo que se refleja en Ucrania, donde aún en medio de una guerra, rodeados de sirenas, explosiones y familias destruidas por el dolor, los siervos de Dios permanecen firmes porque el Espíritu Santo sustenta sus vidas.
2: Para nosotros como siervos, todo sufrimiento, todas nuestras luchas por las que pasamos aquí, hablando físicamente, ¿verdad? Falta de energía, las privaciones. Lo que más nos duele es ver cuánto necesita la gente ayuda y cuánto Dios quiere contar con nosotros, ¿verdad? Somos pocos.
3: Tan solo en la ciudad de Dnipro, las alarmas han sonado ya más de 7,000 veces, mientras que en la capital, en Kiev, la cifra supera ya las 3,000 ocasiones. Como usted mismo puede observar, cada vez que la sirena comienza a sonar, la vida entera se detiene. A pesar de la falta de transporte y del frío, la gente sigue acudiendo a la iglesia obispo. Es algo realmente impactante.
1: Cuando una persona recibe verdaderamente el Espíritu Santo, algo nace dentro de ella. El deseo de vivir para Dios, hacer su voluntad y entregar su vida por las almas. Por eso, aún en medio de dificultades, la obra de Dios continúa avanzando. Recientemente, en la isla San Lorenzo, a 2 horas de transporte fluvial desde Guayaquil, una familia clamó desesperadamente por ayuda, debido al sufrimiento espiritual que atormentaba a uno de sus hijos.
4: Como ustedes ven, mira la situación de ese chico. La familia tiene que agarrarlo, mano, pie.
5: Agarre lo que agarre, no me importa.
4: Pero tú dices que no va a salir.
5: Saliré.
4: Vamos a ver, solo si Jesús está muerto. Si Jesús está muerto, tú no vas a salir. Pero si Jesús está vivo, como yo sé, tú vas a salir de esa vida. Va a dejar ese joven por la fe.
1: Para llegar hasta aquella comunidad, fue necesario atravesar largas horas en lancha y enfrentar las dificultades propias de un lugar de difícil acceso. Pero cuando existe un alma necesitando ayuda, no hay distancia, cansancio ni impedimento capaz de detener la misión de llevar la presencia de Dios a quien más lo necesita.
4: Con Eugenio, el antes y el después, ahora está aquí liberado, bendecido, tranquilo. Dios hizo la obra en la vida de él. Y va a seguir haciendo. Ese muchacho aquí está determinado. Va a ser un pastor, un hombre de Dios, para tu honra y para tu gloria. Jesús será glorificado a través de este joven.
1: Este es el llamado que continúa vivo hasta hoy.
6: El río está crecido, bastante crecido y caudaloso, pero ya vamos. Venir acá por estos lados es un placer. Pese a que hay mucha dificultad, mas no interesa. Vale la pena.
7: Estaba todo inundado hasta las casas. Y como no teníamos cómo poder ingresar con el carro hasta allá, tuve que entrar yo e ir a buscar al Señor. Y cuando llegamos allá, el Señor nos estaba ya esperando, ya listo para ir a la iglesia, ¿no?
1: Id por todo el mundo y predicad el Evangelio a toda criatura.
8: Derramaré mi espíritu sobre todas las personas, y sucederá que todo aquel que invoque el nombre del Señor será salvo.
1: Mi Pentecostés es el día en que la promesa de Dios puede descender sobre una vida y transformar completamente su interior. Porque quien recibe verdaderamente el Espíritu Santo ya no vive más para sí mismo, se convierte en morada de Dios y en un instrumento santo para su obra.

0: Los voluntarios del Grupo Unisocial realizaron una visita especial a las familias afectadas por las fuertes lluvias en San José del Tambo. En el lugar, conocimos dos historias diferentes, pero marcadas por la misma necesidad. Hoy queremos compartir el drama que enfrentan día a día.
1: Yo sufro ya como 12 años de diabetes por una inconsistencia que no tuve precaución, me quemé el pie y me cayó gangrena, me cortaron la pierna. Los domingos trabajo en comercio, hay unos compañeros de Baoyo me apoyan con mi carga de mariscos. Y aquí, como ve usted, ahí tengo también arreglo calzado, tengo un tallercito ahí. Y por ahí también así hago cualquier cosa para poder sobrevivir, también hago así bollos, así cualquier cosa del mismo pescado. Y aquí, por ejemplo, nosotros no tenemos el agua servida, tenemos pozo séptico. Agua potable solo capaz acá a 100 metros, no llega acá. Pero tomamos agua que viene del vertiente. Gracias a Dios que hoy día nos dieron esa agüita, ya tenemos para un tiempito tomar ahí.
2: ¿Cómo usted se siente al recibir esa ayuda?
1: Ay, qué bendiciones del Señor, es un buen corazón, oiga. Yo pongo la mano en el pecho y decirle, señores, que sigan colaborando con ustedes, porque hacen llegar a las personas que de veras necesitamos. Hay gente que viene de lejos, usted como ve para arriba de los cerritos, viene por ahí. Y ellos también así toman agua de los vertientes y van contentos, vea, van con su agüita, su racioncita que les dieron. Y están contentos porque imagínense, el agua es vida. Aquí agua no tenemos, es agua entubada, que viene agua lodo, viene con parásitos. Buen labor de ustedes y los señores que han donado, oiga, que no sea hoy nomás, porque siempre nos apoyen con la agüita, que se tenga una bendición esos señores de buen corazón que le están apoyando a ustedes.
0: Al igual que el señor Rodolfo, la señora Blanca día a día lucha contra varias enfermedades, y aunque sus piernas ya no responden por causa de los dolores, todos los días sale a buscar el alimento, trabajando incansablemente, aún con sol, lluvia o malestar.
3: Ay, las enfermedades y las pobrezas que estoy sufriendo ahora. No tengo dinero para hacerme curar. Tengo la hernia de operarme, no sé qué más será, pero ya no aguanto el dolor ya. Y ahí me resultó la rodilla, que no puedo caminar.
2: ¿Y usted, en esta situación, cómo hace para sustentarse?
3: Aquí, en los baños, me dieron este puestito que trabaje para poder comprar una pastillita así. Y con la vista tampoco no. No me ayuda para ver ya. Solo Diosito sabe las necesidades mías. Mejor dicho, toda la casita mismo tengo ya podrida, la madre es de madera, ya no vale las tablas, todo. Y ahora, gracias a Diosito, ahora mejor es, más bien, sin pensar y recibir esto, gracias a mi Diosito bendito. Y gracias a los señores que nos ayudaron, colaboraron así, y que sean bendecidos ellos. Es primera vez que, gracias a Diosito, tuvimos esa suerte de que nos llegue esa ayudita.
2: Primera vez que le ayudan de esta manera y le vino en un buen momento.
3: Sí, porque yo no he sabido nada yo de esto, que iba a venir, iba a ayudar, nada.
2: ¿Cómo se siente después de recibir esta ayuda?
3: Me siento feliz. Gracias a Diosito. Diosito le tenga con salud y vida y muchos años más de vida y salud. Diosito le acompañe. Y gracias a ellos, tenemos casi todo el mundo aquí como ha recibido esa ayudita.
0: 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Y mientras cantemos.
4: Mi nombre es Fabiola. Antes de llegar a la Iglesia Universal, yo era una joven triste, vacía, deprimida. Desde mi niñez yo presencié problemas en mi hogar con mis padres. Ellos peleaban mucho, discutían mucho. Ellos siempre tenían agresiones físicas, verbales, y por causa de eso, desde mi niñez, al presenciar todo eso, me torné una joven muy triste, muy dura. Yo también recuerdo que yo no reía para nada. Yo no recuerdo el día que yo me reía antes de llegar a la iglesia. Cuando yo llegué a la iglesia, yo entendí a través de la fe, a través de la palabra de Dios que el pastor habló un día, que era necesario para cambiar de vida, para arrancar el dolor, el sufrimiento, era necesario tener el Espíritu Santo. Y fue ahí que realmente yo me exigí a mí mismo, digamos así, yo me propuse a mí misma de, con todas mis fuerzas, de recibir el Espíritu Santo. Y fue ahí donde realmente el día que yo recibí, yo tuve... Yo recibí la verdadera paz. Yo tuve alegría, cosa que de niña yo nunca tuve. Yo entendí que solamente Dios me podía dar eso. Yo entendí que solamente el Espíritu Santo era quien realmente podía cambiar mi vida. Y el día que yo recibí fue algo grande, algo que yo... Realmente pude vencer la tristeza, el dolor, el sufrimiento que yo presencié desde niña. Fue ahí donde yo tuve la verdadera paz, la verdadera alegría, porque Dios cambió mi interior. Dios me dio la certeza de mi salvación. Y gracias al Espíritu Santo, hoy yo puedo decir que soy feliz, que realmente Él está dentro de mí. Yo tengo certeza de que Dios está dentro de mí. Y esa misma fe, esa misma palabra que Dios me dio un día, yo comparto con las personas cuando yo hablo con ellas. Yo les digo que solamente ellas pueden ser felices cuando ellas tengan el Espíritu Santo. Las cosas, nada en este mundo puede dar la verdadera paz, la verdadera alegría, sino solamente el Espíritu Santo. Y yo agradezco tanto a Dios por ser parte de su obra, porque por Él yo estoy aquí. Fue Él que me tiene, que me dio una vida diferente, fue el que me dio la verdadera alegría. Por eso yo agradezco tanto a Dios y al Espíritu Santo.
5: Esta es la vida en este mundo. Y esta es la vida en la eternidad. Pocas comparaciones serían tan adecuadas. Nuestro tiempo en la Tierra es una minúscula gota de agua en un inmenso océano. Es un soplo, una neblina, una sombra que pasa. Es de esta manera que las Sagradas Escrituras describen esta vida. El trayecto de una extremidad a otra es muy veloz, e incluso cuando la vida aquí parece larga, pero no lo es. Pregunte a cualquier persona mayor. La juventud parece haber sido ayer, y el tiempo ya llegó. A veces sentimos que tenemos todo el tiempo del mundo, pero no lo tenemos. Algunos llegan hasta completar el ciclo natural de la vida, pero un día desaparecen. De la larga lista de sus antepasados, Usted tal vez sabe el nombre y la historia de sus abuelos, o máximo, de sus bisabuelos. Pero, ¿y de sus tatarabuelos? ¿Y los padres de ellos? Todo lo que vivieron y pensaron, ¿dónde está? Personas tan importantes, responsables por cuidar a su familia. Pero después que murieron, poco a poco, el tiempo apagó los recuerdos. Las fotos, cuando existen, son raras, tal vez poco nítidas. Los documentos fueron perdidos. En este mundo, el nombre de ellos quedaron olvidados. Ellos pasaron, y en breve, usted también va a pasar. Un día, seremos como máximo una foto, en el cajón de alguien, y después, ni eso más. La vida es breve, es frágil. Nadie sabe cuál será su último día aquí en la Tierra. Un día usted morirá y su cuerpo será enterrado. Pero este cuerpo es apenas una cáscara externa que contiene algo eterno. Usted no tiene un alma. Usted es un alma. Y su esencia es inmaterial a lo que realmente es. Es locura presumir de que la vida es solo aquí. Es insensatez vivir apenas solo el presente. Todo, todo eso pasa. Hay una eternidad, un paraíso para perseguir y un infierno para evitar. Y quien usted realmente es, existirá para siempre en uno de esos dos lugares. Todos los que ya pasaron por este mundo y que no recordaron de cuidar su alma en vida, en este momento, en el tormento eterno, están obligados a acordarse de todo. De las decisiones erradas, de los consejos despreciados, del día en que oyeron hablar de Jesús y del día en que lo negaron. ¿Cuánto tiempo más tenemos de vida en este mundo? ¿Un día? ¿Un mes? ¿30 años? Sea cuanto fuere, es insignificante comparado al siempre que tendremos que vivir. Las decisiones que usted toma aquí determinarán su destino eterno. La muerte es inevitable y perder el alma es el desastre final. Es la única pérdida de la cual usted nunca se podrá recuperar. Haga tiempo para Dios y no viva un día sin pensar en su verdadero futuro. La vida es corta, pero la eternidad es infinita.

Un día, usted despertará en este mundo por última vez. Vivirá su última mañana. Un día, usted comerá su última comida. Verá a su familia por última vez. Dirá sus últimas palabras. Y verá con sus ojos por última vez. Un día, su corazón dará su último latido. Y exhalará por última vez. Un día, abrirá sus verdaderos ojos por primera vez.

entenderá cómo usted realmente es un alma. Ese día, verá que todo es tan real como aquí. Y verá por primera vez a quien le buscará para la eternidad junto a él. Este es aquel a quien usted le dedica su tiempo, sus días, sus voluntades en este mundo. Aquel a quien usted decidió servir en esta vida. ¿Esto le asusta o le reconforta? Su último día en la tierra será también su primer día en una eternidad feliz o desesperante.

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vida estaba lleno de vicios, de alcohol, vicios de marihuana y cocaína. Estuve detenido por muchos días. Mi nombre es Carlos Montalbán. Voy a cantar mi historia antes de llegar a la Iglesia Universal. Mi vida estaba lleno de vicios, de alcohol, vicios de marihuana, cocaína. Llegué al punto que consumía todo lo que yo veía, todo lo que los otros consumían, yo vivía consumiendo también, donde me llevó a través de estas actitudes de vicio a tener problemas familiares, problemas de salud en mi cuerpo. Incluso llegué hasta delinquir, donde prácticamente estuve detenido por muchos días y entonces fueron las etapas donde yo llegué a tocar fondo. Caí enfermo, con problemas en el estómago. Aquellos momentos de desesperación me llegaron a buscar brujos, médicos, pero no consiguieron la cura. Ya mi madre asistía a la Iglesia Universal. Ella me contaba, ella me vivía diciendo que ella asistía a la Iglesia Universal. Y un día que yo llegué a casa amanecido, entonces yo le dije que quedara tranquila porque yo iba a cambiar, pero cada día era peor. Entonces a través de estos vicios yo sufría de muchas enfermedades, problemas familiares, donde prácticamente ya toqué fondo. Y no me quedé de otra que buscar refugiarme en los brazos de Dios.

0: A través de la perseverancia, las cadenas, fui siendo curado. Y los primeros días que yo entré, encontré esa paz que yo nunca había alcanzado. Esa alegría que yo nunca había tenido. Ese vacío que yo tenía fue reemplazado por una paz que yo nunca había sentido, una alegría dentro de mí. Y en sí, a través de los días, vine a comprender que era el Espíritu Santo ya entrando en mi vida, dándome una oportunidad de vida, dándome paz, dándome alegría, dándome fuerzas para salir adelante, nuevas perspectivas. Mis pensamientos fueron cambiando, mis actitudes fueron cambiando, fueron totalmente diferentes a lo que era antes. Fui madurando y sigo luchando, sigo perseverando y sigo siendo transformado, porque yo pedí primeramente la transformación de mi vida, que no quería tener esos deseos de adicción. Pero Dios me dio mucho más a través de la presencia ya dentro de mi vida. Transformó mi vida sentimental, mi vida amorosa, colocándome una mujer de Dios. Y es un agradecimiento profundo de la misericordia de Dios que ha tenido para mi vida. Ahora mi vida económica, soy independiente, dependo solamente de Dios. Dios me abre las puertas, Dios me ha bendecido mucho. Y para que hasta los 19 años que Dios, que he estado en la Iglesia Universal, Dios me ha bendecido enormemente.
1: Todo el mundo estaba preso al pecado. Entonces Jesús vino, entregó su vida en la cruz del Calvario y pasó a ser la puerta de entrada al cielo. Sin Jesús no existe calificación, formación, curso que una persona pueda hacer para entrar en el cielo. Por esa puerta, todo el mundo tiene la oportunidad de pasar, de entrar, pero solo puede entrar cuando le entregue su vida. Entonces, Él es la puerta por la que usted entra al cielo.

La oración es un arma poderosa. A través de ella, los cielos se abren. No solo son palabras, es una batalla espiritual. Y cuando intercedemos, vidas son transformadas. Quizás ya se rindió con un familiar y piensa que no tiene solución, pero sí la tiene. Porque de rodillas ante Dios, mantenemos nuestro hogar de pie.

Estoy sola, tengo deseos de morir, no quiero vivir. Mi nombre es Lorena y tengo depresión. El detonante de mi depresión fue la separación de mi pareja. Hubo un abandono por parte de él. Yo tenía 6-7 meses de embarazo cuando pues no, o sea, se separó, se fue, nos dejó. Y eso fue el parteaguas a todo lo que empezó a suceder en mi vida. No tenía yo ganas literal de bañarme, de comer, de tener, o sea, yo no tenía esa fuerza para yo cuidar de mi hija en ese momento. Su partida pues fue algo que me destrozó en ese momento porque yo no entendía el por qué él se había ido, ¿verdad? Porque no había una explicación, no hubo nunca nada. Y eso fue lo que sucedió en ese momento en mi vida. Y no tenía yo esa... Sí, no tenía yo esa fortaleza para yo cuidar de mi hija y mucho menos, ¿no? O sea, de mí. No tenía esas condiciones físicas para yo cuidar de mí, ni siquiera de mi hija. Pues como mujer me sentía totalmente mal. Sentía que no valía, sentía que pues ya se había destruido mi vida completamente porque pues como mujer se acabó todo, ¿verdad? Yo decía, ya no voy a poder yo rehacer una vida. No pensaba ni siquiera en eso, pero todos me decían que pues mi vida ya había quedado destruida en el momento que él se había ido. La consecuencia de la depresión, me volví una persona muy insegura. No podía yo salir sola. Porque sentía que todo me iba a pasar.

Llego yo al Templo de los Milagros por una invitación de un familiar. Empecé yo a participar. Tomé más bien esa decisión, esa actitud de querer cambiar también mi vida, tomar otro rumbo. Tuve yo un encuentro con Dios donde llenó todos esos vacíos que había en mí, esa persona que era insegura, esa persona que tenía pues su vida truncada, esa persona que no tenía más sueños, esa persona que no tenía deseos de vivir, todo eso lo transformó Dios en el momento que hubo ese encuentro con Él. Hoy mi vida sentimental se transformó completamente. Yo dentro del Templo de los Milagros conocí a una persona que es de Dios. Me casé dentro del Templo de los Milagros. Mi vida, mi familia es completamente diferente. De hecho, no me imaginaba yo tener a una pareja a mi lado. No tenía yo ni esos deseos de tener yo esa pareja, pero Dios bendijo con una pareja. Hoy mi hija es aceptada también por Él. Es una familia que está conformada por Dios, por esa bendición que nos dio. Y es una familia que todo, o sea, que tenemos la presencia de Dios en nuestras vidas. Mi vida cambió completamente, o sea, fue transformada. Pagué mis deudas que yo tenía en ese entonces, tenía una deuda de un coche y también fue pagada. Todos los pensamientos de muerte que había ya no lo hay. Esos deseos de ya no seguir luchando yo, tener esos sueños ya no los tengo hoy. Mi vida fue transformada. Mi vida es completamente diferente.

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0: Me siento sola, triste, desilusionada. No encuentro motivo para vivir. Mi nombre es María Elena y tengo depresión. Mi problema de depresión comenzó porque yo sufrí de una violación. Esta violación pues me llevó a deprimirme mucho, me llevó a encerrarme totalmente, a no querer salir, a ya no querer saber nada de la gente. Dejé de estudiar, dejé pues familiares, amigos, todo, o sea, me encerré completamente. Pensaba que pues lo que me pasó, pues ya para mí ya no había ningún tipo de consuelo, por así decirlo. Y pues me encerré, a raíz de eso pues dejé de comer, me deprimí tanto que pues ya no me importaba ni yo misma. Me sentía yo así a tal grado que me sentía yo sucia, que ya nadie me quería o no me iban a aceptar por mi condición o por lo que me había pasado. Y pues precisamente por eso yo intenté suicidarme, porque pues yo ya no encontraba una salida o un motivo para seguir adelante. Conozco del Templo de los Milagros porque mi mamá pues me llevó, me invitó. Pues al principio pues es obvio, no quería yo salir, no me interesaba tanto el decir pues sí voy a ir. Mi mamá insistió, participé. Hoy mi vida está cambiada. Dios me dio la oportunidad de salir adelante, salir de la depresión. Me dio una familia diferente, se puede decir, porque pues yo conocí a un extranjero y me casé con él. Y pues ahora mi vida está bendecida, está próspera. Y pues totalmente diferente a cómo yo llegué. Mi encuentro con Dios fue pues, a través de mi perseverancia. No fue un camino fácil. Tuve muchas trabas, por así decirlo. Pero finalmente entendí que llevar un proceso de liberación para mí fue poco a poco, porque pues igual hay cosas que cuando uno llega no comprende. Pero, digo, siempre que uno tiene dispuesto el corazón para escuchar y para llevar a cabo o poner por obra la palabra de Dios, pues hay un resultado. Y en este caso, pues yo lo vi. Empecé a creer, pues primeramente en Dios, posteriormente en mí, en que puedo y en ese momento podría yo llegar a conquistar lo que yo quisiera, a través de la obediencia con Dios. Y encontré felicidad, encontré la paz que pues había yo perdido porque pensaba que era mi culpa. Y pues el proceso fue poco a poco, entendí que no fue mi culpa y empecé a confiar en mí, en tener seguridad, confianza y felicidad, paz sobre todo, ¿no?, en mi corazón.
1: Todo el mundo estaba preso al pecado. Entonces Jesús vino, entregó su vida en la cruz del Calvario y pasó a ser la puerta de entrada al cielo. Sin Jesús no existe calificación, formación, curso que una persona pueda hacer para entrar en el cielo. Por esa puerta, todo el mundo tiene la oportunidad de pasar, de entrar, pero solo puede entrar cuando le entregue su vida. Entonces, Él es la puerta por la que usted entra al cielo.

0: La oración es un arma poderosa. A través de ella, los cielos se abren. No solo son palabras, es una batalla espiritual. Y cuando intercedemos, vidas son transformadas. Quizás ya se rindió con un familiar y piensa que no tiene solución, pero sí la tiene. Porque de rodillas ante Dios, mantenemos nuestro hogar de pie.
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0: tu historia.
1: Mi nombre es Leonela Parrales. Antes de yo recibir el Espíritu Santo, fui una adolescente depresiva. A causa de esa depresión, todo fue por mis padres, que llegó al punto de mi papá maltratar a mi mamá al frente mío. Entonces fue algo muy chocante para mí, que en aquel momento mi familia fue totalmente diferente. Era un ambiente súper pesado. Entonces cada quien era por su lado, ¿no? Entonces para mí todo eso, lo que pasaba alrededor, yo lo absorbía y me causó mucha depresión en mi vida. Llegó un punto donde me comencé a cortar los brazos, según yo, para quitar la tristeza que había dentro de mí, pero absolutamente para nada. La tristeza que había dentro de mi alma aún seguía. Entonces yo traté de llenarlo de diferentes maneras. Comencé a tener vicio de las redes sociales, de los videojuegos, donde yo pasaba encerrada en mi cuarto día y noche, no salía, porque según para mí eso era una distracción. Pero no, para nada, absolutamente nada. La depresión comenzó a ser mucho más fuerte, que llegué al punto donde no podía dormir. Pasaban 5, 4, 6 de la mañana y no trataba de dormir para nada, porque también pasaba llorando todas las noches, sin saber por qué, sin un motivo. Yo lloraba, comenzaba a llorar. Entonces lo comencé a ese vacío que yo tenía, comencé a llenarlo en mi vida sentimental, donde tuve muchos fracasos. Conocí diferentes tipos de hombres, que conocí a uno que quizás si yo me unía con él me esperaba maltrato, igual como pasó con mis padres. Entonces mis padres ya comenzaron a venir a la Iglesia Universal. Yo vi la transformación primeramente de mi mamá, después fue de mi papá. Hubo una transformación completa que dentro de mí, o sea, había una alegría por ellos, porque llegaron al momento también de casarse. Yo venía con ellos, pero yo solamente venía por venir, por agradarlos nada más. Yo no quería algo serio con Dios. Yo vi, recuerdo que fue un domingo donde yo vine, participé y hablé con un siervo de Dios, y fue en ese preciso momento donde yo vi la respuesta. Era como Dios era diciéndome: aquí estoy, te estaba esperando. Entonces desde aquel momento yo cogí esa oportunidad y la aproveché, donde decidí de cambiar mi vida totalmente. Dejé esa relación que yo tenía, porque yo todavía seguía con él, a pesar que me estaba engañando, yo seguía con él. Pero cuando pasó en ese preciso momento, cuando yo vi que la respuesta de Dios, en ese preciso momento yo decidí sacrificar ese noviazgo. Yo terminé con esa persona, dejé mis malas amistades, comencé a dejarme bien de las redes sociales, alejarme de las redes sociales, mi forma de vestir, mi forma de hablar, porque eran muchas, muchas, muchas cosas que yo tenía. También dejé de cortarme. Entonces yo comencé a luchar por mí. Encontré la verdadera felicidad que yo estaba buscando. Y no es una felicidad pasajera, es una felicidad eterna. Porque a pesar de los problemas que hoy en día uno puede tener con el Espíritu Santo, uno puede vencer, porque uno lucha junto con Dios. Entonces mi vida fue totalmente transformada. Ya la depresión ya no tuve más. Pude dormir tranquilamente y ya no tenía esa tristeza dentro de mí. Había tranquilidad, había paz. Fue totalmente diferente, totalmente transformada, que a veces hasta yo mismo me sorprendía de lo que era antes y lo que hoy en día soy. En mi vida económica pude tener mi propio negocio, que fue en mi casa. Fue poco a poco, ¿no? Poco a poco. Ahí Dios me bendijo en eso. También en mi vida sentimental, hoy en día estoy casada, gracias a Dios, con un hombre de Dios que me ha sido mi compañero. Como yo siempre le digo a él, es algo mucho más de lo que yo le pedí a Dios. Fue un regalo de Dios. Y hoy en día estoy bien, mi matrimonio en paz. Lo más importante que yo tengo, y que para mí es lo principal, es el Espíritu Santo. Sin él no soy nada, absolutamente nada. Me di cuenta que sin Dios no somos nada. Uno puede conquistar cualquier área de nuestra vida, económica, familiar, sentimental, pero si uno no tiene el Espíritu Santo, es como que uno no ha conquistado nada. Porque el Espíritu Santo es quien nos guía, nos da la fortaleza y sobre todo la certeza de nuestra salvación. Es lo principal, lo primero. Entonces para mí el Espíritu Santo es un tesoro que yo recibí de Dios, y es lo más importante y lo más lindo que yo puedo tener.

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1: Yo he aprendido a reír cuando todo está bien y también cuando algo anda mal. Aprendí a no afanarme por nada, que las pruebas no son el final. Yo aprendí a no quedarme en el suelo, que el proceso

tocar el borde del manto de Jesús, la fuente de su sangre se secó, y Jesús le dijo: «Hija, tu fe te ha salvado». Las soluciones surgen en la vida de uno cuando existe este tipo de fe. Esta mujer dejó de depender de sus recursos para depender de Dios. Este ejercicio de la dependencia hacia Dios hace que usted pueda dar muchos frutos. Cuando usted depende, entonces manifiesta humildad. La humildad es la característica que revela un corazón nacido de Dios. Decida depender pura y exclusivamente de Dios y viva su fe.

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1: ¿Será que en verdad alejarse de la familia solucionan los problemas que muchos vienen arrastrando hace mucho tiempo o hace muchos años? ¿No será que en verdad el problema todavía sigue ahí y aparentemente el alejarse de sus seres queridos no resuelve absolutamente nada? Pero en este programa yo le voy a probar que a través de la fe usted puede cambiar esa situación. ¿Y sabe dónde usted va a cambiar esa situación? En este lugar. Vamos a colocar, por favor, imágenes del Templo de los Milagros. Aquí un sinnúmero de familias han llegado destrozadas, arruinadas, con el matrimonio en el fondo del pozo, hijos en los vicios, familias sin esperanza, familias enfermas. Así fueron como llegaron a este lugar, el Templo de los Milagros. Y todos los domingos recibimos familias en esa situación. Pero que al buscar a Dios, al buscar al Todopoderoso, esa situación cambia, esa situación se transforma. Y es eso lo que va a suceder en la mañana de hoy, domingo a las 9:30 de la mañana. Y yo quiero presentarle el primer caso verídico del señor Jairón y Gabriela. Vamos a colocar en pantalla completa. Ellos fueron una de las miles y miles de familias que fueron ayudadas en el Templo de los Milagros. Fíjese con qué problemas llegaron. No había paz en su hogar. Ella tenía odio hacia su esposo. Imagine llegar a odiar a la persona que un día amó, la persona que un día se enamoró, y llegaron al borde de la separación como si esa fuera la solución para todos esos problemas que estaban existiendo dentro del hogar. Quiere ver ahora la ayuda que el señor Jairón y su esposa recibieron aquí en el Templo de los Milagros en favor de su familia. Acompañemos este caso verídico.
2: Siempre estaba con el pensamiento de fracaso. Le fui infiel a mi esposa.
3: Y veía que por lo que yo estaba luchando se destruía.
2: En algún momento de mi vida pensar que ya no había solución.

0: pues todavía desde pequeño siempre recuerdo que era una persona con diversas enfermedades. Es decir, siempre estaba yendo al médico. Los médicos no se explicaban porque incluso me enviaban, digamos que los exámenes salían bien. Sin embargo, yo continuaba enfermo. Buscamos el tema de los curanderos, el tema del brujo y peor. En esa situación difícil, pues me invitó una persona conocida y que ya venía a la iglesia y me indicó que había solución para mí. Entonces, ella me trajo. Yo asistí a la iglesia. Desde el primer día que yo llegué a la Iglesia Universal, me sentí un cambio, me sentí diferente. Algo en mí cambió. Las enfermedades que antes tenía, los síntomas que tenía todo el tiempo, se fueron, se desaparecieron. Comencé a buscar más de Dios, me sentía bien y pasé un tiempo en la iglesia, pero no prioricé nunca el Espíritu Santo. Tenía bendiciones, sí, bendiciones. Conquisté un trabajo dependiente, ¿no? Pero nunca prioricé como el Espíritu Santo. Y eso fue lo peor que uno puede hacer, porque al pasar el tiempo uno se enfría y volví a salir, o sea, salí de la iglesia en ese tiempo. Estando en esa situación, pues me comprometí, me casé, o sea, ni con mi esposa. Y pues también había problemas en el hogar, en el matrimonio.
1: Cuando ya nosotros nos unimos, obviamente fuimos a vivir aparte, solos. Y sí, pues no teníamos casa, no teníamos nada. Entonces, yo ya llevaba una vida un poco mal, una vida de carencias también. Y él, por otra parte, también. Eso hizo que el matrimonio se enfriara más, ¿no?
0: Cuando yo llegaba, pues veníamos a discutir a la casa, ¿no? En vez de llegar a... pasábamos con esos problemas. Y en esa situación, pues yo le fui infiel a mi esposa, nos separamos.
1: Y claro que fue una etapa muy dolorosa y muy fuerte. Yo lo que más valoraba en el momento, que era mi familia, o sea, mis hijas, mi esposo y yo, era lo que yo más tenía como prioridad. O sea, estudiaba porque yo sabía que en algún momento iba a dar frutos para tener una vida mejor todos, ¿no? Y veía que por lo que yo estaba luchando se destruía. Cuando Dios me rescata, porque es así, Dios me levanta donde yo estaba, yo le pido la última oportunidad. No me olvido de esto porque... Y le pido la última oportunidad porque le digo, no tiene sentido mi vida. Tengo mis hijas, sí, pero estoy perdiendo parte de la estructura que yo cuidaba. Y no la supe hacer porque había ausencia de Dios en mi vida. No tenía lo más importante que era el Espíritu Santo. Entonces, ahí es donde uno recurre a la Iglesia Universal. Voy en busca de ayuda. Voy hasta el altar y le digo que me dé la última oportunidad para cambiar de vida.
0: Fui a la Iglesia Universal y fui sincero, ¿no? Hablé con Jesús de toda mi situación, de todo lo que yo había pasado y que ya no soportaba más esta vida. Y me hizo ver que todo lo que había pasado en mi vida era por mi causa, era por mi abandono de la fe, era por haber priorizado lo material y no lo espiritual. En ese momento, pues, hubo un arrepentimiento sincero de mi parte. empecé a priorizar más las cosas de Dios. Me bauticé en las aguas. Volvimos con mi esposa. Le pedí perdón.
1: Y quiero la última oportunidad. Él me dice así, para que nuestra casa sea mejor que la primera. Entonces, ahí yo dije, yo decía así, yo estoy pidiendo la última oportunidad, como no voy a dar la última oportunidad a mi esposo. Y es ahí en donde nosotros comenzamos a luchar juntos.
0: Empezamos a buscar los dos, empezamos a perseverar hasta alcanzar el Espíritu Santo, el bautismo con el Espíritu Santo, que es lo mejor. Hay mejoras en otro, en el camino, pero lo que hace cambiar el rumbo de la vida de una persona es el Espíritu Santo. Mi matrimonio, que antes era peleas, dificultades, hay una relación muy fuerte entre nosotros. Hay esa comprensión, ese amor que antes no lo encontrábamos.
1: Soy feliz con mi esposo, con mis hijas. Ya no soy una mujer frustrada. Ya no hay esas frustraciones de no alcanzar lo que uno quiere, de no tener lo que uno desea. Y Dios proveyó de cada cosa que, como dice mi esposo, no imaginábamos tenerlo. Él hizo que muchas cosas se hagan realidad.
0: Hoy tenemos una empresa que tiene pues varios locales. Es una empresa que se dedica a dar servicios ópticos, servicios de salud visual. Actualmente tenemos 16 funcionarios trabajando. Logramos hacer la casa. Yo tengo mi carro, mi esposa tiene su carro. Ha sido una bendición que la Iglesia Universal esté aquí en Ecuador, porque ha sido la puerta, una puerta abierta para buscar al Señor, para que mi vida pueda cambiar.
1: Agradezco que las puertas de la Iglesia Universal hayan estado abiertas para mí. Y era una pandemia, un tiempo donde todos los lugares estaban cerrados, pero la Iglesia Universal tenía las puertas abiertas y me recibió.
2: Son ahora las 8 de la mañana con 13 minutos. Estamos en vivo. Y se fijó cómo Dios transformó la vida del señor Jairón y la vida de su esposa. No fue suerte, no fue casualidad. Fue una actitud de fe la que transformó la vida de esta familia. El señor Jairón, en su caso verídico, él relata que tristemente tomó la decisión errada de alejarse de Dios. Y sabemos que cuando una persona se aleja de Dios, ella arrastra para su vida las consecuencias, problemas y más problemas, dificultades y más dificultades. Hasta que un día él tomó la actitud de regresar y ahí está el resultado. Dios transformó su vida, Dios transformó su matrimonio, su familia, Dios transformó su interior, incluso su vida económica. Y es exactamente lo mismo lo que Dios quiere hacer en su vida también. ¿Cuándo fue la última vez que usted participó de una santa cena aquí con nosotros? ¿Usted se acuerda? Quizás fue ya hace 5 años atrás. Quizás fue incluso antes de la pandemia. Usted está ahí con recelo de volver, con vergüenza de regresar. ¿Qué van a decir? ¿Qué van a pensar? ¿Me van a juzgar? ¿Me van a criticar? ¿Me van a preguntar? Ni una de esas cosas. Todo lo contrario. El Padre Celestial le recibe con los brazos abiertos. Así que hoy, aproveche esta oportunidad. Tome esta oportunidad. 9:30 de la mañana. Son ahora las 8 de la mañana con 15 minutos. Y usted todavía tiene una hora y 15 minutos para prepararse, para no quedar ahí indeciso y para llegar al Templo de los Milagros y participar del domingo de la Copa de la Salvación. ¿Qué daré al Señor por todos sus beneficios para conmigo? alzaré la copa de la salvación e invocaré el nombre del Señor a las 9:30 de la mañana. Vamos a acompañar esta invitación.
3: 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Será un día de rescate para muchas almas, un día en el que Dios volverá a abrazar a aquellos que se apartaron, restaurará corazones heridos y traerá salvación a sus almas a través de la Santa Cena del Señor. 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

En las noches principalmente me costaba trabajo dormir y ya empezaba yo a tomar el camino del alcohol y el cigarro. Yo conozco la Universal a través de mi mamá, que fue la primera que empezó a participar, y yo empiezo a sentirme ya llena y plena, ya con la presencia de Dios en mi vida en cada momento.

llega una persona cuando yo estaba ya más firme dentro de la fe, y esta persona empieza a poner dudas dentro de mí, que no estaba bien donde yo estaba, en lo que estaba haciendo o cómo nos estaban guiando dentro de la fe. Llegaba tarde a propósito, empecé a dejar de ir con la frecuencia que yo ya estaba asistiendo. Volvieron los problemas familiares, se intensificaron de alguna manera. Empezaba a rendirme menos el dinero y entonces ya me empezaba yo a preocupar porque pues no sabía también qué estaba pasando. Entonces fue cuando me di cuenta que sí estaba yo realmente mal otra vez. Bueno.

0: tomo la decisión de regresar y nuevamente estar firme dentro de mi fe, y es cuando yo decido otra vez entregar mi vida en el altar, volver nuevamente con la frecuencia que yo asistía, que yo sentía esa necesidad para llenar todo este vacío. Yo sentí tranquilidad, sentí paz, sentí una reconciliación con Él, me sentí amada, sentí nuevamente que Él estaba esperando nada más ese momento que yo otra vez diera ese paso para acercarme a Él.
1: Yo me aparté, yo ya era una adolescente, me fui a vivir con una persona, en este caso era mi novio, y durante ese tiempo, que fue un periodo de 2 años, yo sufrí agresiones físicas, sufrí emocionalmente, generaron muchos complejos.
2: Tratando en vano de encontrar felicidad.
1: En alguna ocasión intenté hacer algo contra mí, atentar contra mi vida, porque realmente llegó un vacío extremo que ya no podía, ya no aguantaba, yo ya no quería seguir adelante. Eran tantas cosas, era ver todo lo que ya había acontecido en mi vida y que yo no quería que mi vida fuera así. En ningún momento yo soñé que mi vida fuera así, más por mis malas decisiones, por apartarme de Dios, fue que yo llegué hasta el fondo del pozo. Tomo la decisión nuevamente, tomo la decisión de buscar a Dios, pero por mí.

0: mi familia comienza a ser restaurada también. Todo aquel vacío que yo sentía, toda aquella tristeza que yo sentía, todo lo que yo tenía en mi corazón, esos malos sentimientos, ese rencor, Dios pudo sanar mi corazón realmente. Y gracias a Dios, hoy soy feliz.
1: Son ahora las 8 de la mañana con 22 minutos. Usted puede ver que cuando alguien que un día tomó la decisión errada de apartarse de la presencia de Dios, vuelve y toma la decisión correcta de regresar a los brazos del Padre Celestial, Él no le recibe con los brazos cerrados, sino con los brazos abiertos. Así que tome esa actitud. ¿Qué es lo que usted tenía pensado para hoy domingo? Una salida en familia. No está mal. ¿Qué es lo que usted tenía planeado para el día de hoy? Un almuerzo entre sus seres queridos. Tampoco está mal. Pero ¿por qué no hoy hacer algo diferente? ¿Por qué no hoy usted toma la actitud, en primer lugar, de venir a buscar la bendición de Dios? ¿Por qué usted no toma esta actitud de fe, de venir a buscar esa transformación para toda su familia? Usted puede prepararse en este momento. Si usted nos está mirando desde la parte norte de la ciudad de Guayaquil, como puede ser Alborada, Pascuales, Los Vergeles. Si usted está en este momento incluso mirándonos de una ciudad cercana acá a Guayaquil, usted puede llegar al terminal terrestre. Ahí también tenemos la terminal Río Daule. Y ahí usted podrá tomar la metrovía. Y usted llegará a este lugar. Coloquemos aquí el Templo de los Milagros, por favor. Aquí está, en la Avenida de las Américas. Y justamente aquí, a mi mano izquierda, está la estación Aviación Civil Oeste. Usted pasa el paso peatonal y usted llegará al Templo de los Milagros. En la Avenida de las Américas 305, en el sector Kennedy Norte, aquí en la ciudad de Guayaquil. En la parte posterior, nosotros contamos con un parqueadero amplio, seguro, gratuito, en la calle Francisco Rodríguez Garzón y a la Vedra Tama. Si usted viene del sentido sur-norte, usted puede quedarse en el Shopping San Marino y por la calle a la Vedra Tama usted entra 4 cuadras y ahí usted llega al Templo de los Milagros. No importa cuál sea su religión, usted no va a pagar nada y todos son bienvenidos a este lugar. Incluso usted nos está mirando de otra ciudad y usted dice, yo quiero también en mi ciudad participar de la Copa de la Salvación, regresar a los brazos del Padre Celestial. O quizá usted nunca ha participado de una Santa Cena y quiere experimentar por primera vez. Usted puede comunicarse al 04-25-96-300, nuestra línea convencional, o también puede escribirnos, enviarnos una nota de voz a través del WhatsApp 09-98-39-16-93, que con gusto nosotros le vamos a atender. ¿Quiere saber más de lo que sucede todos los domingos y de lo que va a estar sucediendo el día de hoy a las 9:30 de la mañana? Le invito a que acompañe este informe.

0: Cada domingo por la mañana existe un lugar donde muchas familias llegan con algo en común. El deseo de encontrar tranquilidad, hallar respuestas y vivir un nuevo inicio. Muchas familias viven luchas silenciosas dentro del hogar. En algunos casos, la depresión, la ansiedad y el desgaste emocional de uno de sus integrantes terminan afectando la tranquilidad de toda la familia. Cuéntenos, ¿con quién nos visita el día de hoy?
1: Con mi familia y mi hijo.
0: ¿De qué parte del país nos visita?
1: De Pascuales.
0: Cuéntenos, ¿qué cambios ha visto en su vida, en su familia, desde que comenzó a venir a la iglesia?
1: Yo tenía muchos problemas espirituales, dormía en las noches. Y cuando comencé a participar en las reuniones aquí en la Iglesia Universal, yo fui liberada de todo, de aquellos problemas que yo estaba pasando espiritualmente, como no dormía en las noches. Yo vi el cambio participando aquí en la iglesia.
2: El día de hoy me encuentro con mi mujer y mis tres hijos. Un testimonio que tengo es que un momento determinado tenía un vicio, por así decirlo, y vine acá al templo, pedí y se acabó. Nunca más, no tuve que hacer terapia, no tuve que hacer nada, fue instantáneo. Y de hecho me siento muy contento que el día de hoy mi mujer haya sido la que haya invitado a toda la familia a asistir al templo.
0: Cuéntenos, ¿de qué parte del Ecuador nos visita?
3: De Guayaquil.
0: ¿Qué tiempo tiene asistiendo a la Iglesia Universal, al Templo de la Universal?
3: Tengo 3 meses que estoy viniendo constantemente los domingos.
0: ¿Alguien que le haya invitado o usted vino por cuenta propia?
3: Mi hermana me invitó.
0: ¿Nos acompaña con alguien especial el día de hoy?
3: Sí, vine con mi familia, mi papá, mi esposo y mi hija. Pues en los últimos tiempos que he asistido, la idea principal era porque mi hijo adolescente estaba muy rebelde, no me quería escuchar, desobediente. Y de un mes para acá he visto un cambio significativo en él que me llena de mucha alegría. Realmente era mi principal objetivo y gracias a Dios lo logré. Tenemos mejor comunicación, más cercanía y me llena de mucha, mucha felicidad eso.
0: Durante la concentración se realiza una orientación espiritual por la Sagrada Familia, enfocada también en la importancia de cuidar la salud emocional y mental, mostrando a las personas que no están solas en medio de sus luchas. Más allá del aspecto espiritual, este espacio se convierte en un refugio emocional para muchos asistentes. A través de la oración por la Sagrada Familia, las personas encuentran un instante para hacer una pausa, ordenar sus pensamientos y liberar cargas acumuladas del día a día. En medio del estrés, la ansiedad y las preocupaciones, este momento de conexión permite recuperar la calma, la claridad y la fortaleza interior.
4: Reciba de Dios la bendición. Sean bendecidos. Sean ahora lleno de la presencia del Espíritu Santo, lleno de la certeza que el Espíritu Santo te contesta, te bendice, en nombre del Señor Jesús.

0: Me siento muy feliz, muy, muy agradecida con Dios por todo lo que ha hecho en nuestra vida.
1: Ahora le pregunto a su esposo, ¿qué mensaje usted le daría a otras familias o a otras personas que están pasando por inconvenientes?
2: Yo recomiendo que a las familias que están viendo este testimonio, ¿no?, que acudan a la Iglesia Universal, porque aquí van a encontrar no solamente una palabra de fe, sino también una orientación que si pone en práctica, o sea, va a haber un resultado en su vida que no va a haber, que va a ser un cambio no para, no solamente para mejor de su familia, sino para su propia vida, ¿no? Porque el cambio comienza dentro de uno. Si uno cambia por aquí dentro, entonces el exterior se va a ver reflejado en todo eso.
3: Bueno, me siento bien, mis hijos también están contentos y ya de hecho tienen una invitación para el próximo domingo a asistir.
1: ¿Qué mensaje le daría a otras familias, a otras personas que están pasando por inconvenientes y no han venido al Templo del Universal?
3: Bueno, que vengan, que unan a la familia, que lo más lindo es sentir la bendición de Dios y escuchar la palabra.
1: ¿Cómo se siente usted ver a su familia unida en oración para Dios?
3: Me siento muy bien, muy contento y orgulloso, y quiero que este día se mantenga durante toda la vida, todos los domingos, asistir al templo.
1: ¿O cómo se siente al presentar a su familia en la oración especial en el templo?
4: Me siento muy bien porque tengo la convicción de que estamos bajo el abrigo del Señor, que nos cubre de tanto problemas que se presentan en el mundo, tanto tribulaciones. Estar delante de su presencia significa mucho.
5: Me siento muy bien desde que he estado viniendo para acá. Me he sentido bastante bien y he visto bastante unión entre nosotros, ¿verdad? Y es muy importante eso para mí, que estemos siempre unidos y con la fe de Dios siempre puesta.
6: El mensaje principal a las familias que están pasando inconvenientes es que busquen de Dios siempre, en todo momento, porque sin Él no somos nada.
1: ¿Qué siente al ver a su familia unida hoy buscando a Dios y buscando de Dios?
6: Es una alegría grande, primeramente porque eso es lo que le agrada a Él, que estemos siempre unidos.
1: La invitación está abierta cada domingo a las 9:30 a.m. en el Templo del Universal, ubicado en la Avenida Las Américas en la ciudad de Guayaquil, y en todos los templos de la Iglesia Universal presentes en todo el país. Para todo aquel que esté buscando paz, dirección o simplemente un nuevo comienzo.
7: Estaremos realizando este gran clamor en favor de todas las familias. Hoy estaremos participando también de la Copa de la Salvación. Y sobre todo, hoy usted será lleno y será llena del Espíritu Santo. ¿Cuántas veces usted ya quiso resolver los problemas a su manera? ¿Cuántas veces a usted le faltó fuerza para poder seguir adelante? ¿Cuántas veces usted dijo, ¿para qué vivo? ¿Para qué existo? ¿Para qué vine a este mundo? ¿Para qué nací? Mejor hubiera sido que nunca, nunca hubiera existido. Mejor deseo desaparecer. ¿Sabe qué es lo que eso muestra? Es el vacío que existe dentro de su alma. Es la falta de la presencia de Dios. Y es ahí donde el Espíritu Santo, cuando lo buscamos, viene de manera poderosa y le fortalece. Le da una paz que usted no consigue explicar, una alegría que usted no consigue ni en fiestas, ni con relaciones, ni con nada de este mundo. A usted le gustaría tener esta experiencia, a usted le gustaría tener esta fortaleza espiritual. Entonces hoy, a las 9:30 de la mañana, usted estará buscando el Espíritu Santo, porque nos estamos preparando también para este gran día, mi Pentecostés. Pero usted no necesita esperar el domingo 24, el domingo que viene. ¿Qué será este gran día? Hoy usted ya puede tener esta experiencia personal con el Señor Jesús.
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fueron 10 años lejos de Dios. Esos 10 años yo tuve una experiencia muy difícil. Yo escuchaba voces, yo veía bultos, veía o se escuchaba ruidos, veía cómo pasaban personas que pues, realmente no eran personas. Y me daba mucho miedo, tenía pánico, no me quería dormir sola, quería que alguien estuviera conmigo. Con mis hijas la relación era muy agresiva. Ellas se volvieron muy rebeldes, me empezaron a culpar, me empezaron a achampar las cosas, que por mi culpa había pasado todo eso. Ya no había esa paz, armonía, era todo pleito, gritos. Incluso mi niña trató de matarse nuevamente.

0: cuando yo regreso nuevamente a la presencia del Señor, ahí vi, yo no sé, algo tremendo, algo maravilloso pasó. Sentí como que mismo Jesús me estaba esperando. Y ahí fue algo tan precioso porque ahí fue donde tuve nuevamente el encuentro con el Señor. En mi vida espiritual, gracias a Dios, estoy bien. Ahora puedo dormir tranquila. Pues gracias a Dios, ahora que recé a los brazos de mi Señor Jesucristo, yo me siento feliz, me siento bien. Tengo paz, a pesar de las luchas, tengo paz.
1: En tiempos antiguos, el ayuno no era solo la ausencia de alimento, era una búsqueda. Por eso, hombres y mujeres ayunaban en momentos clave, antes de tomar decisiones importantes, en tiempos de crisis, como acto de humildad o para acercarse más profundamente a Dios. El ayuno representaba una pausa intencional que permitía silenciar el ruido exterior para escuchar lo esencial. Y hoy, el ruido que busca distraernos de lo más importante sigue existiendo. Vivimos constantemente rodeados de pantallas, noticias e información que muchas veces generan ansiedad, miedo o negatividad. 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
2: Son ahora las 8 de la mañana con 40 minutos y ya estamos preparados, porque hoy a las 9:30 de la mañana, en la gran concentración de fe, Espíritu Santo y familia, usted tendrá esta gran oportunidad, no de conocer una institución religiosa, no de cambiar una religión, no. Usted tendrá la oportunidad de cambiar de vida, cambiar de historia, cambiar esa situación. Así que no desaproveche la oportunidad que el propio Dios le está dando. Esté con nosotros de aquí a poco a las 9:30 de la mañana. Incluso vamos ahora a la entrada principal del Templo de los Milagros. Muy buenos días.
3: Yo me encuentro aquí en el hall de entrada del Templo de los Milagros. Y así como ustedes logran ver aquí a mis espaldas, hay personas que ya llegaron hoy listas y preparadas para recibir el aceite de luz. Ellos ya están listos porque hoy ellos recibirán una respuesta de Dios en su vida. Ellos ya llegaron aquí hoy preparados, inclusive así como usted ve aquí, yo me encuentro aquí con un joven. ¿Cuál es tu nombre?
4: David Jurado.
3: David, cuéntame, ¿de qué barrio tú vienes?
4: De Portete, suburbio.
3: Y tú tienes el frasquito, ¿no? ¿Qué resultado tú has visto haciendo uso del aceite de luz?
4: Esta semana me dolía mucho la espalda y usando el aceite consagrado se me ha ido quitando poco a poco el dolor de espalda.
3: Así como usted se da cuenta, resultados que acontecen cuando una persona hace uso del aceite de luz. Y usted está a tiempo todavía, a tiempo de salir de su casa y hacer como ellos. Aquí usted ve al frente mío, me encuentro en la Avenida de las Américas. Usted que viene por la Metrovía, usted puede quedarse aquí en la parte principal. ¿Puede enfocar esa parte, por favor? Aquí, en esta parte principal, y aquí usted puede ingresar. Las puertas del templo están abiertas para recibirle. Se encuentran así, tal como usted ve, abiertas. Lo único que usted tiene que hacer es tomar esa actitud de salir de su casa y llegar aquí hoy. Mire la hora, usted se encuentra a tiempo, entonces no pierda la oportunidad. Hoy depende de usted.
2: Muchas gracias, son ahora las 8 de la mañana con 43 minutos. A las 9:30 dará inicio el santo culto, concentración de fe, familia y Espíritu Santo. Y el día de hoy, todos aquellos que tienen su frasquito con el aceite de luz, ¿se acuerda? Usted que estuvo con nosotros allá en el Estadio Capuel, aquí en la ciudad de Guayaquil, esa mañana maravillosa, incluso vamos a colocar imágenes, por favor. ¿Usted se acuerda? Usted que fue invitado, usted que su familia lo llevó a este lugar, a que usted tuvo una experiencia personal con el Señor Jesús en ese día. Usted ahí recibió la presencia de Dios. Y también en ese día, Viernes Santo 3 de abril, usted recibió de forma gratuita el aceite de la luz. Aquí tengo en mis manos este frasquito. ¿Qué es lo que usted tiene que hacer en esta mañana de domingo? Traiga este frasquito, porque en la entrada, como usted acabó de ver, estaremos colocando un poco más de este aceite. Usted ungirá su cabeza, va a determinar mi Pentecostés y también va a ungir todo donde usted quiere que la bendición de Dios esté. Así que hoy a las 9 de la mañana, no se olvide, traiga su frasquito para que usted pueda recibir un poco más del aceite que fue consagrado en Tierra Santa. Vamos a este mensaje y resultados.
5: ¿Por qué el aceite de luz? Jesús dijo: "Yo soy la luz del mundo. El que me sigue no andará en tinieblas, sino que tendrá la luz de la vida". El aceite de luz simboliza la presencia del Espíritu de Dios, que trae liberación, salvación y dirección para la vida. A través de la fe, al usar el aceite de luz, la persona recibe orientación sobre cómo vivir, cómo actuar y cómo enfrentar cada situación. Usted, que está buscando restauración en el matrimonio, bienestar emocional, paz en la familia, salud y sabiduría para prosperar, acérquese y haga la prueba. El aceite de luz fue consagrado por el obispo Macedo junto al obispo Julio Freitas y a los obispos responsables de cada continente en el jardín del Getsemaní en Tierra Santa.
6: En este día, Viernes Santo, suceda lo sobrenatural, el derramamiento del Espíritu Santo. Todas las personas que vayan en búsqueda de Él.
5: Este domingo, traiga su frasquito de aceite para poder rellenarlo. Principalmente a las 9:30 de la mañana. Otros horarios, 7 de la mañana, 3 de la tarde y 5 de la tarde. En el Templo de los Milagros, Avenida de las Américas 305, sector Kennedy Norte, y en todos los templos de la Universal en el país, donde una vida mejor espera por usted.

0: nieto llegó a casa con muchos dolores, fuertes dolores. Gritaba mucho y no sabíamos qué era. O sea, pensaba yo que era algo que era que se había comido, que un dolor de estómago. Nunca me imaginé que fuera algo más grave. Mi hija lo lleva al hospital y en ese momento comenzaron a hacerle nebulizaciones para poderle abrir los pulmones, los pulmoncitos. Pero no le hacía nada, porque él tenía problemas de asma. Hasta que llegó una doctora y lo vio a mi nieto y dice, ¿qué hace el niño aquí? ¿Por qué no lo ingresan? Pero al ver que él no evolucionaba, que ya se le comenzaba a inflar la garganta, porque ya no le pasaba aire a los pulmones, entonces lo inducieron a un coma, lo entubaron y le hicieron firmar documentos porque ellos no se hacían cargo de la criatura. Entonces yo usé mi fe, le puse el aceite de la Tierra Santa en donde le dolía y usé la fe. Y ahí yo determiné que él iba a salir de ahí, que él iba a salir sano. Y así aconteció. Fue saliendo de esa situación y los médicos se quedaron sorprendidos porque no sabían qué había pasado. Entonces salió de esa situación mi nieto y ahora él ya está bien, está jugando, está corriendo, gracias a Dios.
1: Antes de llegar a la Iglesia Universal, era una vida muy frustrada, muy perdida, mucho sufrimiento. Todo me salía mal. Tenía pensamientos muy limitantes. Creía que nada me podía salir bien. Entonces, eso me limitaba. Yo tenía algunos emprendimientos, algunas cosas que yo intentaba hacer, pero nada daba cierto. Todo salía mal. Entonces, mi vida económica estaba quebrada. Quebrada totalmente. Muchas de las veces pasé momentos en que no tenía ni siquiera para comer. Pasaba muy preocupado, muy frustrado. Sentía que no tenía vida. Hasta que, conocí de la Iglesia Universal.

0: eso. He hecho trabajos para grandes marcas, he trabajado para grandes eventos. Tengo eventos, tengo contratos todas las semanas. Tengo también ahora proyectos que Dios me ha dado sabiduría, Dios me ha dado esa idea, la dirección, a poder expandirme ya para proyectos más grandes. Hoy tengo ya para comer, para invitar a mis amigos. Como de lo mejor con mi esposa, puedo pensar en grande, tengo otro pensamiento diferente. Hoy puedo decir que todo lo que hoy tengo es gracias a Dios. Usando mi fe, usando el aceite de luz, mi vida económica va prosperando.
1: Mi esposo estaba muy mal, estaba pasando por problemas. Entonces yo lo veía a él que por cualquier cosa se estaba irritando. Y si tú le preguntabas algo, él era explosivo. Y el comportamiento de él había cambiado totalmente. Si la familia de él también conversaba con él, él se enojaba. Si mi familia también. Si salíamos, él se peleaba con cualquier persona. Eso me molestaba mucho de verlo. Mucho, mucho, porque aunque yo quería decirle a él, pero yo sabía que si yo hablaba con él, entonces las cosas iban a ser peores, ¿no? Porque yo intenté una vez decirle, entonces él más se enojó. Entonces, para evitar estar en discusiones, yo lo que hice fue orar por él. Oré por él. Como él sí permitía que yo ore por él, pues entonces eso es lo que yo hacía. Y con el aceite de luz yo lo ungía todas las noches. Oraba el Padre Nuestro y hablaba con Dios para que mi esposo tenga una transformación. Él era más amoroso, más comprensivo, tenía más paciencia. Ya él iba conmigo ya a la iglesia, sí, ya me acompañaba más. Incluso ahora ya está, siempre que yo vengo, él siempre está conmigo. Y tiene paciencia con todos. O sea, no solamente que yo he visto el cambio, sino que las personas que están cerca mío dicen, tu esposo ha cambiado. Yo lo veo diferente, ya no es el mismo de antes. Entonces él ha dado un cambio, una transformación.
2: Ocho de la mañana con 52 minutos. No se olvide, traiga hoy su frasquito para recibir un poco más del aceite de luz. Vamos una vez más a la entrada del Templo de los Milagros.
3: Así como usted logra ver aquí las puertas abiertas, es así que se encuentran también para usted. Mire solamente, las personas vienen de distintos lugares, ellos ingresan por estas puertas. ¿Por qué? Porque ellos quieren ver una señal de Dios. Y es eso lo que va a acontecer con usted hoy, domingo, dentro de poco, 9:30 de la mañana. De cualquier parte en donde usted se encuentre, de la ciudad de Guayaquil, usted puede llegar aquí al Templo de los Milagros. Avenida de las Américas, 305, al norte de la ciudad de Guayaquil. Si usted viene con su vehículo de manera particular, en la parte de atrás, en la parte posterior, tenemos un amplio parqueadero. Usted lo puede dejar su vehículo con toda confianza y participar de este encuentro especial. Hoy, dentro de poco, tome la actitud de donde sea donde usted esté. 9:30 de la mañana es su oportunidad.
2: Muchas gracias. Delante de tantos casos verídicos, palabras de fe, ¿cuál es la actitud que usted va a tomar? ¿Usted va a seguir postergando la chance de cambiar su situación? ¿O de pronto usted dice, da para aguantar un poco más? Pues si usted dice, yo no quiero seguir en esta situación, yo sé que Dios va a cambiar mi vida. Entonces, usted puede dejar todo a un lado y venga, 9:30 de la mañana. Participe de esta concentración de fe, Espíritu Santo y familia. Y una cosa sí, debido a los casos verídicos, yo le puedo asegurar y garantizar que si usted viene, escucha, obedece y practica, su vida va a cambiar tal y cual como cambió la vida de todas las personas que hoy relataron su testimonio. 9:30 de la mañana, Avenida de las Américas, 305, sector Kennedy Norte, usted en

0: la ciudad de Guayaquil, estaremos esperando por usted. Y si usted nos está mirando de otra ciudad y quiere saber la dirección de la Universal más cercana a su hogar, comuníquese al 04-25-96-300 o también escríbanos a nuestro WhatsApp 09-98-39-16-93. Y ya vaya preparando su mente, su corazón, su vida entera, porque esta semana viviremos aquí en el Templo de los Milagros y en todos los templos de la Universal algo inédito.
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1: Bem-vindo ao programa Vício Tiene Cura. Muitas pessoas estão desahuciadas, pensando que para aquelas pessoas que sofrem alguma classe de vício, de adicção, já não há salida, já não há solução. Você, madre, mirando a situação de seu filho, entregado aos vícios, às adicções, vem em seu pensamento que não há maneira para seu filho, porque você já tentado de todo, você já ha tratado de todo, você já o ha posto em uma clínica de reabilitação, você já o ha dado todo o dinheiro que ele pediu, você já lhe ha dado oportunidades, ha conseguido trabalho para ele, mas ele não sai de los vícios, desta situação de drogadicção. 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Pero mantente-se conectado, porque através de este programa, você sabrá que para todo o vício há cura. Como disse, los vícios têm cura. Vamos comprovar, vamos hacerle ver que para los vícios sim há cura. Você vai escuchar relatos, vai ver relatos de pessoas que estavam enredadas, esclavizadas em los vícios, mas que através de um tratamento que realizamos nos dias domingo, foram curados de los vícios. Incluso eu quero que você acompanhe agora as 7 características de uma pessoa que sofre com adicções. Você tem um familiar, tem um vecino, um conhecido, seu marido, seu esposo, sua esposa, sua hija, seu yerno, sua suegra, seu suegro, você ha visto algo distinto? Há um tempo para cá, você ha visto um cambio de personalidade? Você ha visto uma reação mala de parte de eles? Isto pode ser a característica de que esta persona está involucrada a um vício. Acompanhe agora as 7 características de uma pessoa que sofre com as adicções.
2: 7 características de uma pessoa que sofre por las adicciones. 1. Negação. El individuo niega tener problemas de adicción o conductas adictivas. Esta primera fase, por lo general, también la atraviesa la familia, ya que cuesta creer que uno o más de sus seres queridos se hayan vuelto adictos. 2. Autoengaño. La persona se miente a sí misma al prometer una y mil veces que será la última vez que consumirá la sustancia que la esclaviza, que tiene fuerza de voluntad para dejar las adicciones y que los vicios no la controlan a ella, sino que es al revés. 3. Justificación. En esta etapa, el sujeto reconoce que sufre una adicción, pero culpabiliza a los demás o a ciertas situaciones para justificarse. 4. Deseo irresistible, incontrolable de satisfacer la adicción. La persona solo piensa en satisfacer su adicción debido a una compulsión descontrolada que lo domina. 5. Mitomanía. Mentir se convierte en algo completamente normal para el adicto. Este hábito forma parte de su mundo. Esto se relaciona a lo mencionado anteriormente. En la segunda característica, autoengaño. 6. Depresión. Si la persona padecía depresión antes de la adicción, ese cuadro empeorará. Y si previamente no era depresiva, es probable que desarrolle ese problema al seguir consumiendo los estupefacientes o los hábitos dañinos de los cuales depende. Esto poco a poco también generará que el adicto pierda el interés por actividades que antes le interesaban o le causaban placer. Abandone todo lo que lo rodea, como la relación con familiares y amigos, planes y objetivos de vida. 7. Pensamientos de suicidio. En ocasiones, se llega a un punto en el cual, por más que se intente complacer el vicio, ya nada es suficiente para alcanzar la máxima satisfacción, lo que provoca que el adicto considere que terminar con su vida es la solución para ponerle un punto final a ese estado.
1: Las señales son notables y visibles. Usted que se ha dado cuenta que una de esas características ha estado sucediendo con su familiar, con su conocido, esto es un alerta para que usted se dé cuenta que esta persona está involucrada en los vicios. Pero no se preocupe, hay solución, hay una salida, hay cura para los vicios. Incluso usted va a ver ahora el caso verídico de Darwin Vázquez, que por muchos años sufrió en los vicios, por muchos años estuvo sumergido, estuvo esclavizado en los vicios, en las tinieblas que es el vicio, mas a través del tratamiento para la cura de los vicios, Darwin Vázquez fue curado de su vicio, fue liberado de su vicio. Aquello que parecía imposible, era imposible que él saliera de los vicios, era imposible que él no tuviera más las ganas, las obsesiones, parecía imposible que Darwin saliera de aquella situación, mas en el tratamiento del vicio tiene cura, él encontró la cura y hoy es un hombre transformado. Acompanhe conmigo este caso verídico que comprueba que vicio sí tiene cura.
3: Toqué fondo. Llegué a coger vicios que el mundo me ofrecía, a la bebida, a la perdición. Y llegaba a mi casa y mi alma seguía sufriendo. Depresiones, angustia. Una voz que me decía, mátate, tírate bajo de un carro. Mi alma fue marcada por un trauma que yo tenía, porque quizás yo no me crié con mis padres, me crié con mis abuelos. Y había ese dolor, esa angustia, esa desesperación de ver de que todos mis hermanos estaban con mis padres y yo no. Entonces para mí fue una desesperación, hasta que llegó un momento que ya mi alma ya no estaba llena de ese dolor. Entonces llegué a coger vicios que el mundo me ofrecía. Yo tomaba todo tipo de bebida. Para mí no era, si un amigo me brindaba un trago, yo no le decía, no, qué marca es, no, yo todo tipo de trago. Principalmente la cerveza, siquiera me tomaba unas 3-4 jabas. Viernes, sábado, domingo y el lunes a veces yo remataba. Entonces cuando me daba cuenta que todo mi dinero lo dejaba en un lugar de establecimiento donde mi alma más sufría y no encontraba salida. Más llegaba a la casa, lloraba, angustiado, desesperado. Incluso hasta mi madre me veía su sufrimiento, ella sufría por la vida que yo llevaba, por la forma de ser mía. Entonces ella a veces no dormía hasta que yo llegue 2-3 de la mañana. Entonces cuando ella me veía llegar, ella ahí recién se iba a dormir porque ya me vivía en la casa. Llegaba el siguiente día, vuelve y mis amigos me llamaban y me decían, vámonos acá, vamos a dar una vuelta, que hay mujeres por acá, hay fiesta por acá. Y yo me seguía, estaba ahí. A llegar a un extremo de que ya no resistía yo esa situación. Ahí vinieron mis problemas, mis enfermedades también, a mi vida, a mi cuerpo. Pasaba por un dolor profundo en mis piernas que no lo resistía. Entonces mi columna yo la tenía desviada porque tuve un accidente. Y me querían operar en ese tiempo. Me cobraban $6,000 con dos acciones, de quedar en silla de ruedas o bien quedar sano. Entonces llegué al momento que ya me deprimí. una voz que me decía, mátate, tírate abajo de un carro. Y no me mostraba un carro pequeño, me mostraba un tráiler. Quería acabar con mi vida. Entonces para mí fue, eso fue un sufrimiento. Yo salí ese mismo día a cumplir esa voz que me atormentaba. Entonces, cuando de ahí yo me encontré con una amiga que asistía a la Iglesia Universal, me dijo, yo tengo un amigo donde él te va a curar y te va a sanar. El primer día que llegué a la iglesia, yo fui liberado, fui lavado, purificado. En ese día, mi alma se aferró a Dios. Entonces fueron las cosas diferentes. Y ahí llegué a sentir esa tranquilidad, esa paz que yo en mi alma necesitaba. Y entonces ahí fue cuando yo le comencé a entregar la vida al Señor Jesús. Porque yo quería un cambio en mi vida, esa paz dentro de mi interior. Y así fue cuando yo lo hice. Entonces yo recibí esa paz, esa tranquilidad. Entonces en ese momento mi alma fue tocada por la palabra de Dios. Y de ahí yo me bauticé en la agua, dejé al lado mi orgullo, mis vanidades, fiestas, fama y todas estas cosas. La bebida principalmente, todo eso quedó al lado. ¿Por qué? Porque tuve una nueva personalidad. Yo bajé del altar distinto, diferente. Yo después comencé a tener ese respeto a mi madre, a mi padre. Llevarme bien con mis hermanos, toda esa situación fue muy distinta. Todo ese orgullo que estaba dentro de mí, todo quedó atrás, abandonado. Porque el Señor me lavó, me limpió, me purificó.

0: La mayor riqueza que yo quise tener el Espíritu Santo. Y eso fue lo que hoy le agradezco a Dios por haberme dado lo más grande, el mejor tesoro que lo tengo dentro de mí, que es el Espíritu Santo. Hoy ya le sirvo a Dios diferente, distinto, de ganar alma para el Señor, llevar una palabra a muchas personas que están sufriendo, que están padeciendo a veces en este mundo, lleno de tantas cosas, de tanto conflicto. Entonces ese es mi mayor deseo que yo tengo, entonces de servirle a Él. Entonces ahora soy una nueva persona y eso le puedo decir a muchas personas que están escuchando este testimonio, que solamente Dios es la única salida, la única solución, que Él nos puede traer esa paz dentro de nuestro interior.
1: Justificar. Minimizar. Autoengañarse. Culpar a otros o evadir. Son algunos de los mecanismos de defensa puestos en juego a través del pensamiento y actitudes de una persona adicta para poder continuar consumiendo, a pesar de saber que esto le ha generado infinidad de problemas en su vida laboral, personal, social, espiritual y físico. Pensamientos tales como:
2: no le hago daño a nadie. Me ayuda a relajarme y a concentrarme.
3: No, esto no me altera. Al contrario, me tranquiliza. Una línea más y listo.
4: Voy a salir un rato con amigos para relajarme y tomar algo. Necesito olvidarme de todo esto que me está pasando.
5: Esto no me domina. Lo voy a dejar cuando quiera hacerlo.
1: En repetidas ocasiones, promete no volverlo a hacer. O yo lo puedo dejar cuando yo quiera. Por lo que se encuentra en un constante conflicto entre lo que dice, piensa y hace. Esta disfuncionalidad, a su vez, genera en la familia sentimientos de desconfianza, resentimiento, enojo, frustración, desesperación y dolor al ver a su ser querido sin saber cómo ayudarlo. Pero está escrito: cree en el Señor Jesucristo y se salvarán tú y tu familia.
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7: Cuando hay un adicto en la familia, esta también sufre las consecuencias. Los sentimientos de frustración, culpabilidad e impotencia que experimenta la familia alrededor de esa dependencia puede producir un trastorno conocido como codependencia. Todos los días, casos de famosos y anónimos con problemas de alcohol, cigarrillos o drogas son noticias alrededor del mundo. Hoy en día, ¿quién no es? Seguramente conoce a alguien que sí es dependiente químico. Lo que mucha gente no sabe es que es posible que la familia también haga un tipo de tratamiento de una forma indirecta, ya que son hospitalizados por los constantes nervios, son consumidos por el miedo, la desesperación y la falta de esperanza de ayudar a su ser querido. El miedo se apodera de los familiares al ver el peligro que enfrentan los hijos estando en el mundo de las drogas. Principalmente, el miedo de perderlos trágicamente. Este es un tema delicado, pero es importante aceptar que tienen a un adicto en la familia, porque quienes conviven con el vicioso tienen una mayor probabilidad de experimentar violencia doméstica y abuso. Lamentablemente, por querer sacarlos del mundo de los vicios, terminan alejándolos definitivamente. Pero, ¿cómo enfrentar la difícil situación de ver a su ser querido autodestruirse?
6: 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Você vai acompanhar agora os 5 passos de um familiar, de um dependente.
8: É possível amar a um dependente químico? Sim, é possível. No deje que el dolor y el sufrimiento de tener un familiar que es dependiente químico controle su vida. Usted es y necesita ser más fuerte que su familiar, sea su hijo, su hermano, su nieto o su marido. Vea 5 pasos que usted debe seguir para ayudar a su familiar a aceptar el tratamiento para la cura de los vicios. Primero, entienda que la dependencia química es un espíritu que domina la mente del adicto. Por lo tanto, la batalla es estrictamente espiritual y usted, como familiar, debe luchar con todas sus fuerzas para ayudarlo a vencer ese espíritu. Segundo, no se deje influenciar con frases del tipo «Yo voy a parar, no quiero ayuda». Es el espíritu del vicio queriendo desmotivarlo. Espere el momento indicado para convencerlo de hacer el tratamiento. Un consejo es ayudarlo a darse cuenta de sus pérdidas. Tercero, el tratamiento para la cura de los vicios es el único lugar en el que usted, familiar, puede buscar la cura sin que el dependiente esté presente. Por lo tanto, no espere a que él le pida ayuda. Tome usted la iniciativa de buscar por él. Cuarto, trátelo con comprensión y mucho amor. Lo contrario puede alejarlo de la familia, lo que dificultaría su aproximación al tratamiento. Y el quinto y último paso. Nunca jamás se conforme con la idea de que el vicio no tiene cura. Eso no es verdad. El tratamiento para la cura de los vicios ha probado que millares de personas han encontrado la cura. Lo que usted necesita hacer es venir al tratamiento, confiar, perseverar y creer en su fe. Solamente así tendrá de vuelta a su familiar transformado.
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0: Cuando alguien vive en la miseria y ha probado de la miseria, para esa persona es vivir una vida muy triste y dolorosa. Pero cuando alguien ya probó de la abundancia, probó de la prosperidad y luego caer en la miseria, el dolor se vuelve más intenso y más difícil de superar. Fue justamente lo que vivió Claudia. Preste mucha atención en su pantalla. Claudia Rodríguez, en un abrir y cerrar de ojos con su familia, perdieron su negocio. Y no será también que usted en un abrir y cerrar de ojos lo han perdido todo. Todo lo que usted construyó durante muchos años se destruyó tan rápido que ahora no sabe qué hacer. No había para la comida en la casa, tenía problemas en su matrimonio. ¿Quiere saber lo que Claudia hizo para poder salir de esa situación difícil? Pues preste mucha atención a este caso verídico.
1: Mis papás tenían un negocio, pero de repente empezó a irles mal, fue de la nada, y a través de eso ellos empezaron a pedir prestado, al punto de perder el negocio. Ya no tenían una solvencia económica buena, perdimos todo, completamente. Y a causa de eso, o a raíz de eso, empezaron los problemas, discusiones, pleitos en la casa. La falta de comer, llegamos al punto, a un extremo tan grande que no teníamos para comer. Había días completos que pasábamos sin comer todos porque pues ahora sí que no había dinero en la casa. Y fue de esta manera que yo me empecé a relacionar con los vicios de alcohol, cigarro. Llegaba las madrugadas, yo toda pues ahora sí que alcoholizada, al punto de que mis supuestos amigos me dejaban en la puerta de mi casa y ellos se iban. Entonces, yo llegué a un extremo de ahora sí de que sentir pena de lo que yo estaba haciendo. Yo pensando en una salida a todos estos problemas que estaban aconteciendo en mi familia, yo decido formar mi propia familia, pensando en que esa iba a ser la solución a tantos problemas que ya venía yo arrastrando de hace mucho tiempo. Formo mi familia, me caso, pero ahí fue cuando yo me di cuenta que no era la solución. Empecé a acarrear para mi vida problemas, discusiones con mi esposo. Llegó el punto de que llegamos a separarnos. Pasamos una economía bastante difícil. Yo embarazada no tenía los medios para pues medicamentos que necesitaba porque yo tuve un embarazo de alto riesgo. Me dijeron los doctores que muy probablemente mi hijo no iba a nacer. Fue muy complicada la separación que yo tuve con él y estuvimos a punto de firmar el divorcio. No era una persona feliz. Yo siempre veía la vida de otros pensando que eran felices y yo envidiaba el estar en el lugar de esa persona, de amigos, de compañeros que me expresaban estar completamente plenos. Entonces yo siempre me preguntaba, ¿por qué yo no puedo ser o tener una vida así? Cuando yo veo que mi mamá participó, ella fue mi motivo y mi razón en la cual yo empecé a creer, porque ya fue alguien que tan cercana a mí que yo vi la transformación de ella, el cambio, y fue por ahí que yo me motivé a hacer una prueba con Dios. Mi familia fue restaurada, fue bendecida, ya hay amor, hay comunicación. Hay un apoyo, antes no había nada de eso en mi casa. Pues mi matrimonio es muy bendecido, gracias a Dios, nos amamos, hay comunicación. Mi hijo, pues, es un tesoro. Él está ahorita estudiando en un colegio privado. Te conquistamos también 2 coches, 2 casas. Conquisté una carrera profesional. Ahorita yo me recibí de licenciada en administración de empresas. Mi esposo tiene un trabajo estable, yo también, un trabajo en el cual tengo un salario que yo nunca me hubiera imaginado tener. Estoy muy bien, económicamente hablando, estamos muy bien, viajamos a donde queremos, vestimos lo que queremos, comemos en los restaurantes donde queremos, paso más tiempo con mi familia, disfruto de los viajes que nosotros hacemos como familia. A través del bautismo con el Espíritu Santo, ahora yo disfruto todo lo que Él me ha dado.
0: Usted acabó de acompañar el caso verídico de Claudia. Ella, en un abrir y cerrar de ojos, prácticamente lo perdió todo. Ella pensaba que iba a permanecer en esa situación hasta que conoció la fe. Y la fe le enseñó que Dios no la iba a dejar en el suelo. Y ella pudo levantarse. Y levantarse no de la misma manera que estaba antes, sino ella se levantó para una vida mejor. Porque ahora ella no es apenas una mujer próspera por fuera. Tener recursos, trabajos, carros, casas. Hoy principalmente ella es una mujer próspera por dentro, tiene fe, tiene esperanza, tiene la presencia de Dios. Pues de eso se trata, la reunión de la prosperidad con Dios que acontece todos los días lunes, porque eso es prosperar con Dios. Que usted sea una persona próspera por fuera, pero principalmente por parte de adentro. Que usted nunca más se deje vencer por los problemas, porque los problemas siempre habrán, siempre vendrán, pero hay que levantar la cabeza y seguir adelante. Usted se identifica con lo que estamos hablando, pues queremos extenderle nuestra mano amiga y decirle que existe una salida para su situación. Necesita de un socorro espiritual. A partir de este momento usted también puede contactarse.
2: Así es, nosotros estamos aquí en nuestra central de atención para recibir su llamada, para recibir su mensaje. 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
0: Muchas gracias. Comuníquese a los números que aparecen en su pantalla. ¿Quieres saber lo que sucede todos los días lunes en la reunión de la prosperidad con Dios? ¿Y cuál es el beneficio que las personas alcanzan al participar de esta conferencia? Acompañemos este informe.
3: En la mayoría de los casos, las deudas no comienzan con una crisis. Empiezan con pequeñas decisiones, un financiamiento accesible, un pago en cuotas o una facilidad que parece inofensiva. De hecho, el acceso al crédito se ha convertido en una herramienta común para cubrir necesidades básicas, emergencias o proyectos personales. Sin embargo, el endeudamiento excesivo está generando consecuencias significativas en la vida de las familias, afectando tanto su estabilidad económica como su bienestar emocional. Las deudas no comienzan necesariamente por acceder a algo grande o de vital importancia. En muchas ocasiones, surgen por decisiones poco acertadas. Pero el verdadero problema aparece cuando esas decisiones comienzan a superponerse. Un compromiso, luego otro más, y así sucesivamente, hasta que una parte importante del ingreso ya está comprometida, antes de siquiera haberlo recibido. Y es ahí cuando la persona empieza a sentir presión, no porque no genere ingresos, sino porque ya no tiene control total sobre ellos. Y es en ese punto donde la deuda deja de ser una herramienta y se convierte en una carga. Entonces, ¿cómo podemos cambiar este panorama?
4: No pierda la fe en medio de la injusticia. Isaías dice: oídme, los que conocéis la justicia. Pueblo en cuyo corazón está mi ley, no temáis el oprobio de los hombres. Oprobio quiere decir las humillaciones. Y no os turbéis por sus injurias. El Señor Jesús es claro. Todos aquellos que conocen la justicia, que conocen a Jesucristo, todos aquellos que guardan su palabra en el corazón, no teman. No teman ni a las injurias ni al oprobio. Los problemas, en vez de separarnos de Dios, tiene que unirnos más. Yo no sé el problema que usted esté pasando, mas no pierda la fe. Señora Noemí, ¿cuál fue su victoria?
5: Mi victoria es que no podía vender unos solares que tenía.
4: ¿Hace cuánto tiempo que usted no podía vender esos solares?
5: Hace unos 3-4 años. Vendí ya los terrenos de los dos solares y ya tengo la respuesta a todo.
4: David, ¿cuál fue tu victoria?
6: Victoria fue un aumento de sueldo. Todos los años se hace una evaluación y se aumenta en cierta cantidad y tiene un límite, ¿no? El aumento de sueldo. Pero en mí fue bastante, fue mucho más de lo que yo esperaba y del límite que está establecido.
3: Su vida económica también puede ser transformada a través de la fe en Dios. Por eso los esperamos este lunes en La Prosperidad con Dios, la conferencia que inspira a miles a alcanzar la verdadera prosperidad. A las 7 de la mañana, 10 de la mañana, mediodía, 3 de la tarde y principalmente a las 7 de la noche, en el Templo de los Milagros, ubicado en la Avenida de las Américas 305, sector Kennedy Norte, y en todos los templos de la Universal en el país.

0: Cuando alguien vive en la miseria y ha probado de la miseria, para esa persona es vivir una vida muy triste y dolorosa. Pero cuando alguien ya probó de la abundancia, probó de la prosperidad y luego caer en la miseria, el dolor se vuelve más intenso y más difícil de superar. Fue justamente lo que vivió Claudia. Preste mucha atención en su pantalla. Claudia Rodríguez, en un abrir y cerrar de ojos con su familia, perdieron su negocio. Y no será también que usted en un abrir y cerrar de ojos lo han perdido todo. Todo lo que usted construyó durante muchos años se destruyó tan rápido que ahora no sabe qué hacer. No había para la comida en la casa, tenía problemas en su matrimonio. ¿Quiere saber lo que Claudia hizo para poder salir de esa situación difícil? Pues preste mucha atención a este caso verídico.
1: Mis papás tenían un negocio, pero de repente empezó a irles mal, fue de la nada, y a través de eso ellos empezaron a pedir prestado, al punto de perder el negocio. Ya no tenían una solvencia económica buena, perdimos todo completamente. Y a causa de eso, o a raíz de eso, empezaron los problemas, discusiones, pleitos en la casa, la falta de comer. Llegamos al punto, a un extremo tan grande, que no teníamos para comer. Había días completos que pasábamos sin comer todos porque pues ahora sí que no había dinero en la casa. Y fue de esta manera que yo me empecé a relacionar con los vicios de alcohol, cigarro. Llegaba las madrugadas, yo toda, pues ahora sí que alcoholizada, al punto de que mis supuestos amigos me dejaban en la puerta de mi casa y ellos se iban. Entonces, yo llegué a un extremo de ahora sí de que sentir pena de lo que yo estaba haciendo. Yo pensando en una salida a todos estos problemas que estaban aconteciendo en mi familia, yo decido formar mi propia familia, pensando en que esa iba a ser la solución a tantos problemas que ya venía yo arrastrando de hace mucho tiempo. Formo mi familia, me caso, pero ahí fue cuando yo me di cuenta que no era la solución. Empecé a acarrear para mi vida problemas, discusiones con mi esposo. Llegó el punto de que llegamos a separarnos. Pasamos una economía bastante difícil. Yo embarazada no tenía los medios para pues medicamentos que necesitaba porque yo tuve un embarazo de alto riesgo. Me dijeron los doctores que muy probablemente mi hijo no iba a nacer. Fue muy complicada la separación que yo tuve con él y estuvimos a punto de firmar el divorcio. No era una persona feliz. Yo siempre veía la vida de otros pensando que eran felices y yo envidiaba el estar en el lugar de esa persona, de amigos, de compañeros que me expresaban estar completamente plenos. Entonces yo siempre me preguntaba, ¿por qué yo no puedo ser o tener una vida así? Cuando yo veo que mi mamá participó, ella fue mi motivo y mi razón en la cual yo empecé a creer, porque ya fue alguien que tan cercana a mí que yo vi la transformación de ella, el cambio, y fue por ahí que yo me motivé a hacer una prueba con Dios. Mi familia fue restaurada, fue bendecida, ya hay amor, hay comunicación, hay un apoyo. Antes no había nada de eso en mi casa. Pues mi matrimonio es muy bendecido, gracias a Dios, nos amamos, hay comunicación. Mi hijo, pues, es un tesoro. Él está ahorita estudiando en un colegio privado. Te conquistamos también 2 coches, 2 casas. Conquisté una carrera profesional. Ahorita yo me recibí de licenciada en administración de empresas. Mi esposo tiene un trabajo estable, yo también, un trabajo en el cual tengo un salario que yo nunca me hubiera imaginado tener. Estoy muy bien, económicamente hablando, estamos muy bien, viajamos a donde queremos, vestimos lo que queremos, comemos en los restaurantes donde queremos, paso más tiempo con mi familia, disfruto de los viajes que nosotros hacemos como familia. A través del bautismo con el Espíritu Santo, ahora yo disfruto todo lo que Él me ha dado.
0: Usted acabó de acompañar el caso verídico de Claudia. Ella, en un abrir y cerrar de ojos, prácticamente lo perdió todo. Ella pensaba que iba

0: próspera por dentro, tiene fe, tiene esperanza, tiene la presencia de Dios. Pues de eso se trata la reunión de la prosperidad con Dios, que acontece todos los días lunes. Porque eso es prosperar con Dios. Que usted sea una persona próspera por fuera, pero principalmente por parte de adentro. Que usted nunca más se deje vencer por los problemas, porque los problemas siempre habrán, siempre vendrán. Pero hay que levantar la cabeza y seguir adelante. ¿Usted se identifica con lo que estamos hablando? Pues queremos extenderle nuestra mano amiga y decirle que existe una salida para su situación. Necesita de un socorro espiritual. A partir de este momento usted también puede contactarse.
1: Así es, nosotros estamos aquí en nuestra central de atención para recibir su llamada, para recibir su mensaje. Usted que está sufriendo en la economía, las puertas están trabadas, se encuentra endeudado y necesita un soporte espiritual. 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
0: Muchas gracias. Comuníquese a los números que aparecen en su pantalla. ¿Quiere saber lo que sucede todos los días lunes en la reunión de la prosperidad con Dios? ¿Y cuál es el beneficio que las personas alcanzan al participar de esta conferencia? Acompañemos este informe.
2: En la mayoría de los casos, las deudas no comienzan con una crisis. Empiezan con pequeñas decisiones, un financiamiento accesible, un pago en cuotas, o una facilidad que parece inofensiva. De hecho, el acceso al crédito se ha convertido en una herramienta común para cubrir necesidades básicas, emergencias o proyectos personales. Sin embargo, el endeudamiento excesivo está generando consecuencias significativas en la vida de las familias, afectando tanto su estabilidad económica como su bienestar emocional. Las deudas no comienzan necesariamente por acceder a algo grande o de vital importancia. En muchas ocasiones, surgen por decisiones poco acertadas. Pero el verdadero problema aparece cuando esas decisiones comienzan a superponerse. Un compromiso, luego otro más, y así sucesivamente, hasta que una parte importante del ingreso ya está comprometida, antes de siquiera haberlo recibido. Y es ahí cuando la persona empieza a sentir presión, no porque no genere ingresos, sino porque ya no tiene control total sobre ellos. Y es en ese punto donde la deuda deja de ser una herramienta y se convierte en una carga. Entonces, ¿cómo podemos cambiar este panorama?
0: No pierda la fe en medio de la injusticia. Isaías dice: oídme los que conocéis la justicia. Pueblo en cuyo corazón está mi ley, no temáis. El oprobio de los hombres, oprobio quiere decir las humillaciones, y no os turbéis por sus injurias. El Señor Jesús es claro. Todos aquellos que conocen la justicia, que conocen a Jesucristo, todos aquellos que guardan su palabra en el corazón, no teman. No teman ni a las injurias ni al oprobio. Los problemas, en vez de separarnos de Dios, tiene que unirnos más. Yo no sé el problema que usted esté pasando, mas no pierda la fe. Señora Noemí, ¿cuál fue su victoria?
3: Mi victoria es que no podía vender unos solares que tenía.
0: ¿Hace cuánto tiempo que usted no podía vender esos solares?
3: Hace unos 3, 4 años.

0: año.
1: Vendí ya los terrenos de los dos solares y ya tengo la respuesta a todo.
2: David, ¿cuál fue tu victoria?
3: Victoria fue un aumento de sueldo. Todos los años se hace una evaluación y se aumenta en cierta cantidad y tiene un límite, ¿no? El aumento de sueldo. Pero en mí fue bastante, fue mucho más de lo que yo esperaba y del límite que está establecido.
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0: alcoholismo. Yo llegó a un grado en que empecé a tomar sin medida, no entendía razones. Llega el momento en que pues conozco a mi pareja, a mi novia, que ahora es mi esposa, y empecé a hacer una familia con ella, pero yo los vicios los seguí manteniendo, a pesar de que pues yo tenía mi profesión y tenía un trabajo estable. Llega un momento en que pues el propio vicio origina que tener pérdidas económicas. Tenemos una niña, una hija, y pues empezaron a caer todas las carencias, de comida, de vestido. Ya no llega el momento en que ya no puedo ni suplirles a ella lo más necesario, ¿no? Llegué el momento de hasta de pedir prestado con mis familiares, con conocidos. Llegué el momento en que con vergüenza pedir que me ayudaran económicamente. Inclusive hasta íbamos a veces a las casas de los parientes, dizque a visitarlos, y llegamos casi a la hora de la comida para poder comer. A ese grado llegamos. El peor momento de mi vida fue cuando me invitaron a hacer un negocio con unos amigos de una empresa. La empresa llega a quiebra y los otros socios que yo tenía en la empresa me acusan de una defraudación que yo no hice. Llega un momento en que pues lo poquito que yo ya había tenido de dinero por mi trabajo, por mi profesión, llega un momento en que me pierdo un departamento, pierdo mis cuentas bancarias donde yo tenía mi dinero, lo empiezo a perder. Y llega un momento en que, pues si ya había pasado con mi esposa un poco de carencia, volvemos a caer en las mismas carencias, pero más difícil. Con esta misma situación uno llega a tal grado de sentir humillación, de sentir que uno no vale nada, a sentirse de lo peor. Inclusive llega un momento en que uno desea ya no vivir. Se van abriendo puertas, se van abriendo oportunidades. Me empiezan a hablar por teléfono unos clientes que yo ya había de olvidado. Me empiezan a volver a contratar y ahí empiezo a generar más estabilidad económica. Espíritu Santo me empieza a dar a mí la visión, la sabiduría y la fortaleza, principalmente para dejar los vicios del alcoholismo, que era el que yo estaba sometido. Hoy mi economía está transformada, tengo un trabajo estable, tengo un negocio que se generó de base al esfuerzo y principalmente por la sabiduría que el Espíritu Santo me dio. Con mi matrimonio estoy feliz, no tengo carencias, hoy puedo ir al lugar donde yo deseo ir, hoy visto la ropa que yo deseo tener. Adquirimos una camioneta 0 kilómetros con mi esposa, la cual estamos disfrutando, y todo eso nos lo ha dado el Espíritu Santo. Hoy tengo una vida tan abundante que ya no necesito ir a la casa de mi familia a comer, como al principio estaba. Ya no tengo la necesidad de andar pidiéndole prestado a los amigos. A pesar de todas las bendiciones que he tenido, la mayor bendición es haber conquistado esto.
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para muchos existen metas muy difíciles de alcanzar, sueños imposibles de concretar. Parece que la vida les reservó para cada día un sufrimiento sin derecho a nada. ¿Cómo vencer si ya no le quedan más fuerzas? No se desanime. Deje que la luz venza la oscuridad en su vida. Encontrará la salida, porque la fuerza que necesita está adentro suyo. Sáquese el peso que carga en sus hombros. Mira a lo alto. Su socorro está llegando. Tenga fe.

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Esta es la vida en este mundo. Y esta es la vida en la eternidad. Pocas comparaciones serían tan adecuadas. Nuestro tiempo en la Tierra es una minúscula gota de agua en un inmenso océano. Es un soplo, una neblina, una sombra que pasa. Es de esta manera que las Sagradas Escrituras describen esta vida. El trayecto de una extremidad a otra es muy, muy veloz. E incluso cuando la vida aquí parece larga, pero no lo es. Pregunte a cualquier persona mayor. La juventud parece haber sido ayer. Y el tiempo ya llegó. A veces sentimos que tenemos todo el tiempo del mundo, pero no lo tenemos. Algunos llegan hasta completar el ciclo natural de la vida, pero un día desaparecen. De la larga lista de sus antepasados, usted tal vez sabe el nombre y la historia de sus abuelos, o máximo de sus bisabuelos. Pero ¿y de sus tatarabuelos? ¿Y los padres de ellos? ¿Todo lo que vivieron y pensaron? ¿Dónde está? Personas tan importantes, responsables por cuidar a su familia. Pero después que murieron, poco a poco, el tiempo apagó los recuerdos. Las fotos, cuando existen, son raras, tal vez poco nítidas. Los documentos fueron perdidos. En este mundo, el nombre de ellos quedaron olvidados. Ellos pasaron, y en breve, usted también va a pasar. Un día, seremos como máximo una foto, en el cajón de alguien, y después, ni eso más. La vida es breve, es frágil. Nadie sabe cuál será su último día aquí en la Tierra. Un día usted morirá y su cuerpo será enterrado. Pero este cuerpo es apenas una cáscara externa que contiene algo eterno. Usted no tiene un alma. Usted es un alma. Y su esencia es inmaterial a lo que realmente es. Es locura presumir de que la vida es solo aquí. Es insensatez vivir apenas solo el presente. Todo, todo eso pasa. Hay una eternidad, un paraíso para perseguir y un infierno para evitar. Y quien usted realmente es, existirá para siempre en uno de esos dos lugares. Todos los que ya pasaron por este mundo y que no recordaron de cuidar su alma en vida, en este momento, en el tormento eterno, están obligados a acordarse de todo. De las decisiones erradas, de los consejos despreciados, del día en que oyeron hablar de Jesús y del día en que lo negaron. ¿Cuánto tiempo más tenemos de vida en este mundo? ¿Un día? ¿Un mes? ¿30 años? Sea cuanto fuere, es insignificante comparado al siempre que tendremos que vivir. Las decisiones que usted toma aquí determinarán su destino eterno. La muerte es inevitable y perder el alma es el desastre final. Es la única pérdida de la cual usted nunca se podrá recuperar. Haga tiempo para Dios y no viva un día sin pensar en su verdadero futuro.
La vida es corta, pero la eternidad es infinita.

0: Otro día más, sin ninguna motivación, sin ninguna razón de vivir. Ya no quiero seguir con esto. Mi nombre es Ana y tengo depresión. Empecé a ir a las fiestas y empecé a tomar y a fumar. Así empezó todo con eso, ¿no? Con la bebida y con el cigarro. Ahí fue cuando pues ya empecé yo a consumir drogas, ¿no? Primero empecé con la marihuana. De cierta forma no me gustaba a mí, yo sé, yo sabía, ¿no? Y tenía ese pensamiento de que no me gustaba, pero que lo tenía que hacer. Después de eso, pues entro en una relación sentimental, ¿no? Una relación amorosa con una persona. Y eso me fue trayendo más consecuencias a mi vida, ¿no? ¿Por qué? Porque empieza la inseguridad, empiezan más problemas de autoestima, ¿no? Ahí es cuando pues no siento que sea suficiente para esa persona. Yo recuerdo que pues quería tener una figura que yo sentía que iba a llamar más la atención de mi pareja en ese entonces, ¿no? Entonces dejé de comer por completo. Yo me acuerdo que solamente desayunaba y todo el día ya no comía nada, ya no comía nada. Después de todo eso empezó la ansiedad y la ansiedad pues fue lo que más me estaba lastimando, ¿no? Porque recuerdo que mis ataques de ansiedad eran así de que podía estar con alguien y de repente empezaba a llorar y empezaba a gritar. Me empezó a jalar el cabello, ¿no? Tenía una desesperación que hasta sentía que me caminaban como animales en el cuerpo, ¿no? Y me empezaba a rascar y me empezaba a lastimar la piel. También practiqué el cutting, ¿no? A través de todo eso. Quería desahogar todo el dolor que estaba sintiendo, todo el sufrimiento, lo hice a través del cutting. Y ahí, pues, cuando empezaron ahí los pensamientos de que, pues, hasta ahí tenía que llegar mi vida, que ya, que todo lo que, si yo seguía viva, era para seguir sufriendo. Yo recibí una invitación de mi mamá para asistir al Templo de los Milagros. Al principio realmente pues no quería saber nada, ¿no? Después de un tiempo pues dije, ¿no? A fin de cuentas ya había perdido casi todo, ¿no? Ya no sentía valor en nada. Pues dije, pues puedo ir y probar, ¿no? Me liberé de todo eso, de la depresión, de los vicios y realmente puedo decir que soy una persona muy feliz, completamente feliz. Me considero que soy una visionaria, ¿no? Tengo muchos planes a futuro. En mi escuela voy a terminar mis estudios para tener mi carrera, ¿no? Estoy empezando a emprenderme, un negocio. Mi encuentro con Dios fue maravilloso. Fue algo que es inexplicable. Hasta que una persona no lo vive, no sabe qué es, ¿no? Lo que nunca sentí probando drogas, estando con amigos, lo tengo ahora. Esa felicidad te invade, o sea, es algo que es tu razón de vivir. Despiertas y piensas en que es por eso, por lo que sigues, ¿no? Porque cambiaste de vida, porque eres feliz y sobre todo eso te impulsa a ayudar a otras personas, a querer que otras personas sepan que la depresión se puede curar. Es algo que no dura para siempre si tú lo decides. Siempre y cuando tú tomes la decisión y digas, hasta aquí dejo todo esto, hasta aquí tomo la decisión de seguir con mi tristeza, de seguir con mi dolor. Uno tiene el poder de cambiar su vida siempre y cuando uno tome una actitud.
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El pasado está escrito con todas aquellas vivencias que nos han traído hasta aquí y ahora. Es un baúl lleno de experiencias, buenas y malas, de decisiones erróneas y afortunadas, de tristezas y alegrías, y de personas que entraron y salieron de nuestra vida. Pero, más allá de recuerdos, no son pocos los que han vivido situaciones impactantes que han ocasionado que no pudieran seguir adelante y que, actualmente, vivan atados al pasado. Muchos, por más que cuenten con factores favorables como tiempo, consejos o el apoyo de la familia y amigos, no llegan a ser suficientes para liberarlos de esa prisión. Pero, ¿qué les lleva a muchas personas a convertir el pasado en su presente? ¿Cómo confiar nuevamente si se ha sufrido tanto? Sepa que Dios quiere hacer algo nuevo en su vida. No os acordéis de las cosas pasadas, ni traigáis a memoria las cosas antiguas. He aquí que yo hago cosa nueva. 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

Mi nombre es Araceli Arenas y yo antes de recibir el Espíritu Santo, yo era una persona muy explosiva, muy enojona, tenía fuerte depresión y a causa de todos esos problemas que yo tenía en mi persona, yo maltrataba a mis hijos y eso pues no era algo bueno. Yo tomaba y no les ponía mucha atención a mis hijos, lo que ellos deberían de haber recibido de mí, de una madre. Sí los atendí y todo, pero no lo suficiente, no muy bien como los debería de haber tratado a ellos. Yo era una persona muy como amargada, muy enojona, por lo mismo de mi vida. Yo miraba a mis hijos así como si nada, no les daba amor. Ellos estaban también, cuando me miraban así deprimida, ellos también estaban deprimidos. Uno de mis hijos era muy rebelde. En la escuela ya empezaba a hacer sus grupos para andar en pandillas y estaba la edad de muy chico él. Y yo lo miraba muy mal, me sentía mal porque no, eso no era nada bueno. Me llamaban a cada rato de la escuela que él no estaba bien. Él andaba ya con malas compañías, muchachitos ya que andaban acá y haciendo pues cosas malas, robando, andaba ya queriendo hacer vicios. Yo llegué por medio de mis hijas a la iglesia universal, llegué por medio de ellas. Entonces yo luché primero por mí, porque yo era la que estaba muy afectada, pedía a Dios por mí primero. Le pedí hacia todas mis cadenas, todo lo que los pastores me decían, yo obedecía. Y gracias a Dios, poco a poco mi vida fue cambiando. Paré de tomar, paré de ser otra mujer enojona, mi depresión se me quitó. Después ya yo pensé que me faltaba algo más. Entonces empecé a pedir que yo quería tener el Espíritu Santo para que mi vida ya fuera totalmente cambiada en todo. Y cuando lo recibí, fue algo tan bonito que en mí, que me sentí una persona muy, muy diferente, que yo nunca en mi vida había sentido lo que sentí cuando yo recibí el Espíritu Santo. Hubo un día que yo ya llegué a sentir amor por mis hijos, bastante amor, ya los trataba diferente. Gracias a Dios, mis hijos también cambiaron. Ahora son unos hijos muy buenos conmigo, hay paz, hay comunicación, todo está muy en mi hogar muy bien, hay mucha paz. Ahora, gracias a Dios, yo soy otra madre, me preocupo por mis hijos, por todos, los atiendo muy bien. Es totalmente una vida muy, muy diferente que la que yo tenía ahora que tengo el Espíritu Santo.

Uno de los grandes obstáculos para que las personas no sean bendecidas es el miedo. El miedo imposibilita la acción divina. A través de él, las personas se quedan con el corazón cerrado. Tienen miedo de perder algo en la vida. Y esto hace que las personas se frustren en sus proyectos, anulando totalmente su fe. El miedo y la duda caminan juntas y son enemigos de la fe. La vida de un cristiano debe estar marcada por la búsqueda del favor de Dios. El deseo del Señor es que las cosas que acontezcan en nuestras vidas sean grandes para expresar su gloria. Para que esto suceda, no podemos permitir que el miedo, la cobardía, se interpongan entre nosotros y el propio Dios. Dios no realiza aquello que debemos hacer nosotros, aquello que está a nuestro alcance. Muchos se quejan esperando porque tienen miedo de arriesgarse. Muchos dejan de tomar decisiones por las experiencias negativas que ya vivieron. Olvídese del pasado. No deje que las malas experiencias que tuvo interfieran en su fe para que el miedo no lo domine. Y así usted tenga el valor de usar su propia fe. Mire hacia adelante y olvídese lo que pasó. Sea feliz hoy.

El Señor descenderá con voz de mando, con voz de arcángel. Los muertos en Cristo resucitarán de nuevo y nos encontraremos con Él por los siglos de los siglos.

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Esta es la vida en este mundo. Y esta es la vida en la eternidad. Pocas comparaciones serían tan adecuadas. Nuestro tiempo en la Tierra es una minúscula gota de agua en un inmenso océano. Es un soplo, una neblina, una sombra que pasa. Es de esta manera que las Sagradas Escrituras describen esta vida. El trayecto de una extremidad a otra es muy, muy veloz. E incluso cuando la vida aquí parece larga, pero no lo es. Pregunte a cualquier persona mayor. La juventud parece haber sido ayer. Y el tiempo ya llegó. A veces sentimos que tenemos todo el tiempo del mundo, pero no lo tenemos. Algunos llegan hasta completar el ciclo natural de la vida, pero un día desaparecen. De la larga lista de sus antepasados, usted tal vez sabe el nombre y la historia de sus abuelos, o máximo, de sus bisabuelos. Pero, ¿y de sus tatarabuelos? ¿Y los padres de ellos? ¿Todo lo que vivieron y pensaron? ¿Dónde está? Personas tan importantes, responsables por cuidar a su familia. Pero después que murieron, poco a poco, el tiempo apagó los recuerdos. Las fotos, cuando existen, son raras, tal vez poco nítidas. Los documentos fueron perdidos. En este mundo, el nombre de ellos quedaron olvidados. Ellos pasaron, y en breve, usted también va a pasar. Un día, seremos como máximo una foto, en el cajón de alguien y después, ni eso más. La vida es breve, es frágil. Nadie sabe cuál será su último día aquí en la Tierra. Un día usted morirá y su cuerpo será enterrado. Pero este cuerpo es apenas una cáscara externa que contiene algo eterno. Usted no tiene un alma. Usted es un alma. Y su esencia es inmaterial a lo que realmente es. Es locura presumir de que la vida es solo aquí. Es insensatez vivir apenas solo el presente. Todo, todo eso pasa. Hay una eternidad, un paraíso para perseguir y un infierno para evitar. Y quien usted realmente es, existirá para siempre en uno de esos dos lugares. Todos los que ya pasaron por este mundo y que no recordaron de cuidar su alma en vida, en este momento, en el tormento eterno, están obligados a acordarse de todo. De las decisiones erradas, de los consejos despreciados, del día en que oyeron hablar de Jesús y del día en que lo negaron. ¿Cuánto tiempo más tenemos de vida en este mundo? ¿Un día? ¿Un mes? ¿30 años? Sea cuanto fuere, es insignificante comparado al siempre que tendremos que vivir. Las decisiones que usted toma aquí determinarán su destino eterno. La muerte es inevitable y perder el alma es el desastre final. Es la única pérdida de la cual usted nunca se podrá recuperar. Haga tiempo para Dios y no viva un día sin pensar en su verdadero futuro.
La vida es corta, pero la eternidad es infinita.

0: Mi nombre es Ítalo Torres. Mi vida antes era una vida atormentada. Tenía un gran rencor y resentimiento hacia mi papá porque él nos abandonó. Él, como era artista, andaba con las amantes y mi mamá de esa manera pues tenía que educarnos lavando ropa, sacrificando mucho para mi hermano menor y yo salir adelante, llevar el sustento hacia el hogar. Y me gustaban mucho las fiestas también. Iba también a antros de prostitución, me gustaba andar en esos ambientes, me gustaban mucho los bailes, andar con chicas, pero yo hacía eso producto porque no me sentía feliz, tenía un gran vacío, tanto así que cuando iba a las reuniones con mis amigos del colegio, a las fiestas o a las kermeses bailables, pues yo me ponía a llorar luego después que tenía una farra, una fiesta, y en una ocasión un amigo mío me dijo, Ítalo, eres como un payaso, porque él me vio llorando después de una fiesta, era la medianoche, y yo me quedé callado, solamente me dijo que estaba llorando. ¿Por qué? Porque siempre tenía esa frustración de ver que mi papá no estaba conmigo, ni podía compartir con mis amigos cuando me invitaban a eventos o cuando hacíamos tareas en la casa. Y mi vida espiritual, pues yo era una persona miedosa, una persona angustiada, las cosas me iban mal, me picaba mucho el cuerpo como que me habían tirado ají. Y fue así pues que de dolor en dolor, de sufrimiento en sufrimiento, me enfermé trabajando en una fábrica. En esa fábrica pues se hacían plásticos y yo estaba en el área donde se trabaja en la nocturna. Entonces yo me bañaba con el cuerpo caliente. Cuando a los 4 meses del trabajo me comencé a agitar, me llevaron al médico. El médico me dijo que yo tenía pleuresía o agua al pulmón y dijo que eso podía traerme un cáncer si no me evacuaban. Me iban a operar, pero mi mamá oró, no me operaron. Tuve 4 meses internado en el lugar donde me colocaron, pues en el hospital. Y luego, pues mi mamá me llevó a la iglesia. Y participando en el proceso de liberación, también fui curado de la enfermedad de pleuresía. Decían que me iban a abrir el pulmón, iba a estar con unas sondas y esas sondas tenían que darlas para toda la vida, pero yo no acepté, usé mi fe, determiné y me curé. Y luego, pues que me liberé, fue una etapa muy bonita porque con Jesús aprendí a ser feliz, ya no tenía rencor hacia mi papá, lo perdoné, la familia se unió, pero luego al pasar el tiempo, pues yo me comencé a enfriar en la fe. Ya no era esa persona que era activa en la iglesia, que evangelizaba, que ayudaba a las personas, pero comencé a perder mi comunión, ya no leía la Biblia, ya no me daba tiempo para tener mis momentos con Dios. Y así fue como yo comencé a guardar un rencor por una persona y me apartase de la iglesia. Y en ese proceso, pues, tuve un estado de depresión muy grande, que era constante, siempre andaba en las calles y pensaba en que un carro me atropelle, que un trailer me atropelle, pero cuando ya me iba a lanzar, a arrojarme que me atropellen, siempre había una voz, creo yo que era Dios, y no, nunca me dejó tomar esa decisión, pero fue un transcurso de 4 años, de no vivir más, porque pensaba que Dios nunca me iba a perdonar. Entonces yo me oprimía, me desesperaba, no tenía ganas de luchar, de arreglarme. Pasaba días, madrugadas enteras viendo películas o de pronto viendo los programas de la iglesia y lloraba en la madrugada. Bueno, mi madre no me veía porque descansaba temprano y veía los programas, el programa La Hora del Milagro y decía cómo yo regreso. Incluso cuando estaba en el albergue, justamente salía el programa de La Hora del Milagro, pero yo, los compañeros que tenía ahí, que eran delincuentes, que eran personas de toda índole social, ellos no veían y yo me quedaba solo en la madrugada viendo el programa. Y eso yo lloraba porque decía cómo yo regreso. El punto máximo de mi depresión fue que yo quería lanzarme de una montaña abajo, de la misma montaña cuando iba a orar, vino un pensamiento, suicídate, lánzate. Pero siempre en esos momentos que yo quería lanzarme, algo me detenía, algo no permitía, yo recapacitaba, no lo voy a hacer. Pero era producto de que yo veía que no tenía, yo decía, ¿cuándo yo regreso a la obra? ¿Cuándo será el día que yo pueda regresar a la iglesia? No hay palabras para describir lo que se siente cuando una persona conoce a Dios, recibió los beneficios de Dios, que es ser libre, ser salvo y luego no tener la salvación. Es un hueco profundo, es un limbo que la persona queda. Solamente anda como un maniquí, un zombie. Un día, de tantas veces que yo iba a ese lugar, yo decía así, Dios, que me dejara volver, pero yo no perdonaba a esa persona. Yo no te quiero, cuando me acordé de esa persona, yo decía, no, ya no la perdono. no la perdono. Entonces, eso me dejaba que Dios me pueda perdonar y yo me sienta en paz. Entonces, un día yo tomé la decisión y le dije, Dios, clamando en ese monte, yo necesito que tú me perdones. Dime qué es lo que tengo que hacer para tú sacarme de este infierno en que me encuentro y poder volver a comenzar en tus caminos. Entonces ahí Dios me mostró a esa persona que tenía que perdonar. Le perdoné de corazón, lloré mucho, me quedé aproximadamente 2 horas clamando y llorando. Y cuando me levanté con paz. Me arrepentí de todos mis pecados, todas las palabras fuertes que dije contra esa persona, todo lo que sentía contra esa persona. Y le dije a Dios, yo le perdono y solo quiero que tú me permitas verla para pedirle perdón en persona. Y le pedí perdón, pero yo ya le había perdonado. Y ahí pues todo cambió para mí, comencé a evangelizar, a celebrar a Dios nuevamente, me bauticé en las aguas, me liberé de ese odio, la depresión, de la angustia, del miedo, y pues comencé una vida diferente. Y luego pues que me bauticé, pues comencé mi proceso, mi encuentro, tuve también encuentro con Dios, recibí el Espíritu Santo. Lo primero que hice fue sacrificar mi voluntad y comencé pues, a ayunar, a hacer mis votos, mis ayunos. Hoy soy una persona que tiene paz, que me perdoné a mí mismo porque no me perdonaba. Creía que Dios me iba a perdonar por mis fallos, mis pecados. Y soy una persona que, pues, que puedo transmitir paz y ayudar a otras personas pues, que han pasado situaciones similares a las que yo pasé. Lo más importante en mi vida, el Espíritu Santo. Porque mientras nunca tuve el Espíritu Santo, yo era una persona vacía, es literal, vacía, sin paz. Una persona que no tenía placer de vivir. Hoy, gracias a Dios, tengo el placer de vivir y el placer de servir con paz y pasar vida a otros que no tienen. Yo le daría el consejo a las personas que se han apartado como yo, que no vale la pena decir no quiero venir, no vale la pena frustrarse. No vale la pena decir, Dios no me perdona, Dios sí nos perdona, pero no depende de Dios, depende de nosotros reconocer que erramos, que nos equivocamos y que hay un Dios poderoso que nos da una chance. Por eso tenemos que abrazarnos de Jesús y buscarle. Malherido, triste, agobiado, con la vida hecha a pedazos como yo llegué, pero cuando Dios me mostró que Él sí me da esa chance, yo tomé la actitud de fe y perseveré y hoy estoy aquí. Entonces usted también puede lograr su liberación, su transformación de vida. Los sueños, los proyectos que usted quiera, Dios lo va a hacer. Pero lo más importante antes de restaurar su vida, en todos los aspectos de su vida, es usted entregar su vida en cuerpo y alma para que Él restaure y usted tenga esa paz que tengo yo ahora. En mi vida financiera, pues, Dios me dio una dirección para hacer un emprendimiento que actualmente lo estoy ejecutando en una compañía y de una persona, pues, que no tenía perspectivas de vida, que no tenía deseos de vivir y que pensaba que mi vida no podía salir adelante. Hoy por hoy estoy saliendo adelante. Y me estoy luchando también pues, por mi vida sentimental. Y las cosas pues se están dando, gracias a Dios y al Espíritu Santo.
1: Sé que no le gusta pensar en esto. Y siempre evita este tema. Pero aún así, necesito decírselo. Esta vida pasa, y muy rápido. Quienes han pasado por este mundo lo saben bien. Son muchos más los que han pasado por aquí que los 8 mil millones que aún viven en esta tierra. Miles de millones de rostros. Miles de millones de historias. Todos entrelazados en un mismo destino final. Y nosotros, pasajeros del presente, caminamos por la misma ruta que ellos recorrieron. Lo que queda de todo a veces es una piedra con algunas letras y números. Pero la mayoría está tan ocupada con el ahora que poco le importa lo que vendrá después. Vivimos en la era de la vanidad descontrolada, donde los robots son cada vez más naturales y los seres humanos cada vez más artificiales. Donde se compra un bolso de 12 mil dólares para llevar en él un dólar. ¿De qué sirve tanta ostentación y vanidad si todo lo que consumió su tiempo no podrá acompañarle? si el último coche en el que vamos a viajar ni siquiera tiene motor? Pero no estoy aquí para hablar de lo que usted ya sabe, sino de la verdad que le ocultan. Le invito a ver más allá de la tumba, hacia la vida que no tiene fin. Es hora de que piense en su alma. Sumérjase en este tema ignorado y casi prohibido en este mundo, porque si los vivos supieran lo que los muertos ya saben, todo el mundo correría a priorizar su salvación.

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¿Alguna vez intentó dibujar una línea recta? Después haga este experimento. Sin la ayuda de una regla no es tan simple. Si no es fácil hacerla en un corriente pedazo de papel, aún mayor es la dificultad de caminar en línea recta. Y usted entenderá eso hoy. En esta vida existen muchos caminos, pero lo más importante y también lo más difícil es el de la salvación del alma, debido a que se trata de un camino que no posee desvíos. Es como una línea recta y usted debe caminar sobre ella. Pero, ¿cómo mantener un recorrido lineal si dentro de nosotros existe algo que naturalmente nos impide andar con rectitud? Y esto, la propia ciencia ya lo comprobó. Nadie logra caminar en línea recta. Un experimento realizado por científicos alemanes demostró que el ser humano, con los ojos vendados físicamente, es incapaz de mantener una trayectoria lineal. Este hecho material es también el retrato de la realidad espiritual de cada uno de nosotros, aun cuando creemos estar caminando en línea recta. Inevitablemente nos desviamos hacia la derecha o hacia la izquierda. El motivo permanece como un misterio para la ciencia. Lo único evidente es que existe algo dentro de mí y de usted que nos impide andar rectamente. Podemos incluso intentar recorrer este camino recto, pero no hay forma. Solos, el desvío es seguro. Así también es su vida espiritual. Mientras el Espíritu Santo, el verdadero guía, no esté dentro de usted, así es como usted está, caminando con los ojos vendados, expuesto a las peligrosas líneas tortuosas de este mundo. Un recorrido imposible de mantenerse solo. Así como para trazar una línea recta necesita una regla, y para caminar sin desviarse necesita sacarse la venda de los ojos, solo con el Espíritu Santo será posible andar por el camino que lo llevará a la salvación. El único que le dará condiciones para que no se vaya ni a la derecha ni hacia la izquierda. Quien anda por este mundo sin el Espíritu Santo puede creer que está caminando rectamente, pero sus pisadas muestran los rastros de los desvíos cometidos. No se engañe. La línea que usted está trazando es la línea del peligro y la acerca más al pecado que a la salvación. Por eso, priorice el Espíritu Santo. Y sea uno de los pocos que al final acertará. Miren tus ojos hacia adelante y que tu mirada se fije en lo que está frente a ti. Fíjate en el sendero de tus pies y todos tus caminos serán establecidos. No te desvíes a la derecha ni a la izquierda. Aparta tu pie del mal.

Tengo odio, me siento vacía, tengo ansiedad, soy Alejandra y tengo depresión. La depresión empieza después de la separación de mis papás. Yo sentía que me faltaba algo, o sea, no era así como de me falta un amor, pero no sabía muy bien qué era eso. Y pasó cierto tiempo y 2 años después, pues muere mi abuela, ¿no? Yo era muy cercana a ella y fue un golpe, pues, duro, ¿no? Después de que ella murió, yo estuve en varias relaciones, yo intenté cutting y después de eso empezó ansiedad. Yo empezaba a comer y a comer, por más que yo ya estaba llena, yo seguía comiendo. Yo era así de satisfacer, pues, lo que no tenía. Y era así, yo trataba de buscar siempre algo que me llenara, un amor que yo no tenía, ni yo misma me quería y decía, ay no, es que soy fea o es que, ay no, ¿quién te va a querer así, no? Y yo siempre era así de buscar, tratar de agradar a las personas cuando yo no me agradaba ni a mí misma. Yo no logré entrar a la preparatoria, ya no sabía ni qué hacer conmigo misma, ya no sabía qué rumbo iba a ser mi futuro, ya no sabía. Ya era así de que ni la comida, ni relaciones, ni nada lo podía llenar. Ya era un punto en el cual yo decía, ¿y ahora qué me hace falta? Yo ya conocía el Templo de los Milagros desde pequeña, pero la verdad yo no asumí nada con Dios hasta que llegó el punto en el cual yo dije, necesito algo, y ese algo yo lo encontré aquí. No fue fácil porque pues me costó mucho trabajo al dejar pues el odio, pero yo comprendí de que Dios podía cambiar eso, Dios podía hacer algo diferente en mí. Yo fui poco a poco perdonando, fui poco a poco soltando, y llegó en un punto en el cual yo entregué mi vida a Dios y dije, Dios, si tú puedes y si tú eres grande, tú puedes ser el complemento que a mí me hace falta. Fue cuando yo en verdad recibí el Espíritu Santo y Dios complementó todo. Ahora yo ya no tengo más así el buscar que alguien me complemente o que alguien llene ese vacío. Ahora con Dios yo tengo todo eso. Hoy yo soy libre de la depresión. Ahora yo encontré mi valor porque Dios me dio ese valor. Ahora yo tengo una comunión con mi papá, yo solté todo lo que tenía que soltar, perdoné y a partir de ahora mi vida es otra. Yo ya sé lo que quiero en un futuro, ya sé lo que quiero hacer. Ahora yo ya no busco llenar ese vacío con comida, con relaciones o con cutting. No, ahora yo lo tengo con Dios.

0: Uno de los grandes obstáculos para que las personas no sean bendecidas es el miedo. El miedo imposibilita la acción divina. A través de él, las personas se quedan con el corazón cerrado. Tienen miedo de perder algo en la vida. Y esto hace que las personas se frustren en sus proyectos, anulando totalmente su fe. El miedo y la duda caminan juntas y son enemigos de la fe. La vida de un cristiano debe estar marcada por la búsqueda del favor de Dios. El deseo del Señor es que las cosas que acontezcan en nuestras vidas sean grandes para expresar su gloria. Para que esto suceda, no podemos permitir que el miedo, la cobardía, se interpongan entre nosotros y el propio Dios. Dios no realiza aquello que debemos hacer nosotros, aquello que está a nuestro alcance. Muchos se quejan esperando porque tienen miedo de arriesgarse. Muchos dejan de tomar decisiones por las experiencias negativas que ya vivieron. Olvídese del pasado. No deje que las malas experiencias que tuvo interfieran en su fe para que el miedo no lo domine y así usted tenga el valor de usar su propia fe. Mire hacia adelante y olvídese lo que pasó. Sea feliz hoy.
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0: Amados de mi Padre, que Dios los bendiga a todos ustedes y que el Espíritu Santo venga a revelarles lo que Él me ha revelado a mí. Que Él me dé las palabras que vayan al encuentro de la necesidad de cada uno y entonces todos podamos alabar y agradecer a Dios por su misericordia, compasión y amor para con todos nosotros. Muy bien, yo quería hablar con ustedes sobre una dirección, una inspiración que Dios nos dio. Quería compartirla con ustedes. Nosotros hablamos, insistimos, hacemos hincapié para que las personas luchen, se esfuercen, sacrifiquen todo lo que sea posible, todo, el 100% de lo que sea posible para recibir al Espíritu Santo. Y yo voy a decirles por qué. Vea qué interesante. Cuando Dios creó los cielos y la tierra, hizo al hombre, a los animales, hizo todo perfecto, hizo el jardín del Edén. El texto sagrado dice allí, en Génesis, usted puede tomar ahora y abrir en el capítulo 3 de Génesis. Los primeros tres capítulos hablan de la creación y también del pecado. Pero en el capítulo 3, versículo 8, nosotros leemos así. Y oyeron la voz del Señor Dios. ¿Quiénes oyeron la voz del Señor Dios? Adán y Eva. Después del pecado, después de que cometieron el pecado, el diablo los tentó y ellos cayeron. ¿Qué sucedió? Ellos se dieron cuenta de que estaban desnudos. Adán y Eva se dieron cuenta de que estaban desnudos. Hasta entonces, para ellos la desnudez era normal. Así como es normal la desnudez para los animales. Los animales no se cubren, no esconden, no esconden su desnudez. Así también hizo Dios al hombre, tan inocente, tan puro, que no veían la desnudez el uno del otro. Pero cuando ellos pecaron, dice el texto en el versículo 7, fueron abiertos los ojos de ambos y conocieron, percibieron que estaban desnudos. ¿Y qué hicieron? Cosieron hojas de higuera y se hicieron delantales. Entonces, Dios descendió hasta ellos y los llamó. Entonces, dice el texto siguiente, el versículo 8, que es lo que nos queremos enfocar. Y oyeron la voz del Señor Dios, que se paseaba en el huerto al aire del día. Es decir, Dios descendía de los altos cielos para pasear en la tierra, allí en el jardín del Edén, con su criatura más gloriosa, que fue el ser humano. Entonces, Dios descendió, como acostumbraba a hacer, para pasear con el hombre en el jardín al aire del día. Sin embargo, Adán y Eva se escondieron de la presencia de Dios, se escondieron entre los árboles del jardín. Es decir, cuando Ellos cayeron en tentación. Ellos quisieron esconderse de Dios
1: porque
0: estaban en pecado.
1: Antes no.
0: Las otras veces Dios paseaba con ellos y ellos estaban desnudos. Pero ahora habían cosido hojas de higuera
1: para
0: hacerse delantales, para esconder la desnudez. Lo que me llama la atención, amiga y amigo, es lo siguiente. Es que Dios, Él tenía tanta alegría y placer en pasear con el hombre, con los hombres, es decir, con Adán y Eva, que Él descendía del cielo para estar con ellos. Él descendía de su esplendor, de su gloria en el cielo, para andar con el hombre. Solo que ellos habían caído en tentación. Entonces, hoy, presta atención, hoy Dios quiere hacer lo mismo. Exactamente eso. Dios quiere pasear con nosotros, pero ahora no lado a lado, sino dentro de nosotros. Dios quiere permanecer dentro de nosotros, no pasear, sino hacer morada dentro de nosotros, hacer morada dentro de usted. Y eso es posible cuando la persona entrega su voluntad, entrega su alma, su vida al Señor Jesús, su Hijo, que vino a este mundo para llevar el pecado de los que creen en Él. Entonces, cuando una persona se convierte al Señor Jesús, cuando una persona reconoce que es pecadora, reconoce su pecado y también reconoce que Jesús llevó su pecado en la cruz, llevó su vergüenza en la cruz, Jesús llevó nuestra vergüenza en la cruz, nuestro pecado. Entonces, cuando Él resucitó, Él pagó el precio para que nosotros pudiéramos nuevamente vivir en santidad. Y una vez viviendo en santidad, Dios viene y hace morada dentro de nosotros en la persona del Espíritu Santo. Es decir, en el jardín del Edén, Dios ya quería andar, ya andaba con Adán y Eva.
1: Paseaba
0: con ellos.
1: Era
0: la criatura más gloriosa que Dios había hecho. De todo lo que Él había hecho, el ser humano era lo más glorioso. Porque el hombre fue hecho a su imagen y semejanza.
1: Agora,
0: pero
1: con
0: el pecado, el hombre perdió la imagen y semejanza de Dios. Perdió esa imagen de Dios. ¿Cómo Dios podría andar con el hombre? No puede. ¿Cómo podría la santidad, su santidad, andar con el pecado o con el pecador? No hay manera. Entonces, esa es una de las razones por las que nosotros hemos trabajado, intentado concientizar a las personas sobre el pecado. El pecado es la razón por la cual usted sufre, amiga y amigo, si es que usted está viviendo el pecado. El pecado es la razón por la cual usted no tiene al Espíritu Santo. Pero si usted cree que Jesús murió para que usted fuera perdonada, perdonado,
1: para que
0: usted pudiera recibir al Espíritu Santo, entonces usted tiene el derecho de recibir al Espíritu Santo. Jesús cargó sus pecados, mis pecados fueron colocados sobre el cuerpo de Jesús. Él arrancó de mí los pecados, me perdonó y dio la vida por mí. Yo lo acepté como mi Señor y Salvador y comencé a vivir de acuerdo con su palabra. Entonces, a causa de eso, Dios vino y viene para ser morada en nosotros. Fue lo que sucedió conmigo y es lo que va a suceder con usted también. El día de Pentecostés, los 120 que recibieron al Espíritu Santo hicieron la diferencia, porque fueron por todo el mundo y comenzaron a predicar el Evangelio para que todos llegaran a saber que Jesús vino y pagó el precio del pecado. Él pagó por nuestro pecado. Él fue molido. Él sufrió. E hizo el trabajo que solo Él podía hacer, el de lavarnos de nuestros pecados. Pero para que usted sea beneficiada con la muerte del Señor Jesús, con el perdón, para que usted sea beneficiada con el perdón de Dios, usted tiene que concordar con Él. Eso es lo que se llama creer en Dios. Eso es lo que se llama creer en Jesús, tener fe en Jesús. Porque usted concuerda, yo concuerdo con que soy un pecador, con que estaba perdido. Entonces yo acepté, yo concordé, yo me entregué a Él. Entonces yo dejé de hacer mi voluntad para hacer la voluntad de mi Señor y Salvador que murió por mí. Entonces, Él pasó a ser mi Señor, porque yo pasé a ser su siervo. Es decir, siervo no es ser pastor, obispo o un instrumento en la mano de Dios. No, siervo es que usted esté de acuerdo, se case con Él, haga una alianza con Él. Así es. Cuando usted deja de servirse a sí mismo, de servir a su voluntad, para hacer la voluntad de Él, eso es un casamiento, eso es una alianza. Esa es la alianza que Dios hizo con Abraham, con Isaac, con Jacob. Dios hizo esa alianza y hace esa alianza con usted. Para entonces no venir a pasear a su lado o a quedarse con usted lado a lado, no, sino para permanecer dentro de usted, hacer morada dentro de usted. Ese es el bautismo con el Espíritu Santo. Muchas personas piensan que haciendo un sacrificio pequeño aquí, un sacrificio pequeño allá, ellas van a recibir al Espíritu Santo. No, el sacrificio es diario. Es todos los días, a toda hora, en todo momento, a cada instante. Usted tiene que sacrificar sus pensamientos, los pensamientos equivocados. Pero, ¿qué debo pensar? Piense de acuerdo con lo que dice la Palabra de Dios. La Palabra de Dios, las Sagradas Escrituras, contienen los pensamientos de Dios. Entonces, piense de acuerdo con los pensamientos de Dios. Concuerde con los pensamientos de Dios. Obedezca los pensamientos de Dios. Eso se llama creer en Jesús. Entonces, cuando usted cree en el Señor Jesús, deja el pecado. Tiene que dejarlo. Y la razón por la cual muchas personas no reciben al Espíritu Santo, no tienen a Jesús habitando dentro de sí, paseando con ellas dentro de sí, es justamente eso. La persona no quiere dejar la vida equivocada, la vida desordenada, la vida desequilibrada. Ella no quiere dejar sus placeres de la carne.
1: Ella quiere al Espíritu Santo,
0: ella quiere al Espíritu Santo, pero ella quiere seguir viviendo una vida equivocada. No se puede. Ahí no hay casamiento, es decir, ahí no hay creencia. Ahí no hay creencia. Usted dice que cree en Jesús, hasta se bautizó en las aguas, pero en su corazón usted sabe que Él no es solo, que usted no es solo de Él, usted es del mundo.
1: Entonces,
0: usted se queda en la iglesia un año, dos años, tres años, cinco años, diez años, quince años, veinte años. Usted cumple sus obligaciones religiosas, va a la iglesia, es esa persona que participa de la Santa Cena, es esa persona que es fiel diezmista, que le ha dado las primicias a Dios, las primicias de sus ingresos, pero no las primicias de su vida. Y entonces, ¿qué sucede? Nada. Usted se vuelve una persona religiosa y no cristiana. Porque no se entregó, no creyó en Él con todo su corazón, con toda su fuerza, con toda su alma. Cuando uno se casa con alguien y pone toda su fuerza en la vida, en ese matrimonio, deja la vida pasada. Por ejemplo, cuando nosotros nos casamos, Esther y yo dejamos a nuestros padres atrás. Dejamos nuestra vida de soltero atrás. Yo dejé mi vida de soltero. Yo trabajaba y mi salario era solo para mí. Yo ayudaba en casa, pero vivía para mí. Pero cuando yo me casé con Esther, yo dejé de ser aislado, dejé de ser soltero. A partir de entonces, yo tuve un compromiso con mi esposa, con quien había dado mi vida, a quien le había entregado mi vida, en otras palabras, en quien yo había creído. Eso es creer en Jesús. Creer en Jesús, amiga mía, no es solo creer. Creer no es suficiente. Si cree, se casa y vive casada el resto de su vida con esa persona. Eso es creer. Por eso muchas personas dicen, pero yo amo. Usted no ama nada, porque si amara de verdad, entregaría todo, toda su vida. Quien ama, Jesús dijo, el que me ama, oye y guarda mis palabras. ¿Cómo va a guardar la palabra de Dios si usted tiene otros amantes u otras amantes? No es posible. Entonces, ¿quiere recibir al Espíritu de Dios? ¿Quiere que el Espíritu de Dios habite dentro de usted? Porque esa es la voluntad de Dios para su vida. Esa es la primera voluntad de Dios para su vida. Él quiere habitar en usted, Él quiere pasear con usted, dentro de usted, no a su lado. Con Adán y Eva, Dios paseaba lado a lado. Pero ahora, con el Espíritu Santo, Él viene y habita dentro de nosotros. Claro, Él no habita en todos, no, sino en aquellos que realmente dejaron el mundo de lado, dejaron de ser señores de sus propias vidas, dejaron de ser amantes de sí mismos, del mundo. Ahí sí. Él lo acepta a usted tal como es. Lo que usted hizo en el pasado no importa. Lo que usted hizo, incluso hasta hace un momento de pecado, Él lo olvida y hace morada dentro de usted. Ahora mismo usted puede recibir al Espíritu Santo. Ahí donde está. ¿Sabía eso? Pero, para recibirlo, usted tiene que, aquí dentro de su corazón, sinceramente, aquí en su cabeza, sinceramente, verdaderamente, darle la espalda al mundo y casarse con Él. Casarse con Jesús, con sus ideas, con sus pensamientos. Usted se vuelve sierva, siervo de Él. Es decir, usted va a hacer solo su voluntad. Ahí sí, cuando usted decide eso, delante de Él, con sinceridad, Él ve, Él sabe si su entrega es sincera o no. Cuando Él ve que la entrega es sincera, verdadera, entonces el Espíritu Santo viene sobre esa persona y hace morada dentro de ella. Entonces, yo le estoy dando la clave a usted, porque usted ya hizo de tripas corazón para recibir al Espíritu Santo y no lo recibió. ¿Por qué? Porque no dejó el pecado. Siguió en pecado, continuó pensando en el pecado, gustando del pecado, enamorado del pecado. Por ejemplo, si Esther aún tuviera, por ejemplo, a su papá y a su mamá en su corazón, yo no podría haberme casado con ella. Ella tenía que salir, dejar a su madre y dejar a su padre, así como yo dejé a mi padre y a mi madre para casarme con ella. Ella también tenía que dejar a su madre y a su padre, y lo hizo. Pero si no los hubiera dejado, nuestro matrimonio no hubiera durado. Lo mismo sucede con Dios, porque el matrimonio no es más que el reflejo de nuestro matrimonio con Dios. Así es. El hombre representa a Dios, la mujer representa a la iglesia del Señor Jesús. Jesús es la cabeza de la iglesia y la iglesia es el cuerpo de Jesús. Entonces, cuando nosotros hacemos una alianza con Dios, nos casamos con Dios. Es el 100%, porque no existe eso de casarse a medias, entregar solo la mitad. ¿Ya oyó hablar de la historia de la mula sin cabeza? Los que viven en el campo hablaban mucho sobre la mula sin cabeza, y eso es lo que sucede mucho dentro de las iglesias. Muchas personas son como mulas sin cabeza. Solo tienen el cuerpo. La cabeza que Jesús no la tiene. Están en la iglesia, son fieles diezmistas, son leales en la iglesia, son obreros, son esto, son aquello, pero no tienen parte con Jesús. No están completas. Cuando la persona se une con el Espíritu Santo, está escrito eso. Es un espíritu, un mismo espíritu con Dios. Así es.
1: Adán y Eva
0: paseaban con Dios
1: todas
0: las tardes.
1: Dice el texto aquí
0: que Dios paseaba en el jardín al aire del día, al caer la tarde. Dios paseaba con Adán y Eva, pero después de que pecaron, Dios se alejó. Dios se alejó y ellos entonces quedaron perdidos, desorientados, y el mundo creció así, desorientado. Pero Jesús vino al mundo no para andar con nosotros, pasear con nosotros en este mundo, porque el mundo está podrido. Él vino para vivir dentro de nosotros, habitar dentro de nosotros. Si su madre o su padre no quieren, es problema de ellos. Pero si usted quiere que Dios habite dentro de usted, vayamos a esta campaña del día 24. No importa si es musulmán, católico, espiritista, evangélico, si la persona merece o no merece. Son personas que creen en Dios. Entonces, que esas personas reciban la visita del Espíritu Santo para quedarse, para habitar dentro de sus corazones. Eso es lo que nosotros estamos clamando a Dios por todas las personas, en toda la tierra, por toda la tierra, para que el día de Pentecostés, todas las que creen, las que quieren casarse con Dios, reciban al Espíritu Santo. Musulmán, budista, hinduista, sea lo que sea, si quiere que Dios habite dentro de usted, usted será la persona más feliz sobre la faz de la tierra. Usted será la persona más rica sobre la faz de la tierra. Será la persona más alegre sobre la faz de la tierra. Habrá gente igual, pero no más que usted. porque el Espíritu es el mismo Espíritu, el Espíritu Santo. ¿Está bien? Que Dios los bendiga a todos y sigamos en el ayuno de Daniel. Gracias a Dios.
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Uno de los grandes obstáculos para que las personas no sean bendecidas es el miedo. El miedo imposibilita la acción divina. A través de él, las personas se quedan con el corazón cerrado. Tienen miedo de perder algo en la vida. Y esto hace que las personas se frustren en sus proyectos, anulando totalmente su fe. El miedo y la duda caminan juntas y son enemigos de la fe. La vida de un cristiano debe estar marcada por la búsqueda del favor de Dios. El deseo del Señor es que las cosas que acontezcan en nuestras vidas sean grandes para expresar su gloria. Para que esto suceda, no podemos permitir que el miedo, la cobardía, se interpongan entre nosotros y el propio Dios. Dios no realiza aquello que debemos hacer nosotros, aquello que está a nuestro alcance. Muchos se quejan esperando porque tienen miedo de arriesgarse. Muchos dejan de tomar decisiones por las experiencias negativas que ya vivieron. Olvídese del pasado. No deje que las malas experiencias que tuvo interfieran en su fe para que el miedo no lo domine y así usted tenga el valor de usar su propia fe. Mire hacia adelante y olvídese lo que pasó. Sea feliz hoy.

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1: Yo me llamo Edgar Martillo. Mi vida, antes de llegar a la iglesia, vivía mal. Mi vida era un desastre. Discutía mucho con mi esposa. No teníamos comunicación. Ya llegaban los fines de semana. Eran problemas, discusiones, por el vicio del alcohol.

0: siempre habían discusiones, dijo, discusiones fuertes, malas palabras. Yo ofendía mucho a mi esposa. Y ambos nos decíamos cosas que no nos ayudaban en nada. Más nos estábamos hundiendo el uno al otro. Y incluso ella se quiso quitar la vida por mi culpa. Porque como yo le daba motivo, hasta que ella se quiso quitar la vida con un arma. Pero yo de tanto que le supliqué, le rogué, y para que ella no tome esa decisión. ¿Ya? Y yo me le acerqué y le logré quitar el arma. Hasta el punto de que los problemas eran tanto así que yo me quise ir de la casa, dejar todo. Yo me iba de mi mamá, de mi familia, y yo allá a hacer y deshacer, a tomar, y me olvidaba de mi familia, de mi esposa, de mi hijo. Me olvidaba total y rotundamente. Y al día siguiente era como, no sé, era como una tristeza, era como algo dentro de mí, ¿ya? Y yo hasta miraba al cielo, me sentía, no sé, me sentía como mal, era algo que, no sé, yo decía, no, ya no lo vuelvo a hacer. Era como una culpa dentro de mí. Yo tomaba para mí 3-4 jabas de cerveza, ¿ya? Tanto así que yo me refugiaba en el alcohol, porque no lograba yo salir de ese vicio, porque ese es un vicio. Por el vicio yo estaba perdiendo a mi familia, a mi hijo, y cada vez perdía más. Mis familiares, porque eso no nos conduce a nada. No nos lleva a nada, solo a pérdida. 23 años estuve en el vicio del alcohol. Mi esposa siempre me invitaba, pero a la Iglesia Universal. Pero cuando llegaba el día yo me resistía y no venía. Con el tiempo viendo por la televisión, viendo el programa, sí, a las 12 de la noche que yo me ponía a ver el programa, yo viendo el programa sentía una paz, algo dentro de mí. ¿Ya? Y entonces yo dije así, si estando aquí yo sentía algo, yo dije, ¿qué no será que yo vaya a la iglesia? Cuando yo llegué a la iglesia, yo sentí una paz dentro de mí, a donde yo nunca había sentido nada. Entonces mi vida fue cambiando. Y ahora con mi esposa yo ya no tengo problema con ella, ya no. Ya no discuto, ya no la trato mal, discutíamos, pero eso ya se acabó. Ahora yo la trato bien y mi vida fue cambiando, incluso vinieron las campañas, vino la hoguera santa, yo pude conquistar un terreno donde yo estoy construyendo mi casa. Y ahí, luchando, Dios dio la bendición de librarme de los vicios, del alcohol. Incluso tengo un hijo que Dios abrió la puerta. A él le gustó el fútbol. Y Dios le abrió la puerta de estar en un club grande como Independiente del Valle. Y Dios me ha bendecido. Tengo 6 años ya liberado del vicio del alcohol, a la cual el vicio me traía problemas, ahora ya no. Yo me bauticé en las aguas y yo entregué mi vida a Jesús. Y Él es el que domina ahora dentro de mí. Ya ahora en mi hogar hay paz, hay esa comunicación con mi esposa, mi matrimonio está restaurado y es Él. Es el Espíritu Santo, el encuentro, cuando uno tiene el encuentro con Dios.
1: Responda esta pregunta. ¿Hacia dónde va su alma?

El Señor Jesús dijo: «Porque qué aprovechará al hombre si ganare todo el mundo y perdiere su alma». La gran realidad es que el ser humano se prepara para todo, menos para la muerte. Esté atento con su salvación y aproveche en cuanto haya oportunidad, pues mañana puede ser demasiado tarde.

0: Te necesito, Jesús.
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Siente rencor u odio de alguien, empiece por rechazar las emociones destructivas y pida perdón, aunque usted no haya sido el culpable. Mas el fruto del Espíritu es amor, gozo, paz, paciencia, benignidad, bondad, fe, mansedumbre, templanza. Contra tales cosas no hay ley.

Me siento sola, me siento triste, tengo ganas de quitarme la vida. Mi nombre es Miriam y tengo depresión. La depresión empezó desde que yo era muy pequeña, debido a los problemas familiares que teníamos en mi casa. Mis padres tenían muchos problemas económicos, ellos peleaban mucho y nosotros, mis hermanos y yo, veíamos todos esos problemas. Y en mí tuvo un alcance. Me deprimía mucho ver a mis padres peleando. Va empeorando porque yo intenté sacar toda esa depresión de alguna de otra manera. Traté de buscar en el mundo, desahogarme toda esa situación. Salía mucho, trataba de buscarlo en amigos, en tomar, en ir a fiestas. Pero no podía sacar todo ese vacío que yo traía, era muy fuerte. Llegué a intentar quitarme la vida debido a problemas sentimentales y yo dije, ya no tiene sentido vivir. Yo ya no veía felicidad. Yo decía que la felicidad era morirme, que esa era la paz, porque no encontraba paz en ningún lado. Sintonicé la radio, no sé por qué, pero en ese momento estaba una persona dando un testimonio parecido al mío y yo lo escuché y escuché una oración y decidí venir. Recuerdo que esa vez que me iba a aventar del puente a las 7 de la mañana, yo decidí venir para acá, para el Templo de los Milagros. Desde la primera vez que tomé la decisión, yo llegué aquí y lo primero que hice fue escuchar los consejos que me estaban dando, y desde ese momento, la primera vez que llegué, sentí una paz, una tranquilidad enorme. Pero escuché algo muy importante, que decían que esa paz podía estar dentro de uno, y yo quería esa paz. Yo quería esa paz porque yo no me conformaba con salir un momento y sentir esa paz. La quería dentro de mí. Y seguí en los consejos poco a poco. Fui perseverando, fui siguiendo paso a paso todo lo que me indicaban hasta llegar a conocer a Dios. Hoy mi vida es muy tranquila, muy tranquila. Ya no tengo esa sensación de vacío, esos ataques de pánico que me daban en la noche. Esa sensación de quererme ahogar, quererme matar, ya no, se acabaron totalmente. Mi relación con mi familia es diferente porque yo antes peleaba mucho con ellos y ahora es muy tranquila, platicamos mucho. Tengo felicidad, tengo paz, tengo alegría, tengo tranquilidad, tengo economía, tengo una familia estable, tengo una familia alegre. Y mis hijos tienen la mamá que ellos quieren tener.

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Para muchos, existen metas muy difíciles de alcanzar, sueños imposibles de concretar. Parece que la vida les reservó para cada día un sufrimiento sin derecho a nada. ¿Cómo vencer si ya no le quedan más fuerzas? No se desanime. Deje que la luz venza la oscuridad en su vida. Encontrará la salida, porque la fuerza que necesita está adentro suyo. Sáquese el peso que carga en sus hombros. Mira a lo alto. Su socorro está llegando. Tenga fe.

Esta es la vida en este mundo. Y esta es la vida en la eternidad. Pocas comparaciones serían tan adecuadas. Nuestro tiempo en la Tierra es una minúscula gota de agua en un inmenso océano. Es un soplo, una neblina, una sombra que pasa. Es de esta manera que las Sagradas Escrituras describen esta vida. El trayecto de una extremidad a otra es muy, muy veloz. E incluso cuando la vida aquí parece larga, pero no lo es. Pregunte a cualquier persona mayor. La juventud parece haber sido ayer. Y el tiempo ya llegó. A veces sentimos que tenemos todo el tiempo del mundo, pero no lo tenemos. Algunos llegan hasta completar el ciclo natural de la vida, pero un día desaparecen. De la larga lista de sus antepasados, usted tal vez sabe el nombre y la historia de sus abuelos, o máximo de sus bisabuelos. Pero ¿y de sus tatarabuelos? ¿Y los padres de ellos? ¿Todo lo que vivieron y pensaron? ¿Dónde está? Personas tan importantes, responsables por cuidar a su familia. Pero después que murieron, poco a poco, el tiempo apagó los recuerdos. Las fotos, cuando existen, son raras, tal vez poco nítidas. Los documentos fueron perdidos. En este mundo, el nombre de ellos quedaron olvidados. Ellos pasaron, y en breve, usted también va a pasar. Un día, seremos como máximo una foto, en el cajón de alguien, y después, ni eso más. La vida es breve, es frágil. Nadie sabe cuál será su último día aquí en la Tierra. Un día usted morirá y su cuerpo será enterrado. Pero este cuerpo es apenas una cáscara externa que contiene algo eterno. Usted no tiene un alma. Usted es un alma. Y su esencia es inmaterial a lo que realmente es. Es locura presumir de que la vida es solo aquí. Es insensatez vivir apenas solo el presente. Todo, todo eso pasa. Hay una eternidad, un paraíso para perseguir y un infierno para evitar. Y quien usted realmente es, existirá para siempre en uno de esos dos lugares. Todos los que ya pasaron por este mundo y que no recordaron de cuidar su alma en vida, en este momento, en el tormento eterno, están obligados a acordarse de todo. De las decisiones erradas, de los consejos despreciados, del día en que oyeron hablar de Jesús y del día en que lo negaron. ¿Cuánto tiempo más tenemos de vida en este mundo? ¿Un día? ¿Un mes? ¿30 años? Sea cuanto fuere, es insignificante comparado al siempre que tendremos que vivir. Las decisiones que usted toma aquí determinarán su destino eterno. La muerte es inevitable y perder el alma es el desastre final. Es la única pérdida de la cual usted nunca se podrá recuperar. Haga tiempo para Dios y no viva un día sin pensar en su verdadero futuro.
La vida es corta, pero la eternidad es infinita.

0: Mi nombre es Sabrina y antes de llegar a la Universal, yo era alguien triste, vacía. Yo sufría problemas en mi hogar, mis padres discutían mucho, se peleaban. Además de eso, yo tenía una enfermedad y sufría también con problemas espirituales. Yo escuchaba voces, escuchaba que me llamaban y cuando volteaba a ver, no era nadie. Lloraba por las noches, sin ningún motivo, solo sentía mucha tristeza. Tenía miedo a la oscuridad, miedo a quedarme sola y todo eso llevaba dentro de mí y me causaba mucha tristeza. Hasta que un día mi familia recibe una invitación para participar en la iglesia. Fue así que llegué y poco a poco esos problemas fueron teniendo una solución. Fui usando mi fe y fui curada. Probé del poder de Dios en ese momento y decidí que nunca más me iba a ir de la iglesia, porque dije, si Dios pudo curarme, entonces puede también solucionar los demás problemas. Fue allí también que comencé a usar mi fe para ser libre de los problemas espirituales que yo estaba teniendo. Y poco a poco todo eso fue siendo solucionado. Pero dentro de mí seguía teniendo un vacío. Seguía sin saber por qué yo vivía. No le encontraba un sentido a mi vida. Y recuerdo que en la iglesia comenzó un propósito para buscar el Espíritu Santo. Yo no sabía y no entendía muy bien qué era, pero me acuerdo que el siervo de Dios que estaba en ese momento en el altar hablando, parecía que él estaba hablando para mí, porque él dijo que aquel vacío que uno sentía tenía el tamaño justo del Espíritu Santo, que no se podía llenar con otra cosa a no ser con el Espíritu Santo. Entonces fue ahí que decidí tomar la decisión de hacer ese propósito y comencé a buscar el Espíritu Santo todos los días. Comencé también a entregarle mi vida, entregarle esa Sabrina que no sabía qué hacer con su vida, entregarle mis angustias, entregarle todo, todo de mí, mi pasado, mi presente, mi futuro. Lo entregué todo para Dios. Y al finalizar ese propósito, yo recibí el Espíritu Santo. Ese fue el día más feliz de mi vida. No se compara con ningún otro día, con ninguna otra fecha, con ninguna otra conmemoración. El día que recibí el Espíritu Santo, yo puedo decir que fui la persona más feliz del mundo, porque Él me completó, Él me llenó, me dio la paz que nunca tuve, me dio felicidad. A partir de ese día, yo pude saber que nunca más iba a estar sola, que Él iba a estar conmigo para siempre. Y también me dio el deseo de servirlo, de ganar almas, de ayudar a los demás a que también conozcan y que tengan lo mismo que yo un día recibí. A poder aconsejar a mujeres que pasan por los mismos problemas que yo un día pasé, a poder salir adelante. Gracias al Espíritu Santo que hoy habita en mí.
1: En el libro de Primero de Corintios, capítulo 10 y versículo 12, dice: así que, el que piensa estar firme, mire que no caiga. Nunca se olvide, todos nosotros tenemos una caja negra, y cuando morimos, ella será abierta. ¿Y qué será lo que va a ser encontrado dentro de ella? ¿Cosas buenas o malas? Aún después de la caída del avión, la mayoría de las veces se descubre que el error fue del piloto. Él era el culpable por la caída y por la muerte de los pasajeros. Así que el único responsable de su caída es usted mismo.

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Siento que mi vida ya no tiene más sentido. Me siento desvalorizado. Ya no creo en mí mismo. Mi familia me rechaza. Mis amigos, aquellos que dicen que están conmigo, no lo están realmente. Pienso en suicidarme, en acabar con mi vida. Soy Alex López y padezco depresión. Todo comenzó desde mi niñez. Desde chico siempre vi pelear a mis papás a causa de que hubo una infidelidad de parte de mi papá. Entonces todos los días, la mayoría de los días, siempre estaban peleando, siempre estaban discutiendo. A medida que fui creciendo, fueron aumentando los problemas, fueron aumentando la depresión, el vacío. Me presentaron las drogas y eso fue mi refugio. Principalmente lo probé por curiosidad. Días después eso ya se había adueñado completamente de mí. Lo necesitaba, no podía vivir sin eso. Primero fue con la marihuana. Después fue el alcohol. El alcohol fue donde eso acabó con mi vida. Porque era de diario. Todo mi dinero que yo ganaba me lo gastaba en alcohol. Yo, a pesar de todo el sufrimiento que estaba pasando, las drogas, el alcohol, el cigarro, llegó un punto donde yo pensé que quería ser feliz, que quería formar mi vida bien. Entonces yo conocí a una persona, me empezó a gustar, la fui conociendo, la fui platicando con ella. Entonces yo tenía esperanzas de quedarme con ella porque cuando estaba con ella como que también se olvidaban mis problemas. Ella no me correspondió de la manera en que yo correspondía a ella. Entonces, una vez más, cuando yo quería salir de la tristeza, una vez más caí. Entonces yo me empecé a involucrar con varias mujeres. Ahí yo seguía con la misma depresión. Yo me involucraba con las mujeres, pero seguía con la misma tristeza. Yo ya no podía dormir. Todas las noches lloraba dentro de mi cuarto, escuchando música, pensando en suicidarme, pensando en los problemas que tenía en mi familia, en la vida sentimental. Eso constantemente me hacía pensar de que ya no había ninguna oportunidad para mí. Mi única salida ya era la muerte. Yo conocí el Templo de los Milagros por un compañero que yo tenía. Él me empezó a decir que me podían ayudar, que me podían apoyar, que ahí me podían comprender. Entonces empecé a ver historias de otras personas que eran igual que las mías. Personas que vencieron la depresión. Gracias a que yo puse en práctica todo lo que ellos me enseñaron, yo salí de la depresión. Antes yo sonreía, me alegraba por los vicios. Ahora ya no necesito de tales cosas para ser feliz. Yo ya no necesito de estarme drogando para olvidarme de mis problemas. No, claro que no. Ahora yo ya consigo sonreír. Mi familia ahora ya está restaurada, yo no hay ningún problema. Cuando antes se golpeaban, discutían, ahora ya no hay nada de eso. Ahora ya hay armonía, hay felicidad, hay comunión entre mis papás, entre mis hermanos. Ahora yo soy feliz, en mi interior hay paz, hay tranquilidad. Y sé que aunque pase por problemas, Dios estará para mí. Estará para ayudarme a luchar, a vencer. Yo tengo propósitos, sueños que cumplir y ahora los estoy persiguiendo y los estoy logrando junto con Dios.

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para muchos existen metas muy difíciles de alcanzar, sueños imposibles de concretar. Parece que la vida les reservó para cada día un sufrimiento sin derecho a nada. ¿Cómo vencer si ya no le quedan más fuerzas? No se desanime. Deje que la luz venza la oscuridad en su vida. Encontrará la salida, porque la fuerza que necesita está adentro suyo. Sáquese el peso que carga en sus hombros. Mira a lo alto. Su socorro está llegando. Tenga fe.

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Todo está escrito con todas aquellas vivencias que nos han traído hasta aquí y ahora. Es un baúl lleno de experiencias, buenas y malas, de decisiones erróneas y afortunadas, de tristezas y alegrías, y de personas que entraron y salieron de nuestra vida. Pero, más allá de recuerdos, no son pocos los que han vivido situaciones impactantes que han ocasionado que no pudieran seguir adelante y que, actualmente, vivan atados al pasado. Muchos, por más que cuenten con factores favorables como tiempo, consejos o el apoyo de la familia y amigos, no llegan a ser suficientes para liberarlos de esa prisión. 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

0: Mi nombre es Eduardo Reyes. Desde mi niñez, pues, yo tuve una vida marcada del sufrimiento. Comencé a sufrir porque yo me crié con mi mamá, pero a medida que yo iba creciendo, pues, le decía a mi mamá que me contara de mi papá. Entonces, mi mamá un día me supo decir, pues, que mi papá me dijo que yo no era hijo de él, que él no me iba a reconocer, no me iba a dar el apellido. Y por eso, pues, yo comencé a alimentar cosas malas en mi vida. Comenzó a nacer en mí el odio, el resentimiento, el rencor hacia él. A los 12 años, determiné, pues, comenzar a salir de mi casa y comencé a vivir una vida, pues, independientemente. En lo cual, pues, yo comencé a involucrarme ya con el alcohol, con la droga. A medida que pasaba el tiempo, pues, mi vida se iba convirtiendo en un caos. Yo era una persona rebelde, era una persona que no tenía control de mí mismo. Yo me comencé a sumergir en la droga, yo consumía base de cocaína, marihuana y todo tipo de alcohol. Yo tomaba todo tipo de alcohol. Yo vivía dependientemente del vicio. O sea, el día que yo no tenía vicio en mí, pues yo no estaba contento. Tenía que satisfacerme con el vicio para yo sentir paz en mí. Pero aquella paz era algo momentáneo, porque a medida que yo dejaba de consumir, pues ya venía nuevamente en mí la tristeza, la angustia, la desesperación, pues, y yo quería llenar aquel vacío que yo tenía, pues, con aquella sustancia. Fue así que yo crecí y entre más, pues, yo iba experimentando la vida, me encontraba con cosas más fuertes, más duras. Entonces llegó el tiempo, pues, que yo dije, pues, voy a rehacer mi vida, quizás con una persona, pues, que me acompañe, que esté conmigo, y yo logro llenar aquel vacío. Pero me di cuenta que no fue así. O sea, yo me comprometí, me hice de compromiso, pues, y ahí comencé a vivir una vida sentimental, que los primeros días, pues, es todo color de rosa. Pero a medida que pasa el tiempo, nosotros vamos descubriendo que cada uno, pues, tenemos un problema. Comencé a tener insultos, golpes. Mi esposa también venía marcada de un sufrimiento muy duro. Entonces, nos agredíamos más físicamente, psicológicamente. Era muy fuerte. Y mis hijos, pues, también estaban marcados con aquel sufrimiento. Mis hijos me veían llegar a mi casa borracho. Ellos se escondían porque tenían miedo de mí. Entonces, éramos infelices totalmente, porque el maltrato, yo le digo, lleva a que uno sea infeliz. Por causa de los vicios, pues, uno siempre tiene una vida económica también amarrada, porque todo lo que uno construye, pues, lo desperdicia en el vicio. Entonces, yo tenía negocio y yo llegué a perder mi negocio. Yo tenía una deuda de más de $80,000. Entonces, yo le digo, fue un sufrimiento total. Cuando mis hijos iban a la escuela, pues, una vez ellos fueron en sandalia, que fue la indignación que más me dio. En la escuela, pues, la profesora mismo le regalaron un zapato para que ellos puedan tener. Entonces, eso marcaba en mi vida. Yo no quería vivir esa vida así, porque no era justo. O sea, yo decía, no es justo, porque yo trabajo, me esfuerzo y nada sucede. Y cuando yo perdí todo mi negocio, todo eso, pues, a mí me tocó ir a trabajar de empleado. Estuve trabajando de empleado y en realidad, pues, yo no aceptaba esa situación. Siempre yo le digo, tuve una mente de emprendedor. Siempre quería salir adelante por mi propio medio, pero siempre se amarraban los negocios. Por causa de los vicios, yo perdí mi negocio. Perdí mi negocio, mis empresas y también la credibilidad. Yo estuve 7 años desde que yo conocí a mi esposa, pues, así. Peleas y peleas y peleas más. Solamente siempre problemas. siempre problemas. Y mi peor momento cuando yo conocí la Iglesia Universal fue cuando mi esposa me abandonó. Cuando mi esposa me dijo, bueno, hasta aquí nomás. Yo no quiero saber nada de ti. No me busques. Yo lo que siento por ti es odio. Yo nunca te voy a decir yo te amo, porque lo que hay en mí pues es odio hacia ti. Lo que quiero es verte muerto. Entonces eso fue lo que marcó en mí. Ahí fue cuando yo comencé a buscar ayuda. Estaba tan desesperado buscando ayuda que yo no sabía qué hacer. E incluso fui a consultar con una bruja para ver cómo ella me podía ayudar a resolver mi problema. Entonces estuve ya durante una semana, pues las cosas se calmaron, pero después pues todo volvió a la normalidad. Y así andaba tan desesperado que ahí fue cuando yo conté mis problemas para un amigo, que yo siempre andaba con él. Él me dijo, yo tengo una solución para tu problema. Solo si tú crees, tu vida va a ser transformada. Y aquella palabra que él me dijo, pues yo la hice para mí. Y fue así que yo llegué a la Iglesia Universal. Y desde el momento que yo llegué a la Iglesia Universal, realmente yo tuve un encuentro con Dios. Porque desde el mismo día que yo pisé la iglesia, yo automáticamente se me quitó la gana de consumir. Yo salí de la iglesia diferente, distinto. O sea, mis pensamientos como que se abrió mi mente. Como que algo salió de mí. Entonces, desde ahí, pues, yo comencé a perseverar, a luchar, y vino la transformación. Entonces, yo quería ir más allá, siempre más allá, conociendo, pues, la palabra, porque era la palabra la que estaba siendo hablada, que hay una solución. Yo vi la mano de Dios en mí. Entonces, ya no había duda en mí, porque al principio, pues, siempre hay duda. Siempre hay será o no será esto, pero cuando ya Dios cumplió su primera promesa, pues, que yo pedí para Él que mi esposa regrese, pues, desde ahí yo creí que existe un ser sobrenatural que hace, pues, que las personas puedan ser transformadas. Entonces yo decidí, pues, bautizarme en las aguas, perdonar, porque para mí no era fácil perdonar. Entonces yo perdoné a mi papá, perdoné a mi esposa también, porque fueron muchas cosas también que ella me dijo, dura. Al momento que yo perdoné, pues yo fui libre realmente, porque entró esa paz en mi interior. Yo ya no necesitaba de alcohol, de droga, de nada de estas, de las cosas de este mundo para yo estar tranquilo, estar en paz. Yo ya tenía esa paz dentro de mí. Y fue así, le digo, que yo comencé a buscar más de Dios. En esos momentos, pues, ya era predicado que nosotros teníamos que tener un encuentro con Dios, teníamos que tener una intimidad con Dios, que era buscar el Espíritu Santo. Porque el momento que el Espíritu Santo entra en la persona, pues, esa persona se torna uno con Dios. Y fue así que yo perseveré, pues, nosotros siempre... nos enseñaron de participar en ayuno, en el ayuno de Daniel. Y yo participé en un ayuno que fue el ayuno de Jesús, 40 días de ayuno. Y en esa época fue la inauguración del Templo de Salomón. Aquel día, le digo, ese día fue el más maravilloso de mi vida. Fue un día que yo era tan feliz, yo no quería saber nada de este mundo. O sea, yo ya era otra persona. Yo me llené de alegría. O sea, aquello que tanto buscaba, aquello que tanto yo quería buscar en este mundo, lo había encontrado. No lo puedo describir tanto así, porque eso de ahí hay que experimentarlo. Es una experiencia única que cada persona, pues, que conocemos a Dios, la tenemos marcada para nuestra existencia. Y yo creí en la palabra, le digo, siempre fui yendo más allá, buscando qué hacer también, porque lo primero que nace en uno es nosotros querer dar aquello que tenemos, querer hablar de Dios para todas las personas, es lo único que nos interesa en ese momento. Fue así que mi vida dio un giro total, y así mismo como yo entregué mi vida, pues Él me dio una vida nueva. Fue así, yo le digo, que yo he venido conquistando, conquisté mi matrimonio, mi esposa fue transformada, Aquella mujer que me decía, ¿sabe qué? Yo no quiero nada contigo, yo te odio. Es aquella persona que ahora me dice, te amo. Que aquella persona que dice, bueno, perseveramos, juntos avanzamos. Hoy día, pues yo vivo una vida completa. Una vida con un matrimonio transformado. Una economía, pues, que está avanzando día a día. Yo tengo paz interior. Yo no soy una persona insegura, soy una persona segura que yo sé lo que quiero, cuál es el camino que yo tengo que seguir, y eso es lo que ha hecho Dios. Hoy día, pues, gozo de una vida económica restaurada, tengo mi propia marca, y Dios capacita. Lo principal que Dios hace es capacitar. Yo le digo, tengo personas profesionales trabajando para mí, técnico pastelero, tengo ingeniero en contabilidad, que ellos van llevando mi negocio. Yo le digo, ahora yo me considero ya un empresario porque mis pensamientos son grandes. Mis pensamientos no son de quedarme aquí, no. Es mis pensamientos son de avanzar. Mi última conquista que yo tuve, pues, fueron dobles. Yo acabé de conquistar mi vehículo 0 kilómetro y logré abrir, pues, otra sucursal. Entonces, esa ha sido mi última conquista que Dios me ha bendecido.
1: Responda esta pregunta. ¿Hacia dónde va su alma? El Señor Jesús dijo, porque ¿qué aprovechará al hombre si ganare todo el mundo y perdiere su alma? La gran realidad es que el ser humano se prepara para todo, menos para la muerte. Esté atento con su salvación y aproveche en cuanto haya oportunidad, pues mañana puede ser demasiado tarde.

0: de regreso a la eternidad. Sí, esta frase no está mal. El reino de los cielos devolverá a los salvos la vida que Dios había proyectado al hombre al principio de todo. ¿Sabía que el ser humano fue creado para vivir para siempre? Así es decir, hasta que el pecado entró en la raza humana. La muerte no era parte del mundo perfecto que Dios creó. Su presencia en el ciclo humano no es parte de la creación original, sino una consecuencia de la desobediencia del hombre. Porque Adán pecó, su cuerpo dejó de ser perfecto. Poco a poco envejeció y murió. Y desde entonces sus descendientes han heredado este defecto. Si el pecado no hubiera sucedido, asómbrese, estaríamos hoy viviendo con Adán y Eva. Aún así, en el principio, los seres humanos vivían mucho más que el límite que conocemos hoy. La Biblia, a propósito, dejó registros de personas que vivieron 800, 900 y hasta casi 1000 años. Un ejemplo es Noé, que vivió 950 años, y Matusalén 969. Pero cuando la maldad aumentó en el mundo, alcanzando su cima, Dios decidió limitar aún más la duración de la vida humana. Entonces el Señor dijo: "No contenderá mi espíritu para siempre con el hombre, porque ciertamente él es carne, serán pues sus días 120 años. Las largas vidas de aquellos primeros humanos testifican que la muerte no era parte del proyecto original. Lo más interesante es que todo esto está siendo comprobado científicamente. El hombre nunca ha dejado de intentar prolongar su tiempo de vida. A través de varios avances se han realizado algunas mejoras, sin embargo, insignificantes. Se convierten en noticia los que llegan o pasan de los 100 años, pero en las últimas décadas, la ciencia se ha inclinado hacia este tema y recientemente surgen noticias como esta. Los seres humanos pueden vivir 20.000 años.
1: Existen maneras.
0: Este reconocido profesor de gerontología molecular, en entrevista a una famosa revista científica, encontró que genéticamente el proceso de envejecimiento no parece aleatorio, sino predeterminado. Como si un fallo en el código de nuestro ADN obligara al cuerpo a envejecer. Cree que al reprogramar estos códigos de software genético sería posible corregir el defecto y extender la vida a 1000 años, y potencialmente a 20.000 años.
1: En el futuro nosotros vamos a conseguir controlar el envejecimiento humano.
0: Una vez más, la ciencia comprueba lo que ya está escrito hace miles de años. Nuestro cuerpo no necesitaba envejecer y morir. La verdad es que el proyecto original de nuestro ADN era perfecto, hasta que algo causó una falla en nuestra programación. Este

La humanidad no llegará por descubrimientos científicos. Esta restauración solo Dios la puede hacer. Y Él la hará. Lo que no fue posible establecer en la tierra, finalmente será establecido en el reino de los cielos. La eternidad al hombre, pero no con este cuerpo corrompido. El Señor Jesucristo, Él transformará nuestro cuerpo mortal en un cuerpo glorioso semejante al suyo. Un cuerpo que no se cansa, que no se enferma, que no envejece y que nunca muere. Un cuerpo que soporta la eternidad, algo inimaginable. Todo lo que el ser humano tanto busca aquí en la tierra, sucederá en el cielo, pero solo a los salvos. Y no se olvide que habrá eternidad también del otro lado, para los que han negado tan gran salvación del alma. La muerte del cuerpo en este mundo no es una interrupción, es solo un pasaje. Fuimos hechos con la eternidad dentro de nosotros. Por esta razón, no hay manera de terminarla simplemente ya, se acabó. Elija ahora en qué reino va a vivir para siempre.

poquito desanimada, con el autoestima baja, insegura. Siento que no tengo la capacidad, dudo de mí y siento que mi vida no tiene sentido. Mi nombre es Isela Gutiérrez y padezco depresión. Me titulé de administradora de empresas, salí al campo laboral, creí que iba a tener más apertura en ese sentido y me doy cuenta de que no. Empecé a tener problemas financieros, los cuales detonaron de la noche a la mañana. Esta situación generó en mí inseguridad. Pasé de ser una persona segura de lo que hacía a, de plano, tener dudas sobre mi capacidad. Detonó en la frustración, en el desánimo. Me aislé totalmente de mi entorno social. Dejé de realizar las actividades que realizaba por lo general, hacer ejercicio, salir con mi familia, con mis amigos. Totalmente me bloqueé y me encerré en mi mundo de problemas. Sentía que realmente todos los años que yo había invertido para salir adelante en cuanto a mis estudios habían sido desperdicio de recursos, de tiempo y de esfuerzo, porque realmente no me estaba aperturando ninguna oportunidad. Yo estaba totalmente hundida en el fracaso, en que no iba a poder salir adelante. A raíz de que tengo esos problemas, dejo de dormir bien por las noches. La verdad, era horrible porque me amanecía y yo no podía conciliar el sueño. Los pensamientos que venían a mi mente era el de fracaso, el de desánimo, el de no tener la capacidad como profesionista, como persona, para poder realizar mis sueños. Veía que todos avanzaban, todos prosperaban y yo me sentía estancada, sentía como que nadaba contra la corriente, que cualquier esfuerzo que yo hiciera no valía la pena porque pues no me estaba dando los resultados que yo esperaba. Me sentía mal, totalmente. Sentía que mi vida no tenía un propósito, no tenía ganas de vivir más. Creía que mi existencia no tenía ningún fin. Pues me sentía muy tan desanimada que no quería vivir más, creía que cualquier cosa que yo hiciera era en vano, que no tenía las bases suficientes para salir adelante junto con mi familia. Me sentía totalmente en el hoyo. Yo conocí el Templo de los Milagros por medio de la televisión. Escuché algunos de los testimonios que ahí aparecían. Me sentí identificada con algunos de ellos. La verdad es que decidí tomar el paso de asistir a las reuniones. Y poco a poco, con la asistencia, con la constancia, yo empecé a sentir diferente. Fui orientada ahí con respecto al problema que yo estaba pasando. Me enseñaron a usar mi fe inteligentemente, a mostrarme que realmente sí existe una alternativa, un camino para salir de la depresión. Acudiendo a las reuniones, mediante las enseñanzas y poniendo en práctica todo lo que ahí me enseñaban, con la perseverancia logré ver una luz en medio de tanto problema y pude vencer la depresión. Empecé a dormir mejor, a conciliar el sueño. Mis pensamientos fueron transformados poco a poco. Mi ánimo, mi estado de ánimo ahora es diferente. Mi autoestima la he recuperado. Trabajo independientemente. Dios ha estado abriendo caminos, oportunidades de mucha bendición. Recuperé la confianza y ahora sé que tengo valor como persona. Los pensamientos de muerte se fueron totalmente. Ahora sé que mi vida es una vida con propósito. Tengo muchos sueños, muchas metas por lograr y pues estoy esforzándome por alcanzar cada una de ellas.

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El fruto de cada persona revela qué tipo de árbol es. Usted no solo depende de Dios cuando la situación le favorece, también cuando todo está en contra suyo, cuando todos dicen que no habrá una solución. Esta dependencia hace la diferencia del que cree y de los que no creen. Depender de Dios en los momentos difíciles, frente a cualquier obstáculo, es una característica en donde se demuestra la fe sobrenatural. Es el caso de una mujer que vivió 12 años con hemorragia. Ya había gastado todo intentando sanarse. Ella cometió el error de confiar durante años en los hombres y en un momento decidió depender exclusivamente de Dios. Como relata la Biblia, al tocar el borde del manto de Jesús, la fuente de su sangre se secó y Jesús le dijo: «Hija, tu fe te ha salvado». Las soluciones surgen en la vida de uno cuando existe este tipo de fe. Esta mujer dejó de depender de sus recursos para depender de Dios. Este ejercicio de la dependencia hacia Dios hace que usted pueda dar muchos frutos. Cuando usted depende, entonces manifiesta humildad. La humildad es la característica que revela un corazón nacido de Dios. Decida depender pura y exclusivamente de Dios y viva su fe.

El pasado está escrito con todas aquellas vivencias que nos han traído hasta aquí y ahora. Es un baúl lleno de experiencias, buenas y malas, de decisiones erróneas y afortunadas, de tristezas y alegrías, y de personas que entraron y salieron de nuestra vida. Pero, más allá de recuerdos, no son pocos los que han vivido situaciones impactantes que han ocasionado que no pudieran seguir adelante y que, actualmente, vivan atados al pasado. Muchos, por más que cuenten con factores favorables como tiempo, consejos o el apoyo de la familia y amigos, no llegan a ser suficientes para liberarlos de esa prisión. Pero, ¿qué les lleva a muchas personas a convertir el pasado en su presente? ¿Cómo confiar nuevamente si se ha sufrido tanto? Sepa que Dios quiere hacer algo nuevo en su vida. 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

0: Mis padres pues me supieron criar, me dieron una buena crianza, pero aún así me perdí en el mundo de las drogas, en el mundo de los vicios. Me involucré en los vicios del alcohol a los 19 años por ahí. Fue cuando ya yo empecé a beber, hasta cuando conocí lo que es las drogas, por decir la marihuana y el polvo. Llegué a consumir también, supuestamente para mí lo hacía por deporte, es algo que no, que era normal. Pero al pasar de los tiempos, pues ya no fue normal. El cual pues llegué a consumir primeramente de la marihuana, luego el polvo, y ahí fue cuando ya me empecé a perder pues en la vida. Luego pues ya tenía a mi novia, que es mi esposa ahora, ahí empezaron los problemas, ya me casé y empezó pues a aumentar más los vicios, en mi caso los vicios, ¿no? Lo que era droga, ya comencé a tener problemas en casa con mi esposa.
1: Me enfermé a causa de los problemas de mi esposo, que era una persona adicta. Él llegó a estar 6 años en la droga, entonces en mi vida fue... Yo apenas con 17 años ya tenía 2 hijas y ahí fue mi sufrimiento, mi tormento, porque llegué a una etapa de... Yo creo que fue de depresión. Llegué al punto de tener mucho miedo, miedo al que me miraba, miedo a todo. Yo tenía mucho miedo. Incluso a mi esposo 2 veces lo intentaron matarlo, y eso para mí fue mucho más el miedo, porque mi esposo usaba un cuchillo y un revólver.
0: Entonces, muchas peleas con mi esposa, hasta el punto que mi esposa quiso quitarse la vida por causa de los problemas que yo daba en la casa, ¿no? Por eso me fui de la casa. Llegué al punto de quedarme en la calle casi como un mendigo. Esa fue mi vida que yo viví en el mundo de la droga, ¿no? Porque de ahí conocí amigos, supuestamente amigos, ¿no? El cual, pues, en vez de sacarte, pues, te hunden más, porque ahí me metí, pues, a delinquir.
1: Para mí no existía nadie. No existía familia, no existía esposo, no existía familia, nada. O sea, yo estaba totalmente destruida. Yo no tenía nada, porque tenía una casa que estaba llena de polilla. Vivía en un piso de tierra. O sea, era una miseria tan grande. O sea, yo le deseaba solamente la muerte a mi esposo. Solamente yo le decía, ojalá que te mueras, ojalá que te mueras, ojalá que te mueras. Ese era mi lema. Bueno, mi peor momento que yo viví fue cuando me quise quitar la vida. Ahí fue porque fue una determinación así rapidita. O sea, no lo pensé. Fue rápido. Yo vi el veneno que estaba ahí, cogí rápido y serví. Yo quedé muy flaquita y yo, para darle a comer a mis hijas, yo tenía que ir donde mi hermana, y allá iba yo a lavar, a arreglar la casa. Y ahí mi hermana me daba un plato de comida y yo lo que hacía es que me sentaba con ella y yo más le daba a mis hijas que a mí.
0: Yo pasé 6 años en ese mundo de las drogas y en ese mundo en la calle también, perdido, por ahí vagando. Este era el lugar que yo frecuentaba hace 17 años atrás. Este era el punto, este era el lugar que perdí prácticamente aquí en este lugar. 6 años perdido en las calles, perdido en la droga. Y así también yo andaba en la calle, así como lo ven a él ahí, ese muchacho que está ahí. Así yo estaba también en las drogas, perdido en las drogas. Mi tía venía a la iglesia, ella me llevaba folletos, invitaciones, siempre invitaba, pero yo decía que no tenía tiempo. Pero eso es una excusa, porque tiempo tenía, todo mi tiempo necesario, o sea, toda la vida, no trabajaba, tenía tiempo. Pero yo siempre, la excusa de uno, que no tengo tiempo, no puedo ir. A raíz de ahí, bueno, como ahí vi, pues en el mismo folleto, la invitación estaba que había un programa de televisión. Empecé a ver el programa en la televisión, obviamente en los días que estaba en la casa, porque más pasaba fuera en la calle. Veía el programa y cuando lo veía le decía a mi esposa, ¿tú crees en eso? Eso es mentira, eso es falso, yo no creo en eso. Pero no creía, pero veía el programa. Hasta que un día decidí buscar, pero nunca tenía esa fuerza. Un día estaba pasando por la calle y me di cuenta de un rótulo, un letrero que decía ahí, Iglesia Universal. Y yo dije, me paré, o sea, como que me asombró. Y dije, aquí es que vio el programa en la televisión. Y me dio por entrar. Entré. participé, me encantó, me gustó mucho. Y fue ahí que empezó el cambio de mi vida. El cual, pues, participé de esa reunión. Y cuando salí de la reunión, salí tan aliviado, tan tranquilo. O sea, se quitó un peso de encima mío. Y yo decía, Dios, me ha escuchado, Dios. Y entonces fue ahí cuando mi vida empezó a cambiar. O sea, me da tanto sentimiento, tanta cosa, o sea, porque es algo maravilloso que Dios hizo en mi vida. Algo que yo quería cambiar, salir. Y ese día me fui a mi casa. Tenía droga en la casa, tenía marihuana y polvo. Y dije, ¿ahora qué hago con esto? Cogí, la tomé y la puse en la letrina. En el baño, bajé la válvula y se fue. Y fue de ahí, pues no, de ahí para acá nunca más. Consumí droga, tomé la decisión, me bauticé. Y fue el cambio de mi vida hasta hoy. Gracias a Dios, no bebo más, dejé todo lo que es tipo de droga, todo cambió mi vida. Ahí fue el cambio de mi vida, totalmente.
1: Cuando mi esposo me invitó, yo llegué aquí, yo estuve 6 meses. 6 meses viendo, y ya había el cambio en mi esposo. Yo ya había visto que él ya había dejado las drogas. Yo ya lo vi que él estaba más en la casa. Sí, ya se le veía un poquito más de amor, así como quien dice, para nosotros. Y de ahí, mi vida comenzó a cambiar. Me fui aferrando más a Dios. Mi carácter fue cambiando. Mi sistema de odio, de todo eso, yo lo fui dejando a un lado.
0: Ahí yo empecé a buscar, pues, mucho más de Dios, entregar más mi vida, me bauticé en las aguas, pues, buscando el Espíritu Santo, y lo tuve, lo conseguí. Es ahí que ya cuando uno ya realmente, pues, la vida de uno cambia totalmente, porque ya va direccionada con Dios. Entonces, pues, ya recuperé mi hogar, recuperé mi esposa, mis 2 niñas que eran pequeñas, que no solamente el milagro ocurrió en mí, también ocurrió en mi esposa.
1: Y mi vida cambió totalmente. Para decirle que tengo una familia muy bendecida, mis hijas, gracias a Dios, ellas están con una vida totalmente transformada. Se están graduándose, tengo ya 2 que están graduadas, otras prograduadas. Mis yernos también, gracias a Dios, tienen un buen trabajo. Y estamos bien. Puedo decir yo que tengo una familia bendecida. Gracias a Dios, nuestra vida cambió.
0: Dios transformó mi vida, principalmente mi matrimonio. Cambió, me casé con mi esposa porque éramos unidos. Me casé con ella aquí en la Iglesia Universal. Nuestra vida hoy es una vida nueva. Es otra vida que llevamos de tranquilidad, de paz y en todo. Porque hasta económicamente, porque yo antes vivía una vida de miseria, ¿no? Hoy está mi vida transformada de todas formas, en todos los sentidos.
1: Tengo un matrimonio muy feliz. Nosotros somos muy, compartimos con mi esposo, compartimos todo. Si tenemos que irnos, nos vamos juntos, si tenemos que salir a un lado, vamos. Nuestro matrimonio está muy bendecido. Gracias a Dios, yo no puedo decir que Dios no hace las cosas a media, Dios las hace completas. De vivir en un piso de tierra, vivir en una casa de caña, nosotros tenemos ahorita 2 casas. Ahora yo doy gracias, 1000 gracias a Dios, que antes que yo compartía con mis hijas un plato de comida para las tres, nosotros ahora comemos con mi esposo, nos llevamos esa dicha de comer y en buenos lugares. Entonces yo no me quejo por eso, porque Dios cambió totalmente mi vida.
0: Yo ya tengo pues 24 años ya, liberado de los vicios. 24 años que salí de ese mundo pues, oscuro.
1: Y yo por eso doy gracias, le digo. Gracias porque hoy he conocido a Dios y Él está dentro de mí, que es el Espíritu Santo.
0: Lo más importante en mi vida es tener el Espíritu Santo. Es lo que me llena de paz, de alegría, de felicidad. Es lo que me conduce en mi vida hoy en día es Dios. Entonces, gracias a Dios, todo está bien hoy en día.
2: Responda esta pregunta. ¿Hacia dónde va su alma? El Señor Jesús dijo, porque ¿qué aprovechará al hombre si ganare todo el mundo y perdiere su alma? La gran realidad es que el ser humano se prepara para todo, menos para la muerte. Esté atento con su salvación y aproveche en cuanto haya oportunidad, pues mañana puede ser demasiado tarde.

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0: hombre? Así es. Es decir, hasta que el pecado entró en la raza humana. La muerte no era parte del mundo perfecto que Dios creó. Su presencia en el ciclo humano no es parte de la creación original, sino una consecuencia de la desobediencia del hombre. Porque Adán pecó, su cuerpo dejó de ser perfecto. Poco a poco envejeció y murió. Y desde entonces sus descendientes han heredado este defecto. Si el pecado no hubiera sucedido, asómbrese, estaríamos hoy viviendo con Adán y Eva. Aún así, en el principio, los seres humanos vivían mucho más que el límite que conocemos hoy. La Biblia a propósito dejó registros de personas que vivieron 800, 900 y hasta casi 1000 años. Un ejemplo es Noé, que vivió 950 años, y Matusalén 969. Pero cuando la maldad aumentó en el mundo, alcanzando su cima, Dios decidió limitar aún más la duración de la vida humana. Entonces el Señor dijo: "No contenderá mi espíritu para siempre con el hombre, porque ciertamente él es carne". Los humanos testifican que la muerte no era parte del proyecto original, siendo compíficamente. El hombre nunca ha dejado de intentar prolongar. Se han realizado algunos insignificantes. Se convierten en noticia los que llegan o pasan de los 100 años, pero en las últimas décadas, la ciencia se ha inclinado hacia este tema y recientemente surgen noticias como esta: los seres humanos pueden vivir 20.000 años.
1: Existen maneras.
0: Este reconocido profesor de gerontología molecular, en entrevista a una famosa revista científica, encontró que genéticamente el proceso de envejecimiento no parece aleatorio, sino predeterminado. Como si un fallo en el código de nuestro ADN cree que al reprogramar esto es posible corregir el defecto y extender la vida a 1000 años, y potencialmente a 20.000 años.
1: En el futuro, nosotros vamos a conseguir controlar el envejecimiento humano.
0: Una vez más, la ciencia comprueba lo que ya está escrito hace miles de años. Nuestro proyecto original de nuestro ADN era perfecto, hasta que algo causó una falla en nuestra programación. Este algo es el pecado, lo que acorta la vida. El deseo de la eterna juventud ha llevado a muchos a buscar tratamientos y procedimientos. La industria de la estética y la belleza es una de las que más ganan dinero en este mundo, porque los seres humanos no quieren morir. Pero pueden rellenar y estirar todo lo que quieran. No es de esta manera, ni en este mundo, que podremos revertir este daño. La inmortalidad no llegará por descubrimientos científicos. Esta restauración solo Dios la puede hacer, y Él la hará. Lo que no fue posible establecer en la tierra, finalmente será establecido en el reino de los cielos. La eternidad al hombre, pero no con este cuerpo corrompido. El Señor Jesucristo, Él transformará nuestro cuerpo mortal en un cuerpo glorioso semejante al suyo. Un cuerpo que no se cansa, que no se enferma, que no envejece y que nunca muere. Un cuerpo que soporta la eternidad, algo inimaginable. Todo lo que el ser humano tanto busca aquí en la tierra, sucederá en el cielo, pero solo a los salvos. Y no se olvide que habrá eternidad también del otro lado, para los que han negado tan gran salvación del alma. La muerte

Parte del cuerpo en este mundo no es una interrupción, es solo un pasaje. Fuimos hechos con la eternidad dentro de nosotros. Por esta razón, no hay manera de terminarla simplemente ya, se acabó. Elija ahora en qué reino va a vivir para siempre.

Me siento triste, me siento vacía. Dormir y jamás volver. Me comencé a deprimir por los problemas que había en mi casa, por las circunstancias que empezó, que también mi abuelita falleció. Como yo era muy apegada a ella, pues fue muy doloroso para mí. Comencé a tener insomnio, comencé que realmente sí me sin razón, lloraba a veces encerrada en mi cuarto o en donde pudiera que nadie me viera. Traté de llenar todo eso con tratando de tener una relación con varios chicos o cosas así, pero pues al ver todo eso yo pues no encontraba el llenar ese vacío que tenía. Yo trataba de ya ni siquiera salir de mi casa con trabajos y trataba de comer o comía, pero pues era como de, ay, está bien, voy a comer, pero ya me voy otra vez a dormir. Fue un vacío, una soledad que pues sentía que era imposible de salir de ahí. Hubo un tiempo en donde ya no supe qué hacer y fue cuando delante de mis hermanos, enfrente de ellos. Yo traté enfrente de ellos agarrar el cuchillo y pues intentar cortarme las venas. Dije, no, yo ya no quiero más vivir. Yo conocí el Templo de los Milagros. Yo iba a las reuniones y hubo varias palabras desde el punto de que yo dije que ya no quería sentir eso, que pues sí me pegaron mucho y fue cuando comencé a tratar de, en primera, a estar bien yo misma. Yo vencí la depresión obedeciendo todo lo que aprendí en el Templo de los Milagros. Pues el insomnio desapareció, todo cuando yo me encerraba desapareció, ya no escucho canciones depresivas. Mi familia ahora es feliz, yo soy feliz con ellos igual. Ya recuperé esa confianza que había perdido conmigo misma y con ciertas personas igual. Con mis padres igual, de cierta forma cambié para, pues ahora sí que para bien. Ahora ya soy feliz. Yo tengo certeza de que no va a regresar esa depresión porque sé que Dios está conmigo, sé que hubo un encuentro con Él y que no va a regresar más. Yo sé que hay situaciones en las que pues sí son muy difíciles a veces. Pero pues yo tengo certeza de que con Dios todo se puede y que se puede lograr tener una mejor vida.

¿Por qué el Espíritu Santo? Porque el Espíritu Santo nos devuelve la imagen de Dios. Porque el Espíritu de Jesús nos hace testimonios vivos de su resurrección. Porque el Espíritu del Señor nos resucita para Dios. Porque el Espíritu del Dios Padre nos revela al Dios Hijo. Porque el Espíritu Consolador nos consuela en las horas amargas. Porque el Espíritu de poder nos da fuerza para vencer todo el mal, inclusive al mundo. Porque el Espíritu de sabiduría nos da habilidad para hacer su voluntad.

Solía ser una adolescente muy rebelde, tenía malas amistades que no eran nada productivas para mi vida. Había tenido relaciones en la vida sentimental que no eran para nada positivas en mi vida, ya que me había llevado a estar involucrada en un mundo totalmente diferente al cual yo tenía. Fui a discotecas, me incitó a probar del alcohol. Quería la aceptación del mundo. En mi interior, en mis pensamientos, ya pasó el hecho de atentar contra mi propia vida, porque las malas amistades que yo tenía, las malas decisiones que había tomado, haber perdido un año lectivo porque yo no había, no me había esforzado en la parte educativa, y eso había provocado en mí una frustración de no poder cumplir con las expectativas académicas de mi padre. Entonces eso trajo una profunda depresión, quise quitarme la vida, me cortaba cuando estaba a solas para que aquel vacío que estaba en mi interior de alguna manera u otra se opacara. Trataba de llamar la atención también de mis padres para que mis padres vieran el dolor que yo sentía y así llamar la atención de ellos. A más de esos problemas que traía conmigo, dentro de la casa enfrentaba una situación muy difícil, ya que había prevalecido en mi hogar violencia doméstica. Esta situación hacía que en mi interior existiera un profundo miedo. Cada día me despertaba pensando, ¿y si mi padre nos mata? Porque yo ya había visto a mi padre atentar contra la vida de mi madre. Inclusive llegó un momento en el que la había visto llena de sangre. Entonces esa escena había quedado en mi mente y hacía que todos los días naciera esa incertidumbre. ¿Será que vamos a estar vivos al día siguiente? Entonces toda esa situación provocaba un malestar tanto espiritual como emocional.

Llegué a la Iglesia Universal a través de una invitación de una compañera del colegio. Me invitó a que formáramos parte de un grupo de jóvenes y ahí yo comencé a conocer la obra de Dios. Comencé a realizar mis cadenas, desaparecieron aquellos pensamientos de quitarme la vida, de cortarme, desaparecieron totalmente aquellos malos pensamientos y aquel vacío que existía en mi ser. Realicé el ayuno de Daniel, me ayudó muchísimo a invertir en mi vida espiritual, corté aún más con los vínculos que tenía con el mundo y me ayudó a invertir en la parte espiritual. Tras haber recibido el Espíritu Santo, mi vida cambió totalmente. Mi manera de pensar ya no era más la misma, ya no necesitaba la aceptación de este mundo, ya que el Señor Jesús me había aceptado tal y como yo era. Ya no había aquella depresión, aquella tristeza, había aquella y hay aquella felicidad que es inmensa dentro de mi ser, una paz profunda que por más que esté enfrentando la situación más difícil de mi vida, no importa, esa paz continúa latente en mi ser y prácticamente los de mi alrededor, ellos pueden percibir que hay un antes y un después en mi vida, porque Dios cambió desde adentro hacia afuera todo lo que yo soy.

Mi familia, la familia unida que yo nunca había tenido, hoy yo la tengo. Dios no solo me cambió a mí, sino que también cambió a toda mi familia. Mi padre, aquel padre que me había ocasionado varios traumas, hoy es convertido. Mi papá va a la iglesia, mi papá entendió qué es seguir los pasos del Señor Jesús. Mi hermano, mi hermana, mi mamá, todos ellos forman parte de la iglesia, son miembros firmes y están buscando también la presencia de Dios en sus vidas. Yo salí de la oscuridad para entrar a la luz, que es el Espíritu Santo. Mi vida, Dios la cambió totalmente.

0: tiempos antiguos, el ayuno no era solo la ausencia de alimento, era una búsqueda. Por eso, hombres y mujeres ayunaban en momentos clave, antes de tomar decisiones importantes, en tiempos de crisis, como acto de humildad o para acercarse más profundamente a Dios. El ayuno representaba una pausa intencional que permitía silenciar el ruido exterior para escuchar lo esencial. Y hoy, el ruido que busca distraernos de lo más importante sigue existiendo. Vivimos constantemente rodeados de pantallas, noticias e información que muchas veces generan ansiedad, miedo o negatividad. Por eso, le proponemos una desintoxicación audiovisual a través del ayuno con Dios, donde durante un periodo de 21 días podrá desconectarse del exceso de todo contenido que influye negativamente en su vida para conectarse con lo más importante, el Espíritu Santo. Para quien desea conocerlo y ser lleno de él, o para quien ya lo tiene, pero necesita una renovación espiritual. 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
1: El Pentecostés representa el cumplimiento de la promesa del Señor Jesús para aquellos que desean pertenecer verdaderamente a Dios. Fue en ese día cuando hombres antes llenos de miedo, dudas y debilidades, fueron llenos de la presencia del Espíritu Santo. Y esa promesa continúa viva hasta hoy, para todos los que creen. Necesitamos mucho más que una emoción o una experiencia pasajera con Dios. Necesitamos que su Espíritu habite dentro de nosotros. Y esa debe ser la mayor necesidad de todo verdadero siervo. Porque cuando el Espíritu Santo entra en una vida, la voluntad de Dios pasa a ser la prioridad de esa persona. Nace dentro de ella el deseo de obedecer el id, de entregar su vida por las almas y permanecer firme aún en medio de las luchas. Y eso es justamente lo que se refleja en Ucrania, donde aún en medio de una guerra, rodeados de sirenas, explosiones y familias destruidas por el dolor, los siervos de Dios permanecen firmes porque el Espíritu Santo sustenta sus vidas.
2: Para nosotros como siervos, todo sufrimiento, todas nuestras luchas por las que pasamos aquí, hablando físicamente, ¿verdad? Falta de energía, las privaciones. Lo que más nos duele es ver cuánto necesita la gente ayuda y cuánto Dios quiere contar con nosotros, ¿verdad? Somos pocos.
3: Tan solo en la ciudad de Dnipro, las alarmas han sonado ya más de 7,000 veces, mientras que en la capital, en Kiev, la cifra supera ya las 3,000 ocasiones. Como usted mismo puede observar, cada vez que la sirena comienza a sonar, la vida entera se detiene. A pesar de la falta de transporte y del frío, la gente sigue acudiendo a la iglesia obispo. Es algo realmente impactante.
1: Cuando una persona recibe verdaderamente el Espíritu Santo, algo nace dentro de ella. El deseo de vivir para Dios, hacer su voluntad y entregar su vida por las almas. Por eso, aún en medio de dificultades, la obra de Dios continúa avanzando. Recientemente, en la isla San Lorenzo, a 2 horas de transporte fluvial desde Guayaquil, una familia clamó desesperadamente por ayuda, debido al sufrimiento espiritual que atormentaba a uno de sus hijos.
4: Como ustedes ven, mira la situación de ese chico. La familia tiene que agarrarlo, mano, pie.
5: Agarre lo que agarre, no me importa.
4: Pero tú dices que no va a salir.
5: Saliré.
4: Vamos a ver, solo si Jesús está muerto. Si Jesús está muerto, tú no vas a salir. Pero si Jesús está vivo, como yo sé, tú vas a salir de esa vida. Va a dejar ese joven por la fe.
1: Para llegar hasta aquella comunidad, fue necesario atravesar largas horas en lancha, y enfrentar las dificultades propias de un lugar de difícil acceso. Pero cuando existe un alma necesitando ayuda, no hay distancia, cansancio ni impedimento capaz de detener la misión de llevar la presencia de Dios a quien más lo necesita.
4: Con Eugenio, el antes y el después, ahora está aquí liberado, bendecido, tranquilo. Dios hizo la obra en la vida de él. Y va a seguir haciendo. Ese muchacho aquí está determinado. Va a ser un pastor, un hombre de Dios, para tu honra y para tu gloria. Jesús será glorificado a través de este hombre.
1: Este es el llamado que continúa vivo hasta hoy.
6: El río está crecido, bastante crecido y caudaloso, pero ya vamos. Venir acá por estos lados es un placer. Pese a que hay mucha dificultad, mas no interesa. Vale la pena.
7: Estaba todo inundado hasta las casas. Y como no teníamos cómo poder ingresar con el carro hasta allá, tuve que entrar yo e ir a buscar al Señor. Y cuando llegamos allá, el Señor nos estaba ya esperando, ya listo para ir a la iglesia, ¿no?
1: Id por todo el mundo y predicad el Evangelio a toda criatura.
8: Derramaré mi espíritu sobre todas las personas, y sucederá que todo aquel que invoque el nombre del Señor será salvo.
1: Mi Pentecostés es el día en que la promesa de Dios puede descender sobre una vida y transformar completamente su interior. Porque quien recibe verdaderamente el Espíritu Santo ya no vive más para sí mismo, se convierte en morada de Dios y en un instrumento santo para su obra.
9: El pasado está escrito con todas aquellas vivencias que nos han traído hasta aquí y ahora. Es un baúl lleno de experiencias, buenas y malas, de decisiones erróneas y afortunadas, de tristezas y alegrías, y de personas que entraron y salieron de nuestra vida. Pero, más allá de recuerdos, no son pocos los que han vivido situaciones impactantes que han ocasionado que no pudieran seguir adelante y que, actualmente, vivan atados al pasado. Muchos, por más que cuenten con factores favorables como tiempo, consejos o el apoyo de la familia y amigos, no llegan a ser suficientes para liberarlos de esa prisión. Pero, ¿qué les lleva a muchas personas a convertir el pasado en su presente? ¿Cómo confiar nuevamente si se ha sufrido tanto? Sepa que Dios quiere hacer algo nuevo en su vida. 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
3: La oración es un arma poderosa. 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

0: de regreso a la eternidad. Sí, esta frase no está mal. El reino de los cielos devolverá a los salvos la vida que Dios había proyectado al hombre al principio de todo. ¿Sabía que el ser humano fue creado para vivir para siempre? Así es. Es decir, hasta que el pecado entró en la raza humana. La muerte no era parte del mundo perfecto que Dios creó. Su presencia en el ciclo humano no es parte de la creación original, sino una consecuencia de la desobediencia del hombre. Porque Adán pecó, su cuerpo dejó de ser perfecto. Poco a poco envejeció y murió. Y desde entonces sus descendientes han heredado este defecto. Si el pecado no hubiera sucedido, asómbrese, estaríamos hoy viviendo con Adán y Eva. Aún así, en el principio, los seres humanos vivían mucho más que el límite que conocemos hoy. La Biblia, a propósito, dejó registros de personas que vivieron 800, 900 y hasta casi 1000 años. Un ejemplo es Noé, que vivió 950 años, y Matusalén 969. Pero cuando la maldad aumentó en el mundo, alcanzando su cima, Dios decidió limitar aún más la duración de la vida humana. Entonces el Señor dijo: "No contenderá mi espíritu para siempre con el hombre, porque ciertamente él es carne, serán pues sus días 120 años. Las largas vidas de aquellos primeros humanos testifican que la muerte no era parte del proyecto original. Lo más interesante es que todo esto está siendo comprobado científicamente. El hombre nunca ha dejado de intentar prolongar su tiempo de vida. A través de varios avances se han realizado algunas mejoras, sin embargo, insignificantes. Se convierten en noticia los que llegan o pasan de los 100 años, pero en las últimas décadas, la ciencia se ha inclinado hacia este tema y recientemente surgen noticias como esta. Los seres humanos pueden vivir 20.000 años.
1: Existen maneras.
0: Este reconocido profesor de gerontología molecular, en entrevista a una famosa revista científica, encontró que genéticamente el proceso de envejecimiento no parece aleatorio, sino predeterminado. Como si un fallo en el código de nuestro ADN obligara al cuerpo a envejecer. Cree que al reprogramar estos códigos de software genético sería posible corregir el defecto y extender la vida a 1000 años, y potencialmente a 20.000 años.
1: En el futuro nosotros vamos a conseguir controlar el envejecimiento humano.
0: Una vez más, la ciencia comprueba lo que ya está escrito hace miles de años. Nuestro cuerpo no necesitaba envejecer y morir. La verdad es que el proyecto original de nuestro ADN era perfecto, hasta que algo causó una falla en nuestra programación. Este algo es el pecado, lo que acorta la vida. El deseo de la eterna juventud ha llevado a muchos a buscar tratamientos y procedimientos. La industria de la estética y la belleza es una de las que más ganan dinero en este mundo, porque los seres humanos no quieren morir. Pero pueden rellenar y estirar todo lo que quieran. No es de esta manera, ni en este mundo, que podremos revertir este daño. La inmortalidad no llegará por descubrimientos científicos. Esta restauración solo Dios la puede hacer, y Él la hará. Lo que no fue posible establecer en la tierra, finalmente será establecido en el reino de los cielos. La eternidad al hombre, pero no con este cuerpo corrompido. El Señor Jesucristo, Él transformará nuestro cuerpo mortal en un cuerpo glorioso semejante al suyo. Un cuerpo que no se cansa, que no se enferma, que no envejece y que nunca muere. un cuerpo que soporta la eternidad, algo inimaginable. Todo lo que el ser humano tanto busca aquí en la tierra, sucederá en el cielo, pero solo a los salvos. Y no se olvide que habrá eternidad también del otro lado, para los que han negado tan gran salvación del alma. La muerte del cuerpo en este mundo no es una interrupción, es solo un pasaje. Fuimos hechos con la eternidad dentro de nosotros. Por esta razón, no hay manera de terminarla simplemente ya, se acabó. Elija ahora en qué reino va a vivir para siempre.
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4: Yo vencí la depresión.
5: Mi vida antes del Espíritu Santo era un fracaso. Yo era una persona depresiva, era una persona con vicios, con mucho mal humor, era grosera, decía muchas palabras feas, palabras que inadecuadas, y era muy nerviosa, muy nerviosa. Mi nombre es Silvia Presa. Tengo 45 años. Cuando empiezo el liceo, se agrava mi problema de rebeldía porque empiezo a andar de novio, empiezo a tener problemas con mis padres, empecé a fumar y toda esa conducta irregular que tenía me llevó a quedar embarazada. Bueno, quedo embarazada a los 17 años y me obligan a casarme. Me dicen que la opción que tenía era casarme o irme de mi casa. Me caso a los 17 años. Mi matrimonio duró un año. A los 18 años yo estaba esperando a mi segunda hija y estaba en proceso de divorcio. Después de mi divorcio, ahí empezó mi problema de depresión, porque empecé a pensar yo que si ni el padre de mis hijas me quería, entonces yo no valía nada. Y ahí yo de noche empezaba a pensar cómo yo podía solucionar ese problema, porque yo no veía cómo solucionar. Yo en realidad lo que quería era poder construir un matrimonio y sacar mis hijas adelante. Pero bueno, no fue así. A partir de ahí yo comienzo a trabajar para criar mis hijas. Salgo a trabajar. Y nada me iba bien, en nada me iba bien. Conseguía un trabajo, lo perdía, o me pagaban muy poco, o me echaban porque me decían que ya no me precisaban más. Entonces, ¿qué pasó? Empecé a tener problemas con falta de alimentación en mi casa. Mis hijas no tenían que comer, no tenían ropa, y todo eso me fue influenciando. Además de eso, yo tenía vicio del cigarrillo.

tenía una nueva relación. En la nueva relación sufría problemas de violencia doméstica. Entonces, cuando se termina esa segunda relación, ahí yo decidí que me iba a matar. Un día fui, tomé de arriba de la mesa de la casa de ese muchacho, había una botella con vino. Yo nunca había consumido alcohol. Fui, tomé toda la botella de vino. Y me fui para la ruta, yo vivía cerca de la ruta, y me fui a esperar un camión. Cuando yo viera que venía el camión, entonces ahí yo me iba a tirar. El asunto fue que nunca llegó el camión, pero ese pensamiento no se fue en mí, no se fue. Y me encuentro con otro muchacho y vuelvo a tener otra relación. También tenía problemas de violencia doméstica, problemas económicos, y para esa altura de mi vida yo ya estaba esperando a mi tercera hija. Cuando nace mi hija en el año 2004, a los 12 días de nacida, yo llego a la iglesia. Llego a la iglesia porque no tenía otra oportunidad. Hasta que un día en una reunión yo entendí, y después hablé con el pastor y pregunté cómo se hacía para tener esa nueva vida. Entonces el pastor me guió cómo tenía que hacer las cadenas, cómo tenía que buscar, que yo tenía que dejar de lado todo y empezar a buscar el Espíritu Santo. Ahí me pude liberar del cigarrillo. Eso fue la primera liberación que tuve. Me liberé del cigarrillo y comprendí que lo que me hacía falta a mí para transformar mi vida era que yo fuera transformada. Ahora, con el Espíritu Santo, yo soy una nueva persona. Ya no tengo ganas de morir. Ya tengo paciencia con mis hijos, con mi esposo. Mi matrimonio, que estaba a punto de ser destruido, fue transformado. Yo tengo, gracias a Dios, tengo un hombre de Dios a mi lado. Él es un hombre bueno. Y mis ganas de morir se transformaron en ganas de vivir, en ganas de ayudar a los demás. Ya mis objetivos cambiaron. Ahora yo tengo una profesión, tengo un trabajo que me permite vivir estable, tengo paz, no tengo más vicios, y toda mi vida fue transformada. A todas las personas que estén pasando por una situación similar a la que yo pasé, yo los invito a que se acerquen a la Iglesia Universal, que esté más cerca de su casa, porque fue ahí donde yo encontré la salida para mis problemas y encontré que en el Señor Jesús está el camino para la transformación. Entonces yo los invito, así como un día el Señor me aceptó y me transformó, de la misma forma puede transformar su vida y puede cambiar esta situación que usted vive hoy para que usted mañana pueda glorificar el nombre de Dios.

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1: Yo tenía en el 2024 que no podía remodelar mi casa. Y cuando yo puse proyecto en el 2025 en la carpeta, lo primero que dije, tengo que terminar mi casa porque como estoy sola y no me alcanzaba el dinero para hacer. Pero cuando yo lo puse aquí, ahora en este fin de año, en noviembre y diciembre, terminé a arreglar mi casa. Que yo mismo no lo creo, cómo terminé a arreglar el proyecto que había puesto aquí, me resultó bueno.
2: Dios cumplió su proyecto.
1: Me cumplió.
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Uno de los grandes obstáculos para que las personas no sean bendecidas es el miedo. El miedo imposibilita la acción divina. A través de él, las personas se quedan con el corazón cerrado. Tienen miedo de perder algo en la vida. Y esto hace que las personas se frustren en sus proyectos, anulando totalmente su fe. El miedo y la duda caminan juntas y son enemigos de la fe. La vida de un cristiano debe estar marcada por la búsqueda del favor de Dios. El deseo del Señor es que las cosas que acontezcan en nuestras vidas sean grandes para expresar su gloria. Para que esto suceda, no podemos permitir que el miedo, la cobardía, se interpongan entre nosotros y el propio Dios. Dios no realiza aquello que debemos hacer nosotros, aquello que está a nuestro alcance. Muchos se quejan esperando porque tienen miedo de arriesgarse. Muchos dejan de tomar decisiones por las experiencias negativas que ya vivieron. Olvídese del pasado. No deje que las malas experiencias que tuvo interfieran en su fe para que el miedo no lo domine. Y así usted tenga el valor de usar su propia fe. Mire hacia adelante y olvídese lo que pasó. Sea feliz hoy.

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0: Estábamos bien económicamente, mi negocio próspero, mi familia unida, yo con muy buena salud, todo bien, todo bien. A raíz del tiempo, conozco personas que me empiezan a invitar a los juegos de azar y de allí pasó a otra cosa, a tomar, era de cada 8 días, cada 8 días. Poco a poco se vino derrumbando todo, todo. Al verme así, que todo se estaba derrumbando, ya empezaba a tener problemas con mi esposa, problemas con mis hijos.
1: Mi sentir era pues triste, deprimente, porque se me hacía como que lo veía y no lo creía. Es decir, cómo mi esposo se va teniéndome a mí, su casa, su familia, su negocio, y él se iba muy quitado de la pena y no le importábamos nosotros ni el negocio.
0: Con mi esposa, problemas, problemas y problemas. Problemas, ¿por qué eran esos problemas? Porque yo casi, ya casi no asistía estando en la casa. Y de ahí me empecé a venir abajo. Yo gastaba dinero, agarraba dinero del negocio. Yo llegaba, recibía cuentas y era de cada 8 días esperarme a los 8 días para irme. De lo cual a mis proveedores yo les debía dinero.
1: Yo tenía que dar la cara a los proveedores, decir que me esperaran un poco, que ahorita mi esposo no estaba y pero que me esperaran y se les va a pagar. Y me traían mercancía y salía con lo mismo, pues ya no sabía yo ni qué hacer. Hasta que hablé con pues mi esposo y le dije que si no iba a cambiar, pues mejor que se fuera. Daba lo mismo que estuviera o que no, pues que mejor se fuera porque yo ya no podía yo con esa situación.
0: Llegó el momento en que discutíamos seguido, mi esposa y yo discutíamos, precisamente por la situación que estábamos viviendo.
1: Yo andaba así como robot, hacía las cosas porque sabía que las tenía que hacer, mi comida, el quehacer, llevar a los niños a la escuela, así como máquina.
0: Pasó por mi mente, pues, quitarme hasta la vida. El día que yo entré por primera vez al Templo de los Milagros, me sentí una paz en mi interior, sentí una tranquilidad, sentí algo que me motivó y en poco tiempo, no duró mucho, no duró mucho tiempo, se fueron dando las cosas poco a poquito se le fueron pagando a los proveedores, mi familia se empezó a restaurar.
1: Yo me siento tranquila, yo sonrío, yo trabajo, yo ahora ya no hago como máquina, ya digo, voy a hacer esto, voy corriendo para un lado, para otro y estamos trabajando en la misma lucha.
0: Ahora, gracias a Dios, bendito Dios, ya mi familia estamos juntos, mi negocio va prosperando, conquistamos una camioneta 0 kilómetros, tengo otro carro que también lo conquistamos, esta es 0 kilómetros también, y bendito Dios, hasta ahorita, gracias a Dios, me siento orgulloso, me siento contento porque no se le deben a los proveedores, no se les debe a nadie, gracias a Dios, todo está pagado y feliz con mi esposa, a pesar de que pasamos luchas y problemas, todo se resolvió bien.
1: Ya siempre estamos juntos, ahora sí que en las buenas y en las malas. Si viene algún problema, pues viene, pero se resuelve, lo resolvemos sin estar discutiendo, sin estarnos deprimiendo, preocupándonos, ¿no? Sí, estamos juntos en la lucha.
0: Soy libre de vicios, soy sano, gracias a Dios. Y todo va caminando perfectamente bien, todo va caminando bien. Estamos echándole muchas ganas, a pesar de que estamos en época difíciles, en época de esta enfermedad que está pasando, nosotros seguimos adelante. ¿Por qué? Porque Dios está con nosotros.
1: La mayor bendición que yo he tenido pues es tener el Espíritu Santo porque ya ve uno las cosas diferentes, ya no nos decaemos, ya no, sigue adelante, pase lo que pase, seguimos adelante, no hay problema, no hay cosa que nos tire, vaya, problema o algo, no.
2: El pasado está escrito con todas aquellas vivencias que nos han traído hasta aquí y ahora. Es un baúl lleno de experiencias, buenas y malas, de decisiones erróneas y afortunadas, de tristezas y alegrías, y de personas que entraron y salieron de nuestra vida. Pero, más allá de recuerdos, no son pocos los que han vivido situaciones impactantes que han ocasionado que no pudieran seguir adelante y que, actualmente, vivan atados al pasado. Muchos, por más que cuenten con factores favorables como tiempo, consejos o el apoyo de la familia y amigos, no llegan a ser suficientes para liberarlos de esa prisión. Pero, ¿qué les lleva a muchas personas a convertir el pasado en su presente? ¿Cómo confiar nuevamente si se ha sufrido tanto? Sepa que Dios quiere hacer algo nuevo en su vida. No os acordéis de las cosas pasadas, ni traigáis a memoria las cosas antiguas. He aquí que yo hago cosa nueva. 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

nombre es Claudia. Yo estudié psicología porque quería entenderme. Tenía patrones en mi vida que no comprendía bien y había vivido en depresión desde niña, solo que no lo sabía cuando era niña. Lo descubrí cuando fui creciendo, cuando ya era más grande. Me sentía muy sola, me sentía desesperada, sin esperanzas. Y es más, no tenía el apoyo de mi familia. Era nada más un dolor interno. Yo tenía depresión, pero yo hacía mis cosas. Yo iba a la universidad, yo salía con las personas, yo estaba trabajando. Pero adentro de mí había un llanto, adentro de mí había un dolor.

no me encontraban nada. Entonces una colega me dijo, ¿no será más bien que tú tienes síntomas psicosomáticos? El caso fue que yo quedé hospitalizada 3 veces. Yo desarrollé tumores en los huesos y me hicieron una cirugía, volvió a salir el tumor, me hicieron otra. Y eso fue lo que me puso peor, más deprimida y más desesperada, porque a la tercera era para que yo ya estuviera bien. Y en vez de estar bien, cuando yo iba a terapia física, yo estaba peor. Cuando yo caí enferma era justamente después de graduarme con mi maestría. Eso me llevó a quedar aún más frustrada, porque tanto conocimiento no me ayudó en nada, al contrario, empeoró. Y es más, añadió recuerdos, o sea, fue como una avalancha, digamos así, de sentimientos al mismo tiempo, y me quedé sintiéndome peor. Me gasté todos mis ahorros y quedé sin perspectiva de vida. Yo ya no sabía qué hacer, yo no podía hacer nada sola, me sentí inútil y nunca me ha gustado depender de nadie. Y yo llegué a tener que depender de personas, hasta para ponerme un calcetín. Y eso me deprimía, eso me desesperaba, porque tenía que esperar en otras personas. Mi madre me habló de la Iglesia Universal y fui, pero no creyendo. Tanto que me recuerdo que el pastor que me atendió me dijo, ¿cómo tú quieres que Dios te cure si tú no quieres creer? Y yo dije, es verdad. Que por cierto, yo había llegado en una andadera. Y el tercer viernes, finalmente yo dije, ok, ¿qué estoy haciendo yo aquí? Yo estoy perdiendo mi tiempo. Porque yo ya había ido a doctores y no me habían ayudado. Yo ya había ido a brujos y tampoco me habían ayudado. Ya había ido a quiropráctico y no me habían ayudado. La psicología ya la había estudiado, no me había ayudado. Entonces yo dije, ok, yo hablé con Dios. Yo no creo en nada que ellos estén haciendo. Yo no creo en ellos. Pero si tú estás aquí, yo quiero ver. Y ese día yo salí caminando, sin andadera. Dios me mostró que no era solo mi cuerpo físico que estaba enfermo, sino el interno, mi alma, mi corazón, mi mente. Yo estaba muy mal, pero yo di la oportunidad para Dios que Él arrancara todo eso de mí, porque nadie más iba a poder. Y fue a través de haciendo mis cadenas de domingo, de viernes, que yo me liberé. Pero luego Dios habló a mi mente, de miércoles. Yo asistí, yo lloré tanto. Fue como que Dios arrancó toda, ahí sí que Dios arrancó toda la depresión. Y yo salí en paz, salí tranquila. Empecé a creer más en mí misma. Yo fui bautizada con el Espíritu Santo. Y ahí fue, si había alguna mínima tristeza o duda de que Dios existía, porque sí tenía dudas hasta de eso antes. Ahí desapareció todo eso. Ahora yo sé que yo puedo estar pasando por problemas, pero yo sé que todos ellos van a terminar un día. Y yo sé que yo no estoy sola. Esa es la diferencia. Yo sé que Dios está conmigo. Gracias a Dios tengo salud. Gracias a Dios tengo la presencia de Dios. Gracias a Dios soy feliz. Ahora estoy completamente libre de la depresión. Hoy tengo placer de vivir. Soy feliz. Tengo perspectiva de vida. Sé que tengo un futuro allá adelante. Tengo metas, proyectos. Y sé que voy a lograrlas.

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La bendición de Dios está disponible para todas las personas. Él sacrificó la vida por todos, sin ninguna excepción.

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Mi nombre es Janet Álvarez y mi vida fue marcada por una maldición en la vida sentimental y un fracaso total en la vida económica. A lo largo de los años yo descubrí que en mi familia existía esta maldición porque nadie podía tener una vida sentimental plena. Eso pues me creó muchos conflictos a nivel personal y aparte, a pesar de que yo me esforcé por tener estudios universitarios, por conquistar con la fuerza de mi brazo un título, hablar idiomas, porque me encantan los idiomas, vivía una vida completamente fracasada. No conquistaba un buen trabajo, mi sueldo era miserable, vivía endeudada completamente, vivía de arrimada inclusive por muchos años con mi tío, con familiares, y esto pues me generó demasiada depresión, demasiada mal carácter. Inclusive hasta me llamaban, tenía unos calificativos tan terribles de el pato feo, la mal carácter, la endeudada, porque tenía deudas con casi todas las tarjetas de crédito y mi vida venía de fracaso en fracaso. Adicional a todo esto, pues mis actitudes y mi carácter eran completamente falsos. Yo vivía en una mentira total porque siempre pues engañaba para que las personas me aceptaran. Mi padre fallece, mi hija se va de la casa y me quedo completamente sola y nuevamente en una condición aún peor, porque ahí ya estaba prácticamente yo sola en condición de calle. Título universitario, idiomas, de nada sirvió. Ay, no, se acabó completamente todo. En ese periodo de tiempo yo intenté dos veces suicidarme. Hoy mi historia es completamente diferente. Ya después de que Dios me levanta de esta situación anímica, espiritual tan fuerte en la que me encontraba, el propio Espíritu Santo me da las condiciones para conquistar un departamento, un lugar propio donde yo ya podía estar tranquila, dormir a gusto, dormir en paz, poder bañarme bien. Después ya vinieron las conquistas para poder amueblar ese departamento, la estabilidad financiera en el trabajo. Dios bendijo también y trajo un hombre maravilloso con el que hoy comparto mi existencia, nuestro tiempo. Estamos creciendo ambos de la mano. Juntos conquistamos una camioneta a 0 kilómetros y vamos por más. Nosotros queremos todavía mucho más. Dios tiene muchas promesas para darnos y nosotros hemos encontrado, yo encontré la forma de cambiar esa historia. Dios me dio esa oportunidad de cambiar mi historia y yo quiero más, pero lo más importante, lo más valioso que Dios me dio en esta caminata, en este cambio de vida, fue el Espíritu Santo.

Siente rencor u odio de alguien, empiece por rechazar las emociones destructivas y pida perdón, aunque usted no haya sido el culpable. Mas el fruto del Espíritu es amor, gozo, paz, paciencia, benignidad, bondad, fe, mansedumbre, templanza. Contra tales cosas no hay ley.

0: La oración es un arma poderosa. A través de ella, los cielos se abren. No solo son palabras, es una batalla espiritual. Y cuando intercedemos, vidas son transformadas. Quizás ya se rindió con un familiar y piensa que no tiene solución, pero sí la tiene. Porque de rodillas ante Dios, mantenemos nuestro hogar de pie.
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3: Mi vida estaba llena de enfermedades. Yo y mis hijos había mucha miseria. Siempre estaba con dolores constantes de cabeza, en todo el cuerpo. Escuchaba voces, ruidos y no sabía por qué. Mi nombre es Inés Centeno y antes de conocer la Iglesia Universal, mi vida económica estaba por los suelos, había una miseria total. No había para comer, no había para vestir, no había para mandar a los chicos a la escuela. Y tampoco la casa, era una casa bonita, era una casa de caña nada más, que ya se quería caer. Aunque el papá de mis hijos trabajaba y ganaba para darnos, él debido al vicio no nos daba. Entonces eso me hacía poner muy mal, había mucha discusión, discrepancia entre él y yo. Y maltratos físicos y verbales de parte de él, y eso me hacía sentir muy mal, pues yo pensé, si me tomo un veneno ya acabo con esto, y pensé, y dejo a los niños, los voy a maltratar. Y entonces se me vino la idea de preparar un veneno y darle a mis hijos. Estando en esa situación tan atroz, tan tremenda, porque yo tenía mucho estrés, mucha aflicción en mi alma de ver la situación como estaba. Pasó el tiempo y de ahí vino otro sufrimiento mayor, pues me enfermé de repente y comenzaron primero con las punzadas en la cabeza y luego el dolor en todo el cuerpo. Eso fue muy rápido, en un solo día, y al amanecer ya no me pude levantar. Me llevaron a los doctores y la medicina no me hacía nada. No me encontraban nada. De ahí transcurrieron unos días y me llevaron al brujo. Y el brujo dijo que era un cáncer y que ya no tenía solución, que me quedaban solamente 2 meses de vida. Pensaba, ya me voy a morir. Se quedan mis hijos solos. Dios, ¿qué hago? ¿Qué hago? ¿Muero con ellos o se quedan? Era muy muy triste, muy polémica la situación, ver el vicio, mi enfermedad, mis hijos tristes, porque yo les dije, es que me voy a morir dentro de 2 meses. Estaban pequeños y ellos lloraban. Y ahí cuando ellos se ponían tristes a llorar porque me veían mal, entonces ahí venía el maltrato de parte del papá. Cuando él estaba en su sano juicio, él nos lo maltrataba. Pero en ese instante, cuando él se encontraba alcoholizado, él se portaba bien mal. Ya después él se arrepentía y nos pedía disculpas. Pero ya estaba la herida en el alma. Y más motivado por la enfermedad, yo ya no creía en nada. Yo sabía que me iba a morir. Yo no podía hacer los quehaceres de la casa. No tenía fuerza para levantarme de la cama. No podía ni abrir la boca para entrarme la cuchara para alimentarme. Cada día que pasaba era peor, peor, peor. No había cura. Solamente en mi mente se dibujaba, te vas a morir y de tal manera va a ser el cajón en el que te van a meter. Yo teniendo una familia destruida, en la miseria, no sabía qué hacer. Y un día encendí la radio y sin yo querer, me salió la radio dando la oración de la Iglesia Universal. Y me identifiqué por las palabras del pastor, como él decía, que sí había una salida a todos los problemas. Y eso me gustó. Y traté de escuchar la dirección de la iglesia para venir. Y lo decidimos y llegamos. Cuando yo llegué a la iglesia en Babahoyo, porque era la iglesia universal más próxima a mi casa, yo escuché una palabra que dijo que lo que el hombre no podía hacer, para Dios no era imposible. Y eso me dio un aliento de vida y ver una oportunidad de sanarme. Y llegué a mi casa contenta y ni siquiera me di cuenta en qué momento se me fueron los dolores y me soplé el aliento y ya no me apestaba porque era muy fuerte, me apestaba muy fuerte y ya me sentí con fuerza, ya podía comer tranquila, ya no me dolía la cara y ya no me dolían los huesos de las manos. Ya podía hacer las cosas que no había podido hacer más antes, ya las podía hacer. Y yo dije, el Señor ya me hizo el milagro. Me sentí muy feliz, muy contenta y seguí yendo a las cadenas de oración que me indicaron, eran martes, viernes y domingo. Y mi vida de allí se fue poquito a poquito dando un giro. De la Inés enferma a una Inés curada, con alegría, con fuerza, con ganas de luchar. Dios restauró mi vida, y ahora hay alegría, tenemos salud, yo y mis hijos, y hay armonía, ya no hay pena, tristeza ni rencor contra nadie, vivimos feliz, sabemos que no tenemos que odiar a nadie, porque todo está en las manos de Dios. Dios nos dio una vida nueva. Mi vida económica, de lo que antes era miseria, yo ahorita tengo para vestir, para comer. La vida con Dios es muy bonita porque Dios responde. Las cosas no son rápidas, pero con la perseverancia, Dios le da la satisfacción de tener una vida mejor. Por hoy no me falta comida, ni ropa, ni calzado. Vivo feliz, tranquila con mis hijas. Tengo un techo digno que no lo tenía porque yo vivía como el topo en la tierra. Ahorita estamos construyendo la casa y es diferente. La vida, hay armonía. Con Dios hay mucho amor, mucha paz, mucha armonía.

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El desempleo atormenta a miles de personas. La expectativa de encontrar un lugar en el mercado laboral muchas veces es pisoteada, destruyendo las fuerzas y deshaciendo las ganas de seguir adelante. Si usted está sin esperanza y no soporta más ver a su familia pasando necesidades, si le falta ánimo y le sobra decepción, es la hora. Domine su interior. Descubra que dentro suyo aún hay fuerza suficiente como para cambiar esta situación. Depende exclusivamente de usted encontrar la dirección correcta. Descubrir el portal que lo conduce al esplendor de un nuevo día. Tenga la seguridad de que la victoria lo está esperando. Es solo creer.